0: 9517, reduce velocidad para 2201.
1: 2025, Volaris, 517.
2: Viva 3254, contacte Centro México en 126.15, que tenga buen día.
1: 517.
3: ¿Cuánto vale?
0: Número 2000.
1: Sí, lo hagas.

0: 047, van a ir por Alfa 6, crucen la pista 11 izquierda y me confirma tú alguna velocidad en la tapa.
1: Afirmativo, un pie de variación posterior a 500 pies, cambia una, después la otra. Aprovechamos en general de 4 blancos.
0: Mantenimiento, cruzando la pista 11 izquierda, contacto 21, decimal 9. Hasta pronto.
1: Gracias al cruce, 219, gracias, buen día. 1046.
2: Digo 3195, cancel la llegada, vía izquierda, Dulno.
3: La llegada y por la izquierda, esto es Dulno, vía 3195.

0: Viva 3095, contacte aproximación Guadalajara 119.3, buen día.
1: 193 con Guadalajara, viva 3095. Aproximación Guadalajara, ¿qué tal? Buenas tardes, viva 3095, volando directo al Zul, descenso 1-2000 pies, información Mike a bordo.
0: Viva 3195, contacto radar, descenso 1-2000 pies.
1: Vamos al descenso 1-2000 pies, 3195.

0: 3517, reduzca para 180 nuevos indicados, descenso 10.000 pies, espero volar en Golf Lima 612.
1: Cerrado, 180 la reducción, descenso 10.000 pies, esperando volar al Golf Lima 620, volaría.
0: 5-1. Dame con 244, mantenga presente velocidad, Golf Lima 622 y llame Torre 18.
2: Golf Lima 622, mantenga velocidad, Torre 18, dame con 244.
3: Volaris 1800, contacto Centro México 123.9, buen día.
4: 23.9, Volaris 1800, bye.
0: 517, vuela directo Golf Lima 620, descienda para 9400,
2: 1 a derecha.
0: ¿Qué del FC? Centro México
5: 244, ¿qué tal? Muy buena tarde, Torre Balajara, la pista 1-1 derecha, el viento es calma, autoriza aterrizar. Para que lo considere, están reportando variación en las luces de desempate. Indican tener 4 luces blancas entre 50 y 100 pies.
2: Ok, entrado pendiente con la variación de las luces papi, autorizado a aterrizar pista 1-1 derecha, México 244.
5: Papi 1-1-0-0 Torre Balajara, muy buena tarde. Está autorizado a despegar pista 11 izquierda.

0: Soy autorizado CLS X-Ray 11 derecha, vía 3195.
1: Volare 517, complete, llame torre 181, humanidad.
2: Buenas tardes. Aeroméxico 039 pesado, con información Mike 300 para 240.
3: Aeroméxico 039 pesado, buen día, contacto radar, descienda vía Mesca 1 alto.
4: Buenas tardes, Volare 517, y el este piso derecha 14 millas.
2: Mesca 1 alfa.
5: Muy buenas tardes, control la aproximación hacia pista 1-1 derecha.
4: Tenemos aproximación pista 11 derecha, volar 5-1.

0: Aeroméxico 784, Torre Guadalajara, regrese sobre la pista 1-1 izquierda, posición y mantener.
1: Llegadas Guadalajara, buenas tardes, Volaris 1301, dejando 291 para 240.
2: Volaris 1301, buen día, contacto radar, descienda vía Exxon 1 Alfa, espere y LS X-ray 1-1 derecha.
1: Descendemos vía Exxon 1 Alfa y esperamos ILS a la 11 derecha X-ray, Volaris.
3: Salida Guadalajara, Volaris 1100, dejando 5700 por 230.
2: Volaris 1100, buen día, contacto radar, cruzando 8000 pies, diré izquierda a radar, hacienda a nivel 230.
3: ¿Puede repetir, por favor? Volaris 1100.
2: Volaris 1100, contacto radar, cruzando 8000 pies, diré izquierda a radar, hacienda a nivel 230.
3: 8000 pies, viramos a la izquierda y nivel de vuelo 230. Polaris 1100.
2: El viraje izquierda al fijo radar.
3: Viraje izquierda, fijo radar. Polaris 1100.

0: Islámico 244 por Alfa 6, mantengan antes de la 11 izquierda.
1: Alfa 6 antes de pista 1 izquierda,
0: 244.
1: ¿Cómo son los problemas con la Alfa 3 o los 5?
0: Ok, perfecto, sí, es que ya estaban en atención a ellas, entonces, bueno, nos vamos a considerar que ya están funcionando correctamente. Muchas gracias.
1: Mira.
0: Pero 784, está autorizado a despegar, pista 11 izquierda, el viento calma, 28 en el aire, hasta pronto.

0: Viva 3195, reduzca 160 nudos indicados, complete la aproximación y ya nos puede salir un buen día.
1: Reducimos 180 nudos, completamos ILS Airplane Alonso derecho, Viva 3195. ¿Pero me confirma, mantenemos en la frecuencia?
0: 18-1 La Torre, hasta luego.
1: 18-1 Viva 3195.
2: Por ahí, 517 La Pista 11 derecha, el viento es calma, usted está aterrizando.
3: Aterrizar, aterrizar, pista 11 derecha, Volaris, 517, gracias.
1: Guadalajara, ¿qué tal? Buenas tardes, Viva 3195, final 10 millas, ILS X-Ray 11 derecha.
2: Viva 3195, Torre Lajara, ¿qué tal? Muy buena tarde, continúa aproximación 11 derecha.
1: Aproximación 3195.
2: Aeroméxico 244, cruce la 11 izquierda, Alfa 5 y 29, hasta pronto.
4: Empieza 11 izquierda, Alfa 5, 219, México 244.

0: tráfico 03 mal.
1: Posición 11, izquierda al 1-3.
0: Guadalajara, buenas tardes, Aeroméxico 784, dejando 6000 por 230, vía CEDEM.
2: Aeroméxico 784, buen día, contacto radar, haciendo vía CEDEM 1 alfa, nivel 230.
0: Contacto radar, ascendemos vía CEDEM 1 alfa a 230, Aeroméxico 784.

0: 1, corrigiendo, volar y segundo 7, alfa 6, mantengante de la pista 11, izquierda. Volar y segundo 5, 2, aterrizado, parte de llegar a un sistema de inspección con ángulo 3, bien con calma en esta frecuencia.
1: Estado de despegue, adelante, pista 1.
0: Viva 3195, viento aterrizado para tercer pista 11 derecho.
2: Lo aterrizaron C derecho, viva 3195.
3: Polaris 1100, solicitamos dirección por derecha 10 grados por condición.
4: Aprobado cuando posible radar.
3: Aprobado cuando posible radar, Polaris 1100.

0: 152 paso terminal 28, hasta luego.
1: 8, bye bye. Final, va diciendo 252, dejamos 6000 en ascenso 230. ¿Será posible llegar por la izquierda directo hacia el lugar?
2: Señora Wanda, repita.
1: Buenas tardes, va diciendo 252, 6500 en ascenso 230.
2: 252, contacto radar, ascienda vía 230.
1: Ascenso vía 230, va diciendo 252.
3: Guadalajara, avión en 522, se abandona 283 por 240, descenso vía Ixon 1 Alfa.
2: Iván 952, contacto radar, descienda vía Ixon 1 Alfa, espera ILSXV 11 derecha.
3: Esperando ILSXV 11 derecha y descenso vía para... ¿Me confirma, Iván 952?
0: Palma 6, cruce pista 11, izquierda
3: y Alfa 5. Ok, descenso vía y ILSXV 11 derecha y Alfa 5, Iván
1: 352. Atención, volante 1252, condiciones visuales, será posible por izquierda, ¿qué va?
2: Vuelve a Kelva, 52.
1: Precio a Kelva, 1252, gracias.

0: Atómico 039, vuelo directo a Dulno, cancele la llegada, descienda para 11000.
1: ¿Me repite el punto a volar?
0: Delta Uniform Lima November Oscar Dulno, descienda 11000.
2: Viva 3195 en Alfa 5, contacto 219.
3: ¿Qué tal? Muy buena. Dejando 2-0, por 200, volando rumbo 200 por condiciones.
0: Yo voy a 3-3, contacto radar. Cuando posible, vuelo directo al Lima 550. Descienda 16000, perigo SF-11 derecho.
3: Cuando posible, gol Lima 550, 16000, esperando ILS-11 derecho, iba 3-3.
0: Solaris 1301, cancele llegada, vuelo directo a Dacho, descienda para 12000.
4: Cancelamos llegada, directo a Dacho y... Volaris 1301.
0: Volaris 1100, contacte 23-9.
3: 23-9, Volaris 1100.

0: Guadalajara, Aeroméxico 784, solicita rumbo 325, aproximadamente 40 millas por mal tiempo.
1: Aprobado y cuando posible, USAC Aeroméxico 784.
0: Gracias, autorizado, debe mal tiempo, directo USAC Aeroméxico 784.

0: Aeroméxico 039, contacto 193.
1: Cambiar 119, decimal 3, Aeroméxico 039.
0: Está listo, salve 6. Volatil 1301, contacto 193, aproximación.
2: 193, Volatil 1301, buen día.
3: 30, buenas tardes, el viento es de los. Viento calma, pero para despegar, si tiene perfección con Alfa 13 en el aire 28.
2: ¿Alguna posibilidad de ese fijo volar al fijo 8
0: en el aire volar y 12? Aprobado, procediste el descenso a través de un 8000.
2: Mike. En descenso a través de un 8000 y va a 3133 y aprobado el gol Lima 55 posterior Olava.
1: Autorizado ILS X-Ray 11 derecha, Aeroméxico 039.
2: Guadalajara, buen día, Volaris 1301 en descenso 17000 pies por 12000 volando a Dazo.
4: Volaris 1301, buen día, contacto radar, recienda 11000, autorizado ILS X-Ray 11 derecha.
2: Autorizado ILS X-Ray 11 derecha, Volaris 1301.

0: Cancel 5 MRA, bus track runway 11 left, Alpha 15, for short runway 11 right.
1: 25 MRA, 11 left, runway
2: 11.
3: Guadalajara, radio 087, dejando 18000 en ascenso a 195, condiciones de hielo, temperatura exterior 9 grados.
1: Recibido, informamos a través de 18000.
3: Correcto, de 18000 hasta 195, no salimos de la capa, pero ya se forma hielo.
1: Recibido, radio 1252, informamos. Volaris 1252, contacte 2615, buen día.
3: 2615, Volaris 1252. Eco Viva 9522, solicita volar rumbo 300 por formación.
1: Aprobado y con posible vuelo directo a Brujas.
3: Aprobado y cuando posible a Brujas. 9522. Guadalajara, buen día, Volaris 1230, 6500230, que el.
1: Pues 230, contacto radar, haciendo vía para 230, informado, información de hielo a través de 18000 hasta 230.
3: Gracias, ascenso vía Volaris 1230.
1: Aeroméxico 784, contacte 239 México.
4: 123, decimal 9, con Centro México, Aeroméxico 784, gracias por todo y buena tarde.
1: Viva 3133, descienda para 13118.
3: No, transmite en restricción y va 3133.

0: Aeroméxico 039, pesado, Golfstream 620, servicio radar terminado, contacto, Jesús Torre, que tenga buen día.
1: Todos, me cancelo llegada. Cambiar con Torre 118, decimal 1, Aeroméxico 039.

0: Norte, Guadalajara. Muy buenas tardes. Aeroméxico 039 pesados y el X-Ray a la 11 derecha.
1: Aeroméxico 039 pesado, buenas tardes. Continúa aproximación 11 derecha, el viento está.
0: Continúa aproximación 11 derecha. Muchas gracias por la información del viento.
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2: American 2508, we're holding short runway 11 right, Alpha 15, ready to take off.
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3: For my contact. QNH, para mi buenas tardes, el Excel Bravo, Oscar Alfa Golf, helicóptero.
1: Excel Bravo, Oscar Alfa Golf, buenas tardes.
3: Buenas tardes, Oscar Alfa Golf, helicóptero 25.5 en plataforma sur, helicóptero posición número 2. Con plan de vuelo local al néctar de su estación sobre la ciudad con sus pies. Para datos de autorización, cuanto me indique estoy bien.
1: Oscar Alfa Golf, recibido aquí el código 1224. El viento es calma con precaución, despedido por el momento con rumbo sur, área no visible desde Torres, y espere posteriores instrucciones.
3: Perfecto. Pues estoy al sur y estaremos pendiente de las instrucciones. Entonces.
4: De Guadalajara, buenas tardes, buenas noches, 3-6, ¿cuánto espera?
5: A ver, un segundito, por favor, el gol.
4: Por eso 2-9 izquierda, ¿verdad?
3: 11 de derecha.
1: 1-3-9-6, buenas tardes. Hoy ni más tenero, si quieres, con Alfa 1-3.
4: A ver, ¿qué es lo que checamos? Preso, quizá no necesite que usamos la 3 ahí, no, 3-9-6.
1: Para México 039 pesado, pues tiene la aproximación, espera autorización de aterrizaje a 8 millas. Le informo que han reportado hace aproximadamente 10 minutos que las luces Barbie se encuentran indicando 4 luces blancas. Aparentemente ya están trabajando en la situación y espero posteriores noticias de la situación.
4: Más 5-2.
0: Ok, muchas gracias por la información y standby runway clear.
1: Continúe, Oscar Alfa Golf, para vista ahora de presente posición, mire rumbo norte, cruce sin demora el campo con rumbo norte, tengo tráfico pesado, 5:30 de la
3: insecto, hola, estando lo más pronto posible, Oscar Alfa Golf, al sector
4: 1-2000, directo.
1: Presente posición, cruce sin demora el campo, rumbo norte.
2: American 259,
1: 1800, climbing. Mr. Park, 1-0.8.
4: Viva 95, 2-2.
3: 2598, we are contact, Columbia Flight Level 230.
4: 9400, se autorizará la aproximación.
2: 0, American 2598.
4: 20, 9400, se autorizará la aproximación. 3 de la fecha. Golf, hizo por
1: para México, 039, fecha ahora, trayectoria libre, viento calmo, prestado para aterrizar en la pista 11 derecha.
4: 9522, descienda 1-1.
0: Prestados para aterrizar, 11 derecha, Aeroméxico 039.
4: 1-2 derecha. 1-1 derecho, viva 9522.
1: Golf, hizo por México.
4: 1-6-0, servicio radar terminado, contacto 7-1, torre 1.
6: Servicio radar terminado y con torre en 18-1, Volaris 1301, gracias, bonita tarde.
4: Aproximación a Guadalajara, buenas tardes, ya te salve.
6: Guadalajara, buenas tardes, Volaris 1301, virando para ILS.
4: Chavapaco, sin informar, buen día, contacto radar.
1: 1301, buenas tardes, una aproximación a la pista 11 derecha.
6: Tenemos aproximación ILS a la 11 derecha, Volaris 1301.
4: Guadalajara, ¿qué tal? Buen día, Volaris 1009, descenso 230 por 200, información, Mike.
3: 1009, contacto radar, descienda para 15000, QNH3000, espera ILSR 11 derecha.
4: Espera 15000, esperando ILS 11 derecha, Volaris 1009, alguna posibilidad por la derecha, Golf y más 552 por condiciones.
3: ¿Le es posible mantener?
1: 1-3-9-6, 100 tocados, para que se tiene intersección con Alfa 1-3.
3: Busca 2-50.
7: Pista 1 en la izquierda, es en el cono 3, Polaris 1-3-9-6, mantén.
4: Polaris 1-0-0-9.
1: Para el favor, reporte sobre la ciudad.
0: Transfago el pendiente sobre la ciudad.

0: Aeroméxico 039 pesado, desaloje por Alfa 2, lo posible Alfa 1 y cruce la trayectoria de la 11 izquierda. ¿Qué le queda de la Viva 312, los puichos y manteneros si quieren seleccionar con otro. Por 0 meter 1 a la izquierda, intercepción 1-3 y 3-2-0. Correcto. Volaris 1-3-9-6, contacto terminal 28, hasta luego.
1: Al Volaris 1-3-9-6, ¿dónde?
0: Bueno,
1: Guadalajara, buena tarde, Volaris 1-3-9-6, 66.000 pies, vía Emilio 1 Alfa 1, 2-3-0 nivel.
2: Volaris 1-3-9-6, contacto radar, ascende vía 2-3-0.
1: Ascende vía 2-3-0, Volaris 1-3-9-6.
0: Aeroméxico 039 pesado, continúe vía Alfa y al cruce de ECO 1, contacto con 21-9.
2: Proyecto 9, vuelo directo al Colima 620. Que descienda para 1-2-0.
0: 1-0-1 ha reportado que las luces papis aparecen como cuatro blancas y están trabajando en la situación. Autorizado para aterrizar en la 11 derecha.
3: Autorizados al aterrizar en la 11 derecha, Volaris 1-3-0-1 y gracias por la información. Viva 3133, Golf Lima 620, servicio radar terminado. Contacto 18-1-2, buen día.
4: Torre 18-1, Viva 3133, gracias, buena tarde.
2: 1-2-3-0, contacte 26-15.
4: Y nos autoriza 5 millas más con el rumbo 140 para el Golf Lima Romay, posterior viramos al 150.
5: Ajara, ¿qué tal? Muy buena tarde, Viva 3133, virando final. Y él es X-Ray 11 derecha.
0: Viva 3133, continúa aproximación a la pista 11 derecha.
5: Continuamos con la información 11 derecho, IVA 3133.
3: IVA 9522, reduzca 180 nudos.
1: 180 nudos, 9522.
2: Volaris 1009, vuelo directo al Golima 621.
6: 621, Volaris 1009.

0: Guadalajara van a estar este, Alfa Lima, Oscar, José, 27 por 2 para estar.
1: Lima, Oscar, contacto radar. Chinda Aviation 1 Alfa, espera y el SF 11 derecho.
2: Firma para 9522-160.
0: Es correcto.
3: Viva 3202-101-60 con piso autorizado para despegar cierre intersección con A1-3 en el aire 28.
4: Sale, pega, izquierda 20 en el aire 3202.
3: Viva 3133.
5: Viva 3133, adelante.
6: 396, lista volar rumbo 1-2.
3: Se sube la ciudad indicada, por favor.
6: Por condiciones.
5: No se indicado, viva 3133.
1: Aprobado y mantenga 2109 aviso.
5: Pero sobre la ciudad estaré pendiente, anda al regreso.
6: Lima 396.
1: Lima Alfa Oscar, desciende.
3: Recibe, escala, por favor, vale, escucha mi internet.
0: 3220, Lima Alfa Oscar.
5: 21 se encuentra.
3: 1 Alfa 6, mantenga desde la pista 11, izquierda.
6: Siendo mínima, por
0: favor. Si mantenemos antes de pista 11, izquierda, volar y 1-3-0.
6: Con uno solicitando volar directo.
3: 0-2-7, pues sin imán, tenero, si quieres, en posición con algo, 1-3.
1: 5-2, desciende para 1-5000.
6: Algo Lima 552, descenso 15000, esperando ahí el efecto de 11 derecha, arriba 511.
3: 1301, cruce la 11 izquierda y en alfa 521, Lázaro.
5: Terminal Guadalajara, iba 3202, descenso.
3: Cruce 11 izquierda y en alfa 521.
5: Ok.
0: Estamos 11 izquierda y en alfa 521, Volaris 1301.
6: 93, hasta luego, dijeron.
1: 302, contacto ahora, Hacienda Vía 230.
5: Los uniformes y falla la comunicación en 2 minutos más de izquierda a Olava.
6: En caso de pérdida de comunicación, 2 minutos más directos a Olava el golpe uniforme.
5: Gracias, Sasaki, gracias, IVA 3202.
3: 202, terminal 28.
6: Vale, el que voy a cachar yo, 621.
1: Contact México, 123, decimal 9.
5: 100 pies.
6: Simulator American 2588.

0: Arriba 7027, viento 1506 con 6, aterrizado para despegar a su izquierda en conexión con Arco 3 en el aire 28. Hasta luego. Arriba 3033, viento 1506 con 6, aterrizado para aterrizar pista 11 derecha.
1: Autorizado a aterrizar la pista 11 derecha, ahí va 1233.
2: Viva 511, contacto 193.
1: 193, Viva 511, buen día.
3: Doctor, buenas tardes, la 1-2-4, intercepción Alfa 1-3.
1: Buen día, Viva.
0: Buen día, 1-2-2-4, Rueda Poincho, ni más temeros, si quiere intercepción con Alfa
3: 1-3.
2: 30 millas, Airbus 321, onda dando 16 por 210.
4: No, lo tenemos en el TIC, si lo buscamos, lo vamos a tener.
2: Rueda 1-3-9-6, simulación de tránsito a las 12, rumbo puesto, 26 millas, DIR 45, nivelado 220.
5: Uniforme Mike, de izquierda a la base, 111.000, autorizado y el sexo y 1-1 derecho.
1: Tenemos Alfa. 1-1.000 pies y autorizado y el sexo y a la base 1 izquierda, a la 11 derecha, golpe uniforme.
5: Correcto, 1-1 derecho.
2: 6, cuando posible, ICBES.
1: Posible ICBES, polariza 1-3-9-6.
5: Activa 9-5-2-2, 7 millas finales, servicio radar terminado, contacto 6-1 torre, que tenga volumen.
1: Gracias, 18-1 torre, Viva 9-5-2-2. Bien, condiciones de MC, posible volar a CDM, Viva 7-0-7. Guadalajara, Viva 9-5-2-2, 6 millas en final a la 1-1 derecha.
0: Viva 9-5-2-2, buenas tardes, continúa aproximación 11 derecha.
1: Continuamos la aproximación 11 derecha, Viva 9-5-2-2.
0: Correcto, 1-2-2-4, aterrizado para despegar a su izquierda, intersección con Alfa 1-3 en el aire 28.
3: Aterrizado para pista 1-1 izquierda, intersección Alfa 1-3, 28 en el aire, Polaris 1-2-2-4, buen día.
1: Polaris.
0: Buen día, Viva 7027, contacto terminal 28, hasta luego.
5: Para 9-400, se autoriza la aproximación.
1: Salgo Lima 620, 9-400, autorizada la aproximación.
0: Aprobado Charlie 2, Viva 3133, mantenga antes de 29, de 11 izquierda, tráfico despegando. Si no es posible, prosiga Alfa 6.
3: Mantenemos antes 11 izquierda, Viva 3133.
0: Correcto. 4-1-7-7-2, rueda posición y mantener 11 izquierda, en posición con Alfa 1-3.
3: Pero posición y mantener, damos intercepción 11 izquierda, intercepción Alfa 1-3, correcto.
0: Viva 9522, viento 150 con 6, autorizado para aterrizar en la pista 11 derecha.
1: Autorizados a aterrizar 11 derecha, Viva 9522, gracias.
0: Correcto, Viva 3133, ahora cruce 11 izquierda en Alfa 5, contacto 1 decimal.
3: Cruzamos 11 izquierda en Alfa 5219, Viva 3133, muy amable. 30.
1: 1-2000 pies, volamos a Olava y reducimos 230.
3: Viva 511, volar y 1772.
0: Con terminal 28, si es tan amable para su solicitud, Volaris 1-2-2-4, hasta luego.
1: 2-3-0, Volaris 1-3-9-6.
3: Fuimos el 1-7-7-2.
1: Aquí 1-Alfa.
0: Corriendo solicitud, ascenso virtual por izquierda.
2: Para Hacienda Vía 2-3-0.
1: Ascenso Vía, Volaris 1-2-2-4.
2: Lima Alfa Oscar, diciendo para 1-7-1000.
3: 1-7-1000 y más
0: 1. Para 7-0-2-7.
5: Polaris 1009, Golfima 621, servicio radar terminado, contacto 181 Torre, buen día.
1: Torre 181, Polaris 1009, buen día.
2: Dame ya. Aprobado y cuando posible, Zacatecas.
1: Zacatecas, cuando posible, iba 320.
3: Guadalajara, buen día, Polaris 1715, estamos dejando
1: 2509, 10 millas, y el SX Ray 211 derecho.
3: 115 por condiciones, y será imposible hacer la llegada a Mula 1 Alfa.
2: Recibido, mantén presente rumbo.
0: Buenas tardes, 1009 de Volaris, la aproximación 11 derecha.
2: QNH 3000.
1: 0009.
0: 772, terminal me informa que mantenga en la salida por tráfico, utilizado para despegar un izquierda, intercepción Alfa 1-3, mantenga en esta frecuencia.
3: Intercepción Alfa 1-3, autorizado para despegar
0: 11 izquierda Volaris 1772, mantenemos en la frecuencia y con la salida Volaris. Veo antes 522, Alfa 6, mantenga antes de la pista 11 izquierda, tránsito de espera.
6: Esperado Alfa 6 y también con la salida 522.
1: Séptima 15, Volaris 1396, ¿dónde?
2: Lima Alfa Oscar, vuele directo a Datsun, desciende para 1-2000, cancele llegada.
3: 1-2000 directo a Datsun, Lima Alfa Oscar.
0: Polaris 1-2-1, prueba posición y mantener 11 izquierda en intersección con Alfa 1-3.
4: Por 2, arriba 1-1 izquierda, intersección Alfa 1-3, Polaris 1-2-1-2.
2: 8-0-1-8, contacto radar, desciende para 2-0-0, espere y el SF 11 derecha.
4: 2-0-0 y el SF 11 derecha.
7: Terminal Guadalajara, buenas tardes, 93785 Chalimaite.
0: Viva 9522, cruce ahora la 11 izquierda en Alfa 5, contacto 121, desmantel.
7: Jefe 11, cruzamos la 11 izquierda y 219 en Alfa 5, viva 9522. Como si él es la 11 derecha.
0: Claris 1009, viento 1406, no cruzado para tercer pista 11 derecha.
4: Torres aterrizar 11 derecha, Volaris 1009.
0: Polaris 1772, contacto terminal 28, hasta luego.
1: 28, gracias, Volaris 1772. Bajar a Huente a Volaris 1772, 6200, rumbo de pista, posible por la izquierda de CDM.
2: 1772, contacto a la senda vía 230, mantengan la salida por tráfico.
1: 230 vía Volaris 1772. Guadalajara iba 3202, deja 207 por 230.
2: Charlie Mike, explica el descenso a través de un 8000.
7: Entrado, estabilizamos a través de un 8000, Charlie Mike.
2: Iba 3202, contacte 239.
1: 239, Iba 3202, gracias.
5: Iba 511, descienda 11000, autorizado y el SX, y 11 derecho.
1: 11000, autorizado y el SX, y 11 derecha, Iba 511.
5: Hecho Alfa, Golf Uniform Michael, Lima 621, servicio radar terminado, contacte 681, Torre, buen día.
1: Este es el radar terminado, 18-1 con Torre Golf Uniform Mike. Gracias, buen día, hasta luego.
5: Hasta luego.
1: Buenas tardes, Torre Guadalajara, Pilato Secretary Alfa Golf Uniform Mike. Estamos 9 millas y de Secretary a la 11 derecha.
0: Uniform Mike, buenas tardes, continúa aproximación pista 11 derecha.
1: Continúa aproximación 11 derecha, Golf Uniform Mike.
2: Polaris 1715, mantenga el rumbo y espero la va 3 minutos.
1: Pues esperamos la va 3 minutos, Polaris 1715.
0: Polaris 1212, 1406, aterrizado para despegar, 11 izquierda, intersección Alfa 13 en el aire 28.
4: 12, pista 1 izquierda, intersección Alfa 13 en el aire 120, Chimal 8, Polaris 1212.
2: Lima Alfa Oscar, contacte 19-3.
3: 19-3, Lima Alfa Oscar.
2: Viva 80-18, descienda para 1-2000.
1: 1-2000, 80-18.
0: Mantenga antes de la pista 11 izquierda, tráfico de esperanza.
4: Parado Alfa 6, antes de pista 11 izquierda, doblar y no se atrasa.
5: Descienda 1-1000, autorizado y el SX, y 1-1 derecha.
3: 1-1000, autorizado y el SX, 1-1 derecha, Lima Alfa
0: Oscar. Mike, viento 1-4-0-6, autorizado para tercer pista 11 derecha.
2: Para 1-3000 sin restricción.
1: Info Mike.
7: 3000 sin restricción, Charlie Mike.
0: Polaris 1009, ahora cruce 11 izquierda, contacto 121 decimal 9 en Alfa 5.
1: Parado, cruzamos piso 11 izquierda, 121 decimal 9 en Alfa 5, Polaris 1009, buen día.
0: Hasta luego.
4: Situación Guadalajara, Volaris 1212, dejando 6000 pies en ascenso vía Emiri 1 Alfa 17000.
2: 1212, contacto radar hacienda vía para 230.
4: Ascenso vía 230, Volaris 1212.
8: Aproximación de Guadalajara, buenas tardes, vía 1066, 240, nivel A2.
2: 1066, contacto radar hacienda vía Ixon 1 Alfa, espera y el SF 11 derecho.
8: Descenso vía Ixon 1 Alfa, esperaremos vía el SX y 11 derecha, viva 1066.
2: Viva 7027, contacte 239. Viva 8018, contacte 193.
4: 193, responde. Bajar, buenas tardes, viva 8018, 17000 por 1-2000.
5: Viva 78, buen día, contacto radar, reduzca 220 nudos.
1: 220 en la velocidad.
0: Nudos, contacto 28, hasta luego.
2: Volaris 1715, contacte 193.
1: 193, Volaris 1715, gracias.
9: Volaris 1715, dejando 6406-72-2010,
5: rumbo 115. Volaris 1715, buen día, contacto radar, resulta 209.
1: ¿Y si le puede repetir para Volaris 1715?
5: Viva 511, próxima 620, servicio radar terminado. Contacte 618, rebuenir.
1: 8 Torre Vía 511, gracias, buen día.
5: Volaris 1715, reduzca 220 nudos.
1: 220, Volaris 1715. Visualizado en rumbo 160, Volaris 1715.
5: Volaris 1715, desde zona aprobada.
1: Buenas tardes, Vía 511, 14 millas final, 11 derecha.
0: 511, buenas tardes, patina aproximación 11 derecha. Tomaré pista libre, Pilatus 12, final corto.
1: Finamos 11 derecha, pendiente pista libre, Vía 511.
2: Viva 1066, tenga el descenso a 210.
8: 210, viva 1066.
2: Volaris 1212, mantenga 200.
1: 200, Volaris 1212.
10: Torre de Guadalajara. En el programa Oscar Alfagón, me encuentro sobre la ciudad, de regreso a su estación, me encuentro a 9 millas para datos de autorización, me dirijo a Juan Azor.
2: A ver.
0: Recibido aproximación directa al campo, el viento 140.6, reporte 1 milla antes del cruce, el cual será sobre las cabeceras 11 en el corredor Alfa 6500.
10: 1500 será por el corredor Alfa, cabeceras 11 y pendiente para autorización del Oscar Alfaro.
1: ¿Será posible volar directo a la Volaris 1715?
5: Espero un minuto más a la Volaris 1715.
1: Un minuto más.
0: Me informa que vía Charlie 1, contacto 1219, hasta luego.
2: 200, directo al...
0: Hasta luego, venía.
2: 90 Romeo Bravo, contacto radar, descienda para 16000, espera ILS Río 11 derecha.
5: ¿Qué esperar? ILS X-Ray 11 derecha, Romeo Bravo.
1: Guadalajara, Volaris 1271, buenas tardes, dejando 300 por 240, X1 Alfa, información Mike, volando al Golf Lima 531.
2: Volaris 1271, contacto radar, sin la vía 1 Alfa, detenga el descenso a 240, espera ILS Río 11 derecha.
1: Esperando ILS Río 11 derecha, vía el descenso y detener a 240, Volaris 1271. Descenso y descenso a derecha.
0: 1-1, el viento 140.6, autorizado para aterrizar, pista 11 derecha.
1: Autorizado aterrizar, 11 derecha, vía 5-1-1, Volaris 1715.
0: Buenas tardes, 650 Papa Fox, mantenga desde la pista, tráfico final.
5: 19-3, cambiamos Charlie Mike, gracias, buen día. Guadalajara, buenas tardes, noviembre 785 Chalimay, dejando 15.000 por
1: Guadalajara, muy buenas tardes, Volaris 145, ahora en su frecuencia en Alfa 13, fuera de la 11, izquierda.
5: Colima 553, Chalimay.
2: Pero sí, información de tránsito a la 1 de...
0: Mantener si quieren intersección con Alfa 13.
2: Y ya sonando
1: directamente con intersección en Alfa 13, Volaris 145.
8: Soy a 1066.
5: Ahí va el último altímetro en Guadalajara, Romeo Bravo.
2: 3000.
5: Cierra el último 620, destino 9400, autorizada aproximación.
1: 1200, Volaris 1212. Aproximación, vivo 8018.
5: Lima Alfa Oscar, mantenga 190 nudos, cerró el último 622.
4: 190 al 622, Lima Alfa Oscar.
2: Volaris 1772, contacte Centro México 123, decimal 9.
1: Y 3-9, Volaris 1772.

0: Viva 8018, reduzca 189.
1: 780-818.
0: 785 Charlie Mike, vuelve a Lima 554.
1: Lima 554, Charlie Mike.
2: Viva 1066, solicitud.
1: Gracias.
2: Gracias, ¿será posible volar directo Scott Lima 562, Viva 1066?
1: Salvo Lima 561 y pendiente menor.
2: Scott Lima 561 y pendiente menor, Viva 1066.
0: Polaris 1715, vuelve al Golfima 620, desciendo más a la misma, reduzca 190.
3: Estamos directo al Golfima 620, reduciendo 190, Polaris 1715.
0: Correcto, 1715, y le confirmo que tenemos hasta 9400, autorizada la aproximación.
4: Carlos Raúl, produce el corredor Alfa con rumbo sur, posterior a una milla, aproximación con precaución a la plataforma, área no visible desde todo.
1: Autorizado la corte sobre corredor Alfa, una milla al cierre y estaremos pendientes aproximándonos con precaución en el área de servicio.
5: Correcto. Volando a turno el 785 Chalibay.
6: Próximo 30, Volaris 1212.
1: Recibido tránsito, entró aquí en su posición, 19 millas, acelerar 2402320.
7: Vamos a la torre Lima 12.
0: Oscar 622, radar terminado, contacto 181, buen día.
4: 111, continúe vía Charlie 2, manténgase en la 11 izquierda.
1: Charlie 2, fuera de 11 izquierda,
4: la vía 11. No, Papa Fox, cruce la pista 11 derecha, Alfa 10, manténgase en la 11 izquierda.
1: No, Alfa esperando a ILS a X-Ray, a la pista 11 derecha, que está ubicada en 4058.
4: 511, cruce ahora a la 11 izquierda, Alfa 7.
1: Estamos a la izquierda, Alfa 7, ya 511.
4: Correcto, 145 de volar y un minuto para el despegue. México requiere que esté en la 52 que el despegue debido a saturación en México. Le llamo en 40
1: segundos.
4: Oscar Alfa, con precaución a la plataforma, ya no visible desde el torre, reporte en tierra.
1: Precaución no visible en torre y pendiente en tierra.
7: Guadalajara, buenas tardes, Expedal, Lima, Alfa Oscar, en el ILS a la 11 derecha.
4: Viva 511, contacto 21.
1: 12,
3: Viva 511, buen día.
1: 12, contacto 2615, México.
4: Está autorizado para aterrizar en la 11 derecha, 1150, con 6.
7: Autorizado a aterrizar 11 derecha, Lima, Alfa Oscar.
4: Polaris 145, el viento es 150 con 6, aterrizado para despegar a su izquierda, máxima frecuencia.
2: Esperemos a acostar.
1: Izquierda, máxima frecuencia, Polaris 145. Viva 1066, contacte 19-3.
2: 19-3, gracias, buen día, Viva 1066. Aproximación Guadalajara, buenas tardes, Viva 1066. Descenso
0: Ixon
2: 1 Alfa
0: 18000
2: para
0: 1-12. 1066, buen día, contacto. Reduce 2402.
4: 356 Papa Fox, defecto de backtrack sobre pista 11, izquierda, push y mantener.
0: Viva 88, reduzca 1602, 10 millas final, servicio radar terminado, contacto 18 no torre, que tenga buen día.
1: 18 no torre, 88. 5-8, descender vía X1-Alfa. Vecto descienda vía X1-Alfa. Descendemos vía X1-Alfa, Costa Rica 4058.
6: Bajar, buenas tardes, Vivo 818, final 8 millas, 11 derecho.
4: Vivo 8018, buenas tardes, una aproximación a la pista 11 derecho.
6: Tenemos 11 derecho.
0: Vivo 1066, gira derecha al Golfima 563.
2: Por derecha, Golfima 563, Vivo 1066.
0: Igualmente, 1-5, la reducción hasta 1-6-0-9.
4: 1-4-5, contacto terminal 28.
1: 8 con terminal, Polaris 1-4-5. Terminal Guadalajara, buena tarde, Volaris 145, Emiri 1 Alfa 6300 por 230.
8: Ya anda, Citation Noviembre 990, Romeo Bravo, 12. Para 12.
0: Romeo Bravo, buen día, contacto radar.
1: 1 Alfa a 230, Volaris 145.
0: Charlie Mike, contra la 11.000 pies autorizada la próxima.
5: 11.000 pies autorizados la próxima.
4: Aloje Papa 1, contacto terrestre 21. Buen día. G50 Papa Fox, está listo. Recibido 50 Papa Fox, autorizado para despegar a su izquierda, mantenga frecuencia, tráfico nervo, final a 3 medios.
8: Polaris 145, vuelo directo a Toxo, mantenga 17.000.
4: Recto Viva 8018, viento 16.06, autorizado para aterrizar a 11 derecha.
1: 13.0 derecha, Viva 88.
8: Costa Rica en 4058, tenga el descenso a 200.
1: Tenemos el descenso a 200, Costa Rica en 4058.
0: Polaris Nacional, servicio radar terminado, contacto 18, una torre que tenga buen día.
1: Una torre, Polaris Nacional, 615, muy buen día. 5. Torre Guadalajara, Polaris 1715 y LS X-Ray Vista 11, derecha 10 vías.
4: Polaris 1182, Puecho Lima, 32, si quieren, en con Alfa 13.
8: 6-2.
4: Polaris 1715, buenas tardes, aproximación a la
1: 11 derecha. 258, derecha 1715.
8: 1271, vuelo directo al Golima 562, descienda 17.000.
1: 17.000 al Golima 562, Polaris 171.
0: Se busca 1609, descienda 8200 pies, autorizada la aproximación, continuar el descenso.
5: Grado 8200 y reducimos 170, Chalimán.
4: 650 Papa Fox, contacto terminal 28, hasta luego.
1: 28 con terminal 650 Papa, muchas gracias, buen turno. Termina Guadalajara, muy buenas tardes, 650 Papa Fox, en su frecuencia, andarando 6400 por 230.
8: Papa Fox, contacto radar, hacienda vía 230.
0: La aproximación.
1: 230, 650 Papa Fox.
4: Bravo Indy, por eso, buenas tardes, mantenga la pista. Viva 8018, vía Alfa 6, mantenga antes de la pista 11 izquierda.
2: Ya, Olava, 1000 y autorizado CLS X-Ray 11 derecha viva.
4: Autorizado para despegar, si quieres, transición con Alfa 13 en el aire 28, hasta luego.
8: Hasta luego, 28, en la 11 izquierda, 21, buen día.
4: Buen día.
0: 990 Romeo Bravo, ir izquierdo al lado, descienda
8: 1-2-1. Olava, 1-2-1, la Romeo Bravo, 1-2-1.
4: Polaris 1-7-1-5, viento ahora calma, cruzado para aterrizar en la pista 11 derecha.
1: Cruzado para 1-2-7.
5: 1-10-1-5.
8: Descienda 1-3-6.
1: 1-3-1000, Volaris 1-2-7-1.
4: Viva 1-3-9-9, rueda por encima, mantener si quieren, presión con Alfa 11.
8: Costa Rica en 4358, formación de tránsito a las 12, rumbo sureste, 18 millas, 0320, abandonando 15500 por 18000.
1: Copiar la información y buscar el tráfico de Costa Rica en 4058.
4: 8018, ahora cruce la 11 izquierda, contacto 121 de Chimán 9 en Alfa 5.
8: Rumbo 320, 15 millas.
1: 0920. Recibido, buscamos el tráfico Polaris 145.
0: 180
2: nudos. 180 nudos, digo 1066.
1: 650 Papa Fox, ¿alguna posibilidad de iniciar nuestro viraje por la izquierda hacia Tokio?
8: ¿Podría ser 182? Suele directo a Tokio.
1: Directo a Tokio autorizado, el 650 Papa Fox, muchas gracias.
9: Aproximación Guadalajara, Aeromixto 248. Buenas tardes, estamos alcanzando 240. ¿Todos cambiamos con salida?
4: Es correcto, con 28 Alfa.
8: Dirección 1 Alfa, espere ILS.
4: Recibe el código base 1, por favor.
9: Gracias. Continuamos el descenso vía Dirección 1 Alfa y esperamos el ILS X-ray a 1-1 derecha, Aeroméxico 248.
8: Volaris 171, reduzca a 220.
6: 220, Volaris 1271. Bienvenidos a Guadalajara, buen día, Volaris 1182, dejamos 7000 por 1-1.
5: Guadalajara, buenas noches, noviembre 785, Chalima y final 7000.
4: 3 en el aire, 28.
8: Izquierda, 20 Senada, llevan 3 a 9. Izquierda
6: Sedemi, Hacienda 2, ¿eh? Izquierda Sedemi 2,
5: el 785 Chalimay, final 7 millas, pista 11 derecha.
4: Polaris 1715 Alfa 6, mantenga antes de la pista 11 izquierda, tráfico despegando.
8: 271, contacto 193, aproximación.
4: 272. Buenas tardes, 785 Chalimay, continúa aproximación a la pista 11 derecha.
6: 230, Polaris 145. Bueno.
8: Costa Rica en 4058, descienda para 14000, QNH 3000.
6: QNH 3000 y descenso 14000, Costa Rica en 4.
4: Puedes unirme a tener a su izquierda en intersección con Alfa 13.
6: Alfa 562.
4: Alfa
6: 1305, muchas gracias.
4: Volaris 1715, ahora su pista 11 izquierda, contacto 121 decimal 9 en Alfa 5.
0: Otro recurso
4: de
0: 11 izquierda y contra la de 9 volaris. 1-1-1000, autorizado ILS X-ray,
4: 1-1 derecha. 5 Charlie Mike, viento calma, autorizado para aterrizar pista 11 derecha.
6: Gracias, Guadalajara, buen día, yo 1-3 en
5: Lima.
6: 600 pies, 2-3-0, vía mira más,
8: ¿eh? 1-3 en contacturar, sin la vía para 2-3-0.
0: 1000 sin restricción, reduce a 2-1-0-9.
6: 210 y 12.100.
4: Contacto terminal 28.
6: 2615 México, Volaris 145.

0: Dígame 066, 9000, final, servicio radar terminado. Contacto 18, torre, que tenga vuelo.
1: 222, el viento canoa aterrizado para despegar. Tiene intercepción con Alfa 13 en el aire 28.
2: Autorizado despegar al 11 izquierda, Alfa 13 en el aire 28. Polaris 1122.
3: Polaris directo a Sauci para medir mal tiempo.
0: 1000, descenso a 1.
4: 1066 en final y al 6 pista 11 derecha.
0: Radar recién a 1-2010 sin restricción.
1: 785 Charlie Mike, frente sin demora para que salga con Charlie 1 y el Papa 3 está ocupado.
0: Esperado por ser
1: el 1065, continúa por formación a la 11 derecha, y la 12 tocando, y se intentará unir bien la posición para que se.
4: Tenemos aproximación y pendientes pista libre para la 11 derecha y 1066.
0: Polaris 1271, mantenga 1-2000, vía derecha o lado.
1: Bien, y por eso puede mantener pista 11 derecha, intersección con Papa.
3: Aproximación con la grava, buenas tardes, Polaris 1122.
1: Contacto 21,
3: 213, 11 de Mono Alfa. 11-8-2, necesita rumbo 3-1-0, mejor escrito.
1: 11-2-2, contacto terminal 28.
0: Polaris 1-1-2-2, contacto
1: 22, terminal 28.
3: Ascenso vía 230, Polaris 11-22.
5: Hola, ahora avión 399, ¿será posible continuar ascenso sin restricción?
6: Así me mantenga para 1-8000, no aviso.
5: Entrada 8000, avión 399.
6: Arrumbo 248, tengo el descenso a 200.
7: De mantener 200 ahora mismo 248.
5: Oh, Guadalajara, bueno, 1-3-9, ¿será posible? Porque ya estoy, ¿fue?
6: Clarice 1-2-2, mire.
1: Para despegar 11 derecha, intercepción Papa 3, mantenga 3.
6: Por el 11-22, mire por la izquierda, rumbo norte.
3: Por la izquierda, rumbo norte, Guadalajara 11-22.
5: Guadalajara, arriba, 1-3-9, ¿será posible? Pues ya de piso Isme o Emery.
6: Vuele a Emery.
5: Ah, es 1-3-9, Emery.
0: 971, descienda 1-1000, autorizado ILSX, y 1-1 derecha. Papo Fox.
1: Autorizado para aterrizar 11 derecha, el viento 1, viento calmo.
7: 9 con México, el 650, Papo Fox. Gracias.
4: 11 derecha, arriba, 1-0-6-6.
7: 2-0-2, Costa Rica, 4-0-5-8.
1: 5-4-0 de la posición y mantener 11 izquierda en intersección con Alfa 1-3.
8: Posición mantener 11 izquierda con Alfa 1-3 arriba, 4-0.

0: Guadalajara, buenas tardes, Volaris 1293, 279 en descenso 240.
1: Bravo, Unity, contacto terminal 28.
2: Esto radar, es en la VIX.
3: Bravo, Uniform X, gracias.
2: Mantenga 240, Cere Iglesias, Río 11 derecha.
0: Houston 1 Alfa, manteniendo 240, esperando Iglesias, Río 11 derecha, Volaris 293.

0: Polaris 882, contacte 239.
1: 239, gracias, 1172.
2: Salidas Guadalajara, extra alfa. Bravo Uniform, X recruzando. 6
3: alfa 6, manténgate en la pista 11 izquierda.
2: Alfa, buenas tardes. Tenemos vía 230, bravo Uniform, X-Ray.
0: Sí, bueno, 399, hacienda para 230.
1: Ascenso 230, 139.
0: Aeromicros 48, descienda para 17000.
1: Descender y mantener.
3: Esto es calma, aterrizado para despegar. Tiene precisión con Alfa 13 en el aire 28.
1: Motor rebuende. Alfa 13, 28 en aire, viva 546. Buen día, Astro.
2: Romeo, bravo.
3: Astro.
4: Buenas tardes, Citation Noviembre 990, Romeo Bravo, ILS X-Ray 11 derecha.
0: Cancele llegada, vuelo directo a Dazo.
3: Una aproximación, pista 11 derecha, buenas tardes.
4: Final con aproximación 11 derecha, Romeo Bravo.

0: Discount.
1: Ojo no, 1000 pies y Bravo. A Olava, Costa Rica, 4058.
2: Alfa pasando 6200 por 230.
3: Viva 546, contacto raro, hacienda vía 230.
2: Hacienda vía 230, viva 546.
3: Guadalajara, muy buenas, estamos vía 3111, deja 240 para 230, por favor, terminar 5. 3111, contacto radar, Pereira, Río 11 derecha.
4: 2058, descienda 11000, autorizado vía el espectro y 11 derecha.
1: Vaya, él es 11 derecha, X-Ray, Costa Rica, 4058.
3: 8, contacto 193, aproximación Guadalajara.
1: 193, Armico 248, gracias por todo. Aproximación Guadalajara, buenas tardes, Aeroméxico 248, descendiendo 1-2000, volando alto.
4: Aeroméxico 248, buen día, contacto.
5: 8-4, cuídense y manteneros, izquierda, intersección con alto 1-3.
1: Descendiendo y mantener 1-1-1000, autorizado Siles.
6: 1, corrigiendo, 1-1 izquierda, a intersección alfa 1-3, Guadalajara. 1-0-8-4.
5: Es correcto, usted es número 1, ¿correcto?
6: Negativo, pon Aeroméxico frente a nosotros.
5: Gracias. Para México 780, posición imán, pero izquierda, intersección con alfa 1-3. Manténgase de la pista, le llamo nuevo.
3: Recibido.
6: Queda Bravo, 1-0-8.
3: 5-3, ¿es posible Olava?
5: 28.
3: Llevamos 15 días antes del volumen 553, llegamos a la izquierda.
5: México 780, viento calmo, autorizado para despegar a su izquierda, intersección con alfa 1-3, mantengan esta presencia.
3: Cuando posible Olava, descienda para el QNH 3000. Polaris 1122, contacte 239 Centro México.
1: Polaris 9, Polaris 1122.
4: Polaris 1271, 9 millas final, servicio terminado, contacto 18 motor, revenido.
5: Yo 90 Romeo Bravo, Charlie 1 y contacto 21, Lázaro.
3: Según Lima 553, Esteril SR y 11 derecha.
1: Guadalajara, Polaris 1271 y LSX-Ray 11 derecha, 8.5 millas en final.
5: Polaris 571, buenas tardes, autorizado para aterrizar 11 derecha y esto es calma.
3: Uniform X-Ray, contacte 2615.
1: Polaris 1271.
4: 2615, Bravo Uniform X-Ray, gracias.
5: Una posición y mantener izquierda, intersección con alfa 1-3.
6: Posición y mantener pista 1-1 izquierda, intersección alfa 1-3, Polaris 1084.
3: 17000, Polaris 1293.
2: Personación viva 546, solicitamos volar por el rumbo 095, 10 millas para liberar un más tiempo en el Golden Lima 410.
3: ¿Me repite la decisión?
2: Volaremos al rumbo 095, unas 10 millas para evitar zona de más tiempo en el Golden Lima 410.
3: Recibido, aprobado.
2: Todos me vale.

0: Permanecemos en 18-1, México 780.
1: México 780 con terminal 28 ASLO.
0: 28 ASLO 780.

0: Tarja 4058, Joclima 620, servicio radar terminado, con taxi 61 Torre, buen día.
1: 18-1 con Torre, cambiamos a Tarja 4058, muchas gracias, felicidad.
2: Ascenso radar, Hacienda Vía 230.
1: Ascenso Vía 230, México 780. Torre Guadalajara, muy bueno, Costa Rica 4058, en localizador 11 derecha.
3: 4058, buenas noches, continúa aproximación pista 11 derecha.
1: Continúa aproximación 11 derecha, Costa Rica 4058.
4: Está volando algo Lima 411, viva 46.
5: Presidente.

0: Boletín 084, viento calma, registrado para despegar, pista 11 izquierda, intersección con Alfa 13 en la área 28.
1: Regreso a la C, pista 11 izquierda, intersección Alfa 13 en la área 28, con el Boletín 084, en la área 28.
0: Hasta luego, buen día. Polarizando 1-0, mantendrá 2 minutos antes de pista, estacionamiento con tráfico que despega, misma salida y aeropuerto, ya me llamo nuevamente.
2: Este patrón 900 y le llamo para menos.
0: Manténgase de pista 11 izquierda, tráfico de esperando.
2: Contacte 16, no te vas fuera de pista, tráfico de esperando, Polaris 1-2-7-1. Polaris 1-2-9-3, vuelo directo con Lima 562, descienda para 15000 sin restricción.
3: Al 562, 15000 sin restricción, Polaris 1293.
0: 1-1-4-10, rumbo 155.
4: 31-11, buen día, contacto radar, siendo a unos 2000 pies, libre de mal tiempo, vuele a Olava.
0: Polaris 1-2-7-1, ahora cruce 11 izquierda, contacto 21-9 en Alfa 5.
2: 11 izquierda y contactamos 21-9 en Alfa 5, Polaris 1-2-7-1.
0: Costa Rica en 4058, viento calmo, aterrizado para aterrizar, pista 11 derecha.
5: 1084, sí, 11 derecha, Costa Rica en 4058.
0: Polaris 1084, contacto terminal 28.
2: Polaris 1084, contacto a la recién vía para 230.
5: Contacto en su 230, versión 1084.

0: 1-6-0, red apoyo Chimán, tener 11-izquierda, intersección con Alfa 1-3.
1: Tener pista 11-izquierda, intersección Alfa 1-3, polarizado.
2: Viva 546, contacte 23-9.
3: 23-9, viva 546, unión.
4: Fusilado es 10841, fusilado es por la izquierda, Toki.
5: Hago contacto, Sergio Torre, buen día.
2: Víctor Toki.
4: Herrera, México 248. 084. Torre, Guadalajara, muy buenas tardes, Sergio México 248. Estamos llegando a final, pista 1-1 derecha.
6: Están zona 5, el valor es zona 7. Buenas tardes, en la aproximación, pista 11 derecha.
4: Continuamos aproximación, Sergio México 248.
6: 1-1.

0: Polaris 993, contacte 193.
1: 193, Polaris 1293, gracias, doña. Guadalajara, buenas tardes, Polaris 1293, 178, en descenso 15000.
2: Polaris 993, buen día, contacto a la recienda 12010 sin restricción.
1: 12000 sin restricción, Polaris 1293.
3: Polaris 1160, bien tocarnos, solo para bien pegar a 11 izquierda, mantiene la presencia.
1: A la tercera puerta, 11 izquierda, 3 a 4.

0: Polaris 1810 Radio Pacing y mantener una izquierda intersección con Alfa 13.
1: Debe mantener una izquierda intersección con Alfa 1810.
0: Ánimo 88. Costa Rica 4058. Desaloje pista en Alfa 6. Cruce pista 11 izquierda.
2: Salimos vía Alfa 6, cruzamos pista 011 y izquierda, continuamos Alfa 6, Costa Rica 4058.
0: México 248, viento calma, aterrizado para aterrizar pista 11 derecha.
2: Aterriza 13 en 11 derecha, no, México 248.
0: Polaris 1160, contacto terminal 28, hasta luego.
2: 28, Polaris 160, gracias.
0: Costa Rica 4058, contacto 121 decimal 9 en Alfa 5.
2: Alfa 5. 100 pies por 230 vía Tokio 1 Alfa.
3: Polaris 1160, contacto RAS, ascenso vía 230.
2: Contacto RAS, ascenso vía 230, Polaris 1160.
1: Polaris 741, solicitando Golina 557 por vuelo.
3: Aprobado.
1: Aprobado, 741, gracias.
0: Polaris 1810, viento calmo, aterrizado para despegar a su izquierda, mantenga en esta frecuencia.
2: Más 230, mismo.
1: Si despegue, pista 11, izquierda, dirección a 3, mantenga en esta frecuencia, 1813.
2: 3, nada.
1: 2, 5,

0: aproximación Guadalajara, ¿qué tal? Buen día, Volaris 1093 en descenso, dejando 340 por 240, información November.
1: Pues 1093 con tesorar, senda vía Mesca 1 Alfa, espera ILSX 11RX.
0: Descenso vía Mesca 1 Alfa, espera ILSX, pista 11, derecha, Volaris 1093. Aproximación Guadalajara, ¿qué tal? Volaris 1.
2: Terminal 20, saludos, chavo, chavo, saludos.
0: Alfa 230.
1: Previsión 810, contacto radar, hacienda vía 2.
2: 0, terminal 20.
0: Ascenso vía 230, Volaris 1810.
1: Volaris 1741, contacto 19.
2: Sí, cruce 11, izquierda, Alfa 5.
1: Alfa 6, apresado, se cruce de 1-1, izquierda, área 9, palamento 2.
3: Radio 1741, buen día, contacto radar.

0: 5-22-8,
1: ¿qué tal, Bonnie?
0: Y con 121 decimal. Ahora, Salo.
1: 121, vale, gracias, Salo. 5-2-4-8, ¿qué tal, Bonnie?
0: Bueno.
2: Decimal 9, 1-0-8-4, buen día.

0: Polarizo 1293, destinando 0000, gire derecha al gol Lima 620.
1: 10.010, derecha al gol Lima 620, Polarizo. Número 73.
0: Polarizo 1741, descienda 1-2000, vuele directo al agua.

0: velocidad 31, se mantenga 190 nudos hasta el Golf Lima 622.
1: Mantenga velocidad hasta el Golf Lima 622, días 311, ¿no?
0: Polaris 1293, destino 9400, autorizado ILS X-ray 11 derecha.
2: 9400, autorizado ILS X-ray 11 derecha, Polaris 1293.

0: Ciudad 3111, última 622, servicio radar terminado, contacto 181 Torre, buen día.
1: 181 con Torre, viva 3111, vuelto una salud. Torre Guadalajara, muy buenas noches, viva 3111.
2: Price 1293.
1: Sí, 11 derecha.
3: Buenas noches, viva 3111, viento calma, aterrizado para tercer pista 11 derecha.
1: Autorizados a aterrizar pista 11 derecha, viva 3111.

0: Por el 0093, cancele llegada a Bolivia directo a Tulna, destino para 1-2.
1: Cancelamos llegada directo a Dunlo y descenso 1-2000, Volaris 1093.
2: Volaris 1741, descenso 1-1000, autorizado ILS X-Ray 1-1 derecha.
3: Para 1-2000, autorizado ILS X-Ray 1-1 derecha, Volaris 1741.

0: General Puerto Dios 311. Autorizado para aterrizar, 11 derecha, 3111, el viento es calmo.
1: Autorizados a aterrizar, pista 11 derecha, vía 3111.

0: Larissa 993, 9000 final, servicio radar terminado, contacto 18 en la torre, buen día.
1: 8911, 290, 3640.
2: 8911, contacto radar, segunda vía MS1A,
3: espera. Buen día, Volaris 1293, 10 millas, CLS X-Ray 2, 11 derecha.
4: Volaris 293, buenas tardes, aproximación 11 derecha, viento palmo.
3: Tenemos aproximación 11 derecha, Volaris 1293.
2: Volaris 1160, contacte 239M.
1: 239, Volaris 1160, hasta luego.

0: Vivas 1-3, por cielo 3-1-1-1, ve Alfa 6, cruce 11 izquierda y Alfa 5.
1: Alfa 6, cruce 11 izquierda y Alfa 5, y
0: 3-1-1-1. Correcto, volarísimo 293, viento calma, aterrizado para aterrizar, pista 11 derecha.
2: Aterrizar 11 derecha, volarísimo 293.

0: Polaris 1, 0, 9, 3, contacto aproximación 19-3.
1: 19-3, Polaris 1, 0, 9, 3. Buen día. Aproximación Guadalajara, buenas tardes, Polaris 1093 en el centro, dejando unos 4700 por 1-2000 directos de un lobo.
2: Polaris 1093, buen día, contacto radar, recién a 1-1000, autorizado ILC X-ray, 1-1 derecha.
1: 1-1000, autorizado ILC X-ray, pista 1-1 derecha, Polaris 1093.

0: Polaris 1741, Goflima 60, servicio radar terminado, contacto 18 Torre Unis.
1: Polaris 1741, Goflima 1741. Guadalajara, buenas tardes, Polaris 1741, final, semillas, pista 11 derecha.
2: Polaris 1741, Polaris, continúa aproximación a la pista 11 derecha.
1: Tenemos aproximación, Polaris 1741.

0: Clara 1810, 220 por 230.
1: Polaris 193, Alfa 6, 11 izquierda, contacto 121 decimal 9 en Alfa 5. Alfa 6, contacto usted de pista 11 izquierda y en Alfa 5, Polaris 193. Buenas tardes, muchas gracias. Hasta luego, buenas.

0: Lo dijo Cho 9-1, uno vuelo directo a Dulno, cancela la llegada, descienda para 1-2-1.
1: Directo a Dulno, cancela la llegada, 8-9-1, 8-9-1.

0: 19 para Flores.
1: Viento Palmas para aterrizar 11 derecha.
2: Autorizado, aterrizaje 11 derecha, volar 1741.

0: Capitán Guadalajara, muy buenas tardes. Viva 3223. Estamos desviando rumbo a 090 por posiciones, descendiendo 274 por 240, información automática.
1: Cuando posible, boletos al Lima 562, descienda para 17000. UNH 3000, espera y el S11 derecho.
2: Rey Guadalajara, buen día, Volaris 1093, CLS, pista 11 derecha.
3: Para 240 con información. Continuar la aproximación a la pista 11 derecha.
2: Copio, vio aproximación, pista 11 derecha, Volaris 1093.
3: Volaris 1741, alfa 6, cruce pista 11 izquierda.
1: 17000, espera y el SR.
0: 562, dando directo a SR. 11 derecha, arriba de 223.
1: 3-8911, contacte 193.
2: 193, Volaris 8911.
1: Número 57, Tango Sierra, descienda vía X1 Alfa, espera ILS 11 derecha.
4: Descendería X1 Alfa, esperando ILS 11 derecha, 9-3-7-3-0.
0: Y viva 3223, me confirma hasta cuánto podemos descender.
3: 9 en Alfa 5 Alfa.
1: Cuando posible, vuelve directo Lava y descienda para 1-6000.
0: Olava, y 16, viva 3223.
2: Aproximación Guadalajara, Volaris 8911, 14000, descenso 12000, directo Tulno.
5: Volaris 8911, buen día, contacto radar, descienda 11000, autorizado ILC.
6: Volaris 1093, pista 11 derecha, viento calma, autorizado a traer.
2: 8 Natal, pista 11 derecha, Volaris 1093.

0: Por 18911, en condiciones visuales, estamos volando directo al Colima 621.
1: Venezuela es 8911, aprobada la solicitud en DMC de Hacienda para 8200 al 621 y autorizada el SF11 derecha.
2: 223, ahora volando al lava y se me confirma el descenso 1-2000.
0: Autorizado el SF11 derecha, Volaris 8911.
2: 1000 y 3000, viva 3223.
3: November 507, Sango Sierra, cancel la llegada, directo a Dazo, descienda a 17000 pies.
4: Cerramos llegada, descenso para 17000 pies, procedemos a Dazo, November 507, Sango Sierra.
5: Torre Guadalajara, buenas tardes, 3196, estamos en Alfa 3, corrijo, Alfa 13, estamos listos a la salida.
6: ¿Qué tal? Buenas tardes, viva 3196. Posición y mantener 11 izquierda, intersección alfa 13.
5: Posición y mantener, pista 11, intersección alfa 13, viva 3196.

0: Viva 3223, comunique aproximación 7619.3.
1: 7913 en aproximación, muy buen día, Viva 3223. Aproximación Guadalajara, muy buenas tardes, Viva 3223, un 8000 por 1-2000.
2: Viva 3223.
3: Viva 3196, pista 11 izquierda, internacional 13. Viento calma, autorizado para despegar, contacto 120 de Comal 8 en el aire, muy buen día.
4: Gracias, estamos autorizados al despegue, pista 11 izquierda, y en el aire 28, Viva 3196, tenga buen turno, hasta luego.
3: Hasta luego, gracias.

0: México 788. Cruce pista 11 izquierda alfa 12, mantenga fuera de 11 derecha.
1: 11 izquierda alfa 12, antes 78.
0: Hola, 093 alfa 6, cruce pista 11 izquierda por alfa 5, cuando en alfa 5 229 control terrestre. Buen día.
2: Pues cierra de Siena 12000
0: izquierda, alfa 5 y te regularía.
2: 0-3, para su madre. 30-00, November 5-7.
0: Luego.
3: Dios Guadalajara, buenas noches, Diva 3196, Hotel Kio 1 Alza, rumbo de pista 6000 por Guadalajara, buen día, la 18911. Establecido y el X-Ray, otra derecha.
4: Par 7500, directo a Tokio, Viva 319.
0: 8911, buen día. Continúa pista 11 derecha.
2: No, avanzó derecho, 8911.

0: 18911, pista 11 derecha, viento cruzado de los 020 con 5 nudos, autorizado a 3.
1: Para 11000, autorizado ILSX a la pista 11 derecha.
2: 11000, autorizado ILSX, pista 11 derecha, viva 3226.
1: ¿De Witcher?
0: Viento 050 con 5 nudos.

0: compra debemos alojar a final de mes.
1: Está aprobado vía Alfa 1 o Alfa 2, no hay.
0: Esperado por la 18911.

0: Aero México 788, posición y mantener pista 1-1 derecha, intersección alfa 1-2.
1: Posición mantener pista 11 derecha y alfa 1-2, Aero México 788.

0: más de 1-1, vayamos en final en Alfa 2, contacte terrestre 121 de Chimalón.
1: Nosotros 21-9, de María Obras, 9-1-1. Viva 3223, en el 2-6-20, servicio de la terminada, corre dispuesto. Saludos, gusto leer.
2: 18-1, un fuerte abrazo, un buen turno, viva 3223.

0: Parte Guadalajara, muy buenas tardes, Viva 3223, final 11 derecha.
1: Viva 3223, buen día, continúa aproximación, pista 11 derecha.
0: Continuamos, pista 11 derecha, Viva 3223.
1: Para México 788, pista 11 derecha, intersección alfa 12, viento calma, autorizado para despegar, contacto 120, decimal 8 en el aire, muy buen día.
2: Gracias, personal, despegue en pista 11 derecha y alfa 12, 22, acelero, México 788.
3: Gracias, su entorno, hasta luego.
4: Hasta luego.

0: November 57 Tango Sierra, aproximación 19-3. November 57 Tango Sierra, aproximación 19-3.
1: 19-3, November 57 Tango Sierra, buen día. Aproximación Guadalajara, November 57 Tango Sierra, 4000, descenso para 1-2000, volando a Tacto.
2: November 57 Tango Sierra, contacto radar, descienda 1-1000 pies, autorizado y el centro es 1-1 derecha.
3: 3-1-1 derecha, viento calma, autorizado a aterrizar.
1: 11 derecha, November 57 Tango Sierra.
4: 1-1 derecha, viva 3-2-23.
5: Guadalajara, ¿qué tal? Aeroméxico 788, abandona 6300 por 230, CD 1 alfa para salida.
0: Aeroméxico 788, contacto radar, pasando 8000 pies, diré izquierda a radar.
5: 8000 pies por izquierda, directo radar, Aeroméxico 788.

0: 9-3.
1: Sí, Ferrer. 18-1, mi nombre 5-7, Tango Sierra Buena. Torre de Guadalajara, buen día, November 57, Tango Sierra, en final pista 11, derecha.
0: 5 y contacte terrestre 121 de su manual.
2: Alfa 6, autorizas el cruce de pista 1-1 de izquierda. Alfa 5, 21-9, viva 32-23.
1: Torre de Guadalajara, November 57, Tango Sierra, en final pista 11, derecha.
0: 57, Tango Sierra, buen día. Pista 1-1 derecho, viento 1-6 grados con 4 nudos, autorizado aterrizar.
1: Autorizado aterrizar, pista 11 derecha, November 57, Tango Sierra.

0: Guadalajara, México, 788, solicita rumbo 310, 40 millas derecho.
1: Aeroméxico 788, prueba desviación, cuando libre de mal tiempo, USAT.
0: Solicitado cuando posible, directo USAT, 788.

0: Guadalajara, muy buenas noches, noviembre 90 kilo sierra, 194 por 200.
1: November 910 kilo sierra, contacto radar, desciende vía Mutemuno Alfa, espera y LCX, pista 11 derecho.
0: Gracias, Mutemuno Alfa, y esperamos y LCX para la 11 derecha, kilo sierra.

0: 5-2-3, posición y mantener pista 1-1 izquierda, intersección alfa 1-0.
1: México 788, comuníqueme.
0: 9523, posición y mantener, 1-1 izquierda, intersección alfa 1-3.
2: Posición y mantener.
1: 1-0, kilo sierra, cambio instrucción, cancele la llegada y prosiga directo a Dulno, descienda 1-6000 pies.
3: Directo a Dulno y 1-6000 pies, el kilo sierra.

0: Diagonal 53, autorizado para despegar en 11 izquierda, llanta 1-3, viento calma, con taxi 28 en el aire, muy bonito.
1: Autorizado al despegue 1-3, perdón. Autorizado al despegue 1-1 izquierda, alfa 1-3, y en el aire 28, diagonal 5-2-3, ¿qué pasa? Buen día.
0: 5-7 Tango, confirmando, autorizado para aterrizar 1-1 derecha, al viento calma.
1: ¿Cómo empezó a aterrizar 1-1 derecha?

0: noviembre 910 aquí lo cierran. ¿Nos podría ayudar a confirmar su último altímetro?
1: 3000, información November.
0: 3000, November, gracias.

0: Guadalajara, buen día, Volaris 146, 346 en descenso por 240.
1: Volaris 146, contacto radar.
0: Abandone vía Papa 1, contacto terrestre 121, decimos la dirección 1 alfa y les FI 11 derecho, Volaris.
1: Información Oscar.
2: Terminal Guadalajara Viva 9523, buenas tardes, asciende vía Emil 1 Alfa.
1: Viva 9523, contacto radar, pasando 7500, derecha a Atoxo.
2: Muchas gracias, en radar y cruce 7500, directo a Atoxo Viva 9523, ¿tenés?
1: Sí.

0: Viva 9523, vire derecho a Toxos.
1: Mirando a Toxos 9523.
0: November 910 kilo sierra, descienda a 1-2000 pies.
1: 1-2000 pies, noviembre 910 kilo sierra.

0: Viva 9523, comunique México 126 decimal 15.
1: 16 decimal 15, viva 9523. Buen día, Denis.
0: Hasta luego, bye bye. November 910, Kilo Sierra, comunique aproximación 193.
2: 193, noviembre 910, Kilo Sierra, muchas gracias, buenas noches.
0: Buenas noches.
2: Aproximación Guadalajara, muy buenas noches, noviembre 910, Kilo Sierra, 139, en descenso para 1-2000.
3: Radar 910 Kilo Sierra, contacto radar, descienda para 11000 pies, autorizado ILS-EXO y ISO 11 derecha.
2: Gracias, autorizado ILS-EXO y 11 derecha y 11000 descenso. Kilo Sierra.

0: 3146, vuele al Ghost Lima 561, descienda 1-2000 pies, reduzca 240 nudos.
1: 361-2000 y me repito la velocidad 1-6.
0: 240.
1: 240, hola, 6.

0: Volaris 146, comunique aproximación 19.3.
1: 19.3, Volaris 1. Aproximación Guadalajara, buenas noches, Volaris 146, 16.700 por 1.2000.
2: Volaris 146, contacto.
1: 146.

0: progresando otra vez. Buenas noches, ¿se encuentra listo la salida? Gracias, Ferrari 1320, autorizado para despegar en pista 11 izquierda, intersección alfa 13, el viento calma, contacto 120, decimal 8 en el aire, muy buen día.
1: Autorizado, despegue

0: Por ahí, 546, directo a DACSA, descienda a 1-1-6, autorizado y el eje de la 1-1-6.
1: Directo a DACSA, 11.000 pies, y autorizado y el eje polar y tronco central.

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1: Viva al sector 19, se posiciona y mantiene, corre tu back track en la 1-1 izquierda, se posiciona y mantiene.
0: Back track para posición, la posición y mantener viva al sector 19.

0: Salidas Guadalajara, buenas noches, Volaris 1320, cruzando 6100 pies para 23000 pies, solicitamos por la izquierda para la aerovía.
1: Volaris 1320, contacto radar, pasando 7500, izquierda radar.
0: Cruzando 7500 por izquierda, Volaris 1320. Radar.

0: 9010 kilos tierra, pero determinados para el sector.
1: 18114 kilos tierra, muchas gracias. Torre Guadalajara, muy buenas noches, noviembre 910 kilos sierra ILS X-Ray para la 11 derecha.
0: Hola, 910 kilos sierra, buen día, pista 11 derecha, viento calma, autorizado para aterrizar.
1: Ah, autorizado a aterrizar, 11 derecha al kilos sierra, muchas gracias.
2: Gracias, hermano.
0: Viva 801, autorizado para despegar, pista 11 izquierda, el viento es calma, contacto 120, decimal 8 en el aire, muy bien.
2: 1-8, decimal 0 en el aire, autorizado a despegar, pista 11 izquierda, viva 801, 9.
0: 120, decimal 8 en el aire.
2: 1-8, gracias.

0: Recibido, abandonar el final Alfa 3.
1: Alfa 3, para la 809.
2: Torre 80, 18. Tuvimos impacto con un ave, parecer un búho. Si gustan hacer revisión de sitio.
0: Recibido impacto con ave, aparentemente un búho. Chequemos la pista, gracias.
2: Alfa 5.
0: Alfa 5, muy bien. Alfa 5 y 21-9. Si requiere regresar a plataforma, ya lo informa 3.
2: Sí, vamos a regresar a plataforma, informamos, gracias.
0: ¿Voy la corte de Torres?

0: Polaris 146, última 621, servicio radar terminado, torre 118.
1: 181, Polaris 146.
2: Móvil al fondo, torre.
1: Torre, buenas noches, Polaris 146, en final, pista 11 derecha.
2: Polaris 146, continúa pista 11 derecha.
1: Tiene Polaris 146.

Aeroméxico 25. El tránsito de Volaris abortó el, perdón, de Viva abortó el despegue por un impacto con un ave. Se va a revisar la pista 1-1 izquierda. La pregunta es si están en condiciones de cruzar la pista para efectuar el despegue desde la 1-1 derecha y Alfa 2. Muy bien, Aeroméxico 255, cruce la pista 11 izquierda con precaución por posibles restos en la pista, no tengo certeza si los hay, en qué parte, cruce únicamente con precaución hacia Alfa 12 y mantenga fuera de la 1-1 derecha.

0: Polaris 146, pista 1, derecha, viento calma, autorizado para aterrizar.
1: Es aterrizar una derecha 146.
0: Torre de Monaco. Móvil Alcón, por siga.
2: La presento un grupo de alta frecuencia, la reducción de pista 1 izquierda.
0: Bueno, el reporte fue el tráfico que despegó e inició la carrera desde la cabecera de la 11 izquierda. Se requiere extensión de, perdón, revisión de la extensión completa. ¿Puede rodar por un costado de los tránsitos que están en alfa 13 antes de pista?
3: Polaris 1051, contacto radar. Cancele la llegada y prosiga directo a Dazo para IL.
2: Será 11 izquierda. 1010.
0: 7000, directo Dazo, pista 11 izquierda, desde cabecera y hasta el rodaje alfa 5.
3: 320, comunique México 123, decimal 9.
0: Alfa 5, estamos en México en 123, decimal 9, Polaris 1320. 255, mantén antes de pista, tránsito final 3 millas a la 11 derecha.
4: Se va a salir de pista, la 255.
0: México, buenas tardes, Polaris 1320, al cruce de vuelo 227 para todo, notificó impacto con ave, aparentemente un búho, de su lado un poco más grande.

0: Huracán, ¿encontró algo en los primeros tercios de pista? Pues el tráfico informó asegurando el impacto, de hecho por eso va a regresar a la plataforma, está seguro que no hay nada en el mínimo en la primer mitad de la pista. Ya 180 y nuevamente hasta el final, por favor, si puede no demore para tener la certeza, porque el tránsito se asegura que le pegó un búho.
1: Afirmativo, hacemos 180 y cabecera.
0: Volante 146, alfa 6, cruce 11 izquierda por alfa 5 y terrestre 121, decima 9.
2: Cruce alfa 5 y 219, Volaris 146.
3: Volaris 1051, descienda 1-2000 pies.
2: Ascenso para 1-2000 pies, Volaris 1-0-5.
4: Para México 255, listo,
0: gracias. Para México 255, gracias, autorizado para despegar en 1-1 derecha, intersección alfa 1-2. Vientos calma, contacte 1-2-0, decimal 8 en el aire. Que tenga buena noche, gracias.
4: Recibido, México 255, autorizados a despegue 11 derecha en el aire 1-2-0.8. Hasta luego, bonita noche.

Okay, permíteme un segundo.

0: Chacón, observo, no encuentro restos de aves. Oye, entonces desaloje la pista, por favor, en la zona del perímetro para ya vamos a reanudar la salida. Es 134, tengo la nota que requiere extensión completa de la 11 izquierda. ¿Aún es así o puede salir desde Alfa 13? Perfecto, gracias. Ya dan la pista libre y operativa a la 11 izquierda, cruce 11 izquierda Alfa 12, posición y mantener en la 11 derecha.
1: Estamos la 11 izquierda, posición y mantener 11 derecha, Alfa 12, y va a ser 134.
0: Móvil Halcón, entonces, está la base y gracias por el apoyo.

0: Recibido. Gracias.
1: Guadalajara, buenas noches, Aramco 255, dejando 6200 pies, el ascenso vía 230, Mire 1 Alfa.
2: Aeroméxico 255, contacto radar, cancele salida, mantenga rumbo de pista y a 30 millas directo en Miri.
1: Lado, rumbo de pista, 30 millas, directo en Miri, Aeroméxico 255, ascendiendo para 230.
2: Aeroméxico 255, información tráfico, Airbus 321 Volaris, 28 millas a las 2 de su posición, rumbo WIS que abandona 18200 para 1-2010.
1: Enterado, bendice Aeroméxico 255, gracias. Rumbo de pista y hasta 230 la atención.
2: Información tráfico 737 Aeroméxico.
3: Autorizado para despegar en 1-1 derecha, viento calma, contacto 120, decimal 8 en el aire.
4: Autorizado a despegar en la 1-1 derecha, intervención alfa 1-2 en el aire, 1-2 decimal 8 y va a 3-4-4, continuable, muy bien.
3: Pues gracias a todos. Polaris 101, pista 1-1 izquierda, intersección alfa 1-3, posición y mantener.
5: Mantener pista izquierda, intersección alfa 1-3, volar izquierda.

0: Aeroméxico 255, vire derecha, mire.
1: Dado por la derecha, Emiri, Aeroméxico 255.
2: Tres Guadalajara, muy buena noche, 3134, dejando 6900 por 230, Toking 1 Alfa.
0: Viva 3134, contacto radar, pasando 7500 izquierda o Toking.
3: Pista 11 izquierda, intersección Alfa 13, viento calma, autorizado para despegar, contacte 120, decimal 8 en el aire, muy buen día.
4: Pista 11 izquierda, intersección Alfa 13, decimal 8 en el aire. Buenas noches,
2: Trof.
1: Hasta luego.
2: 0051.

0: Jorge Nación, Guadalajara, buenas noches, radio 051, 14500 por 1-2000.
1: Hola, 051, contacto radar, 80 para 1. 18832, posición y mantener 1-1 izquierdo, interseccionar con 1.
0: 1-1000, y autorizado, INSEX, rey 1-1 derecha, radio 051.
2: Terminal Guadalajara, buenas noches, Polaris 1016, 6000 pies, ascenso vía CDM, no alfa.
3: Polaris 1016, contacto radar Hacienda Vía 230 nivel.
2: Sí, vía ascenso vía 230, Polaris 1016.
1: Polaris 1083.
4: Estamos listos para el
1: Polaris 183, gracias. Puede posición y mantener 1-1 izquierda, intersección alfa 1-3.
4: Posición y mantener. Pista 1 izquierda, intersección alfa 1-3.

0: Aeroméxico 255, comunique México 126, decimal 15.
1: 2615, Aeroméxico 255, gracias, buenas noches.
0: Polaris 1016, vía izquierda, radar.
1: Izquierda, radar, Polaris 1016.

0: Hola, Javier, buen día, Eco Bravo, Kilo, tranquilo con usted, alcanza 2-4.
1: Eco Bravo, Kilo, tranquilo, contacto radar, descienda 1-8000 pies, QNH 3000, prepare ILS Eco y 11 derecha.
0: 3000, 18000 pies el descenso, 11 derecha, ILS, Kilo, tranquilo, contacto radar, gracias.

0: Polaris 832, estamos listos. 832 autorizado para despegar en 1-1 izquierda, el viento es calma, contacte 120, decimal 8 en el aire, muy buen día.
1: Autorizado, despegue, pista, 1 izquierda, el aire 20 es 832,

0: Privada 3134, comunique México 123, decimal 9.
1: México 123, decimal 9, Privada 3134.
2: Guadalajara, buen día, hola, es 1832, rumbo de pista, deja 6300, vía C1 Alfa.
0: Hola, es 1832, contacto radar, pasando 8000 pies, vía izquierda a radar.
3: Servicio de la contacto 3832.
4: 3-2. 1-2, regular, 1-2-5-1-1.

0: Bajada Torres, buenas, Costa Rica 4059, mantiene fuera de la 1-1 izquierda, Alfa 3-5 para este.
1: Territa en 4059, buenas noches. Está autorizado para despegar en 1-1 izquierda, interseccional con 1-3. El viento es calma, contacto 120, decimal 8 en el aire, muy buen día.
0: Está autorizado para despegar 1-1 izquierda, desde 1-3, copiado del viento y en el aire es cero.
2: Guadalajara, muy buenas noches, mexicana.
3: Guadalajara, buenas noches, hola, Arizona 051, 1-1 millas final, LCX, Rey 1-1 derecho.
0: Radar,
1: 1051, buenas noches, pista 1-1 derecho, viento calmo, autorizado para aterrizar.
2: Alfa, esperando LCX,
3: Rey 051.
2: Derecha, mexicana.
1: Correcto.
4: Vuelo Arizona 016, comunique México 123, decimal 9.
5: 23 decimal 9, Volaris 1016. Buenas noches, hasta luego.
4: Hecho Bravo Kilo Delta Kilo, comunique aproximación 19.3.
0: Kilo Delta Kilo.
1: Gracias. En Guadalajara, buenas noches, Hecho Bravo Kilo Delta Kilo, con usted 17.000 por la cosa. Hecho Bravo Kilo Delta Kilo, recibido contacto radar, descienda 1210. 17.000 pies, Kilo Delta Kilo, contacto radar.

0: Para dejar la salida, muy buenas cosas. Rican 4059 con ustedes. Deja libre 6000 en ascenso 230 vía Emir y 1 Alfa.
1: Costa Rica 4059, contacto radar, pasando 7500, línea derecha a Toxo, ascienda a unos 6000 pies, nuevo aviso.
0: Pasando 7500, nuestro 51 nos puede apoyar bajando un poquito la intensidad de nuestra aproximación, por favor.
1: Correcto.
2: Vamos a disminuirla hasta el paso, estamos en el intermedio, lo vamos a llevar al mínimo a ver qué le parece.
0: Está excelente, muy gentil, es por el apoyo, gracias a nuestro 51.
3: Firma requiere mantengamos 2.9.
0: Excelente, señor, muy gentil.
1: Mexicano.
2: Si la tengo al máximo, también está adecuado, lo disminuyo un poco.
1: Sí, tiene nuevo aviso por tránsito.
0: Está muy fuerte, gracias.
3: Confirma velocidad 290 y descenso para unos 7000 pies por tráfico mexicano, verde 36.
1: Correcto, 290 está aprobado y unos 7000 mexicano 1436.
3: Entrado mexicano, verde.
2: Hacemos dejar Volaris 1213 dejando 270 descenso 240, información Oscar.
1: Volaris 1213, contacto radar, desciende a vía X11 alfa, espera ILSF y 11 derecha.
2: Descenso de X11 alfa, esperando ILS 11 derecha, Volaris 1213.
1: Mexicana 1436, cambio la instrucción, cancele la llegada directo a Dazo y descienda a unos 7000 pies.
3: ¿Confirma el fijo, Mexicana 1436?
1: Cancelando la llegada y vuele a Dazo unos 7000 pies.
3: Entrada directo Dazo, unos 7000 pies, Mexicana 1436.

0: Polaris 1213, cancele llegada directo a Datsa, descienda a 17.000 pies.
1: Directo a Datsa, descenso 17.000, Polaris 1213.

0: Populares 1051, abandone en Alfa 6, cruza 11 izquierda, en Alfa 5.
1: Buenas noches, Viva 3205, descenso 300 para 2.
0: Alfa 6, la 1.
2: Tarde, se anda bien.
0: Una vez en Alfa 5, contacte terrestre 121, décimo al 9. Buenas noches, gracias.
1: Sexo y 11 derecho.
0: Alfa 5, terrestre, 9, buenas noches, revisión 051, pasa bien. Igualmente, saludos.
2: Viva 205, descienda sin restricción a 1-2010, reduzca a 2-5-0 nudos.
1: 1-2000 sin restricción y 250, viva 3-205.

0: Cochabecan 4059, Hacienda 230, nivel nuevo aviso.
1: Continúa el ascenso 230 hasta nuevo aviso, Cochabecan 4059.
0: Mexicana 1436, descienda 1-2010, QNH 3000.
2: Ascenso 1-2010, 3000, Mexicana 1436.
3: Kilo de Chino 1-1000, autorizado y les deseo
4: 0. Sara, muy buena noche, Diva 3055, dejando 250 por 240.
0: Mexicana 1436, información tráfico, Airbus 320 de Volaris, 21 millas a las 11 de su posición, rumbo sur, abandona 16300 para 230 nivel.
2: Enterados, pendiente con el tráfico, Mexicana 1436.
0: Costa Rica 14059, información tráfico, Embraer, 18 millas a su izquierda, rumbo WIT, que abandona 19800 para 1-2010.
1: Copiado el tránsito, Costa Rica 4059.
0: Viva 3055, contacto radar, cancele la llegada, prosiga directo a Datso para ILS X-11, derecha, descienda 1-7010.
4: Descenso para 1-7000, volamos a Datso, Viva 3055.
0: Volaris 1832, México 123, decimal 9.
4: 23, Volaris 1832, muy buen día.

0: Costa Rica 4059, comunique México 126, decimal 15.
1: Al cambio 126, 15, Costa Rica 4059. Buen día, gracias.
0: Hasta luego.

0: Polaris 1213, descienda a 1-2000 pies.
1: Descenso 1-2000, Polaris 1213.
0: Viva 3055, descienda a 1-2000 pies.
1: 1-2000, viva 3055.

0: kilo de Kilo 2 Lima 6 2 1, servicio radar terminado, torre 18.
1: Torre, gracias, buenas noches, Kilo de Kilo
2: 436, aproximación 19-3.
1: Buenas noches, Echo Bravo, Kilo de Kilo con usted, estamos en final ILS 11 derecha.
3: Aterrizar en 1-1 derecha, el viento de los 1-1-0 grados con 5 nudos.
2: A 2000 pies, volando directo a aquí.
0: Mexicano 436, contacto radar, vecina para 1-1, mira, autorizado,
1: lo fue recortado.
2: Bueno, no me lo autorizaba, si el S-X-Ray vía 1-1 derecha, mexicano.
3: Bravo Kilo, de este kilo está autorizado para aterrizar en 1-1 derecha, el viento de los 1-1-0 grados con 5 nudos.
1: Gracias, autorizado a aterrizar en 1-1 derecha, Kilo Delta Kilo.

0: Realizo, correcto, 1812. ¿Qué tal? 18, Volaris 1812, pista 11 izquierda, intersección alfa 13, posición y mantener.
1: .005, información Papa QNH 30.05.
2: Aproximación 05 y la información es Papa.
1: ¿Qué aproximación 193 con H3005? .5 aproximación 193.
0: ¿Cómo está en la pista?
2: Muchas gracias.
0: Sobrevoló la pista entre el área de Alfa 13
2: hasta 11
0: izquierda de la cabecera.
2: Autorizado el X-Ray 11 derecho
0: desde Alfa 13 hasta la cabecera. ¿Desea mantener y que se dirija móvil de su previa para que lo oyentes?
2: 14600 por 2000.
0: Para nosotros no hay problema, pero quizá puede que esté sobre la trayectoria de la 11 derecha.
2: 1-2000, autorizado ILS X-Ray 1 derecha, viva 3.
0: Sí, gracias.
2: Cara, buenas noches, viva 3-2-5, descenso 1-3000, para 1-2.
0: Ya, 3-2-5, contacto radar, desciende 1-2.
2: 1-2000, viva 3-2-5.
0: ¿Móvil Halcón de Torres?

0: Sierra, Marteño Cura de Cristo. Muy buenas noches. París 1812, autorizado para despegar en 1-1 izquierda, viento calma, taxi 120, decimal 8 en el aire. Muy buen día.
1: Sí, autorizado a despegar 1-1 izquierda, viento 1-3, y en el aire 28 bolivianos. 1-8-1-2.
0: Gracias, buenas noches. Lo del tequilo, abandone vía Papa 1 y terrestre 121, decimal 9. ¿Observó alguna vez volando la trayectoria? Bien, muchas gracias. November 9108, cierra, pista 1-1, derecha, intersección Papa 3, posición y mantener. ¿Dónde Torres?
2: Adelante, Torres.
0: Gracias, nos está reportando una lechuza entre pistas, desde la intersección de Alfa 13 hacia la cabecera de la 11 derecha y acercándose mucho a las trayectorias. ¿Se puede apoyar dirigiéndose a la zona?
2: No, gracias.
3: Yo estoy consciente que este solicitado sale 4 al.
1: Salida Guadalajara, Bolivia 1812,
0: donde va a efectuar la revisión o ahuyentarle las aves entre pistas, o se va a acercar por el lado de Alfa 13.
4: La vía 230 nivel.
1: Salida 230, Bolivia 1812.
0: ¿Punto, perdón?
3: Encontramos en Charlie 4.
0: 621, servicio radar terminado. Contacta Torre 118 de Semana.
5: 181, bonita noche, mexicana 14.
0: De Aeroméxico, perdón, al tráfico de Viva que está a su izquierda. Continúe de frente este Charlie 3 y mantenga fuera de 11 izquierda. Usted le pasa al tránsito de Viva que está a su izquierda.
1: 1812.
0: El móvil.
5: Guadalajara, muy buenas noches, mexicano 1436, en aproximación ILS pista 1-1 derecha.
0: 1-0 kilo cierra, autorizado para despegar en 1-1 derecha y Papa 3, viento calma, contacto 120, decimal 8 en el aire, posición posible actividad de aves en la trayectoria.
1: Zero information, Papa.
0: Cana 1436, continúa aproximación a pista 1-1 derecha.
5: Continúa su aproximación, pista 1-1 derecha, mexicano 1436.
0: Voy al Halcón, a la vista, ingrese a pista 1-1 izquierda y al rodaje Alfa 13.
4: Alfa expect ILS exit runway 1-1 right.
1: Send via the Mesco 1 Alpha.
0: La zona, está sobrevolando la zona. Entiendo, posterior de Alfa 13 va a ingresar entre pistas. Y será terminado por cerca torre 1-1-8-9. Lo que reportan es actividad de aves. Observaron la lechuza volando desde Alfa 13 hacia la cabecera. No está en la
4: punta. ILS exit runway 1-1 right.
6: Send fire, Ixen 1 Alpha, expect 11 right.
0: Posiblemente llegando al arco. Podemos hacer pistas en todo momento.
1: Ahora, buenas noches, noviembre 910 kilo sierra. Kelva 1 Alpha.
0: 6 pista 1-1 derecha, viento calma, autorizado para aterrizar.
1: Todavía 335.
5: 1 derecha, mexicana 1436.
1: Pero nivel nuevo, aviso aquí, los
0: chutaron una lechuza a la vista entre pistas desde Alfa 13 y estaba volando hacia la cabecera de la 11 derecha. Precaución.
5: Enterados pendientes, muchas gracias, mexicana 1436.
0: Es 1720, buena noche, posición, mantener 1-1 izquierda, intersección Alfa 1-3.
1: Roberto Volaris 1213, final ILS X-ray 1-1 derecho.
0: Volaris 1213, buena noche, continuar pista 1-1 derecho, UNH 3005. 0005, continuamos.

0: Polaris 1720, tránsito se despegó de Alfa 3 y la 11 izquierda y podemos tener la Lexus a la vista, precaución, ahí en la zona. Decidido, precaución con la Polaris. ¿Prosiga? Correcto, ¿estaría Alfa 14 y Alfa 15?
1: Afirmativo, vamos a mantener haciendo revisiones en la zona y el de Alfa 14 y Alfa 15.
0: Muy bien, el cruce de los rodajes está aprobado, todo el tiempo manténgase fuera de ambas pistas.
1: Fuera de ambas pistas, vamos, vamos de acá.

0: Este 20, pista 1-1 izquierda, intersección alfa 1-3, viento calmo, autorizado para despegar, contacto 120, decimal 8 en el aire.
1: Despegue pista 1 izquierda, intersección alfa 1-3, y en el aire 120, decimal 8, voladizo 1-0.
2: Zero 907 heavy, good afternoon. Radio contact is India East 11 Alpha, QNH is 30.05, and expect dialysis entry runway 11 right.
3: Okay, descend via to 11,000, QNH 3005, expecting a.
0: Cara 1.36, abandone vía alfa 6, mantenga fuera de pista 11 izquierda.
1: Nueva viva 3205.
0: Posición y mantener 1-1 izquierda, intersección alfa 1-3.
1: Posición y mantener pista
0: 1-3. 1-4-3-6, cruce pista 1-1 izquierda y alfa 5, en alfa 5, contacte 21-9, muy buen día.
2: Yo aquí.
3: Cruce pista 1-1 izquierda y por alfa 5, contacte
2: 21-9. The United...
0: Derecha, viento calma, autorizado a aterrizar.
2: Aterrizar pista 1-1 derecho, Volaris 1-2-1-3.
1: Descienda para 1-1-1000, autorizado ILS X-ray a la pista 1-1 derecha. 1000 autorizado ILS X-ray 1-1 derecha, viva 3205.
0: Muy bien, muchas gracias.
1: Gusto.
0: Móvil Alcón, copio.
1: Terminal Guadalajara, buenas noches, Volaris 1720, 6200 pies por 2.
0: Aproximadamente sí, será ya en el segundo y tercer tercio de la 11 izquierda.
1: Y a Volaris 1720.
2: La cancelación
0: no es. Sí, las citas no las voy a cruzar.
2: Cancel the arrival, proceed direct to Axel. Descend and maintain 17,000 feet further to right.
4: Second for cancelation 907.
2: Cancelation 907 Delta Heavy, cancel the arrival, proceed direct to Axel and maintain 17,000 feet.
4: Direct Axel. Descend 17,000 feet, cancel the arrival, Cathay 797 Delta.

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1: 19-3, good evening, United 2109,
2: correct? 81 Viva 3055, muchas gracias, buen día.
1: Approach United 2109, 14000, descending 13000.
3: United 2109, direct contact.
2: 9 Miguel, localizador.
1: 09 is very quiet.
4: 2109
5: and 1155.
4: 155
5: Tabajara,
4: ¿qué tal? Muy buena noche,
2: considera
4: aproximación en la pista
2: 110
4: derecha.
2: Esta será en Volaris 1700. Viva
0: 3055. 9, que tenga muy buena noche.
4: Volaris 1213 a 9 por Alfa 6. Crucen la 11 izquierda. Alfa 5 y 29. Le va muy bien.
6: Aproximación Guadalajara, mueve 11 izquierda. Alfa 5, 1-0, Volaris 1-0. Formación Papa.
0: Volaris 1-0-1-1, muy buena noche, contacto radar, recién había Mula 1 Alfa.
4: Correo Guadalajara, posición mantener, pista 11 izquierda, dirección Alfa 1-3.
6: Mula 1 Alfa, 30-0. El Armico 259 nos dio posición mantener a la izquierda de Alfa 3, hace como 4 minutos, 3 minutos.

0: 0 kilos Sierra, si me mantenga a nivel de vuelo 330.
1: 330, libertad de distribución. Meco 259, está autorizado a despegar pista 11, izquierda, dirección alfa 13, el viento es calma, en el aire 20, decimal 8. Les va muy bien.
2: Enterado, autorizado a despegar pista 11, izquierda, alfa de alfa 13 y 28, me da un favor, una buen día, gracias.
1: 055, la pista 11, derecha, el viento calma, autorizado a aterrizar.
3: Autorizado a aterrizar pista a su derecha, lleva 3055.
4: Guadalajara, buenas noches, y a su fondo, estamos para la
1: Viva 518, Torre Guadalajara, ¿qué tal? Regreso sobre la pista 11 izquierda, a posición y mantener.
4: Regresamos sobre pista 11 izquierda, a posición y mantener, Viva 518.
0: Viva Kilo Sierra, contact Mexico, Central 126, decimal 15, have a good night.
5: X-ray 11, right, United 21, thank you.
0: Buenas noches. Base 0907 Delta Heavy, this is maintain 15,000 feet.
1: Rodado, cruce de Charlie 2, Alfa 8, hacia la siguiente isleta.
6: Indica desde 0907 Delta.
2: Guadalajara, muy buenas, Aeromico 259, 6600 por 230, salida Emily 1 Alfa.
0: 259, buenas noches, contacto radar, ascenso ya.
2: En su día, gracias, Aeromico 259.

0: Papa Hotel 160, estaremos listos día 5 noche.
1: Guadalajara, buenas noches, Aeroméxico 256-300 en descenso 240.
2: 256, buenas noches, contacto radar, recién había X1 Alfa, QNH 3005, espere y el SX a la pista 11 derecha.
1: Vamos a ir el X-ray 11 derecha,
3: operaciones Torres.

0: de la cabecera 11 izquierda, el despegue de la aeronave que reportó el impacto.
1: Buenas noches, Volaris. 172.
0: Aprobado, solamente con información, estamos tránsito manteniendo en cabecera 11 izquierda. Está aprobada la revisión y teniente frecuencia. Vivas 32051 derecha, el viento es calma, autoriza aterrizar.
1: Aterrizar 11 derecha, arriba 3205.
0: 3055, cruce la 11 izquierda hacia Alfa 7, Alfa, y mantengan antes de Eco 5.
2: Information, Papa.
0: Va a haber una pequeña revisión de, sobre la pista 11 izquierda, dado que reportaron un impacto con la vez.
1: Cerrado, pendiente de la Econo.
2: 7000 pies.
1: Vamos directo al 562 y descendemos 1-7000. ¿Está confirmado 56?
2: Afirmativo, Aeroméxico 256.
1: Confirma 562 y 1-7000 descendemos 256.

0: teléfono 011, contacte aproximación Guadalajara en 119.3. Buena tarde.
1: 19.3, volar 10.11, házelo. Aproximación Guadalajara, buenas noches, Volaris 10-11, deja 17.800 en la llegada a Mula 1 Alfa.
2: Place 0-1-1, contacto radio para 1-2000, restricción, introduzca
1: boca. 1-2000, y la velocidad, ¿no la puede repetir?
2: Claro, 2-3-0.
3: Alfa 6, presión de curso de la pista 1-1 izquierda hacia un punto de Alfa 5.
2: 3205, continúen por Alfa 6, crucen la pista 11 izquierda, Alfa 5 y contacte 219, se les va muy bien.
1: Alfa 6, cruzamos 11 izquierda, Alfa 5 y 219, iba a 3205, excelente noche, chao.
0: Compañía, las 11:29 millas.
2: Cruce la pista 11 izquierda, precaución con móvil y de su lado izquierdo sobre la 11 izquierda.
4: Por tener ahí contacto.
3: Todo, cruce de pista 1 izquierda y presento el móvil.

0: is the tower.
1: Tower 18, 109.
2: Todo 56, mantenga 19 millas.
1: Les agradezco mucho el apoyo y estamos pendientes.
0: 1000 pies, Aeroméxico 259, gracias.
3: Tower United 2109, LF 11 right.
1: Falcon, me confirma, se encuentra fuera de pista del lado norte, ¿correcto?
0: Bajala, buenas noches.
1: Recibido. Viva 518, está autorizado despegar pista 11 izquierda, el viento es calma, en el aire 20, decimal 8, hasta pronto.
4: 562, decimal 8, en la pista 11 izquierda, en el aire 20, seguida 5, se van al palo.
3: De hecho.
1: 9210, Guadalajara Tower, good evening, runway 11 right, wind calm, clear land.
3: 3 a la 11 derecha, blaze. 1253.

0: Hola, limpieza 11, izquierda a Olava, descenso 1-2.
1: Izquierda Olava, descenso 1-2. 518, cruza 6000 pies, 1 alfa, si es posible, visual a FEM.
2: 5259, continúa el ascenso para 220 nivel.
1: Ok, ascendemos y mantenemos 220 nivel al micro 259.
2: 5256, descienda 1-3000 pies.
3: Tenemos 1-3000 al micro 256.
2: Noche, Ciudad 518, contacto radar, ¿me repite el mensaje?
1: Gracias, contacto radar, cruza 6900, si es posible, FEM, visual, por favor.
2: Todo por oficial, directo a CDM.
1: Gracias, volvamos a enviar 518.
4: Información Guadalajara, buen día, Volaris 1823, en ese...
5: Volaris 1280, autorizado a despegar, pista 11 izquierda, alfa 13, viento calma, en el aire 20 de este mal 8.
2: Mula 1 alfa, QNH 3005,
4: en el aire 28, Volaris 1280. Subida Mula 1 alfa, 3005 decímetros, esperamos el SX3, pista 11 derecha, Volaris 1823.

0: Es 1860, Torre La Jara, muy buenas noches, posición mantener 11 izquierda, Alfa 1-3.
1: ¿Qué tal, Juan Costa? Buenas noches, posición mantener 1-1 izquierda, intersección Alfa 1-3. Nativo, ahora mismo.
0: 209er, vacate on Alpha 6 and hold your runway 1-1 left.
1: Nivel armico.
2: Hola, 10-11, notifique velocidad.
3: 2-30 en la velocidad, hola, 10-11.
2: Chido, mantenga 2-0 las siguientes 15 millas por ahí. 2-30
3: las siguientes 15 millas por ahí.
1: 5-2-5-6, contacto aproximación Guadalajara en 1-1-9 decimal 3, muy buena tarde.
3: 9-3 con aproximación, ahora 2-5-6, otro. Aproximación Guadalajara, buenas noches, ahora 2-5-6-2-0-0 en descenso 1-3-0.
1: 8-0, muy buena noche, contacto radar, cruce de 8-2000, vire por la izquierda, toque.
2: Contacto radar, descienda para 1-2000.
3: Contacto radar, descendemos 1-2000, ahora 2-5-6.
4: 8000 pies, radar, 1-2-5-3.
2: Volaris 10-11, vire por izquierda, la próxima 6-2-0, descienda para
0: 1-8-6-0, está autorizado despegar, pista 11 izquierda, alfa 1-3, el viento es calma, visual por izquierda hacia CDM, 28 en el aire, que va muy bien.
1: Despegue pista 1-1 izquierda, por izquierda visual CDM, en el aire 1-0, se malo, Volaris 1-8-6-0, buen día.
0: Vaya, the system on alfa, the information, papá.
1: Carlos 6697 heavy radar contact. Descend maintain 18,000 feet. Fly direct to Gulf Lima 562 and expect ILS extra runway 11 right.
0: Direct to Gulf Lima 562, 18,000 feet, 11 right, and confirm QNH 3005.
1: 3005, it is affirmative.
0: ¿Qué tal? Muy buena noche, Torre La Jara, posición mantener 11 izquierda, alfa 1-3. That is 2-1-0-9, cross runway 1-1 left, alfa 5, contact ground. Buenas noches.

0: Guadalajara, Volaris 1860, buenas noches, ascenso 6000 pies, 230, visor izquierdo de Cedén.
1: Buenas noches, Volaris 1860, contacto, aprobado directo a Cedén, tiene Airbus a la vista a las 12, una de su posición con 3 millas rumbo norte.
0: La vista, Volaris 180, mantener separación visual y por la izquierda visual, Cedén, Volaris 1860.
1: Aprobado directo a Cedén. Mico 259, contacte Centro México, 112615, 2615, muy buena noche.
2: 2615, ahora Mico 259, gracias.
3: Polaris 1011, reduzca 2002.
0: 2002, Polaris
3: 1011. 1069, autorizado a despegar pista 11, izquierda, alfa 13, viento calmo, 28 en la aérea. Hasta pronto.
0: Buenas noches, autorizado para despegar pista izquierda, 28 en la aérea, 1089.
1: 1823, contacte aproximación Guadalajara en 119.3, que tenga buena noche.
0: 19-3, Polaris 1823, muy buenas noches, hasta luego.
3: Entonces, descienda 9700, autoriza aproximación y el exexio, pista 1-1 derecha.
0: 9700 y autorizado y el exeida a la 1-1 derecha, Polaris 10-11.
4: Bajar a buenas noches, Polaris 1823, alcanza 16000.
1: 8, prosiga.
2: Gracias, desviados al 290 y vía condiciones aproximadamente 40 millones.
3: Descenso 1-2000.
4: Directo Lava y descenso 1-2000, Volaris 1823.
1: Y cuando posible vuele directo a USAT.
2: Gracias, aprobado, y cuando posible es la vía 5-1.
5: Gracias. 18-1, good day, Cadet 097 Delta. So, Cadet 097 Delta established ILS 11 right. Cadet
3: 097 Delta, heavy, Guadalajara Tower, good evening. Runway 11 right, wind calm, here's left.
1: Viva 106, Navy, con
5: 097 Delta.
1: 230, mantenga rumbo de pista. Yo le informo para volar en MIRI.
0: 230, mantenemos rumbo de pista pendiente MIRI, 106, a ver.
1: 1253, descienda para 13000 pies.
0: 13000 pies, volar, 1253.
1: Carlos 6697 Heavy, descend and maintain 13000 feet.
3: Descending 13000 feet, Carlos 6697.

0: 1-800-660 para estacionamiento con tránsito, vire por la derecha al rumbo 340.
1: 1-800-23, descienda para 1-1000, autoriza aproximación y ASF 1-1 derecha, reduzca 230.
2: 1-1000, descenso, reducción 230, autoriza aproximación y ASF de pista 1-1 derecha, volar 1-800-23.

0: 1860, información tránsito, Airbus a las 10:17 millas rumbo sur, deja 14.400 en descenso. El cruce de 1.4000 pies, vuelve directo a CDM.
1: No hay contacto, IMC, 1.4000 pies, izquierda CDM, Polaris, 1860.
2: ¿Estamos autorizados a aproximación en el México 256?
3: 256, autorizado a aproximación en el SX-11 derecha.
2: Estamos a aproximación en el SX-11 derecha en el México 256.

0: 5 Roger, contact the center.
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2: 11 9 millas final, servicio radar terminal, torre 18-1, buen día.
3: Buenas tardes. Claro, Guadalajara, buenas noches, Volaris 10-11, aproximación final a la 11 derecha, 8 millas.
4: Volaris 10-11, ¿qué tal? Muy buenas noches, Torre Guadalajara, la pista 1-1 derecha, el viento es calma, autorizado a aterrizar.
3: Autorizado a aterrizar, 1-1 derecha, Volaris 10-11.

0: Guadalajara, Horizon 823.
1: 1823.
0: ¿Puede ser de Guadalajara 2, Lima 620?
1: Volaris 1823, vuelo Lima 620, descenso 10.000 y reduzca a 210.
0: Gol Lima 620, descenso, me lo confirma, y velocidad 210, vuelo 1823.
2: Guadalajara Volaris 127, 1280, desviado rumbo por la derecha, 015 por condiciones.
3: Polaris 1280, contacto México 239, notifique desviación de la frecuencia.
2: 239, Polaris 1281, gracias, buenas noches.

0: Positiva 1069. Confirmo volar el virus sin desviarse hacia la derecha.
1: Afirmativo, viva 1069.
0: Vuela dirección Miria, celda 230, viva 106.
1: Volamos a Miria y continuamos en la ascensa para 230, viva 1069.
0: Volar Arizona 253, aproximación 193, hasta luego.
1: 3, volar Arizona 253, hasta luego. Continuación Guadalajara, volar Arizona 253. Abandonando 1-3700 por 1-3000.
2: Flash 1253, descienda para 1-1000, contacto radar reduzca a 200 metros.
1: 1-1000 con 200 metros en la reducción, Flash 1253.

0: Permiso 256. A 6 millas final, servicio radar terminal, torre 18-1, buen día.
1: Torre 18-1, me quedo 56. Guadalajara, de volares 1253 por performance, ¿será posible mantener 2-10 en la velocidad?
0: En la aproximación. ¿Me repite? No lo entendí, volares 1253.
1: ¿No será posible reducir a 200 nodos por performance?
2: Servicio 256 LS X-ray, pista 11 derecha.
0: Recibido, está aprobado 210 y cancelen la llegada, prosiga a 0-1-1, abandonen por Alfa 6, crucen la pista 11 izquierda, Alfa 5 y contacten 21-9. Hasta pronto.
1: Aproximación ILS a la pista
2: izquierda. Buenas noches.
0: Flex 1823, es posible mantener Guadalajara, ¿qué tal? 11 derecha, viento calma, autoriza aterrizar.
1: Salió Lima 622, volares.
2: México 256.
0: Y Volaris 1253, en cuanto le sea posible, reduzca conforme publicado.
1: Sí, lo haremos, Volaris 1253.

0: Iba 1069, tienda 350 nivel.
1: 350 nivel, Iba 1069. Iba 31253, confirmando autorizado el ILSX, voy a la pista 11 derecha.
2: Fresh 153, afirmativo, autorizado aproximación ILSX 29 derecha.
1: Autorizado aproximación ILS a la pista 11 derecha, Volaris
0: 1863. 1860, mi equipo 239, hasta luego.
3: 23 de Volaris 1860.
0: Volaris 1241, Guadalajara.

0: Polaris 1241 Guadalajara. Polaris 1241.
1: Guadalajara, buenas noches, Volaris 1241 en descenso Dixon 1 Bravo 250 por 240.
0: Hola, buen día, voy por la derecha rumbo 310, Volaris 1241, en un momento le digo
2: 56, abanen por Alfa 6, crucen la pista 11 izquierda, Alfa 5 y contacte 29, hasta pronto.
1: Izquierda, Alfa 5, 0, correcto, nos fue avisado por Centro México, la pista 29 izquierda ahora, Volaris 21241.
0: Cargo look 6697, reduce speed 210 knots, is able, and let me know if you're able to fight to that, so to the initial approach fix on the ILS.
2: 823, Torre Guadalajara, la pista 11 derecha, el viento es calma, autoriza aterrizar.
3: 13,000 at the moment, and clear cleared altitude, we are able direct also.
4: Final, 5 millas, ILS, pistas 9, correjo Volaris para la 11 derecha.
3: Por ILS, 1 on right.
2: Hola, ¿qué tal? Muy buena noche, 2-9 derecha, viento es calma, autoriza aterrizar.
4: That is correct. No, derecha, Volaris, 1823.
0: 119.3, have a nice day.
3: 119.3, Cargolux 6697.
0: Polaris 1241, establezcas en la llegada Ixon 1 Bravo, si es posible desde el punto Golfo Lima 803 para que no le afecten el rumbo que le instruí y el descenso a 14,000 pies, me informa si le es posible.
5: 7 heavy, proceed to check that, 11,000, and let's decree 11 right.
1: Y el descenso para 14,000, Volaris 1241.
0: Es correcto. Six 697 cargo looks Gordon Valve 19.3 and reduces speed 180 or not.
3: Reducing 180 cargo looks 6697 109.3.
2: Cargo 6697 heavy.
1: 5 alcanzando 240 3 en demolea.
3: Descending 1000 feet. Good evening.
0: Tu contacto radar diciendo habíamos 1 Bravo 30 decimal 05, espera y el S-Way 29 izquierda.
3: ILS 11 right, Carlock 6697 heavy.
1: Mula 1 Bravo 30 05, esperando y el S-Way 29 izquierda, Volaris 1135.

0: Bajar a Volaris 124, no solo como información, Volta 803, no nos va a ser posible con 14000, sin embargo 804 sí.
1: 2-2, servicio radar terminado, todo el 18-1, buen día.
2: Sin ninguna restricción de altitud, continúe en el arco, estamos esperando al último tráfico en pista 11 que aterrizó, está enfilado 15 millas, entonces es usted también el único tráfico.
1: Manuel por Alfa 6, crucen 11 izquierda, Alfa 5, 29, hasta pronto.
2: Pista 1, 2000. Sin de velocidad tampoco.
0: ¿Qué tal de Volaris 1, 2, 5, 3 y el ASX Ray a la pista 11 derecha?
1: 23270. Torre Guadalajara, ¿qué tal? Muy buena noche. 1-1 derecha, el viento es calma, autorizó aterrizar.
0: 1 derecha, autorizó aterrizar, Volaris 1, 2, 5, 3.
2: Hola, buen día, Volaris 1, 1, 2, 3, contacto radar. Desciende a Viamulo 1, Bravo, 30 decimal 05, espere y el SX-Ray, pista 29 izquierda.
1: Descenso, Viamulo 1, Bravo, esperando el SX-Ray 29 izquierda, 3005, Volaris 1, 2, 3.
0: Guadalajara IVA 1069, solicitamos dirección por la izquierda al 090, aproximadamente 30 millas.
1: Carlos 669 Seven Heavy, this is to 160 knots and 13 miles final reserve terminated contact array.
0: IVA 1069.
3: 170 final, 1181, Carlos 669 Seven Heavy, good night.
0: Más 20 millas.
2: Aprobado y cuando posible reintercepte el descenso vía en fijo.
3: Para Tower Car Lock 6697, heavy established, ILS runway 11 right.
0: Aprobado,
1: 6697 heavy, Guadalajara Tower, good evening. Continue approach runway 11 right.
3: Car Lock 6697 heavy.
1: Bajar a Volaris 1-1-3, posterior a Lombas, estando mantener el rumbo aproximadamente 15 millas por vuelo.
2: Autorizado Volaris 1-1-2-3 y el descenso a 1-5000 pies, 15000 pies con 3005 en el altímetro y cuando posible reintercepte en Bolín la llegada a Mula 1 Bravo.
1: Y unos 5000 el descenso, 3005 cuando posible Bolín, Volaris 1-1-2-3.
2: Volaris 1241, contacto aproximación 1193, hasta el lado.
0: 93, hasta luego, 1241. Transición Guadalajara, Volaris 1241, en descenso vía 6 millas de Golima 804, 13800 por 12000 sin restricción.
1: Recibido Volaris 1241, contacto radar, espere pular clave en 2 minutos.
0: Enterado, gracias, 1241.

0: 1-2-3, Manuel por Alfa 6, también antes con la izquierda. Realizo 1-2-5-3, cruce a 11 izquierda, Alfa 5-21-9, hasta pronto.
1: Ya lo funcionamos por Alfa 6, estamos a 11 izquierda y Alfa 5. Y como información, tal vez los propietarios no tuvieron congruencia al momento de haber pasado el área de seguridad para que la pista estuvo todo momento con un vigilante.
0: Relation 241, look 6697, heavy runway 11 right, wind and count, clear to land.
2: 241, runway 11 right, Skywalk 6697, heavy.
0: Recibido, bien, reportamos a mantenimiento acerca de las luces, papi, agradezco la información y que les va muy bien.
1: Gracias.

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1: Para acá, Volaris 124, ¿nos mantenemos en 2000?
2: Volaris 1241, descenso 9000, autoriza aproximación y el descenso o a mi izquierda.
1: Descenso para 9000, autorizado y el descenso a mi izquierda, Volaris 2141.

0: Volaris 1105, contacto aproximación 19-3, hasta luego.
1: Aproximación 19-3, hasta luego, Volaris 1105.

0: Polaris 1123, vuelve Golfo Lima 826.
1: 25, 1-4800 por 1-3010, volando al Golfo Lima 826.
2: Buenas noches, Polaris 1105, contacto radar, cancele llegada, prosiga PRIM, descenso 10000, autorizado por posición en el sexo y el nueve izquierdo.
1: Lanzamos llegada directo a PRIM 1010, autorizado ILR a la 29 izquierda, volé 1105.

0: 250
1: North, Polaris 1123. Edison 1105, para confirmar, autorizados a la aproximación.
0: Vivo 1105, autorizado.
1: Directo a Prim, Polaris 1123.

0: Metro Guadalajara, buenas noches, horario 17-05-260 por 247, información, creo.
1: Gladys 1705, buenas noches, contacto, radar, cancela llegada, vuelo directo a Prim, 1-2010, 3005, estaría el SXI 29 izquierda.
0: Gracias, bueno, llegamos, volamos directo a Prim, 1-2000, 3005, estaría el SXI 29 izquierda, horario 705.

0: No, Sator, regular, hizo unos 4-1.
1: Correcto, buen día, Sator.
0: Guadalajara, buenas noches. Polaris 1241 final, ILSR 29 izquierda, 5 millas.
2: Polaris 1241, Torre Guadalajara, 29 izquierda, viento calma, autorizar aterrizar.
0: Autorizar aterrizar, 29 izquierda, Polaris 1241.

0: contacto aproximación 119.3. Que tenga buena noche.
1: 3 Volaris 1123, buen día. Buen día, Volaris 1123, alcanza 13000 2202.

0: Polaris 1-1-2-3-1-0 10 y autorizado y el sexto registrado a la izquierda.
1: 0-1000 autorizado y el sexto registrado a la izquierda. Polaris 1-1-2-3.

0: Charlie 2, cruce en pista 2-9 derecha, Alfa 7, Alfa, y mantengan antes de Eco 3.
1: Lado. Charlie 2, cruzamos la pista, 2-9 derecha, Alfa 7, Alfa, y antes de Eco 3, Polaris 1, 4.

0: Por Arizona 1-0-5, 9 millas en final.
1: Hecho la torre, hasta luego, buen día.
0: Gracias, no, gracias, hasta luego. Guadalajara, buen día, Valeria, Arizona 1-0-5, 7 millas del cruzador y el SR, 29 izquierdo.
2: Arizona 1-0-5, ¿qué tal, torre, Guadalajara 2-9 izquierda, el viento calma, autoriza aterrizar.
0: Autoriza aterrizar, pista 29 izquierdo, Valeria, Arizona 1-0-5.
2: Arizona 2-4-1, antes de cortes, contacto 34-1, hasta pronto.
3: Bueno, hasta pronto, gracias, 1-4-1.

0: aproximación 705, contacto aproximación Guadalajara en 119.3, buenas noches.
1: 93 con Guadalajara, muy amable, 705, estrado. Señor Guadalajara, buenas noches, horario 1705, descenso 1700 por 12000, información que hay.
2: La disco 705, buenas noches, contacto radar, recibo 0100, apuntado y LS, registrado, ¿sabes?
1: Descenso 1010, 10000, autorizado y LS, 29 izquierda, horario 1705.

Madrid 147, Torre Guadalajara, buenas noches. Autorizados despegar, pista 29 derecha, el viento es calma, mantengan esa frecuencia.

0: Guadalajara, buenas noches, viva 3255, próximas 240, disponibles.
1: 3255, buenas noches, contacto, ¿verdad? Vuela a Plade 123005, estaría el sexo y 29 izquierda, mantenga velocidad hasta dentro de lo posible.
0: Directo a Plade 12000, velocidad alta, esperando 29 izquierda, iba 3255.

0: Estación Guadalajara.
1: Polaris 1105, Alfa 10, cruce pista 2 de derecha, Alfa 11, Alfa, y mantenga antes de
0: Ecotec. Mid, mire por la izquierda, mire.
1: Alfa 11, Alfa.
2: Alcance nivel de vuelo 1-2-3-2-9, izquierda, 6 millas.
0: 1-3-9-7,
1: vuelo. 1-1-2-3, Torre Guadalajara, buenas noches, 2 a izquierda, viento calma, utilizando el lugar.
0: Izquierda.
2: Salvo a la izquierda, Polaris 1-2-3. 5 esperando ILC, Cloy 2-2 izquierda, Polaris 1-3-9-7.

0: Aprovechamos, buenas tardes, Bravo 1753, Panamá, nivel 260, deceso 240, Mezca 1, Bravo, formación India.
1: Bravo 1753, buenas noches, contacto radar, recibe de Mezca 1, Bravo, 3006, espera y el efecto y a la 29 izquierda.
0: Vía Mezca 1, Bravo, y esperamos el efecto para 29 izquierda, volarice 1753. Confirmar descenso vía, volarice 1753.
1: Normativo, descenso vía Mezca 1, Bravo.

0: Polarizado 105, taxi 341, muy buena noche. 341, buenas noches. Polaris 1123, por Alfa 10, cruza pista 2 a derecha, Alfa 11 Alfa, y antes de 5-3.
1: Polaris 1123, cruza 2 a derecha, Alfa 11 Alfa, y antes de 5-3, Polaris 1123.

0: 3255, contacte aproximación 119.3, buen día.
1: 093, viva 3255, buen día. Guadalajara, viva 3255, buenas noches, directo para descenso 2000.
2: Viva 3255, buenas noches, contacto radar, pies autorizado y el SX autorizado a la izquierda.
1: Descenso 9000 pies y autorizado y el SX 2 a la izquierda, viva 3255.

0: 1397, contacte aproximación Guadalajara en 119.3, buen día.
1: Volaris 1397, muy buenas noches. Asociación Guadalajara, buenas noches. Volaris 1397, en el 1320.
2: Contacto 341, muy buenas noches.
1: 341, Volaris 112.
3: Volaris 1397, ¿qué tal? Buenas noches, contacto Radar, Mene, Golfo Lima 828, descienda 1010.
1: Lima 828, 10000, Volaris 1397, contacto Radar, muchas gracias.

0: Dios, Guadalajara, muy buena noche, Mexicana 1437, rumbo de pista dejando 5700 por 230 vía Kelva 1, Bravo.
1: 210 y vire derecha Plave, autorizada la protección.
2: 1010 el descenso, en reducción para 210 y directo Plave, Volaris 1397.
3: Contacto aproximación Guadalajara en 119.3, buena noche.
4: 193, reducción 7531, equipo. Pues son Guadalajara, 1-7-5-3-1-3-1000.
5: Guadalajara, muy buenas noches, Volaris 1-2-3, en descenso 305-2-4-0, virando rumbo 1-7-5, aproximadamente 40 millas por condiciones.
3: 1-2-2-3, contacto radar, residuos, desviaciones aprobadas, cuando posible vuele a Apolín, descienda para 1-3-1000 pies, QNH-3006 y espere y el desecho y pista 2 9 izquierda.
5: Acto radar, cuando posible volaremos a Bolerín, un 3000 pies en el descenso, 3006, esperando INHX Ray 29 izquierda, voláis 1, 2, 3.

0: Radio 705, continuo en por Alfa 10, cruce en la pista 29 derecha, Alfa 11 Alfa y 219, hasta pronto.
1: Guadalajara, buenas noches.
0: Alfa 10, 29 derecha, Alfa 11 Alfa y 219.
2: Tractoradar, cancele llegada, vuelo directo a Prim, descienda 1-2000 pies. 3006, Esther y el Efecto y pista 29 izquierda.
1: 3006, directo a Prim, 1-2000 Volaris, 10.75 horas.
3: Viva 3255, Golfo Lima 981, servicio radar terminado 181, hasta luego.
4: 181, Viva 3255, hasta luego.
3: Polaris 1753, destina 9010, busca 2109, indicado.
4: 3255, buenas noches, final, estamos 7 millas.
0: Viva 3255, Hotel Torre de Guadalajara, 29 izquierda, viento calma, autorizado a aterrizar.
4: Autorizados a aterrizar, 29 izquierda, VIPA 3, 255.

0: 18-1, gracias. Buenas noches. Polaris 1397. Buenas noches, Polaris 1397, 9 millas al final y el S-Rate 2, 9 izquierda.
1: Polaris 1397, Torre de Guadalajara, ¿qué tal? Muy buena noche. La pista 2, 9 izquierda, el viento calma, autorizado
0: aterrizar. Autorizado a pista 2, 9 izquierda, Polaris 1397.
2: Buenas noches.
1: 902, Torre de Guadalajara, buena noche. Autorizado a despegar, 2, 9 derecha, viento calma, 28 en el aire, hasta pronto.
3: Polaris 1,
1: mantén fuera de pista y no sé qué.
3: Ok, ahora ya estamos listos,
1: gracias. Autorizados a despegar, 2-9 derecha, 28 en el aire, hasta pronto.
3: Gracias, aceptado a despegar, 2-9 derecha, 28, buenas noches.

0: Ixon 1 Bravo, 2 nave izquierda.
1: Ixon 1 Bravo, 2 nave izquierda, gracias.
2: Polaris 1753, Golfo Lima de 810, Golfo Lima de 80, corrección, servicio real terminado, contacto Torre 18.
3: Ya, mi otro Torre 18, Polaris 1753, pero.
4: Derecha, Alfa 11, Alfa, mantén al 2.

0: Correcto, Guadalajara, Volaris 1753, final 29 izquierda.
1: Volaris 1753, Torre Guadalajara, muy buena noche, 29 izquierda, el viento calma, a cruzar.
0: Atesor, pista 29 izquierda, Volaris 1753.
2: Contacto para el cruce de 8000, tire por la derecha, face.
0: Enterado al cruce de 8000, directo a Pris, gracias.
2: Face.
0: Face.

0: aproximación Guadalajara, costura 284-210, descenso para 240.
1: 284, buenas noches, contacto radar, desciende de Ixon 1 Bravo, 3006. Esteril efecto y pista 2 a la izquierda.
0: Descenso Ixon Bravo, con 3-0 decimal 06, esperando ILS X-ray a la pista 2 a la izquierda, costera 284.
2: Bueno, el por alfa 1-0, cruce 2 a la derecha, alfa 11, alfa y 29, entregando bien.
3: 1 Bravo, abandonamos 282.
1: Listo, nada de izquierda. ¿Qué hora de cómo estás?
2: 34 decimal 1, buenas noches.
3: ¿Estás? 2 nada de izquierda.

0: Alfa 085, contacto aproximación Guadalajara, 119 decima 3, buenas noches.
1: Decima de 3, güey, 1285, hasta luego. Dimensión Guadalajara, volé 1085, buenas noches, en descenso 3600 por 1000.
2: Polaris 1085, buenas noches, contacto radar 10.000 pies, 10.000 autorizado y el sexto pista 2.9 izquierda.
1: 0.000 autorizado y el sexto pista 2.9 izquierda, Polaris 1085, gracias.
0: Esta aproximación Guadalajara en 119 decima 3, buenas noches.
1: 119 decima 3, Polaris 1.3, gracias, muy buen día. Guadalajara, buenas noches, Polaris 1.2.3, en descenso 1.6.000 más 200 por 1.3.000.

0: Polaris 1-2-3, ¿qué tal? Buen día, contacto radar, vuele Golfo Lima 826, mantenga 1-3.
1: Contacto radar, Golfo Lima 826, 1-3, 1-2-3.

0: 753, salen por Alfa 10, cruzan pista 2 a derecha, Alfa 11, ¿y a qué posición?
1: Alfa

0: 5260, contacto aproximación Guadalajara 119.3, buenas noches.
1: Gracias, 193, Aeroméxico 260, buenas noches. Aproximación Guadalajara, buenas noches, Aeroméxico 260, 16500, desciende vía 141.
2: Polaris 1223, vuela Golfo Lima 828, espera clave, desciende a
3: 1753, posición 34, posición reserva ocupada, entonces, posición 341,
1: el Aeroméxico 260. Confirmando si entra restricción a 2000, Aeroméxico 260.
2: Es correcto, Aeroméxico 260, cancela restricciones de altitud.
1: Cancelando restricciones, gracias.
2: Polaris 1223, vuela directo a Plade, 9000 pies, autorizado y el SXP pisado a izquierda.
4: Directo Plade, 9000 pies, autorizado y el SXP. Donde es que era volar, es una de otras, es flexible.

0: Horizon 1902, contacte Centro México, 123 decimal 9, buena noche.
1: 123 decimal 9, Horizon 1902, buena noche.
2: Control Copa 721 con ustedes en el nivel 240.
0: Situación, buena noche, contacto radar, recibe vía Ixon 1 Bravo, QNH 3006, espera y les exo y pista 29 izquierda.
2: Y continuamos vía Ixon 1 Bravo y la 29 izquierda Copa 721.
0: Contacto aproximación Guadalajara 119.3. Buenas noches, Rodríguez. Vete,
3: vete, buenas noches, 10-3203, dice vete.
4: Aproximación Guadalajara, buenas noches, IVA 3203, alcanza 13000 vía Mesca 1 Bravo.
5: IVA 3203,
4: mantenemos 13000 pies, IVA 3203.

Golf Lima 828 y descenso 10.000 pies, viva 3203.

0: 7 ou Novo Larizia, 75 Norte.
1: Cima 3, que tem o Ramos.
2: Pessoal, ele é 7 para 2, na esquerda do México, o Cícero.
3: 5 de 5.
4: Guadalajara, iba 3, 2, 0.
0: Corre Guadalajara, buenas noches, Volaris. 085 y el X-Ray 2 a la izquierda.
3: 085, Torre Guadalajara, ¿qué tal? 2 a la izquierda, viento calma, autoriza aterrizar.
0: Autoriza aterrizar, a la izquierda, Volaris, 1085.
5: 84, en descenso vía Ixon 1 Bravo, 9000 pies.
6: Postera 284, buen día, contacto radar, desciende 1-2000.
5: Descenso vía 1-2000, costera 284.
7: ¿Puede repetir instrucción, costera 284?
6: Es correcto, contacto radar, costera 284, descendo 1-2000, te llamo para... 7305, 270 para 240.
1: 7305, buenas noches, contacto radar, descienda vía Ixon 1 Bravo, 3006. Espera y el SH y pisa 2 a la izquierda.
6: Descenso vía Ixon 1 Bravo con 3006, esperando y el SH y pisa 2 a la izquierda, 7305.

0: última descenso para 10000 pies, viva 3203.
1: Viva 3203, correcto, 10000 pies el descenso y reducción 2109.
0: 10000 pies y 2109, viva 3203.

0: 3203, mire derecha, plana, descienda a 9000 pies, se ha autorizado y el SXY 29 izquierda.
1: Plana 9000, autorizado, sí, el SXY 29 izquierda, lleva 3203.
2: Izquierda Plade y de
1: Guadalajara, muy buenas noches. Polaris 1223, próximo 7 millas, pista 2 a mi izquierda.
3: Polaris 1223, corre Guadalajara, buenas noches.
1: 2 a mi
3: izquierda, bien
1: por calma,
3: autorizada
1: aterrizar. Autorizada aterrizada, 2 a mi izquierda, Polaris
3: 1223. Polaris 1085, patrón por Alfa 10 y mantenga el 2 a derecha.
1: Alfa 10, próximo 10.

0: 85, cruce en pista 2 9 derecha, alfa 11 alfa, y mantengan antes de eco 5.
1: Pasamos 2 9 derecha, alfa.

0: Aeropuerto México 260, próximo golpe humano 81, servicio radar terminado 18.
1: Gracias, 18-1, Aeroméxico 260, buenas noches.
0: Buenas noches, costera 284, destino 9000 pies, autorizado y el ESP fijado a mi izquierda.
2: En ascenso 6200 pies por 230 en subida, tenemos uno bravo.
3: Izquierda, costera 284.
4: Buenas noches, Volaris 830, contacto radar, ascenso vía.
2: Ascenso vía, Volaris 1830.
1: Guadalajara, buenas noches, Aeroméxico 260, final 10 millas, pista 2, 9 izquierda.
5: Aeroméxico 260, Torre, Guadalajara, buenas noches, 2, 9 izquierda, viento calma, autorizar terreno.
1: 7, 2, 9 izquierda, Aeroméxico 260.
6: Control, Copa 721, con ustedes en la llegada a Itzúp, 1 grado.
0: Copa 721, buenas noches, contacto radar de tienda a 1200.
6: 2000 pies, Copa 721.

23 por alfa 10, cruce en 2 nueve derecha, alfa 11, alfa, y antes de Charlie 4. Alfa 1, 2 nueve derecha, alfa 10, 2 nueve derecha. En alfa antes de Charlie 4. Buenas noches.

0: Hospital La Vista, Viva 3203.
1: Viva 3203, Golfo Lima 981, servicio radar terminado, contacto torre 181.
2: 7305, buen día, gracias.
0: Oh.
2: Aproximación Guadalajara, buenas noches.
0: 03 y LS X-Ray 29, izquierda, 9 millas final.
2: 1, bravo.
3: 3203, Torre Guadalajara, ¿qué tal? Muy buena noche. Estamos a la izquierda, el viento es calma. Vamos a aterrizar, sabemos lo que le antecede. Final corto, estamos a la izquierda.
2: Sin restricción, 7305.
0: Continuamos, Viva. Autorizado a aterrizar, pista 29 izquierda, Viva 3203.
2: Viva 7305, ¿me confirma 1-2000 sin restricción? ¿Confirma 1-2000 sin restricción?
1: Es correcto, 1-2000 pies sin restricción, Viva.
2: Uno.
3: Ok, bueno, 1-2037. Entonces, en esta posición, contacte en 34-1.
0: Ok, 34-1, buenas noches. Muchas gracias, señora.

0: Hermico 60, Alfa 10, cruce en 2 a derecha, Alfa 11 y están en la posición.
1: Torre Guadalajara, costera 284, lo que ILS, X-ray, pista 9 izquierda.
2: Lado de tienda 9100, autorizado.
0: Torre Guadalajara, costera 9 izquierda.
3: Vamos directo, Plade 9.
1: 284.
3: ILS, X-ray, pista 9 izquierda, viva 7305.

0: 1-830, contacte México 123-19. Buenas noches.
1: 123-19, Ularis 1830. Gracias,
0: saludos.

0: 260-3641, buenas noches.
1: 234 es para una buena noche.
0: 3203, abandono en Alfa 10, crucen 2-9 derecha, Alfa 11, Alfa y mantengan antes de tiempo 6.
2: Alfa 1-0, crucen 2-9 derecha, Alfa 1-1, Alfa
0: 3-0, recibo, gracias. 0284-296, abierto, calma, autorizarte al local.
3: Autorizado, autorizar, pista a la izquierda costera 284.

0: Torre Copa 721, cruzando el Golfo Lima 981 con usted en el ILS de la pista 2-9.
1: Guadalajara, que está muy buena noche, 2-1 izquierda, viento calma, autorizado
2: aterrizar. Autorizado aterrizar, pista 2-9, 471.

0: carrera 2-4 por Charlie 2, cruce en la pista 2 a la derecha hacia Alfa 7, Alfa, y mantengan antes de Eco 4.
1: A la derecha en Charlie 2, cruce 29 derecha, Alfa 7, Alfa antes Eco 4, costera 284.

0: Viva 730.
1: 341, buenas noches.
2: 341, buenas noches.
0: Correcto, Viva 7305. Próximo a Golfo Lima 981. Servicio radar terminado, contacto Torre 181.
3: 181 con Torre 7305. Bonita noche, gracias.
0: Igualmente, saludos.
1: 10 Torre Guadalajara, muy buena noche. Posición mantener 2 más derecha.
3: Guadalajara, buenas noches, Viva 7305 y LS X-Ray, piso 2 a izquierda.
1: Viva 7305, Torre de Guadalajara, ¿qué tal? Muy buenas noches, 2 a izquierda. Autorizado a aterrizar.
3: Autorizados a aterrizar, Viva 7305, pista 2 a izquierda.
1: Copa 721, abandono por Alfa 1-0 y mantengan antes de 2-9 derecha. Polaris 1010, autorizado a despegar, pista 2 a derecha, viento 300 con 10, en el aire 28. A pronto.

0: Roger, respect 29 left. That is correct, we're ready to push, contact 34.1.
1: Aeronico X-Ray Alpha 3390, de remolque de acá de compañía, posición número 5.
0: Remolque Aeroméxico 3 de November, ¿qué tal? Charlie 4, mantengan antes Alpha.
1: Sí, remolque Aeroméxico 3 de November, remolque Charlie 4 y mantengo antes Alpha.
0: Viva 7305, abandonen por Alpha 10, crucen la pista 29 derecha, Alpha 11, Alpha, ¿y a qué posición?
2: Cruzamos
0: Alfa 10, cruce
2: de pista
0: 11,
2: Alfa
0: 11,
2: Alfa y bajo la posición
0: 1-8. Sobre Alfa, mantengan antes de Eco 2.
2: Alfa antes Eco 2, viva 7305.
0: Alfa 721, 34-1, buenas noches. 4-1, 4-1.

0: Torre Guadalajara, remolque Aeroméxico, triple November, nos encontramos en Charlie 4 antes Alfa, vamos a posición número 5.
1: Remolque Aeroméxico, triple November, continúen Alfa izquierda y mantengan antes de Eco 4.
0: Okay, remolque Aeroméxico, triple November, iniciamos remolque Alfa a la izquierda y mantenemos antes de Eco 4.
2: Guadalajara, Guadalajara. 1-0-1-0 solicitud. ¿Sigue? Por cantidad solicitamos 1-2-9-5 por la izquierda.
3: ¿Sus millas?
2: Aproximadamente 40 millas por ahí.
1: 1-0-1-0-0-5, contacte en 34 decimal 1. Muy buena noche.
4: 34 decimal 1. Buenas noches, gracias.

0: Torre Guadalajara, remolque Aeroméxico, triple de November, nos encontramos en Alfa, antes 5-4, vamos a posición número 5.
1: Crecen X4, mantengan antes de la plataforma y contacten 34 decimal 1. Muy buena noche.
0: Remolque Aeroméxico, triple November, ingresamos 5-4 antes plataforma y contactamos a rampa 134-1. Buenas noches.

0: 610-10, contacte México, 123-9, buena noche.
1: 23-9, México, 23-9,
0: buena noche. 4.

0: aproximación Guadalajara, vuelo 123, descenso 265 por 240.
1: 231, buenas noches. Por eso 3008, estrella de sexo y 29 izquierda.
0: Primo, la información se cortó completamente su transmisión.
1: 1231, buenas noches, contacto radar, vuelve a Flade, descienda 1-2010, 3008 y espere ILSX y 29 izquierda.
0: Gracias, 12.000 pies, 3008, directo a Flade, ILSX, 29 izquierda, 1-2010.

0: Guadalajara, buenas noches, México 264, esta noche creo por 246.
1: 264, buenas noches, contacto radar, vuelo directo clave, destino a 1-2000 pies, QNH30, decimal 08, espera y el sexo y 2 nave izquierda.
0: Esperado, clave, directo, descenso 1-2000, esperando el GF, pista 2 nave izquierda, aeroméxico 264.

0: 1231, contacto aproximación 119.3, buenas noches.
1: Polaris 1231, buenas noches, contacto radar, descienda 9000, pasado y el SX repitado 9 izquierda.
2: El peso autorizado y el SX 92 9 izquierda, Polaris 1231.

0: Guadalajara, buenas noches, Volaris 1292. Rey 1292, ¿qué tal? Muy buena noche, ¿en qué función?
1: La 44,
0: están autorizados a Lucía, vía salida en Miri 1 Bravo, pista 29 derecha, Opertango 119 EFOS, Opertango 118 Kelvo, en la llegada, acceder mantener 230, esperado 310, código 0020.
1: Bravo, la pista 29 derecha, medio Opertango 119, esposo Opertango 118, tengo la llegada. 310 penal, 230 código 0020, horario, 129 derecha.
0: 40, volvemos, estén listos en 34-1.
2: Buenas noches, contacto radar. Desviaciones aprobadas. Cuando posible, vuele directo a Prim. Descienda 14010 con NH3008. Espera y el Estate Street, pista 29 izquierda.
1: Ya decidido. Desviaciones aprobadas. Descienda para 14010 y cuando posible, directo a Prim. 1183.

0: México-264, contacto aproximación 119.3, muy buena noche.
1: 19.3, Aeroméxico-264. Aproximación Guadalajara, buenas noches, Aeroméxico-264, 15000 por 12000, volando a Praga.
2: Aeroméxico-264, buenas noches, contacto radar, descienda 9000 pies,
1: Censo 9000 pies, autorizado, y el ILS X-ray 29 izquierda, Aeroméxico 264.

0: Polaris 1231, próximo Golfo Lima 981, se encuentra terminado, pues torre 1.
1: Chau, Polaris 1231, hello.

0: Toro Bravo 0231, final 8 millas, 2 a la izquierda.
1: Polaris 0231, Torre Guadalajara, ¿qué tal? Muy buena noche, 2 a la izquierda, el viento calma, autorizado a aterrizar.
0: Buenas noches, autorizado a aterrizar, 2 a la izquierda, Polaris 0231.

0: Torre Guadalajara, buenas noches, Aeroméxico 264 y LCX repisado 9 izquierda.
1: Domingo 264, Torre Guadalajara, buenas noches, 29 izquierda, viento calma,
0: autorizado aterrizar, pisado 9 izquierda, Aeroméxico 264. ¿Condiciones de pista?

0: Volaris 1231, van 9 por Charlie 2, ¿y a qué posición?
1: Charlie 2, vamos a puerta 10.
0: Recibido, crucen la pista 2 derecha, Alfa 7, Alfa, y mantengan antes de Eco 3.
1: Charlie 2, cruzamos pista Alfa 7, Alfa, Eco 2, Volaris 1231.
0: Antes de Eco 3.
1: Eco 3, gracias.

0: 9, contacte aproximación Guadalajara 119.3, buenas noches.
1: 193 Volaris 1183, gracias, buenas noches. Aproximación Guadalajara, buenas noches, Volaris 1183, descenso 18000 para 140, volando rumbo 130 por condiciones.
2: Buenas noches, Volaris 1321, volando a bordo Guadalajara.
0: Volaris 1321, buenas noches, contacto, cuando posible vuele directo a PRIM, descienda 12000 pies, 3008, espere el estrecho y a la pista 2 9 izquierda.
3: 231, contacto en 341, muy buenas noches. Descendemos a 12000 pies y en el altímetro 3008, Volaris 1321.

0: Para México 2-6-4, abandono en por alfa 10, antes 2-9 derecha, ¿qué posición?
1: Alfa 10, antes 9 derecha y pendiente con posición a México 2-6-4.
0: Decido, cruce la pista 2-9 derecha, alfa 11 alfa y antes de Charlie 4.
1: Antes 2-6-4, 2-9 derecha, continuamos alfa 11 y alfa antes de Charlie 4. 2-6-4.
0: Para México 264, aparentemente van a la posición número 2 en Alfa, mantengan ahora antes de Eco 5.
1: Esperado, Alfa antes de Eco 5, 264.

0: volando a Prim, Volaris 1183, correcto.
1: Afirmativo, Volaris 1183.
0: Volaris 1183, autorizado ILSX, repisado.
1: Autorizado ILSX, redes 9 izquierda, Volaris 1183.

0: Tierra, Aeroméxico 264, vamos a la posición 1.
1: A la 1, ok. Mantén adelante Eco 5 y 34 decimal 1. Que tengan una excelente noche.
2: Enterado, Eco 5 y 34 1, Aeroméxico 264, excelente noche.
0: Y una Polaris 1183, ¿era posible volar el Golf Lima 981?
3: Polaris 1183.
0: Gracias, diéramos a la derecha el Golf Lima 981 y descenso a 9000 pies, Polaris 1183.

0: Polares 118, transición de 7700 por descensado y el descensado 9 izquierdo.
1: Descenso 7700 pies y autorizado CDS X-ray 2 de izquierda, Polaris 1183.

0: Terminal, terminal, volar, es 1183.
1: Correcto, terminado, contacto torre 1893.
0: 8-1, Volaris, 11-83, excelente. Torre Guadalajara, buenas noches, Volaris, 11-83, 5 millas, 2 9 izquierda.
2: Volaris, 1-1-8-3, Torre Guadalajara, buenas noches, 2 9 izquierda, viento calma, autoriza aterrizar.
0: Autorizado aterrizar, pista 2 9 izquierda, Volaris, 11-83.

0: 321-321, contacto aproximación en 119-3, buenas noches.
1: Contactamos en aproximación 19-3, Volaris 21, gracias, bonita noche.

0: Constelación Guadalajara, buenas noches, Volaris 1321, cruzando 12.700 para 2.000.
1: Volaris 1321. ¿Qué tal? Buenas noches. ¿Cuánto? Linda 10.
0: Vamos a PRIM, Volaris 1321, ya estamos volando a PRIM y de 10.000.
1: Recibido, autorizado
0: y el X-Ray a la 29, Volaris 1321, gracias. 29 izquierda.

0: Polaris 113 por Charlie 2, crucen la pista 2 a la derecha, Alfa 7 Alfa y mantengan antes de Echo 4.
1: Decidido por Charlie 2, cruzamos pista 2 a la derecha, Alfa 7 y mantenemos antes de Echo 4, Polaris 11-83, gracias. Y como información, tuvimos impacto de AVE, dos AVE.
0: Recibido, gracias. Falcon, Torres.

0: Guadalajara, Volaris 1107, estamos manteniendo rumbo 180, dejando 243 por 240 y 20 millas para iniciar la aproximación por la izquierda.
1: Volaris 1107, recibido, buenas noches, contacto, ¿verdad? Cuando posible vuelo Golf 824, descenso 16000 con H3008, espera y el sexo a la 290 izquierda.
0: Guadalajara, 824, 12000. Y esperando ILC X-Ray a la pista 290, Volaris 1107.
1: Confirmo el descenso 16 millas, 16 millas.
2: Posible de virado fijo final por WX. 16
0: millas, Volaris 1107.
3: La izquierda 981, el fijo.
2: Volaris 1321, autorizados, volar al fijo final, ¿me confirma?
3: Aprobado, mire por la derecha y me confirma 981, el fijo
4: final.
2: 1183,
4: 341, muy buenas noches.
2: 1321. 1421,
3: Volaris 1313,
2: sí, autorizados, 981, Volaris 1321.
3: Perfecto.
2: ¿Nos autoriza descenso publicado?
3: Descienda por el momento 9000 pies, obstáculos en el aire.
2: A 9000 pies.

0: Polaris 1321, desciende a 7706, autorizada la próxima.
1: Descendemos a 7700, estamos autorizados a la próxima estación y el X629 izquierda, Polaris 1321, gracias.
0: Es correcto.
2: Hola, Alcón, ¿cuál es su posición? Alfa 9, Alcón, notificaron impacto con AVE en la 2-9 izquierda. Entonces, rueden por Alfa, Charlie 3, crucen 2-9 derecha, Charlie 2, y mantengan a 3-2-9 izquierda. La revisión de pista sería de Charlie 2 hacia la cabecera de la 2 izquierda.

0: Polar Arizona 321, con cerrado, terminado, contacto Torre 181.
1: Torre 181, gracias, bonita noche.
2: Torre izquierda.
1: Torre Guadalajara, buenas noches, Volaris 1321 en aproximación ILS a la 29 izquierda.
3: Descienda 1-3-1.
2: Bueno, ¿qué tal? Muy buena noche, Torre Guadalajara. Posible visual 29 derecha, posible FOD sobre 29 izquierda.
1: Podemos aceptar a la visual a 29 derecha, Volaris 1-3-2-1.
2: Recibido Volaris 1321 en condiciones visuales, pista 29 derecha, el viento es calma, autorizado a aterrizar. En caso de aproximación frustrada, rumbo de pista 11.000 pies.
1: Rumbo de pista y me confirma la pista.
2: 1.000.
1: 1.000, gracias.
2: Creo que lo bloqueo, sería 1.000 y está autorizado a aterrizar 29 derecha con calma.
1: Aterrizar 2 derecha, Volaris 1321.

0: Guadalajara Noches, Volaris 1281, descenso a 240, mezcla nivelado.
1: Volaris 1281, una noche, contacto, ¿verdad? Descienda vía mezcla 1 Bravo, 30 decimal 08, espera y el FH, 290.
0: Descenso vía mezcla 1 Bravo, 308, y el SF, 2 de izquierda, Volaris 1281.

0: para Guadalajara, pasa muy buenas noches todavía, Volaris 1292, plataforma antes ECO 5, solicita rodaje.
1: Volaris 1292, ¿qué tal? Buenas noches, Torre de Guadalajara, continúa en ECO 5, Alfa, Alfa 3, mantengan antes 29 derecha.
0: ECO 5, Alfa, Alfa 3, antes 29 derecha, Volaris 1292.

0: Polaris 1321 por Alfa 7 o Charlie 3, lo que le sea más cómodo, posterior Alfa y mantengan antes de Echo 3.
1: Alfa 7, Charlie 3, mantenemos antes de Echo.
2: Alfa 7, Alfa y nos confirma antes de Echo 3.
0: Sí, le confirmo la instrucción, Alfa 7, Alfa y mantengan antes Echo 3.
2: Alfa 7, Alfa antes Echo 3. Muchas gracias.

0: Solaris 1321, contacto en 341, hasta pronto.
1: 41, Volaris.
0: Polaris 1292, está autorizado a despegar de la pista 29 derecha, el viento es calma, en el aire 20 decimal 8.

0: 107, contacto aproximación 119, decimal 3. Buenas noches.
1: Aproximación Guadalajara en 119, decimal 3, Volaris 1107.
0: Piso 1281, contacto aproximación Guadalajara 119, decimal 3. Buenas noches.
2: 193, Volaris 1208, ahora en Alter.
3: Guadalajara, noche.
1: Aproximaciones, Guadalajara, Volaris 1107, dejando 14.000 con 500 por 13.000, esperando volar a BIM.
4: Pista 29 derecha.
5: Volaris 1107, ¿puede volar a BIM?
1: Cinco millas más, podremos volar a BIM, Volaris 1107.
5: Volaris 1107, cuando posible volar a BIM, 110.000 pies.
1: Cuando posible, volaremos directo a BIM y descendemos a 10.000 pies, Volaris 1107.
2: Volaris 1292, cruza 6.
6: No, Ramón.
0: 1292, muy buena noche, contacto radar, cruz.
6: Operaciones, ¿qué tal? Muy buena noche.
5: A 230.
6: Plataforma,
7: bueno, operaciones por ECO 5, Alfa, Alfa 1-3, ingresan a la 2-9 derecha hacia Alfa 1-5, manteniendo antes de 2-9 izquierda.
6: Bueno,

0: Polaris 1, 2, 8, 1, 4, 1, directo a la izquierda a 1.
1: La transmisión fue ilegible, ¿podría repetir para Polaris 1, 2, 8, 1?
0: Polaris 1, 2, 8, 1, contrario Golfo Lima 8, 2, 4, vuelve directo a Plave, izquierda 1, 2.
1: Posterior al Golf Lima 8, 2, 4, directo a Plave y 1, 2, 1000, Polaris 1, 2, 8, 1.
0: Correcto.
2: Guadalajara, volvamos a Polaris 1, 1, 6, 1, 2, 5, 0 para 2, 4, 0 hacia Bolín.
1: 1107, podemos volar en PMC a Golf Lima 981.
3: Vuele directo a Prince, cancele la llegada. Cuando posible vuele a Prince, descienda 1-3008 y espere aproximación ILSX y pista 29 izquierda.
1: Golf Lima 981, descendemos a 10.000 pies, Polaris 9.000 pies, Polaris 1107.
0: Correcto.
3: Están aprobados.
1: Ya están aprobadas, gracias.

0: Polaris 1107, podemos descender a 7700 en BMT.
1: Polaris 1107,
0: 7700 a pista 2 ILS, pista 2 a la izquierda. Autorizado 7700 y estamos autorizados a ILS de la pista 2 a la izquierda, Polaris 1107.
1: Polaris 1281, ¿le parece que fueron volando el Golfo Nino de BMT?
2: Afirmativo, Polaris 1281.
1: Polaris 1281, vuelo directo Golfo Lima 980, descienda a 9000 pies.
2: Descenso 9000 pies y directo Golfo Lima 980, Polaris 1281.

0: Torre Guadalajara, Volaris 1107, 5 millas, pista 2 a la izquierda. Afirmativo, Volaris 1107. Autorizada para aterrizar, pista 29 derecha, en caso de aproximación frustrada, 11010, Polaris 1107.
1: Polaris 1292, contacte Centro México, 1261528.
2: 615 con Centro México, muy amable, 292, saludos.

lo mira, otro echado y el descenso ya todo a izquierda, volar es 1161. Está volando ligeramente 160, posterior a Prim por condiciones. Aprobado y a la

0: Operación Alfa 1, Alfa 3, aprobado el ingreso 29 derecha. Polaris 1107, contacto 341 Rafa, muy buenas noches. 341, Polaris.
1: Calemos con Torre Volaris 18-1281.
2: Correcto, contacto Torre 1181.
1: Torre Volaris 1281, el secreto de la izquierda.
0: Volaris 1281, Torre Guadalajara, central 2 de izquierda, viento calma, autoriza aterrizar.
1: Autoriza aterrizar 2 de izquierda, Volaris 1281.

0: Rally 1281, Balón Charlie 2, batea antes 2 a derecha, ¿qué posición?
1: Por derecha, Charlie 2, antes 2 a derecha, posición 1-9. Rally 1281.
0: 1-9, recibido, cruce la 2 a derecha, Alfa 7, Alfa, antes de Eco 2.
1: Tercero cruce a la derecha, Alfa 7, antes Eco 2, dolarizo 1-2-8. Aproximación Guadalajara, dolarizo 1-8-4-1, descenso 2-6-3-2-4-0, información Sierra, buenas noches.
2: 1-8-4-1, buenas noches, contacto. ¿Verdad? Cancela la llegada, vuelo directo PRIM, destina 1-2-1-10, con H-3-0-0-8-9-30-0-9, pedir el desecho y a la pista 2-9-0.
1: Recibido, canceló, llegada directo a PRIM 1-2-1-30-09 y el C-3-2-9-0. Polaris 1-8-4.
2: Piso 1-6-1, ajuste QNH 3-0-0-9.
1: 3-0-0-9 en el altímetro, Polaris 1-1-6-1.
3: Estación Guadalajara, buenas noches, Polaris 1-7-1-7, descenso 287x240.
2: Buenas noches, Polaris 1-7-1-7, contacto radar, cancel la llegada, vuelve directo a PRIM. Descienda 1-3010, QNH 3009, espera ILSX y 29 izquierdas, desviaciones autorizadas.
3: Desviaciones autorizadas, cancelamos la llegada para el descenso 1-3000 con 3009, entonces la aproximación ILSX de la altura izquierda, volvemos a 1-3000.
2: ¿Cuándo posible aprende?
3: Posible aprende.

0: Aproximación Guadalajara, buenas noches, Vivo 1070, descenso 304, por 240, información tierra.
1: 1070, buenas noches, contacto, ¿verdad? Vecina vía Ixon 1 Bravo, 3009, espera y el SX2 9 izquierda.
0: Ixon
1: 1
0: Bravo,
1: 3009,
0: espera y el SX2 9 izquierda.

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1: Modelo operaciones 1.
2: Heavy, buenas noches, radar contact, thank you.
3: Está autorizado y el S-X-ray pista 2-9 izquierda.
4: Descenso 1-0-1000, autorizado y el S-X-ray a la izquierda, valoración 8-4-9.

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0: Say 0907 Delta. Go ahead.
1: 0907 Delta, we're at 91.
0: Roger, right on Echo 1, Alpha 3, hold your runway to my right.
1: Echo 1, Alpha 3, hold short to my right, and then 2-9-7.
0: 1161, abandonen por Alpha 10, cruzan 29 derecha, Alpha 11. Alpha, mantengan antes Echo 6.
2: Get out. Atrasado 1, Roger, flojo Alpha 10. Autopsar el cruce de 29 derecha. Aún esperamos y mantener antes de Echo 6.
3: Se empieza a autorizar la aproximación del sector de la visión izquierda, volar 1717.

0: Kilo 6697, here you fly the right to Otok.
1: Direct to Otok, Kilo 6697. Móvil operaciones recibido, pendientes y buenas noches.
2: Buenas noches y también por contacto para la revisión con el banco.

0: Normalmente es borde de pista entre alfa 10 y alfa 12.
1: American 2063, Charlie 28.4 to cross Mexico.
0: Gracias para así notificarlo.
2: Good evening, radar contact, flight direct to Plavi. Descend to maintain 13,000 feet, QNH 3009. It's like ILS X-ray 29 left.
0: Ya. Ya, para verificar por
1: el X-ray 29 left, American.
0: Excelente. Estamos en el X-ray 0907 Delta Heavy. Clear for takeoff, runway tuna right, wind calm, airborne 120.8. Adios. Es 1161, me confirma, va a la posición 4646.
3: Negativo, no, se indicaron a la posición 12.
0: A las 12, ok. Entonces continúen de frente y en alfa antes de eco 3.
4: Pero vamos a echar hasta la 1.
3: Y mantener antes de eco 3, volar 1161.
0: Copa 723, ¿qué tal? Muy buena noche. Estamos utilizados a Tucumán. Ya la salida Emiri 1 Bravo, pista 29 derecha. Hombre Tango 119, no regular 1161. Debos, resto plan de vuelo. Ascender, mantener 230. Esperando 350. Código 4276. Es correcto, cuando estén listos al retroceso en 34.1.
5: Listo, retroceso 134.1. ¿Puedo confirmar la presencia de seguridad para ti, compre?
0: Listo, 120.8.
3: Regular y...
0: ¿Es 1161?
3: Sí, acabamos de... Imagínate si hubo cable de posición ahora en la puerta.
0: Muy bien, entonces ingresen por ECO 6 y 34-1. Excelente noche.
4: Claro, la Java 1841 y el S-X-ray 2, nueva izquierda, 5, muy buen día.
0: Hola, S-1841, Torre Guadalajara, ¿qué tal? Muy buenas noches, 2, nueva izquierda, viento calma, autorizado a aterrizar.
4: Autorizado a aterrizar, la nueva izquierda, la S-1841.
2: 1070, vire por su izquierda Flavi y descienda a 10 pies.
3: Izquierda Flavi, 10 pies, vire a 1070.
6: Spotted Cat A097 Delta, 6000 climbing, flight level 230.
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0: 1-0-7-0, 9000 pies, autorizado ILS 62 9 izquierda, inicia reducción a velocidad 200, dos indicados.
1: Iniciamos reducción, 9000 pies, perfecto.
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0: Volaris 1841, abandono por Alfa 10, crucen la pista 29 derecha, Alfa 11, Alfa, y mantengan antes de Eco 2.
1: Alfa 10, Alfa
2: 29 derecha, Alfa 11, Alfa, y mantengan antes de Eco 2, Volaris 1841.

0: 717. ¿Qué tal? Muy buena noche. La pista 2 a la izquierda, el viento calma. Autorizado aterrizar.
1: 7 Delta Heavy, approved.
2: Delta. 7 Delta.

0: Calis 1841, contacto 341, muy buena noche.
1: Contacto 341, Calis 1841, acceso 1841.

0: Cathay 097 Delta, we are direct at Toki.
1: Cathay 097 Delta.
0: Cathay 097 Delta.
1: Cathay 097 Delta. 1070-12 millas, al eco de Guadalajara, servicio relacionado, comunique torre en 118.9.
2: Circo torre, Guadalajara, 1070.

0: Guadalajara, buenas noches, Lima 270, 12 millas, CLS X-ray, 2 nave izquierdas.
1: Viva 1070 Torre de Guadalajara, ¿qué tal? Muy buena noche, continúen 2 nave izquierdas.
0: Tiramos a la 2 nave izquierda y 1070.

0: la torre, buen día nuevamente, Copa 723, tenemos 4 próximo.
1: Copa 723, ¿qué tal? Continúen por Alfa, Alfa 3, mantengan antes pista 29 derecha.
0: Tenemos Alfa, Alfa 3, manteniendo fuera de 29 derecha, Copa 723.
1: Polaris 1717, Alfa 10, crucen 2, 9 derecha, Alfa 11, Alfa, antes de Eco 2.
0: Alfa 10, cruzamos la derecha, Alfa 11, Alfa, antes de Eco 2, Alfa
1: 11. Ciudad 1070, 2 de izquierda, viento calma, autorizado a aterrizar.
2: Autorizado a aterrizar, 1070.

0: 341, muy buena noche.
1: Rampa, hasta luego.
2: Ah, pues, ¿sabes dónde localizó la marca, Antonio?
3: American 2063, 12 miles east, the service terminated, contact tower 11841, have a good night.
0: Charlie 2, crucen 29 derecha, Alfa 7, Alfa, antes de Eco 3.
1: 29 derecha, antes de Eco 3.
2: Corre, buenas noches, American 2063, inbound, ILS, X-ray instrument.
0: Buenas noches, Torre Guadalajara. Runway 29 left, wind count, clear to land.
2: Clear to land, 29 left, American 2063.

Servidor, contrario, buenas noches. Copa 7-3, autorizado a despegar, pista 2 de derecha, el viento calma, en el aire 20 decimal 8. Hasta pronto.

0: Aproximación Guadalajara, buenas noches, voladizo 1771, abandonando 305 para 240, información TAC.
1: 1771, muy buena noche, contacto radar, cancel la llegada, cuando posible vuele directo a Prim, vecina 1-2000 pies 3009, y espera aproximación y el desecho y a la pista 29 izquierda.
0: Directo a Prim, con 1-2000, 3009, esperando y el desecho y 29 izquierda, voladizo 1771.

0: En el aire, para 723.
1: 20, decimal 8, que les va muy bien.
0: 28, buen día. Para la salida, copa 723, a través de 7300 pies, por nivel de vuelo 230, salida de Miri 1 Bravo.
2: Copa 723, buena noche, contacto radar, ascenso vía.
0: Ascenso vía, copa 723.

0: primary can switch 0-6-3, contact 34.1, how does it tonight?
1: Mula 1 Bravo, cruzando Mula 2 a 3.
2: 3105, buenas noches, contacto radar, cancele la llegada, vuele directo a Prim, descienda a 1
0: 34.1
2: espera aproximación y el FX-ray pista 29 izquierda.
1: Ok, con 3009 volamos directo a Prim, descendemos 1 2000 pies, esperamos ILS a la 29 izquierda, ahí va 3105.

0: Polaris 1771, desviándonos rumbo 150 derecha debido a condiciones.
1: Desviaciones aprobadas y cuando posible a prim.
0: Cuando posible a prim, Polaris 1771.
1: 723, contacte Centro México, 126-15-2615, buenas noches.
2: 2615, buenas noches, Copa 723.

Aprobado por Alfa hacia Alfa 1.

0: para dificultad, o se necesite algo. Aprobó el cruce de la pista 2, no derecho.
1: ¿Cuál es el cruce de la pista?

0: 6171, destino 100.000, está autorizado ILS X-ray 2-9 izquierda.
1: 100.000, autorizado ILS X-ray 2-9 izquierda, y ahora volando directo a Primula 1771.
0: Sí, gracias.

0: Solares 1771, solicitud.
1: Siento la solicitud, Volaris 1771.
0: ¿Será posible volar fijo final Gordima 981, Volaris 1771, visual?
1: Aprobado en BMC 7700 y está autorizada ILS X2 nave izquierda.
0: En BMC 7700, al fijo final, autorizado ILS X2 nave izquierda, Volaris 1771.
1: 43105, descienda 10000, está autorizado ILS X2 nave izquierda.
2: Descenso a 10000, autorizado ILS X-ray pista 2 nave izquierda, viva 3105.
3: Para CRS y

0: 1-771-9000, mía final, servicio relacionado, cambio torre 118.1, buenas noches.
1: 18-1, Bula, es 1771, buen día. Torre Guadalajara, buenas noches, Volaris 1771, virando al final, pisados a la izquierda.
2: Volaris 1771, Torre Guadalajara, buenas noches, 2 a la izquierda, viento calma, autorizado a aterrizar.
1: Autorizado a aterrizar, 2 a la izquierda, Volaris 1771.

771, Manuel por Alfa 10, móviles que se encuentran ahí, le vas a dar paso. Cruce en la 2 9 derecha, Alfa 11, Alfa y Eco 6.

0: 231-0510, en final, servicio relacionado, llame a Torre 118.9, buenas noches.
1: 181, gracias, Diva 3105, buenas noches. Torre Guadalajara, buenas noches, Diva 3105, final, pista, dos manos izquierda.
2: Diva 3105, Torre Guadalajara, ¿qué tal? Dos manos izquierda, viento calma, autoriza aterrizar.
1: Autorizado aterrizar, dos manos izquierda, Diva 3105.

0: Bermuda 3105, abandonen por Alfa 10, crucen 29 derecha, Alfa 11 Alfa y antes de Eco 3.
1: Por Alfa 10.

Estoy andando derecho hacia el Sao.

4-1-3-1-0-5, gracias, buenas noches, hasta luego.

0: Guadalajara, Volaris 1863.
1: Contacto, radar. La llegada, vuelo directo a PRIM, 1-2-10-30-09 y espera el sexo 2-9.
0: 1-2-10 directo, fijo a PRIM, 3-0-09 y el sexo 2-9 izquierda, Volaris 1-8-6-3.

0: Guadalajara.
1: Hostia.
0: 31-863, tenemos una zona de mal tiempo a las 12, solicitamos desviación a la izquierda rumbo 120.
2: Toda la desviación cuando posible vuelo directo a Prim.
0: Desviación aprobada, ya vemos directo a Prim, Volaris 1863.

0: Ando directo Pico a Prim, Volaris 1863.
1: Volaris 1863, vecino 10.000, está autorizado y el sexo y dos nave izquierda.
0: Censo 1-0-1010, autorizado si eres de X-Ray, dos nave izquierda, Volaris 1863.

0: 7 millas fuera, volar 1-8-6-3.
1: Llama de torre 18 decimal 1, que tenga muy buena noche.
0: 1-8 decimal 1, volar 1-8-6-3, buen día.

0: polaris 1863, final 2, nave izquierda.
1: Polaris 1863, total. Fuera. Fuera. 2 nave izquierda, el viento es calva. Corrijo, el viento es 290 con 10. Autoriza aterrizar.
0: 2 nave izquierda, autoriza aterrizar, polaris 1863.

0: Radio 863, Salamén por Charlie 2, Alfa 7, Alfa, y Matera antes de Echo 2.
1: Andamos por Charlie 2, autorizados cruce de pista 29 derecha, Charlie 3, y corrección Alfa 7, mantenemos antes Echo 2, Volaris 1, 8, 6, 3.

0: trabajar a través de nuestro proceso.
1: ¿Siga?
0: Sobre la presentación y a la presencia con Julio Ligera y Cristóbal. Sí,
1: Cristóbal. Muchísimas gracias. Alfa, antes de esto, dos,
0: antes de esto, dos, y nuestro.

ver si vamos a probarla. No necesito la partícula.

Gracias.

0: Torre Guadalajara, los remotos de Lima, Víctor Delta Bravo, finalizamos maniobra dentro del metro de compañía.
1: Gracias, señor. Gracias, señor.

0: Guadalajara, Bryce 1017, buenos días. 265, nivel por 24, cero información, cierra.
1: Bryce 1017, buenos días, contacto radar, cancela llegada, prosiga Prince. Descenso 12000, QNH 30 decimal. 30 decimal 06, espere, aproximación y el sección pista 29 izquierda.
0: Gracias, directo a Prim, descenso 2030-06, dando ILS extra de pista 2 a la izquierda, es 1017.

0: Guadalajara, muy buen día, Volaris 1773240 Mula.
1: Volaris 1773, buenos días, contacto radar. Centro de llegada, prosiga PRIM, descenso 12000, UNH3006, espera aproximación y el SX que pista 29 izquierda.
0: Hace el contacto radar, esto es a PRIM 3006, 12000, descenso Volaris 177.

0: 1017, descienda a 10.000, aprecio aproximación y electric, 2.9 izquierda.
1: Atención para 10.000 pies, autorizado aproximación y ese X-Ray 2-9 izquierda, Volaris 1017. ¿Alguna posibilidad de volar directo al Golf Lima 981?
0: Afirmativa fue 981 más adelante, 10-17, su descenso ahora 9.000.
1: 9.000 pies, gracias.

0: localizo 017. Vuela al Goffman 981, manténganme en mi.
1: La derecha del Goffman 981, mantenemos a 1000 pies, Polaris 1017.

0: 1017, descenso 7700, autorizo aproximación, LSX 29 izquierda.
1: Muy amable, 7700, el descenso, autorizo la aproximación, la 1017.

0: Hola, es 1017, 8 millas final, servicio radar terminado, torre 18-1, buen día.
1: Con el apoyo 18-1, con torre, hola, es 1017, buen día.
0: Hasta luego.
1: Guadalajara, hola, es 1017, buen día, 7 millas, 2 a la izquierda.
2: Para aterrizar 2 a la izquierda.
1: 2 a la izquierda, pues aterrizar Volaris 1017, ¿me puedes confirmar el QNH?
2: 3006.
0: 1773, recibido un descenso para 10000, autorizada aproximación y el SX pista 2 a la izquierda.
1: Gracias, 10000 descenso, autorizado y el SX 1 2 9 izquierda, Volaris 1017.

0: la 1017, abandone por Alfa 10, ¿sabe a qué puerta se dirige?
1: Por la izquierda en Alfa 10, vamos a la posición número 30.
0: Bienvenido por Alfa 10, cruce 1012 a la derecha, Alfa 11, Alfa y mantenga desde Eco 5.
1: Recibido. Alfa 10, 3, 2, 3, 2, 11, Alfa, acceso.

0: Clarice 1017, antes de ECO 5, contacto rampa 3417.
1: 34-1 con rampa, Juanito, ahí, 3417.

0: Hotline, sono 773 Zombie, ma 981 servizio radar terminato, torre 181, buon dia.
1: 181, 773, buon dia, però. Para Fran, ¿qué tal? Buen día, bola, eso no, 773, 29 izquierda, final.
2: Hola, 773,
1: bien, su calma, autorizado
2: para
1: aterrizar, 29 izquierda. Autorizar 29 izquierda, bola, 1773.

3 abandonando 10, se reporta se dice. 4-1, recibido por Alfa 10, cruce la pista a la derecha, Alfa 11 y Alfa, mantén antes de Charlie 4.

0: próxima semana, ojalá Volaris 181 no alcanza 240 información Whisky, dijo a Mula.
1: Volaris 1811, buenos días, contacto radar. Cancele llegada, prosiga PRIM, descenso 12000. UNH 30 decimal 07, espera aproximación y el desecho pista 29 izquierda.
0: Descenso 12000, esperando y el SR 29 izquierda, Volaris 1811.

0: Guadalajara, buenos días, Aeroméxico 781-250 por 240, Amula Nivelados, información extra.
1: Aeroméxico 781, buenos días, contacto radar. Cancele llegada, prosiga PRIM, descenso 12000, QNH 3007. Espera aproximación y el S-Exit, pista 29 izquierda.
0: Aeroméxico 781,
2: ingreso pista 29 derecha.
0: Esperamos y el S-Exit y 29 izquierda. Aeroméxico 781.

0: 18-1-1, descenso 10000, autoriza aproximación y el estrecho y pisados a la izquierda.
1: Descenso 10000, autorizados ILS, X-ray 29 izquierda, voladís 18-11.

0: Torre Guadalajara, del Extra Alfa, Oriente Hotel de Vivo. Buenos días, nos encontramos en la posición 8 Papa del MRO solicitando autorización para remolque de plataforma.
1: Está aprobado el proceso de la plataforma de carga.
0: Autorizado sobre ECO 1, tenemos antes plataforma de carga Victorino 3.

0: Guadalajara, muy buen día, Volaris 1851, deja 296 por 240, información X-Ray.
1: Volaris 1851, buenos días, contacto radar, cancele llegada, sigue abriendo, ascenso 12000, QNH3007, espera aproximación y el X-Ray, pista 29 izquierda.
0: Ascenso 12000, la prima, esperando

0: Roca 781, descenso a 10.000, autoriza aproximación LCX 29 izquierda.
1: Firme para Aeroméxico 781, 10.000 pies y autorizados LCX 29 izquierda.
0: Correcto, 10.000 pies y autorizada aproximación LCX 29 izquierda, Aeroméxico 781.
1: Grados Aeroméxico 781, autorizados LCX 29 izquierda, 10.000 pies.

0: Torre Guadalajara, buenos días, Volaris 1811, ILS, X-Ray 2, 9 izquierda.
1: Autorizados
0: a aterrizar en pista 2, 9 izquierda, Volaris 1811.

0: bajada del remolque Viva Victorín de Hotel. Nos encontramos Eco 1, ahora antes plataforma de carga. Nos dirigimos a posición 34, ¿será posible el movimiento sobre Alfa?
1: Decidido, continúe por Alfa, manténgase de Eco 5.
0: Autorizado sobre Alfa, antes Eco 5, Víctor, India Hotel.

0: último 1-2000, viva 519.
1: Viva 519, recibido, exceso 1-0000, autoriza aproximación y el espectro, pistola 9 izquierda.
0: 1-0000, autoriza y el espectro 9 izquierda, 519.

0: Afirmativamente, podemos recortar al 11981 519.
1: Afirmativo, espere volar al 981 y su descenso 9000.
0: 9000 y esperamos 981 519, gracias.

0: señora, buenos días, Dula 18-61 en el centro 261 por 240, ahí estoy a bordo.
1: Dula 18-61, contacto radar, telellegada, pues siga prim, descenso 1-2000, UNH-30, decimal 07, espera aproximación y el SDX repista 2-9 izquierda.
2: 1-1, abandoné
3: ya, Santi 2-1, vamos a la posición 49.
0: Guadalajara, buenos días, Volaris 187.
2: Salido, cruce 2-9 derecha, alfa 7 y eco 6, manténganse de plataforma.
1: Volaris 1871, contacto
3: 2-9 derecha, alfa 7, eco 6, ante plataforma, Volaris 17.
1: Sin el SDX, pista 2-9 izquierda.
0: Cancelamos llegada, volamos directo a PRIM 16000, QNH-3007, esperando ILS X-Ray 2-9 izquierda, Volaris 1871.
2: Le 1-8-1,
3: eco 6, antes de trampa, contacte 34-1. Gracias, 34-1, buen día.

0: Pico final, Aeroméxico 781.
1: 781, 8 millas final, servicio radar terminado, torre 18.
2: Viva Big Wind Hotel, ahora antes Eco 5. Tercer
3: rampa 341.
2: 341, muchas gracias Big Wind Hotel.
0: Torre Guadalajara, buen día, Aeroméxico 781 y LSX ahí. Las nave izquierda, 7 millas.
3: Aeroméxico 781, viento calma, autorizado para aterrizar en pista 29 izquierda.
0: Autorizado para aterrizar 29 izquierda, Aeroméxico 78.

0: Flight 1851, descenso 10000, autoriza aproximación y ISX en pista 2 a la izquierda.
1: 10000, autorizado ISX, Flight 2 a la izquierda, Flight 1851. ¿Alguna posibilidad de acortar el call, 981 más adelante?

0: Exactamente, isso, 519.
1: Decido IVA 519, descienda a 7700, autoriza aproximación y el ILS, representado a la izquierda.
0: 700, autoriza ILS, representado a la izquierda, 519.

0: A la puerta 4, hermano. 781.
1: Está terminado torre 18.
2: 181, posición correcta. Buenas noches, 5.
0: Alfa 10, cruce pista 29 derecha, alfa 11, alfa y mantenganse de eco 5.
2: 1851.
3: Alfa 10, cruzamos pista 29 derecha, alfa 11, alfa, mantenganse antes de 5 de México, 781.
1: A 190 nudos, espere Gol Lima 981 en un minuto.
2: A 190, vamos a cortar volar, 1851.
4: Pero bueno, acá, buenos días, Viva 519, cruzando Gol Lima 981. Y el sexto de la izquierda.
0: Calma, autorizado para aterrizar en pista 29 izquierda.
4: No, izquierda, autorizado para aterrizar 519.

0: Lexus 851, destra Golden Mile 981, descenso 9000.
1: Sí, pie, directo al Golden Mile 981, para Lexus 851, gracias. Estimación Guadalajara, buenas noches, Volaris 1721, abandonando 286 para cruzar a Mulan y el lado 240, información X-Way.
0: Volaris 1721, contacto radar. Cancela la llegada, prosigue a PRIM, descenso 12000, QNH30, decimal 07. Espera aproximación y el sexo pistado en la izquierda.
1: Damos llegada directo a PRIM, 12000 el descenso, 30. 17, esperando ya sexo y 2 a la izquierda, Volaris 1721.
0: Volaris 1871, descenso 12000.
1: 12000, Volaris 1871.
2: 3007.
1: Estimación Volaris 1271, ¿me podría confirmar el QNH?
0: Claro, sí, 3007.
1: Ya está de 007.

0: Próximo 851, desciende a 7700, autorizado aproximación, y el X-ray pistado a la izquierda.
1: 7700, autorizado, VLS X-ray 1 en Alfa, ante 55.
2: ¿Se consiste
1: contactar a 34? Ante 55, 34, médico 781, buenas noches.

0: Guadalajara, Bortiz 1861, podemos esperar el 981 también.
1: Afirmativo, 1861, su descenso a 9000.
2: Mi lugar es 1861.

0: Terminal Salida, ¿en qué puerta la espera?
1: Para terminar, Torre 18.
2: Buenas,
0: 8851.
1: Alfa 11, Alfa y mantenga antes de ECO 6. Antes de ECO 6, mantendremos, cruzamos la 29 derecha por Alfa 10 y Alfa 5.
2: Guadalajara, buenos días, Volaris 1851 y el SX Rey 2, nueva izquierda.
0: 1851, viento Palma, autorizado para aterrizar en pista 29 izquierda.
2: Empezamos a terminar pista 29 izquierda, Volaris 1851.

0: vamos a la 1 y abandonamos vía Charlie Polaris 1851.
1: Para subir, subido, a derecha, alfa 7, alfa y mantenga
0: su de 5. Gracias, estamos 2-9 derecha, alfa 7, alfa y antes de 5, Polaris 1851.
2: 10.000, autorizado aproximación ILSX, pistadas 1002.
3: 20, autorizado ILSX, rey 2 a izquierda, Polaris 1871.
4: Negativo 1871.
0: Me encuentro en la

0: Torre, vuelo 21861.
1: Vuelo 21861, torre 181, buen día.
0: De Guadalajara, buenos días, vuelo 21861, 2 a izquierda. Presidente de Estado, una izquierda, la 18861.

Aterrizar 2 a izquierda, Volaris 1871.

0: Lanzando unos 1000 volares 1721.
1: Volares 1721, descenso 10.000, autorizado aproximación y el SEC, pistados a la izquierda.
0: 10.000 y autorizados y el SEC, pistados a la izquierda, volares 1721.

0: 2-1, ¿será posible emitir restricciones de velocidad a la llegada?
1: Afirmativo, emita restricciones de velocidad, 2-1.
0: Gracias, emitimos restricciones de velocidad, 2-1.

Alfa 10, vamos a la posición 40.

0: Estimación Guadalajara, buenos días, Volaris 1833, 279 de sexto, 240, información extra.
1: Flash 1833, contacto radar, cancele llegada, pues sigue a PRIM, descenso 1-2000, QNH30, decimal 07, espera aproximación y el SX pistado a la izquierda.
0: Volamos a PRIM, descendemos 1-2000, con 13 decimal, nos estoy esperando ya el S2 a la izquierda, Volaris 1833.
1: Volaris 1833, notifique velocidad.
0: 260 nodos indicados.
1: Gracias. ¿Posible incrementar a 280?
0: Afirmativo.
1: Gracias, 280, 183.
0: 280, Horizon 183.

0: 74.
1: Flex 172, sumo 8 millas y medio, servicio radar terminado, torre 18-1.
2: 721, gracias, buen día. Noches, volvemos a 721 y LS X-Ray, pista 2 a la izquierda.
3: 721,
2: autorizado para aterrizar, pista 2 a la

0: aproximación Guadalajara, buen día, viva 0002, descenso 290 por 240, cruzando Houston, nivelado.
1: Viva 0002, contacto radar, desciende vía X1 Bravo, QNH3007, espera aproximación y el sexo pisado a la izquierda.
0: 3007, QNH, descendemos vía X1 Bravo, esperando ILS extraídos a la izquierda y tenemos información extraída a bordo.

0: Clarísimo 721, abandonen Alfa 10, ¿sabe qué puerta se dirige?
1: Alfa 10 y por el momento le informo la S1 del otro.
0: Alfa
1: 10, el puente de 29, 5789, deja 27 por 240.
2: 9789, contacto RADA, descienda vía Mula 1 Bravo, QNH 30, decimal 07, espera aproximación y el STX, pista 2 medio izquierda.
1: Descienda vía Mula 1 Bravo, esperando y el STX, 2 medio izquierda, 3007.
2: Viva 002, se vuele al Golf Lima 803, descenso 1-2000 sin restricción.
1: Perfecto, Golf Lima 803 y 1-2000 sin restricción, viva 0002. Y únicamente confirmando 1-2000, descenso viva 002.
2: Correcto, 002, 1-2000.
1: 2000 sin restricción, muchas gracias, viva 0002.

0: Chorre, Volaris 1-7-2-1, nos dicen que vamos a la cuarta de los.
1: Por alto, manteniendo antes de Eco 6, contacte rampa 34-1.
0: Alfa, antes de Eco 6, con la rampa 34-1, Volaris 1-7-2-1.

0: 0202 autorizado para usted a pista 29 derecha, viento calma, en el aire contacto terminal 120 décima.
1: Regno 833, descienda para 10000, autorizado aproximación y el sexo de pista 29 izquierda.
2: 10000, autorizado y el sexo de pista 29 izquierda, Volaris 1833.

0: Jorge Martín Metro Guardia 1836.
1: ¿Me repite?
0: ¿Me confirma el altímetro Volaris 1833?
1: 3007. Gracias. Viva 002, de izquierda playa, descenso 10000.
0: Izquierda playa, descenso 10000, viva 0002.

0: Guadalajara, Aeroméxico 789, ¿alguna posibilidad de volar a Prim?
1: 789, espera Prim en 4 minutos.
0: Entra.

0: Guadalajara 10-2, dejando 6.000 pies en sus trazas en ciudad de Mono Bravo.
1: Flex 1-0-0-2, contacto radar, asciende vía para nivel de vuelo 2-3-0.
0: Asciende vía 2-3-0, Guadalajara 10-2.

0: 37-89, cancele llegada derecha prim, descenso para 1-1000.
1: Por la derecha prim, el descenso para 1-1000, Aeroméxico 789.

0: Flight 833, please meet your final service radar terminal at Paro 181, buen día.
1: This is Chono, where is 833, gracias. Superior Tango 108 Veracruz, Superior Soleta 12 Guillermo.
2: Próximos a nivelar 11000 Aeroméxico 789.
0: 11000 descenso 10000 autorizado aproximación y el sexo pistado 9 izquierda.
2: Dado descenso 10000 autorizado y el sexo a 2 9 izquierda Aeroméxico 789. Ustedes
1: estén en posición 9 izquierda como dice rodaje en sector de la parte de Guadalajara por ahí son 833 y el ESE pistado 9 izquierda.
2: 33, viento calma, autorizado
1: para aterrizar en pista 2 9 izquierda.
2: Pista 2 9 izquierda, Volaris 1833.

0: 833, abandonaría Alfa 10, tarde de reporte de servicio.
1: Alfa 10, vamos a la 32.
0: Recibido Alfa 10, cruce pista 2, 9 derecha, Alfa 11, Alfa y mantenga antes de eso 6.
1: Por Alfa 10, cruzamos pista 2, 9 derecha. Vamos sobre Alfa 11, mantenemos antes de eco 6, por el mismo.

0: Viva 0002, perdón, estamos en frecuencia.
1: 002, torre 18-1, buen día.
0: 18-1, buen día.
1: Arbitro 789, 16012.
0: 160, Aero México 789. Torre Guadalajara, Viva 0002. Final ILS, X-ray 2 en izquierda.
2: Viva 002,
0: total,
2: autorizado para aterrizar en pista
0: 2-9, India. Autorizado para aterrizar en pista 2-9, Viva 0002.
1: Flight 1002, Centro México 1239, buen día.
3: 23-9, 1-10-0-2-0-2.

0: Aproximación Aeroméxico 789, ¿se está lloviendo en la estación?
1: Negativo, no tengo información de que esté lloviendo.
0: Ok, gracias.
2: Torre de salida 302.
3: 3012, ahora puedes contactar 21.

0: Polaris 1833, contacte con Rafa 341.
1: 341, bueno. Rafa 34, buen día. Rafa, Bajara, buen día, Polaris 1833. Estamos sobre Alfa, próxima, que ahí vamos a la pista 32.
2: Permiso 789, Lima 981, servicio radar terminado, Torre 181, buen día.
3: 181, Torre de México 789, buen día. Torre Guadalajara, buenos días, Aeroméxico 789, pasamos fijo final, 29 izquierda.
0: Aeroméxico 789, continúa la aproximación, le informo pista libre.
3: Continuamos.

0: Florida 002, Alfa 8, mantenga antes de pista 29 derecha.
1: Alfa 8 y mantendremos antes de 29 derecha, viva 000.
0: Calma, autorizado para aterrizar
1: 529
0: izquierda.
1: Autorizado para aterrizar 529 izquierda, Aeroméxico 789.
0: Aeroméxico
1: 002, cruce la pista 29
0: derecha, Alfa 7,
1: manténgase
0: de Alfa.
1: Cruce 29 derecha, Alfa 7, ya, Alfa.

Entonces, ya está 341 y vamos a la puerta 21.

0: desde el 9 de la media hasta 10, tenga por colectora.
1: Alfa 10, puerta 15, México, 7 zonas.
0: Seguiría Alfa 10, cruza la pista de la derecha, Alfa 11, Alfa, manténgase de colos.
1: Cruza de la derecha, Alfa 11, manténgase de colos.

0: Guadalajara, buenos días, Volaris 1001-285-240 con Yankee a bordo.
1: Volaris 1001, contacto radar, cáncer de llegada, prosigue a print, descenso 1-2000, QNH30, decimal 07, espera aproximación y el SH, pista 2-9 izquierda.
0: Recibido, cancelamos llegada, volamos directo a PRIM 3007, descenso 1-2000 y esperamos ILS X-ray, pista 2-9 izquierda, Volaris 1001.
2: Guadalajara, Volaris 149, buenos días.
3: Volaris 149.
2: Volaris 149, quisiéramos coordinar el 2 a México, retroceso a las 11:45.
3: Volaris 149, se coordina, espera de respuesta en 21-9.
2: Para la escucha 21-9 para el 2-149.

0: 3801-9 de motorizado.
1: Tomás.
0: 3801-9, rueda posición en mantener, llame cuando listo.

0: Guadalajara, buenos días, bola, es 1813, deja 305 por 243.
1: Hola, es 1813, contacto radar, es en la vía Mulo, no Bravo, QNH 30, decimal 07, espera aproximación y el sexo, pisado a la izquierda.
0: Vale, si en Somio, Amula 1 Bravo, 3007, esperando y el S8 y 2 a la izquierda, bola 1813.

0: Diego Lajara, buen día, Viva 8019, rumbo de pista 6200 Cerro Bravo.
1: Viva 8019, contacto radar, haciendo vía Cerro Bravo para nivel de vuelo 230.
0: Par, ascenso vía Cerro Bravo a 230, Viva 8019.

0: la jabola, es 1813.
1: 1813.
0: ¿Está posible volar directa a Prim?
1: Espera, Prim, en 5 minutos volar 1813.
0: Espera, gracias.

0: 8 13 cancel.
1: Cancel
0: 9 derecho. 1 2 1 3.

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0: salida con la Jara, buen día, vía 3012, abandona 5800 por 230 Fecha 1 Bravo.
1: Viva 3012, buenos días, contacto radar. ¿Sí me había para nivel de vuelo 230?
0: Estoy a 230, 3012.

0: Horizon 001, 8 millas final, servicio radar terminado, torre 18120.
1: Servicio radar terminado, cambiamos con torre 118, decimal 1, Volaris 1001. Torre Guadalajara, buenos días, Volaris 1001, 7 millas y LS X-Ray 29 izquierda.
2: Autorizados a aterrizar
1: pista 29 izquierda, Volaris 1001.

0: Yo atrás el modo 2, información de tránsito, turbo 320, 17 millas, 12 su posición, 1 4000 por 1 10000.
1: Enterado, 302.

0: 001, abandona la primera disponible, quédate en cuarto de línea.
1: Primera disponible, va a ser al 12 y vamos a la puerta 6.
0: Margarita 001, América 12, cruce pista 29 derecha, alfa 13, alfa, mantenga antes de ESPO 4.
1: Recibido por alfa 12, cruzamos alfa, corrección, cruzamos 29 derecha, alfa 13, alfa, y mantenemos antes de Charlie 4, Volaris 1001.
0: Happy on Alpha, hold short of the 2, contact ramp 124.1.
2: Short of Echo 2, we'll cut.

0: 3, Bravo 00, 2, Ponte en Alfa, ante Charlie 4.
1: Ponte de Eco
0: 4,
1: señor Alfa,
0: Ponte
1: de Eco
0: 4. Recibido, mantenemos ante de Eco 4, por ahí, 1001.
2: Viva 3012, abandona 215 por 230.
0: ¿Me repite?
2: Abandona 218 por 230, 3012.
0: Gracias, Viva 3012, contacto Centro México 127, decimal 3, buen día.
2: 27-3, gracias, buen día.

Bueno, desde Romeo, ahora está autorizado para despegar, que todos saben, y quieren la instrucción, papá 1, comienzo calma en el aire, contacto terminal 22, tomo vuelo.

0: Final 8 millas, Volaris, Poncho 1-3.
1: 1-8-1-3, 8 millas, final, servicio radar terminal, torre 18-1.
0: 18-1, buen día.
2: Hola, Jara, ¿qué tal? Buenos días, Alfa y Conecta Romeo, 6.
0: Buenas, buenos días, Volaris, 1-8-1-3, CL, sexo y 2-9 izquierda.
3: 1-8-1-3,
1: piso, calma, cruzado
3: para
1: aterrizar,
3: piso
1: 2-9 izquierda.
0: Echa izquierda
1: para nivel de vuelo.
0: Pesar 2-9 izquierda, Volaris, 1-8-1-3.
2: Por la derecha, Kelva y 2-3-0, no aviso con Acrobats.

0: regularísimo 813, tomando de vía Alfa 10, que es posible, o Alfa 12.
1: Alfa 12, volar.
0: Alfa 12 y mantén antes de 529.
1: Alfa 12 y mantén antes de 529, ahí toma el chómetro.

0: 1-8, ahora puede cruzar la pista 2 a la derecha, alfa 13, alfa, manténgase de Charlie 4.
1: Enterado, cruzamos 29 derecha, alfa 13, alfa, antes Charlie 4, volar y 18, no 3.

0: Pero toda la cara, buen día, Volaris 516 en ascenso salida, Kelva 1, bravo.
1: Volaris 516, contacto radar, abandonando 8000, derecha, Kelva para nivel de vuelo 231.
0: Gracias, al abandonar 8000 pies por la derecha, directos a Kelva, Volaris 516.
1: Eco November Romeo, mantenga nivel de vuelo 230, contacto Centro México, 126 decimal 15.
2: Estéis 15, mantenemos 230, contacto Romeo, gracias.

506, estoy solo para despegar pista 29 derecha, viento calma en el aire, contacto terminal 28, que tenga buen vuelo.

mantenerse todos a la derecha.

0: Terminal Guadalajara, buenos días, Viva 500, abandona 6000 pies, Otoki 1 Bravo.
1: Viva 500, buenos días, contacto radar, abandonando 8000, derecha Otoki para nivel de vuelo 230.
0: Enterado, cuando 8000 pies, derecha Otoki 230, Viva 500.

0: salida de Guadalajara, aeropuerto 201, dejando 6300 por 230, Emilio 1 Bravo.
1: Aeroméxico 201, contacto radar, abandonando 8000, por izquierda toxo para nivel de vuelo 230.
0: 8000, directo a dónde, perdón?
1: A toxo.
0: A toxo y 230, aeroméxico 201.

0: este gatito 9 derecha, viento Calima, en el aire contacto terminal en 28, que tengamos vuelo.
1: Alto, claro.

0: Popular 516, Centro México 2650.
1: 16 decimal 5, confirma para Polaris 16 decimal 15, Polaris 526, buen día.
2: 16 decimal 2, confirma 3, 6, 9, Derek.

0: días, Guadalajara, buen día, Viva 3114 en ascenso 7000 para 230, CD Mono Bravo.
1: Viva 3114, contacto radar, ascienda vía para nivel de vuelo 230.
0: Contacto radar, el ascenso vía 230, Viva 3114.

0: polariza 1-6-2, calma, autorizado para despegar, pista 2-9 derecha, en el aire contacto terminal 20, vámonos.
1: Entonces, espera, pista 2-9 derecha, en el aire contacto terminal 20, vámonos.

8, posso segnare la telefono? Preciso, rueda de posición y llame cuando le.

0: Azara, buen día, Volaris 1162, dejando 6300 por 230 vía Otaki, un abrazo.
1: Volaris 1162, buenos días, contacto radar, Hacienda Vía, al cruce de 8000 pies, derecho a Otaki.
0: Ascenso vía, cruce de 8000 pies, por la derecha de Otaki, Volaris 1162.

0: y Guadalajara, agradezco 201, ¿alguna posibilidad de volar directo de Mir y por condiciones?
1: Aprobado directo de Mir Aeroméxico 201, ¿a IQPES lo es posible?
0: Correcto.
1: Hola, directo a IQPES Aeroméxico 201.
0: Estoy IQPES Aeroméxico 201.

0: Guadalajara, la 378 solicitada.
1: 378, solicitado para despegar de pista 29 derecha, viento calma, en aire contacto terminal 120 decimal 8, con vuelo.
0: Solicitado al despegue de pista 29 derecha, en aire 120 decimal 8, con vuelo.

0: 0207, solicitado para despegar pista 29 derecha, viento calma en el aire, contacto terminal 120, decimal 8. Que tenga buen vuelo.
1: 0207, pista 29 derecha, contacto terminal 4, y número 90, decimal 8, y 10567, excelente, 02.

0: señora en ascenso, ¿verdad?
1: 52, leve Volaris, toque de madera, pista 2 de derecha.
0: 310, viva, 3278.
2: Viva 3114, contacto México 239, hasta luego. Viva 3278, vira izquierda, Iques.
0: Vamos por izquierda, directo, Iques, viva 3278.
2: Correcto. Viva 3114, contacto México 239, hasta luego.
3: México 239, viva 3114, buen día, hasta luego.
2: Buen día.

0: Leas, Guadalajara, buenos días, viva 1357. 6000 pies, ascenso nivel 230, bien, Emiliano Bravo.
1: Viva 1067, buen día. Con
2: el aeropuerto 1052, autorizado para despegar, quitados 9 derecha, viento Palma, en el aire, contacte con terminal 120, decimal 8, con vuelo.
0: 1052,
3: Carlos, 9 derecha, 128, 9 de volar, 1052.
2: Polaris 149, posición y mantener 529 derecha, intersección alfa 4.

0: Polaris 1162, contacto Centro México 123.9.
1: México 23, Polaris 1162, buen día.
0: Buen día.
2: Guadalajara, buen día, Volaris
3: 1-0-5. Volaris 1-4-9, viento calma, autorizado para despegar pista 2-9 derecha, intersección alfa 4, en el aire, contacto terminal 1-2-0, decimal 8, con vuelo.
2: Volaris 1-0-5-2.
3: Volaris 1-8-0, posición y mantener pista 2-9 derecha.
4: Guadalajara, viva. Por la izquierda. Rumbo 100, próximas 30 millas por condiciones.
0: Aprobada la desviación cuando posible, vuela directo a IPES.
4: Aprobada la desviación cuando posible, directo a IPES, viva 3278 horas.
0: Cosete también. Viva 1057. Al cruce de 11.000 pies, vuela directo a... O si le es posible, presente oposición a Atoxo, está aprobado.
4: Vamos a Atoxo, viva 1057, gracias. Uh-huh.

0: Guadalajara, muy buenos días, Bravo 149-95-800, Emilio Naurado por 230.
1: Polaris 149, ¿qué tal? Buen día, contacto radar, Hacienda Vía.
0: Hacienda Vía, Bravo 149.

0: Recibe 3278, contacto Centro México 12615, hasta luego.
1: Veamos con Centro México 126 decimal 15, viva 3278. Muchas gracias por su excelente día.
0: Hasta luego.
2: Aproximación Guadalajara, buen día, Volaris 180, en ascenso 5900, Sala 230, vía Sedamono Bravo.
0: Volaris 1180, ¿qué tal? Buen día, contacto radar, Hacienda, vía Sedamono.
2: Hacienda, vía Sedamono, Volaris 1180.

0: Polaris 149.
1: Polaris 149, derecha, viento, calma en el aire, contacto terminal 28, como el...

Beatriz Lucero. Viento a la presente calma, se ha desplazado para despegar, se está dando de derecha y en el aire contacto con terminal con 0 de espalda. Que tengamos buenas.

0: Torre Guadalajara, vuelo Arizona 080, deja 7100 por 230, ascenso vía. No hubo respuesta, 28.
1: 080, buen día. Al cruce de 8000 pies, gire por la derecha a Otoki.
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1: Volaris 1080, buen día, contacto radar, mire por...
3: Volaris 1080.
0: ¿Puedo seguir? Cambiamos con Mitch, Volaris 1080, que tenga un excelente día, hasta luego.
1: Breaker contact dice vía Mesca 1 Bravo 30 decimal 07, expect ALS expert, runway 29 left approach.
2: 3007, plan the house x-ray.
0: Salud, Guadalajara, buenos días, Volaris 1080, deja 9000 por 230, vía Otoki 1 Bravo.
1: Volaris 1080, buen día, contacto radar, vire derecho a Otoki.
0: Derecho a Otoki, Volaris 1080, muy amable. Bajara, buenos días, viva 3200, 6400, por 230, Otoki, no Bravo.

0: Vía 3200, contacto radar, ascenso Vía.
1: Contacto radar, ascenso Vía 3200.
0: Contacte México en
2: 12617.
1: Viva 1057,
2: explodo.

0: 0080, contacte Centro México 123.9. Que tenga muy buen día.
1: 123.9, volar 1080. Gracias, buen día.
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3: Guadalajara, Guadalajara, 3-1-2.
4: 044, solicitado para despegar 5-1 de derecha, viento calma, en el aire contacto terminal 28. Buen vuelo.
5: Solicitado despegar 5-1 de derecha, en el aeropuerto 044, muy bueno.

0: Guadalajara, muy buen día, viva 3044, alcanza 5 más 500 por 2, ascenso bien. 3044,
1: buenos días, contacto, roda cruce 8000, vire por la derecha, que
0: contacto, cruce 8000, directo, que lo viva 3044.
1: 3200, contacte Centro México, 123.9, buen día.
2: 0, para
3: la
2: espera,
3: que
2: está
3: de
2: derecha, en el aire,
3: contacte
2: terminal
3: 901, los dos vuelos. Aprecio, saludos, esquina de derecha, 28 y medio, vuelo 19, 0, gracias.
2: 3, 2, 4, 2, 4, 5.

0: 209-420
1: volando plano. Días 9520, contacto radar, descienda 10 mitias con NH3007 y espere el desecho y 2-9 izquierda.
0: Muchas gracias, descendemos a 10 mitias con 3007 esperando hoy en ese X-ray, 2-9 izquierda, 9520.

0: Viva 324. Servicio Carta autorizado para despegar 5-2 a la derecha. En el aire se ofrece con terminal 120 décima luz. Que tenga un vuelo.
1: 400 por 230.
2: Radar ascenso de.
1: Buenos días, respecto al ascenso de Polaris 160.

0: 9520, contacte aproximación Guadalajara 119 decimal 3. Muy buen día.
1: 1193-9520, buen día.
2: Aproximación Guadalajara, buenos días, Viva 3242, dejando 6000 pies por nivel 230.
0: Buenos días, Viva 3242, contacto radar, al dejar 8000 pies, gire por la izquierda, toque.
1: Dejando 16200 por 10000, directo plan.
2: 242.
0: American 1034, now contact Mexico, 123.9, have a good flight.
2: 123.9, American 1034, so on.
3: Para el
4: servicio de
3: en el aire
4: contacto terminal 28,
3: que tengamos
4: buenas. Cruzar CNS,
5: claro, horario 1104, ¿dónde está? 1392 en descenso 270 para cruzar 240 Ixon, volamos directo Plade.
0: Contacto radar, descienda 1-2000 pies, QNH 3007, espere aproximación y el desecho de la pista 2-9 izquierda.
6: Viva 9520, contacto radar, descienda para 1-0.
5: 1-2000 pies, viva 1392.
1: Cero, gracias.
3: Clarísimo 232, posición mantener pista 2-9 derecha, intersección alfa 4. Pero

polarísimo 882. El viento de la posición se calma. Autorizado para despegar 5-2 de derecha en el aire contra el terminal 1-0. Que es malo.

0: Terminal, buen día, Volaris 1882, 5810, salida CM1 Bravo.
1: Buen día, Volaris 1882, contacto, vuelo directo, sir.
0: CDM, Volaris 1882.
1: 3044, contacte Centro México en 12615-2615, buen día.
2: 2615, vía trato 44, buen día. Volaris 1832,
3: Pinto Salta, autorizado para despegar cruzado sobre el derecho en el aire, contacto Terminal 20, ver cómo vuelve.
4: Vivo en 9520, defienda 9000, autorizado a persecución y el ejército.
5: 100 feet, we hit multiple small birds.
6: Johnny NSX, pista 2 a la izquierda, viva 950.
5: We hit small birds at 6500 feet. Little land, 2-9 left, 665, heavy.
1: Polaris 1260, contacte Centro México, 123-9.
7: Terreno de Polaris 1260, gracias, buen día.
3: 1-2-1-0, posición y más en el 2-9.

0: Brigadas Guadalajara, buenos días, Volaris 1232, dejando 6000 por 230, salida Kelva 1 Bravo.
1: 1232, muy buenos días, contacto radar, dejar 8000 pies, gire por la derecha Kelva.
0: Contacto radar, a un cruce de 8000 pies, por la derecha directo a Kelva, Volaris 1232.
1: Volaris 1392, cuerpo vivo 1392, contacto aproximación.
2: Despejando nivel 286, descenso por 240.
3: Soplar.
1: 1831, muy buenos días, contacto. La vecina de ángulo 1 Bravo, Bravo, QNH30.
4: Alpha 10, right.
2: Viva 1392.
4: QNH30. 214, posición y más que necesita 2 9.

0: 32242, contacte Centro México, 12615-2615, buenos días.
1: 2615, muy buen día, hasta luego.
2: Alpha 11, Alpha, short of Charlie 4. Good truck, 29 right, Alpha, and, you
1: think you know
2: whole short? Oh, Charlie 4.
1: Truck, Alpha, short, Charlie 4.
0: Cruce 8000, mire por la izquierda, mire.
1: Cruce 8000, pues ya hay mire por la izquierda, sir. Aproximación Guadalajara, buenos días, Viva 3191, descenso hacia Mezca, 240, información Zulu.
0: 3191, buenos días, contacto, la presión de Vía Mezca 1 Bravo, QNH 30 decimal 07, espero aproximación y el sexo de la 29 izquierda.
1: Continuamos en llegada a Mezca 1 Bravo, 30 07, esperando y ese extra para pista 29 izquierda, Viva 3191.

0: Alto, para despegar su torso de derecha, viento Palma, en la dirección hacia Terminal 28, con vuelo.
1: Empezó a despegar 2 de derecha, vegetación al aire, viva la zona 4, con vuelo. Despegar su torso.
2: Uniform,
1: buenos días, contacto.
2: No, es Brexta 7.
1: Más 07 y espere aproximación y el detecto y a la 2 nave izquierda.
3: Viva 950, 8 millas final, servicio radar terminado, torre 18-1.
0: 18-1, buen día, viva 9520.
1: París 1104, contacte México 123, decima 9, muy buen día.
3: Sexo pisado 9 izquierda.
2: París 1104, buen día, saludo. LSX-ray 2 nave izquierda, viva 1.
0: 520, 7 millas y LSX-ray pista 2 nave izquierda. 9523, está autorizado para aterrizar en pista 2 nave izquierda, viento calmo. Autorizas aterrizar pista 2 nave izquierda, viva 9520.
4: Aproximación Guadalajara, buen día, viva 2141, 5500 por 230, Face 1 Bravo.
1: 2141, buenos días, contacto radar, cruce de 8000 pies, vire por la derecha, Face.
4: Contacto radar, cruzamos 8000 pies y por la derecha directo, Face, viva 2141.

0: Buen día.
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0: Terminal Guadalajara, Avenida Brasil 1398, en ascenso 5900 por 230, Emilio Bravo.
1: Brasil 1398, buenos días, contacto radar. Abandonando 8000 pies, vire por la izquierda, directo Emilio.
0: Radar, abandonando 8000 pies, por la izquierda, Emilio Bravo 1398.

0: Aeromédico 6, 5-2, Tocalma, utilizado para despegar, piso 9 derecha en el aire contacto terminal 28, buen vuelo.
1: Para despegar, piso 9 derecha, 28 en el aire, Aeromédico 6, 5-2.
0: Esperado 17, posición y mantener, piso 9 derecha. Líbano es 0-0, donde en Alfa 10, mantenga antes de piso 2-9 derecha.
2: Alfa 10, fuera de 2-9 derecha, Líbano es 5-2.

0: arriba 9526, cruce la pista de una derecha, alfa 11, alfa y contacte 219.
1: Cruzamos pista de una derecha. 1-2-3-2, contacte Centro México en 1-2-6-1-5-26-15.
2: Cambiamos Centro México 26-15, Volaris, 1-2-3-2, que tenga buen día.
1: Papayón, no. Contacte aproximación Guadalajara en 1-1-9-3, buen día.
2: Estamos con aproximación Guadalajara en 1-1-9-3, bravo Papayón, muy buen día, gracias por todo.
1: 1-2-1-0, contacte Centro México en 1-2-6-1-5-26-15, buen día.
3: En ascenso 6400 230 vía Otoquio, no bravo.
1: 1-0-5-6-5-2, contacto radar, alejado 8000 pies, vire por la derecha a Otoquio.
4: 1-0-2, torre 18-1,
3: a Otoquio, aeromico 652.
2: 3-18-1, vía 1-3-2.
0: 6-2-8-7, autorizado para despegar piso 2 a la derecha, viento calma, en el aire, contacto terminal 28, un vuelo.
3: Torre Guadalajara, vía 1392, al final pista 29 izquierda, donde encontramos 5 millas.
0: Vía 1392, autorizado para aterrizar en pista 29 izquierda, viento calma.
3: Pista de aterrizaje, pista 29 izquierda, vía 1392.
0: Polaris 1120, posición en la zona de pista 29 derecha.

0: 319-1, contacto aproximación Guadalajara, 119-3, buen día.
1: Viva 3, aproximación Guadalajara, viva 319-1, hasta luego. Aproximación Guadalajara, buenos días, viva 3191, descenso Mezca, No Bravo, información Zulu.
2: Viva 3191, contacto radar, descienda para 1-2-3.
1: Contacto radar, 1-2-3, sin restricción, viva 3191.
3: Se le espera un 287 en su vía, que el Bono Bravo, Santos Mil por 230.
0: 287, buenos días, contacto, rodaje, cruce 8000, pide por la derecha, Kelva.
3: Cruce 8000, directo a Kelva, costera 287.
2: Bravo, Papa Junior, cruce de 100 a 9000, autorizada aproximación y el ETC, que está a la izquierda.
1: Guadalajara, muy buenos días, Volaris 1-280 por 240 volando a Mezca.
0: 1091, muy buenos días, contacto radar, descienda vía Mezca 1 Bravo, QNH 30 decimal 08, espera aproximación y el sexo y 2 a la izquierda.
1: 3008, descendemos vía y
4: 1-2-0, autorizado para despegar pista 2-9 derecha, viento calma en el aire, contacto terminal 28, un vuelo.
0: Mantenga 1-3000 pies.
1: Por la derecha al Ghost Lima 826, manteniendo 1-3000, Volaris 1-831.
4: Viva 1-392, abandone en alza 10, mantenga antes de pista 2-9 derecha.
3: Adiós, antes 2-9 derecha, viva 1-3-9-2.
2: Siga Play, descenso 1-0.
1: Directo a Play, descenso 1-0-1000, viva 3-1-9-1, gracias.
4: 3-2-1-4, minus 1-way, 1-way-2-9-right.

0: Turismo 3D8, contacte Centro México 1-2-6-1-5-26-15, muy buenos días.
1: 26-15, hola, Turismo 3D8, muy buen día, chao.
0: No. Digo
2: 1-3-9-2-7, piso 2-9-3, alfa 11, alfa y contacte 21-9.
3: 2-9-derecha, alfa 11, alfa y contactamos...
4: Saludos, Guadalajara, buen día, voladísimo 1-2-0, 6200 pies en la estación subida, se ve uno bravo.
0: 1-1-2-0, buenos días, contacto radar, ascenso subida.
4: Ascenso subida, voladísimo 1-1-2-0.
0: 1-8-3-1, contacto aproximación Guadalajara en 1-1-9-3, muy buen día.
4: Aproximación Guadalajara 1-1-9-3, voladísimo 1-8-3-1, buen día.
5: Aproximación Guadalajara, muy buen día, voladísimo 1-4-0, dejando un nivel de vuelo 271 por 240, información al favor.
0: 1-4-0, buenos días, contacto radar, desciende vía Ixon 1 Bravo, QNH 30 decimal 08, espera aproximación y el estrecho y a la pista 29 izquierda.
2: Descenso vía Ixon 2141,
6: clear for
2: takeoff runway
6: 29
2: right, one
6: airborne,
2: contact departure 10 decimal 8, have a nice flight.
6: Clear for takeoff runway 29 right, and contact departure on 20.8, United 2141, good day.
0: Contacte Centro México en 127 decimal 3, 273, muy buen día.
7: México 273, viva 2141, gracias, buen día.

0: Iba 3191 desciende a 9000, aprecia la próxima ascendida de cerca, pasado de la izquierda, reduzca a 2000.
1: Hicimos a 2000 nudos, descenso para 9000 pies, autorizado CLSX, pista 2 a la izquierda, viva 3191.
0: Autorizado
1: sobre la estimación LSX, radio 2 a la izquierda, recibimos velocidad 2101, 2 voladizo 9831.
2: 123, décima 9, muy buen día.
1: 239, aeromédico 652, paso la avenida.
3: Marching at 2141, climbing to 6300 for flight level 230.
2: Flight 2141, good morning, greater contact, leaving 8000 feet, flight level 2 Otoki.
3: Past 8000 feet, direct Otoki, United 2141.
2: México 652, contacte aproximación Guadalajara, perdón, contacte Centro México 123, decimal 9, muy buen día. Aeroméxico 652, contacte Centro México 123, decimal 9, buen día. Platis 1091, contacte aproximación Guadalajara 119, decimal 3, buen día.
1: 119.3, Volaris 5, Volaris 10.9.1.
2: Guadalajara 287, contacte Centro México 12615, 2615, buen día.
1: Guadalajara, Volaris 10.9.1, muy buenos días. 16000 descendiendo vía Mescoro Bravo.
0: Buenos días, Volaris 1091, contacto radar, descienda para 12156.
1: 1-2000 sin restricción, por ahí 10-9-1.
0: La Papayón es como 8 millas en final, servicio va a dar terminado toda la 18-1, oye.
4: 18-1, buen día, Bravo Papayón. Buen día, extra Bravo, Bravo Papayón, y él es 2-9 izquierda. Bravo Papa Uniform, 2-9 izquierda.
2: Guadalajara, muy buenos días, extra Bravo, Bravo Papa Uniform, aproximación ILS a la 2-9 izquierda.
5: Ahora fue, pues, sí, claro, muchas gracias. Autorizado para aterrizar en pista 2-9 izquierda, el viento calma.
4: Autorizado 2-9 izquierda, Bravo Papa Uniform.

0: Horizon 120, contacto con 239, buen día.
1: 13, Horizon 120, buen día.
0: Horizon 140, ya me dicen de 3, aproximación.
2: Contactamos aproximación en 119, mal 3, Volaris 140.
3: Nosotros nos reduzca a 1609.
4: Reducimos a 1609, Volaris 1831.
3: Volaris 1091, destino 9000, autorizado ILF, crédito, estamos a la izquierda.
4: United
5: 1-3-9, final de 2-1-4-1.
2: Muy buena tarde, muy buenos días, Volaris 140. Descenso vía Ixon 1 Bravo, próximos 1-4000, información alfa.
3: Volaris 140, buen día, contacto radar, descienda 1-1000 pies sin restricción.
2: 1-1000 pies sin restricción, Volaris 140.
6: Guadalajara, es posible se lo por Charlie 1 para Bravo Papa Uniform.
7: Bravo Papa Uniform, Charlie 1 está aprobado, continúe por Papa y Papa 3.
6: Recibo Charlie 1, Papa y Papa 3, Bravo Papa Uniform.

0: Ciudad 3191, si me señala solar terminado, 181 Torre Bonita.
1: 3191, gracias, hasta luego. Torre Guadalajara, buen día, viva 3191, ILS extra para pista 29 izquierda.
0: Volaris 140, descienda 10000, vía izquierda, Plave.
2: 10000 pies, para la izquierda, directo, Plave, Volaris 140.
1: Torre Guadalajara, buenos días, viva 3191, 5 millas, ILS extra, pista 29 izquierda.

0: Hola, 18-313, millas este servicio radar terminado, contacto 18-1 Torre, buen día.
1: 18-1 Torre, volar 18-813-1, buen día. Guadalajara, viva 3191, no hay contacto con 18-1. Jara, buenos días, Volaris 1831 en LS X-Ray, pista 29 izquierda.
2: Viva 3191.
1: Guadalajara, viva 3191, final pista 29 izquierda.
2: Viva 3191, pista 29 izquierda, viento calma, pista mojada, autorizado para aterrizar.
1: Autorizado para aterrizar, viva 3191, pista 29 izquierda. Torre Guadalajara, buenos días, Volaris 1831 en LS X-Ray, pista 29 izquierda.
2: 1831, continúe 29 izquierda con H3008.
1: Con H3008, continuamos a 29 izquierda, Volaris 1831.
2: Bravo, Papa Uniform, contacte rampa en 341.
0: Volaris 140, descienda a 9000, autorizado LS X-Ray, pista 29 izquierda.
3: 9000, autorizado LS.
2: Pero buenos días, rueda posición y mantenga pista 29 derecha.

0: Hola, es un 820, pista golpe de derecha, viento calma, autorizado a despegar en el aire, contacto 120 de Cimal 8. Y 3191, abandone pista en Charlie 2 y mantenga fuera de 29 derecha, tránsito iniciando carrera.
1: Charlie 2, mantenemos en pista 29 derecha, que viva 919, 3191.
0: Polaris 1790, buenos días, vea posición y mantenga pista 29 derecha.

0: Polaris 1831, una pista 2 9 izquierda, viento calma, autorizado para aterrizar.
1: Autorizado para aterrizar, pista 2 9 izquierda, Polaris 1831.
0: Ibate 191, cruce pista 2 9 derecha y en alfa 7, contacto terrestre 121, decimal 9.
1: Pista 2 9 derecha, alfa 7, 219, 3191.

0: Hola, Arizona 091, Golden Mano 80, servicio radar terminado, contacto 61 Torre, buen día.
1: 61 Volaris 10, no, no, gracias.
2: Guadalajara, buenos
1: días. Torre Guadalajara, buenos días, Volaris 1091, ILS, pista 29 izquierda.
3: París 1091, continúe 29 izquierda, con IH3008.
0: Día 230.
1: Y continuamos, Volaris 1091, ILS 29 izquierda.

0: Hola, es 183, no abandone la pista en Alfa 10, mantenga frecuencia 29 derecha, tránsito en carrera.
1: Bravo, vía, mantenemos la pista 29 derecha, hola, es 183.
0: Polaris 5852, buenos días, vea posición y mantenga pista 29 derecha. Hola, 1091, pista 29 izquierda, viento calma, autorizado para aterrizar, pista mojada.
2: Autorizado a aterrizar 29 izquierda, Polaris 1091.
0: Polaris 183, no cruce pista 29 derecha y en alfa 11 ya me aterriza 219, buen día.
1: Derecha, alfa 11, llamamos terrestre, 21 de Polaris 183, 90.

0: emergencia Guadalajara, está buen día, Volaris 1790, desde 6000 pies por 230, vía 61, Bravo.
1: Volaris 1790, buen día, contacto radar, ascenso, vía 230.
0: No, vía 230, Volaris 1790.

0: Lori 58, 5 pisos, 9 derecha, bien tocado, autorizado de espera, mantengan esta frecuencia, tránsito de compañía, en final, punto de llegada.
1: Autorizado de espera, piso 2, 9 derecha, mantendremos la frecuencia, volar 58.
2: Volaris 1790 por la derecha, directo 6.
1: Servicio radar terminado, contacto y sesión torre.
3: Sí. Estación Guadalajara, buenos días, Volaris 1291. En descenso, dejando 260 para 240 y soy nivelado.
2: Volaris
3: 12 millas, pista 29.
0: Volaris 140, 2 a izquierda, con H3008.
3: Bueno, 2003, con 3008, Volaris 140, buenos días. Volaris 1291.

0: Chevrolet 5852, ya no salida hace 28, según vuelo.
1: 1-0, si mal no, Chevrolet 5852, buen día, hasta luego. Terminal Guadalajara, buenos días, volar 5852, abandona 6000.
0: 804, buenos días, rueda posición y mantenga pista 29 derecha.
2: Vola 5852, buen día, contacto radar, ascenso vía 230 nivel.
1: Contacto radar.
0: 1704.
1: 30, vola 1704.
0: Rueda posición y mantenga pista 29 derecha.

0: Clarísimo 091, abandone pista vía Alfa 10, mantenga fuera de 29 derecha, tránsito próximo a iniciar carrera.
1: Alfa 10, mantenemos fuera de la 29 derecha, Volaris 10 nuevo.
0: Correcto, Volaris 1704, autorizado a despegar, pista 29 derecha, viento calma, mantenga en frecuencia. Polaris 140, pista 29 izquierda, viento calma, autorizado para aterrizar, pista 1.
1: Autorizado para aterrizar, pista 29 izquierda, Polaris 140.

0: Polarismo 091, cruce pista 29 derecha en Alfa 11, contacto terrestre 121 decimal 9. Cruce pista 29 derecha.
1: Somos 29 derecha.
0: Polarismo 130, buenos días, rueda posición y mantenga pista 29 derecha.
2: Para volar eso no, si 0 4 0, posible, ascensor por la derecha, directo toque, derecho.

0: contacto 1-1 decimal 3, buen día.
1: 3-3, correcto, 9-0. Aproximación Guadalajara, buenos días, Guadalajara 1-2-DB1, en descenso dejando 1-5000 para 1-2000, con información hacia bordo.
0: Guadalajara 1-2-DB1, buenos días, contacto radar, diciendo 1-0-1.
1: Descenso 1-0-1, 1-2-DB1.
2: Polaris 140, abandone pista vía Charlie 2, mantenga fuera de pista 29 derecha, tránsito de compañía, próximo a iniciar carrera.
0: 0, llame
3: Poli 2, mantener antes de pista 29 derecha, Polaris 140.
0: Ok, tenga un buen día.

0: Juárez 1790, llame 273, hasta luego.
1: Pista 29 derecha, bien cercano, autorizado a despegar en el aire, contacto 90, decimal 8.
2: Autorizado, pista 29 derecha, 28 en el aire, volar 1730.

0: Hola, Arizona 40, cruce piso 9, derecha, alfa 7 y constante terrestre 121, decimal 9.
1: Cruzar pasado 9, derecha, alfa 7 y 21-9, Volaris 1-4-0.
2: Volaris 1-2-9-1, destino 9000, autorizado ILS X-ray, pista 2-9 izquierda.
3: Destino 9000, estamos autorizados ILS X-ray, destino 9 izquierda, Volaris 1-2-9-1.
4: Aproximación Guadalajara, Volaris 1-7-3-0, andona 6000 pies, en ascenso 2-3-0, Toqui 1-Bravo, la salida.
5: Volaris 1730, Mandía, contacto radar, cuando cruce 8000 pies por la derecha, vuele Toki.
4: Cruce 8000 pies por la derecha, Toki, Volaris 1730.

0: Polaris 1220, pista 29 derecha, viento calmo, autorizado a despegar en el aire, contacto 120 decimal 8.
1: Atención, se despega en la pista derecha, en la aeronave, Polaris 1220.

0: Salidas Guadalajara, buen día, Valeria, son 220, 6.000 pies en ascenso, día Tolkien, ahora 2.3 a nivel.
1: Por el 220, buen día, contacto radar, cuando cruce 8.000, mira a la derecha, Tolkien.
0: 8.000, derecha, Tolkien, contacto radar, Valeria, son 220, gracias.
2: Mexicano 1430,
3: 1 plata de servicio radar terminado, contacto 18.1, buen día.
0: 1 contacto radar, gracias por eso, hasta ahora.
1: Contacto radar, vuelo directo a Plade 1-2000-3008 y LCR2B izquierda.
2: Ok, directo a Plade 1-2000-3008-029 con información a la
0: vez. 1-2-9-1 en aproximación final para la pista 29 izquierda.
4: Buen día, Volaris 1-2-9-1, continúe pista 29 izquierda con EH-3008.
0: 1-7-0-4-3-0-8, continuamos aproximación 29 izquierda, Volaris 1-2-9-1.
4: Aeromico 622, autorizado a despegar, pista 29 derecha, el viento es calmo en el aire 28.
0: Despegar, pista 29 derecha, el aire 28.

0: Clarísimo 291, pista 29 izquierda, viento calma, pista húmeda, autorizado para aterrizar.
1: Autorizado aterrizar, pista 29 izquierda, Clarísimo 291. 22 en ascenso, 6100 por 230 en la salida, CDM 1 Bravo.
2: Muy bien, México 622, contacto radar, ascenso vía 230 nivel.
1: Ascenso vía 230, Aeroméxico 622.

Priority, piso 9 derecha, viento calmo, autorizado a despegar en el aire 120 de Sinaloa. Buen día.

0: 1730, contacto en 239, hasta luego.
1: 239, Volaris 1730, hasta luego.
2: Aeroméxico 225, buenos días, nueva posición y mantenga pista 29 derecha.

0: Guadalajara. Buenos días, mexicano 4301-0 por 12000 Golondo Plave. Información al favor.
1: Guadalajara, buen día, Volaris. 1000 en ascenso a través de 6400 por 230, CDM 1 Cabo.
2: Volaris 1000, contacto radar, ascenso vía 230 nivel.
1: Ascenso vía para 230 nivel, Volaris 1000.

0: Volaris 1220, tráfico que lo antecede, reportó formación de hielo a partir de 19.000 pies a 33.000.
1: Copista 29 derecha, viento cano, autorizado a despegar en el aire, contacto 120 decimal 8.
2: Autorizado a despegar, copista 29 derecha, en el aire 20 decimal 8, Aeroméxico 205.
1: Polaris 1250, buenos días, posición y mantenga pista 29 derecha.

0: 1291, abandone la pista en Alfa 10 y mantenga fuera de pista 29 derecha, tránsito en carrera.
1: Grado Alfa 10, antes pista 29 derecha, 1 y 3, 2.

0: Polaris 1291, cruce pista 29 derecha en Alfa 11, contacte 121, decimal 9.
1: Gracias, autorizado cruce de pista. Entre derecha, Alfa 11, 219, Polaris 1291.
2: 1-3, ya no está la Polaris 1290.

0: Guatemala, Guadalajara, Bandera México 205, deja 6200 y Emilio 1 Bravo.
1: Aeromérico 05, buen día, contacto radar. Y al cruce 8000 por la izquierda a Emilio.
0: Cruce 8000 por la izquierda, directo a Emilio, Aeromérico 205.
2: Hola, 250, pista 29, derecha, viento calmo, autorizado a despegar en el aire, contacto 10, decimal 8, buen día.
3: Autorizado a despegar, pista 29, derecha, en el aire, 28, volante 1250, buen día.
4: Señor Guadalajara, muy buen día, extra bravo, extra usted.
5: Mexicano 1430, decima 9000, autorizado ILS X-ray, pista 29, izquierda.
6: Buen día, Cessna 182, visual de Zamora a Colima. A la presente nos encontramos 57 millas, contacto radial 130, 10 más 500 nivelados, con modo de tráfico, por favor.
7: El X-ray Oscar recibido, 3008 altímetro. Confirme tipo de aeronave.
6: Cessna 182 con 3008.
7: Recibe estimado su destino y armas a bordo.
6: Un arma a bordo y estima destino 20 minutos.
7: ¿Cuál es su combustible a bordo?
6: Para 4 horas.
2: Hola, 19-4, tercera rueda, posición y mantenga pista 29, derecha, intersección Alfa 5.
7: 23-9, México.
3: Intersección Alfa 5, volar y 1-2-4.

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2: Terminal Guadalajara, Volaris 1250, dejando 6000 por 230, vía Kelva 1 Bravo.
0: Buen día, Volaris 1250, contacto radar 8000 por la derecha, directo a Kelva.
2: 8000 por la derecha, Kelva, Volaris 1250.

0: Polaris 1240, piso 2, derecha, dirección al Pacífico, bien, no despegar en el aire 28.
1: Por eso despegar 2 a la derecha, dirección al Pacífico, en el aire 28, Polaris 1240.

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1: Estás esperando la pista 25 y con 2992 en el hotel Estados Unidos.

0: Buenos días, Guadalajara. Buenos días, Volatiles 1240 y Miri 1 Bravo Ascenso 6300 por 309.
1: Buen día, Volatiles 1240. Contacto radar al cruce de 8000, vire a la izquierda, directo de Miri.
0: 8000 por la izquierda de Miri, Volatiles 1240.
1: Volatiles 1000, contacto 239 México, buen vuelo.
2: 239 con México, Volatiles 1000, buen día.

0: identificado 140, confirma 980, servicio radar terminado, contacto 18 en la torre, que tenga buen día.
1: 18 más, arriba. Buenos días, mexicano 1413, estamos 13 millas al final de la pista 2 nave izquierda.

0: buenos días, Mexicano 1430.
1: Mexicano 1430, buenos días, contiene 29 izquierda, contiene 3008.
0: 3008, continuamos.
2: Guadalajara, muy buen día, Aeroméxico 200, alcanzado a nivel 240, estamos 8 millas fijo y sol.
3: Aeroméxico 200, buen día, contacto radar, descienda 1-2000, vuele directo a Plade, y 3008 altímetro, espere ILS X-ray, 29 izquierda.
2: 1-2000, en descenso, directo a Plade, 3008, esperando ILS X-ray, 29 izquierda, Aeroméxico 200.
3: Hotel Rey Oscar, contacto Colima 189, buen día.
4: Colima 189,

0: Mexicano 1430. Para aterrizar, pista 1.
1: Las 2303 en pista 1 izquierda, mexicana 1430.

0: Abierto 200, México 205.
1: Abierto 205, contacto en 2615, buen día.
0: 2615, 205, saludos.
2: Bajar a volar Arizona 240.
1: Prosiga.
2: ¿Sería posible volar fijo ICBES?
1: Volaris 1250, llame 2615, buen vuelo.
2: 615, Volaris 1250, gracias.
1: Volaris 1240, vuele a ICBES autorizado.
2: Estado ICBES, Volaris 1240, gracias.

0: Aeroméxico 200, llame 193. Un buen día.
1: Confirmando 193, Aeroméxico 200, ¿vale? Guadalajara, muy buen día, Aeroméxico 200, volando a Pico Plane, en descenso dejando 1.000 para 1.200.
2: Aeroméxico 00, buen día, contacto radar, descendo 1.000.
1: Descenso 1.000, Aeroméxico 200.

0: Vengan 1430, abandone pista vía Alfa 10.
1: Vía Alfa 10, somos pista 2 a la derecha y Alfa 11, nos queda 1430.

0: Marisol 240, ascenso 204 por 230.
1: Llame en 2615 México, que tenga un vuelo.
0: 1015, buen día, volar, Marisol 240.
2: ¿430? Contacto terrestre 219.

0: Centro México, 102, Limana 80, servicio radar terminado, contacto 18, no torre, buen día.
1: Torre 18, 1, Aeroméxico, 200, gracias, buen día. Torre Guadalajara, muy buen día, Aeroméxico 200, estamos ILC X-Ray, pistado de izquierda.
2: Aeroméxico 200, buen día, pistado de izquierda, con IH3008, continuo.
1: 3008, retiramos de izquierda, Aeroméxico 200.

0: Air France 6721, contact 119 or decimal 3, sorry.
1: 119 decimal 3, Air France 671.
2: Lopista húmeda, calma, autorizado para aterrizar, 2 nave izquierda.
3: Autorizado para aterrizar, pista 2 nave izquierda, Aeroméxico 200.
4: Air France 6721, heavy, good morning, radar contact, descend 10,000.
1: Descend 10,000, Air France 672.

0: 71 Heavy, descenso 9000.
1: Piso sobre derecha, bien soltado, piso despegar en el 28,
2: muy bien. Next, X-Rant, Ashwell, 6021.
1: A 10, mantengo por el 29 derecha, tránsito de compañía, próximo a iniciar carrera.
3: Por el 29 derecha, iniciar carrera.

0: Para México 200, suscritos a la derecha y en la contacto 29, buen día.
1: Cruzamos con la derecha y en el pavón se contactamos una vez en el semana de los 3 horas, como todo bien, buen día.
2: Guadalajara, un buen día, México 207, abandone 5700 por 230, salida Emilio 1 Bravo.
3: México 207, buen día, contacto radar, al cruce 8000 por la izquierda Emilio, autorizado.
2: Dado al cruce 8000 pies por la izquierda Emilio, a ver, México 207.

0: Guadalajara, buenos días, viva 7004-250x240 a Mula, solicitando Golf y Macho 20.
1: Viva 7004, buen día, vuele a Prim, 1-2000-3008, espere y el S, declinó a la izquierda.
0: Prim, 1-2000, sin restricción, esperando y el S, declinó. Punto 2, a la izquierda.
2: Air France 6721 heavy, next to Hope 9 0 for Air France 6721 Air France 6721 good day, ILS 2 9 left 6 right Air France 6721 heavy, continue runway 29 left.
3: Continue runway 29 left, Air France 6721.
2: Volaris 1760, buenos días. Viento calma, autorizado a despegar en el aire, contacto 1260.

0: Guadalajara, buenos días, Volaris 1760.
1: Volaris 1760, contacto radar, cruce de 8000 por la derecha, Tokio autorizado.
0: Al cruce de 8000 por la derecha, Tokio autorizado, Volaris 1760.

0: México 207, alcanzando 230.
1: 615 México, vámonos.
0: 615 México 207, vámonos.
2: ¿Qué Air France 621, Lucky Via Charlie 2, cross runway 29 right, then Alpha 7 and contact 121 decimal 9.
3: We cross via Charlie 2, we clear to cross runway 29 right, then circuit.
1: Viva 7004, continuar descenso para 10000.
0: 10000, Viva 7004.
2: Hola, es 1712, buen número de posición y mantengo. Recibido, más afuera, no te sientes.
3: From 671, so you confirm with the Xalaya Alpha 7 and ground 121.9.
2: Correct, Alpha 7, then right turn on Alpha and 219.
3: Alpha
2: 7, Alpha 9521, muy buenos días, ¿se encuentra listo? Gracias, Iván 521, rueda posición y mantenga pista 29 derecha, intersección Alpha 4.
4: Posición de mantener pista 29 derecha, intersección Alpha 4, Viva 9521.
1: Estaciones a la escucha, 3009 altímetro, información Bravo al aire.
0: Iba 7004.
1: Iba 7004, llame 193, hasta luego.
0: ¿Cuánto 193?
2: Iba 9502, de
0: aproximación, buenos días, Viva 7004, 1-1000 por 1-0000.
1: Viva 7004, buen día, contacto radar, autorizado ILC X-ray 2-9 izquierda.
0: Autorizado ILC X-ray 2-9 izquierda, 7004.

0: Guadalajara, muy buen día, Aeroméxico 204, deja 2600 por 2400.
1: 712, rueda posición y mantenga pista 29, derecha.
2: Sopla de 123009, espere y el CH-Rate, pista 29 izquierda.
0: Muchas gracias, directo Plade, 123009, esperando el LSX a la 29 izquierda, Aeroméxico 204.

0: Guadalajara, buenos días, viva 952, 5900, 230, vía Emiri, un abrazo.
1: Viva 952, contacto radar, cruce de 8000 por la izquierda directa.
0: El cruce de 8000 por la izquierda directa, Emiri, viva 952.

0: 9 derecha, viento calma, autorizado a despegar en el aire, contacto 12 derecha.
1: Autorizado a despegar 9 derecha, 28 en el aire, 1712. Buen día.

0: Tenerife 1890, posición mantenga, piso 19 derecha.
1: Pues será Tenerife 1890 derecha o la derecha.
0: Y le cierra cero, va a ser número 2 para la salida.
1: Volaris 1760, llame 239, buen vuelo.
2: 1319, buen día, Volaris 1760.

0: Guadalajara, buen día, Volaris 1712, 6200 por 230, salida CDM.
1: Buen día, Volaris 1712, contacto radar, cruce 8000, volea radar.
0: Cruzando 8000 pies, autorizado radar, Volaris 1712.
1: Aeroméxico 204, contacto con 193, aproximación, un buen día.
2: 193, igualmente, muy buen día, Aeroméxico 204. Aproximación Guadalajara, buen día, Aeroméxico 204, deja 18000 por 12000, directo plan.
1: Aeroméxico 204, buen día, contacto radar, vecino 10.
2: Gracias, 10000, Aeroméxico 204.
3: Torre de México, está detectando la presencia de una de las unidades con
4: fuerte y claro, móvil rescate. Polaris 1890, pista 12 de derecha, viento 270 grados 62, autorizado a despegar en el aire, contacto 120 de 58.
0: Despegar, contacto 120 en el aire, 28, Polaris 1890.

0: Hotel Guadalajara, muy buenos días, Volaris 1890, cruce de 6000 en ascenso vía C1 Bravo por 230.
1: Torre de móvil rescate.
2: Fuerte y claro, móvil rescate. Directa Sierra Pisa 2
0: en el aire 28.
2: Hotel
0: Guadalajara, Volaris 1890, cruce de 6500 en ascenso vía C1 Bravo por 230.
3: Volaris 1890, buen día, contacto radar, ascenso vía 230.
0: Se subía a 230 nivel, Valeris 1890.
2: Móvil de rescate fuerte y claro.

0: 004, Golf Lima 9800, radar terminado, contacto 18 motor, buen día.
1: 2981, gracias. Ya, 7004. Arrebatos.
2: Guadalajara, buen día, piloto sector Alfa, Yunis 00, perfecto, salida a Guadalajara, 1 Bravo.
1: 7004.
3: Viva, 7204.
1: 004.
3: 7004, buen día, tiene pista 2 9 izquierda, teniente 3009.
0: Exacto, radar, 8000 por la derecha.
1: Izquierda 300, 2 9 izquierda 3009.
2: 8000 por la derecha, Jarum, Violeta.
0: Viva, 1961, corrigiendo, 9521, llame 2615, bomba.
3: 2615, buen día, Viva 9521.
0: Aeroméxico 04, vecino 9000, autorizado ILS Extra y pista 1 izquierda.
2: Gracias, autorizado ILS Extra y a la 29 izquierda, Aeroméxico 209. 204.

0: Entonces el tren está a la derecha y a la gente 8 horas y uno será nuestro variado. Su transmisión se desvanece. ¿Me podría repetir, por favor?
1: Sí, base 300. ¿Cómo me escucha?
0: Está fuerte y claro.
1: Pista 29 izquierda, pista 1 del 10.

0: Adiós, Guadalajara. Buenos días, Boles. 1090 dejando 6000 pies por 230 vía Tokio 1 Bravo.
1: ¿Qué tal, Boles? 1090, contacto radar con cruce 8000 por la derecha a Tokio autorizado.
0: Cruce 8000 por derecha a Tokio, Boles, y 1090.
2: 04, próximo al Golf Lima 980, servicio radar terminado, contacto torre 18.1. Buen día.
3: Gracias, con torre en 18.1. Muy buenos días, Romito 204. Torre Guadalajara, buenos días, Aromico 204 en el LS X-Ray a la pista 29 izquierda.
4: 239 México, vuelo.
5: 239 Volaris 1712, muy buen día.
6: 204, continúe pista 29 izquierda con NH3009.
1: Volaris 1890, contacto 20.
3: 3009, Aromico 204.
0: Buen día, Volaris 1890.

0: 3178-0, pista 29 derecha, viento calmo, autorizado a despegar en el aire, contacto 90, decimal 8.
1: Autorizados a despegar en la pista 29 derecha, en el aire 10, decimal 8, volar 1780, muchas gracias.
0: IVA 7004, mandando en pista en Charlie 2, mantenga por el 29 derecha, transita en carrera.
2: Charlie 2, mantenga 29 derecha, IVA 7004.

0: Shiba 7004, cruce pista 29 derecha y en Alfa 7, contacto 121, decimal 9.
1: No, pista de por Alfa 7, llamando en cruz, la
0: Aeroméxico 204, pista 29 izquierda, viento calma, autorizado para aterrizar, pista húmeda.
2: Autorizado aterrizar en pista 29 izquierda, Aeroméxico 204.
3: 1000 pies en ascenso 230, Kelvin Bravo.
4: Polaris 1780, un buen día, contacto radar. Cuando cruce 8000 pies, para espaciamiento tránsito, vire por la izquierda a Kelvin.
3: Ok, entonces contacto radar al cruce de 8000 pies, viraje por la izquierda a Kelvin, Polaris 1780.
4: Afirmativo.

0: Aeroméxico 04, abandone pista vía Alfa 10, cruce pista 29 derecha y en Alfa 11, contacto terrestre 121, decimal 9.
1: Entra por la derecha, Alfa 10, su tercer cruce 29 derecha y en Alfa 11, 121, decimal 9 terrestre. Aeroméxico 04, gracias, buen día.

móvil algún patrimonio. Escucho un 4, se escucha un ligero ruido de fondo y un poco débil. Y 3192, buenos días, pista 29 derecha, viento calma, autorizado a despegar en el aire, contacto 120, decimal 8.

0: Guadalajara, buenos días, Viva 3192, con rumbo de pista, abandonando 6000 por ascenso vía 230 en la salida Otoqui, 1 Bravo.
1: La Viva 3192, contacto radar, cruce de 8000, gire derecha Otoqui.
0: Contacto radar, 8000 pies, viramos a Otoqui, Viva 3192, gracias.

0: Clarice 1780, contacte Centro México 12615, buen vuelo.
1: 2615, Polaris 1780, hasta luego.
2: Salida de Guadalajara, buen día, Pilatus, noviembre 785, Charmay, 58 Censos, acceso vía 230.
0: Hola, noviembre 785, Charlie Mike, contacto radar al cruce de 8000, vire derecha a Kelva.
2: Cruce de 8000, derecha directo a Kelva, 785, Charmay.

móviles de remoto, correcto. Yo puedo cruzar los momentos de para un móvil al cuatrimoto, manteniendo fuera de más.

0: La 3192, contacte Centro México, 23-9, buen vuelo.
1: 23-9, Centro México, viva 3192. Hasta luego, gracias.
2: Viento calmo, empezó por estrellar en el aire, con este terminal 120 de su mano.

0: 41, Roy Posición, primer pista, dulce de derecha.
1: Guadalajara, buenos días, Mexicana 131 en ascenso, 5400 por 230 vía Kelvin Bravo.
2: La Mexicana 1431, buen día, contacto Rada.
1: Contacto Rada, muy bien.

0: Ahora, la batería, ¿verdad? 1-4.
1: Hola, es 1-4, no piso hacia la derecha, viento calmo, autorizado para despegar. El aire con frente terminal, 1-2-0, decimos.
0: Autorizado, salida de la pista 2-9, el aire 1-2-0.

0: Guadalajara, buen día, Aeroméxico 208, 265 por 240.
1: Aeroméxico 208, contacto radar, descienda 1-2000 con H3009, directo a Plade y Esperiles, X-Ray 29 izquierda.
0: Plade 1-2000-3009 y entramos aquí en la sección.
2: Terminal Guadalajara, muy buen día, Valeriz 141, dejando 6000 pies por 230, ascenso vía MI 1 Bravo.
1: Valeriz 141, contacto radar, cruzando 8000 por izquierda MIRI.
2: Contacto radar al cruce de 8000 pies por la izquierda de MIRI, Valeriz 141.

0: 785 Charlie Mike, Hacienda 200 Nueva Vida.
1: Ascenso 200 Nueva Vida, 785 Charlie.
0: Mexicana 1431, ¿le es posible cruzar 20 millas al eco de Guadalajara, del Word Guadalajara, con 210 mayor?
2: Afirmativo.
0: Ok, por tráfico crucé.
3: 2393, piso 9 derecho, viento calma, cruzado para despegar, en el contacto terminal 120, décima 8.
4: Piso despegue, cruzado 9 derecho, en el aire, 20, 8, 9, 9, 9.

0: Mexicano 1431, Hacienda 350 nivel.
1: 350 nivel, Mexicano 1431. Hola,
2: 1048, repuso. Pista 293.

0: November 785 Charlie Mike, Hacienda 230.
1: Ascenso 230, 785 Charlie Mike.
0: Mexicano 1431, contacte Centro México 12615, buen vuelo.
1: 12615, mexicano 1431, hasta luego.
0: Hasta luego.
2: Guadalajara, buen día, viva 1393, 6000 pies por 230, vía Mirino Bravo.
0: Hola, viva 1393, buen día, contacto radar.
2: Radar 1393.
3: Hola, 148, estás a la derecha, viento calmo, autorizado para despegar. El aire, terminal 120, despacho.
1: Chao, buen día, autorizado para despegar, 120, despacho, en el aire, volar 104,

0: Nicolás 1290 Ruedos, en pista 29 derecha.
1: Aeroméxico 208, contacte aproximación 19-3, buen día.
2: 19-3, gracias, buen día. Aproximación, buen día, Aeroméxico 208, 16-1-2000, bravo.
3: Aeroméxico 208, contacto radar, descienda a 9000 pies, autorizo ILS 62-9 izquierda.
2: 9000 pies, autorizo ILS

0: Guadalajara, muy buen día, Polaris 1048, abandona 5000, en ascenso 30 vía 61 Bravo.
1: Hola, Polaris 1048, buen día, contacto radar al cruce de 8000, vire derecho, face.
0: Contacto radar al cruce de 8000, derecho, face, Polaris 1048.
2: Piso de derecha, viento calma, cruzado por el despegar, el aire contacto terminal 120 de su 18.
3: Despegue de 2 derecha en el aire de 120, 120.

0: FedEx, and 122 line, right? Runway 29, right?
1: 9.
2: Por 240, volar Drake, información Bravo.
3: Hola, IVA 3279, contacto radar, descienda 12000 con NH3009, directo Plades, PRI-LC, Freedom Flight Izquierdo.
2: Tenemos para 12000 con NH3009, directo Plades, esperando ILS, Freedom Flight Izquierda, IVA 3279, muchas gracias.

0: aproximación Guadalajara, buenos días, Volaris 1290, Manona 5800, vía Kelva, 1 Bravo, a 230.
1: La Volaris 1290, buen día, contacto radar, al cruce de 8000, vire derecha a Kelva.
0: Al cruce de 8000, por derecha a Kelva, Volaris 1290, gracias.

0: 174, aproximadamente mantener pista 29 derecha.
1: Uno, contacte de Centro México.
2: Está 29 derecha, Volaris 174.
3: Estamos Centro México en 2615, excelente día, Volaris 141.

0: La estación 74 Dulce, a una derecha, viento calmo, autorizado para despegar. En aire, contacto terminal 120 de su mano.
1: Autorizado a despegar, pista 2 a derecha, aire 28, volario 174.
2: 2-0. Ahí va 3013, contacto radar, descienda Diamés con O Bravo, con NH3009, Spray LCX, Rey 29 izquierda.
3: Descenso vía mezcla 1 Bravo con 3009 LSX y 2 a izquierda 309.

0: Trilex 91, choose to heavy flight direct to Otoki.
1: Direct Otoki, FedEx 9123X.
0: Viva 1393, contacte Centro México 12615, buen vuelo.
2: 12615, Viva 1393, buen día. ¿Qué tal, Guadalajara? Buenos días, Pilatus Noviembre 405, May Noviembre, estamos 200 nivelados.
0: Hola, Noviembre 405, May Noviembre, contacto radar, mantenga 200.
2: Contacto radar y mantenemos 200.

0: Iba 3279, contacte aproximación 193, buen día.
1: Estamos con aproximación 193, iba 3279, buen día. Aproximación Guadalajara, buen día, viva 3279. En descenso abandona 16000 más 100 por 12000. Volando Plata, información Bravo.
2: En ascenso CEDEM 1 Bravo, abandona 6000 pies.
0: La Volaris 1742, contacto radar, Hacienda, vía 230.
1: A la izquierda, viva 3279, gracias.
2: 742.

0: 0814
1: servicio real patinado, contacto torre 18.
0: 8-1-0-0-0-0.
1: Torre, buen día, Aeroméxico 208 y el 2 a la izquierda.
2: Aeroméxico 208, continúa aproximación, piso de la izquierda, terminación 30 decimal 09.
1: 309, continuamos. Y el 2 a la izquierda, 08.
3: Guadalajara, buenos días, por ahí son los 211, dejando 267 para 240.
4: Polaris 148, Hacienda para nivel de vuelo 330, nuevo aviso. Polaris 1048, Hacienda para nivel de vuelo 330, nuevo aviso.
5: Tenemos a nivel de vuelo 330, nuevo aviso, Polaris 1048.
4: Correcto, Polaris 1211, contacto radar de Hacienda para 12000, con H3009, directo Plades, Oriel SX, Rey 2 a la izquierda.
3: 1-2000 pies, 3009, directo a Pla, esperando ahí el SFD 2 a la izquierda, Volaris. 1-2-1-1.
4: Correcto.

0: Aeroméxico 08, piso 1 a la izquierda, viento calmo, autorizado a aterrizar.
1: Autorizado a aterrizar, Aeroméxico 08, 2 a la izquierda.
2: Polaris 1290, contacte Centro México 12615, buen vuelo.
3: 12615, Polaris 1290, gracias, buen día.

0: Volaris 1211, contacte aproximación 119.3, buen día.
1: 193, Volaris 1211.
0: Volaris 10048, contacte Centro México 127.3, buen vuelo.
1: 1211 en descenso 200 para 12010, información Bravo.
2: Volaris 1211, contacte radar, descienda 9010, autorizo y el descenso y 2910.
0: Bien.
1: Primero de pie, autorizado si le es extraído a la izquierda para la 1211.
3: Lima 828 y descenso 13000, viva 3013.
0: Correcto. FedEx 9122 Heavy, Contra México Center, 123 Decimal 9.
4: 1239 FedEx 9122 Heavy, good day.
0: Buen día.

0: suele marcar en pitos de la izquierda, dirección Papa 1. Charlie 2, cruce pista 2 de derecha, Alfa 7, Alfa 7, contacto contraterrestre, 121 decimal.
1: Abandonamos vía Charlie 2, cruzamos pista 2 de derecha y desalojamos por Alfa 7, contactamos terrestre en 121 decimal 9, Aeroméxico 208.
2: Polaris 1742.
0: Papá, muy bien, está autorizado para despegar en el aire, contacto terminal 120 de su mano.

0: Arriba 0791, milla 7, servicio de atrasado, terminal.
1: Torre 181, ya atrasado 79, gracias.
2: Guadalajara, ¿qué tal? Viva 3013, abandona 1, 5000 más.
1: 10 millas en final, pista 29 izquierda.
0: Viva 3013.
3: Son pista 9 izquierda, Queen S30, final 09. Cristo y el S32
0: izquierda.
2: De 9000 pies autorizados y le dice éxito y 2 maestra 3 con 1 otro.

0: 3279,
1: pasando
0: izquierda, y su calma,
1: aproximado 3-0. Aterrizado, 3279. Salidas Guadalajara, muy buen día. El X-Ray Bravo Charlie Mike Alpha en su frecuencia en ascenso 6000 pies.
2: Bravo Charlie Mike Alpha, buen día, contacto radar.
1: Contacto radar, Charlie Mike Alpha.
2: Esto Bravo Telexa y Oscar, buen día,
0: buenos días, Colima.
2: Telexa y Oscar, su transmisión se entrecorta con NH3009, Hacienda para 11500 y reporte próximo de arribo.
0: Para 11500, lo hemos tener pisado en la derecha.

0: Lima 3, pasa el aterrizaje para el 3279, correcto.
1: Correcto, piso 2979, 3279, viento, no, 3279.
0: Muchas gracias, entonces, ¿qué lado te está aterrizando? 3279.

0: México 2, permiso 9 derecha, bien calma, autorizado para el aire, contacto terminal 120 decimal 8.
1: Descenso nivel 240, inicio nivelado, sin información.
0: Tomen el piso Charlie 2, mantenga por el piso 9 derecha, tránsito, iniciando carrera.
1: Charlie 2, hasta el piso 9 derecha, ida 0508.
2: Viva 1058, buen día, contacto radar, descienda vía Ixon 1 Bravo, reduzca 250 nudos, es fuera y el SDX de la pista 29 izquierda.
1: Contacto radar, descienda vía Ixon 1 Bravo, 250 nudos indicados y esperando aproximación y el SDX de pista 2 a izquierda, viva 1058.
0: Viva 379, cruce pista 29 derecha, Alfa 7, contacte control terrestre 121 decimal 9, que tengan.

0: Cenáncero.
1: Claro, México 173, buen día, contacto radar de Hacienda 200, directo a Frío.
0: Izquierda, Charlie 2, zona de pastas, el Borbón y Cenán 0.
1: Para pista 2, nueva izquierda, mantenga velocidad alta en lo posible.
2: Tenemos velocidad alta, descenso 200, esperamos irle sexo y a 2, nueva izquierda, Aeroméxico 173.
1: Con H3011, información Charlie, Aeroméxico 173.
2: 3011 y copiamos.
0: Otro prosiga.
1: Correcto. 58 con H3011, información Charlie.
3: Gracias, Dios, 1058.
4: Voy a bajar a Bollero, el codo 211.
0: Codo 211, se camina perimetral, movida de compuerto.
1: Claro, México 211, buen día, contacto radar, el cruce de 8000 pies, en vía izquierda de Miri, haciendo un 8000 nuevo aviso.
4: Un 8000 nuevo aviso y al cruce 1000 pies volaremos directo hacia Miri por la izquierda, Aeroméxico 211.
0: UNH-3-0-0-0-0-0-0-0-0-0-0-0-0-0-0-0-0-0-0-0-0-0-0-0-0-0-0-0-0-0-0-0-0-0-0-0-0-0-0-0-0-0-0-0-0-0-0-0-0-0-0-0-0-0-0-0-0-0-0-0-0-0-0-0-0-0-0-0-0-0-0-0-0-0-0-0-0-0-0-0-0-0-0-0-0-0-0-0-0-0-0-0-0-0-0-0-0-0-0-0-0-0-0-0-0-0-0-0-0-0-0-0-0-0-0-0-0-0-0-0-0-0-0-0-0-0-0-0-0-0-0-0-0-0-0-0-0-0-0-0-0-0-0-0-0-0-0-0-0-0-0-0-0-0-0-0-0-0-0-0-0-0-0-0-0-0-0-0-0-0-0-0-0-0-0-0-0-0-0-0-0-0-0-0-0-0-0-0 Gracias.

0: Formación Guadalajara por Horizon 03. Formación Bravo, deja 273 por 240.
1: La Blaris 1103, contacto radar, desciende a vía Mula 1 Bravo, con H3011, Spray LCX, y 2 a la izquierda.
0: Descenso vía Mula 1 Bravo, 3011, esperando IDSX, 2 a la izquierda, Blaris 1103.
1: Correcto.

0: Cúpula es 2-1-1, abandone pista alfa 1-0, cruce pista 2-9 derecha, alfa 11, alfa 11 contacto con el terrestre 1-2-1 de su mano.
1: Trabajamos alfa 1-0, cruzamos pista 2-9 derecha, alfa 11 y en alfa 21-9 con derecha, buena lista. 1-2-1-1, buen día.
0: Que tenga buen día.
2: Viva 1058, rebusca 230 nudos, descienda 14000 sin restricción.
3: 230 nudos indicados y 14000 sin restricción, viva 1058.
2: Aeroméxico 211, hacienda para 230.
4: Aeroméxico 230, viva Aeroméxico 211.
0: Viva 3013.

0: Nacional, la pista 2. Anillo, por favor.
1: 405 May November, pista 28.
2: 5 millas, 2 9, 3013.
3: 3013, ya metros de 18.
2: 18, hasta luego. Bueno, Antonio Guajara, vivo a 3013, final 2, 9 izquierda.
4: 3013, piso 9 izquierda, viento calma, autorizado 13.
2: 3-1 izquierda, 3-1-3, se vio a 5 millas.
4: Autorizado, 3-1, piso
2: 9 izquierda.
1: Autorizado. Bravo, Charlie Mike Alfa, contacte aproximación Vallarta, 121 decimal 3, con vuelo.
5: Con aproximación Vallarta, 121 decimal 3.

0: Aeroméxico 173, contacte aproximación 119.3, buen día.
1: 193, Aeroméxico 173, buen día. Aproximación final, Aeroméxico 173, 17000 para 12.
0: 12615, buen vuelo.
2: 173, contacto radar, diciendo 10000.
0: Patrullo en el cerro de 1058, reduzca 210 nudos, contacte aproximación 119.3, buen día.
3: 2-1-0 nodos indicados y 1-1-9 encima en 3-1-0-5-8, perdón. Asociación, buen día, vía 1-0-5-8, alcanzando 1-4-1-10, 2-1-0 nodos indicados, ya de a bordo.
2: Vía 1-0-5-8, perfecto.
4: Vía 3-1-3, una pista Charlie 2, cruce pista 2-9 derecha, alfa 7. Paciente, contacte con
5: extraterrestre
4: 121
5: nacional. Empieza hasta nuevo aviso, Valeria
6: 2-03. Cruce 2-9 derecha, alfa 7, 21-9, 3-0-1-3.

0: Terminal del Hotel Estados, que ahora 55 millas fuera y con Zamora a la vista sin autorizar en Salgado.
1: Telefe Oscar, no hay tráfico reportado que le afecte, libre de continuar el descenso y abandonar la frecuencia, Valdivia.
0: Gracias, autorizar cambio de frecuencia. Excelente turno, muchísimas gracias por la
1: presencia. Gracias.
2: Prosigamos, Milagro.
1: Polarísimo 103, velocidad.
2: Hasta la 2 de izquierda, 9 de derecha.
1: Polaris 1103, ¿cuál es su
2: izquierda? Muy lejos.
0: 280, Polaris 1103.
1: 1103, reduzca 240 nudos.
0: Sí, más 240 nudos, Polaris 1103.

0: Lucía va 148, nivel 270, descenso para 240, formación Charlie.
1: Hola, Blaris 148, contacto radar, desciende a vía Ixon 1 Bravo con H3011, estoy el SX Radio a la izquierda.
0: Desde su vía Ixon 1 Bravo 3011, esperamos el SX Radio 29 a la izquierda, Blaris 148.

0: Operaciones 00 está listo para la salida. Estamos. 7004, pista 9, derecha, viento calmo, autorizado para despegar. Desde el aire, este terminal 120 de su mano.
1: Pasado al despegue 289 de la salida.
2: Bueno, 058, vuela directo a Plades, tienda a 1-1-1.
3: Volamos directo a Plata y descenso 1-1-1000, viva 1058.
2: Solaris 1103, contacte aproximación 119.3,
4: buen día. Tenemos aproximación en 1193, Volaris 1103, buen día. Aproximación Guadalajara, Volaris 1103, a unos 5000 pies.
2: Volaris 1103, vuelve directo a PIN, descienda a 10000, autorizado y el espectro
4: médico. Descensa a 10000, volamos directo a PRIM y autorizados al aproximación ILS EGOI, 2 nave izquierda, Volaris 1103.
5: Terminal Guadalajara, buen día, Volaris 1081, deja 320 por 240, información Charlie.
2: Hola, Volaris 1081, buen día, contacto radar, desciende a vía Mesco 1 Bravo, con NH3011, espera ILS EGOI, 2 nave izquierda.
5: Con NH3011, esperamos ILS EGOI a la 2 nave izquierda y descenso vía Mesco 1 Bravo, Volaris 1081.
2: Correcto.

0: November 405, My November con H de Manzanillo 2978, servicio radar terminado, su posición 45 millas, Sierra Whiskey de Guadalajara. Contacte Manzanillo 18.7, buen vuelo.
1: Muchas gracias, 2978 en el altímetro y 187 con Manzanillo, el My November. Tenga bonito turno. Hola, buenos días, Iba 7004, cruzando 7000 por 18000.
0: Hola, Iba 7004, contacto radar.
1: Gracias, contacto radar.

0: Toro Guadalajara, Aeroméxico 173, buen día, y el S X-Ray 2, mano izquierda.
1: 73
2: y 2, mano izquierda, aliento calma, Queen H30-09, autorizado aterrizar.
0: Aterrizar 2, mano izquierda, 3009, Aeroméxico 173. Aproximación Guadalajara, buen día, vuelo S14, este descenso vía Exxon Bravo, la mano.
2: Exxon.
0: Informe, Aeroméxico 173.
1: Clarísimo, 48, con tanto radar.

0: Asociación Guadalajara, buenos días, Viva 3243, dejando 280 por 240.
1: Hola, Viva 3243, contacto radar de Hacienda Vía Ixon 1 Bravo con H3011, estoy el SD, estoy a la izquierda.
0: 3011, descenso Vía Ixon 1 Bravo, para el LS, la 29 izquierda, 3243.
1: Correcto.

0: clarísimo 48, voy a ir a Clave, descienda 9000 pies, autorizado y el efecto 2 9 izquierda.
1: Izquierda Clave, 9000 pies, autorizado y el efecto y 2 9 izquierda, Volaris 148.
0: Yo 1058, 14 millas este, terminado, terminado, torre 18.
2: 118, si mal uno iba, 1058, solo. Ok, Guadalajara, muy buen día, viva 1058, final y el sexto y pista 2 de la izquierda, 11 millas.
3: 1058, continúa aproximación, pista 2 de la izquierda, QNH 30, decimal 11.
2: 3011, continuamos aproximación, y el sexto y pista 2 de la izquierda, viva 1058.

0: Carabelco 173, a una pista Alfa 10, cruce pista 29 derecha, Alfa 11. El Alfa 11, contacte control terrestre 121, decimal 9, espere la posición 29. Alfa 10, retraso 02 derecha, Alfa 19 para la dona de la 1-0. Tenga buena.
1: Piso 1-0-5-8, piso 9-izquierda, aviso calmo, autorizado a aterrizar. Autorizado a aterrizar, piso 1-0-5-8.
2: Hola, Polaris 1903, buen día, contacto radar, descienda vía Mesco 1 Bravo con H3011, Estrella LC X-Ray, pista 2-9-izquierda.
3: Mesco 1 Bravo, 311, LC X-Ray, 2-9-izquierda.
4: 4-0-2-0-0-9.
1: Para 1-4-8, ¿confirma?
4: 1-4-8-109.
1: 109, va a ser 1-4-8.
2: Polaris 1081, contacto aproximación 119.3, buen día.
1: Con Guadalajara en 19.3, Polaris 1081, excelente día, hasta luego.
2: IVA 7004, contacto.

0: Aproximación Vallarta, 121 decimal 3, Juan Pueblo.
1: Gracias, 21-3, viva 7-13.
2: 8-1, contacto radar, descienda a 1-0-1.
1: 65-2-4-0, 10 millas antes a pola nivelada. Todo bueno.
0: La IVA 7432, contacto radar, descienda vía Mula 1 Bravo, PNH3011, estrella LCX, a 2 a la izquierda.
1: Descenso vía Mula 1 Bravo, esperando LCX, pista 1 a la izquierda, IVA 7432. Guadalajara, buenos días, Volaris 1399280 por 240, Ixon.
0: La Volaris 1399, contacto radar, descienda vía Ixon 1 Bravo, PNH3011, estrella LCX, 2 a la izquierda.
1: Descenso vía Ixon 1 Bravo, 3011, esperamos ILSX de la pista 2 a la izquierda, Volaris 1399.
0: Contacto Viva 3243, contacto aproximación 193, buen día.
3: 193, buen día.
1: Guadalajara, buenos días, Viva. Guadalajara, Volaris 1103, en aproximación final para la pista 2 a la izquierda.
4: 3203, en aproximación pista 1 a la izquierda, QNH3 original 11.
0: 3-2 a la izquierda.
1: Aproximación a la pista 2 a la izquierda y el QNH 3011, Volaris 1103.

0: Viver 08, una pista de Charlie 2, cruce pista 9 derecha, Alfa 7.
1: Charlie 2, supervisor, cruce pista 9 derecha, Alfa 7, Viva 108.

0: Hércules, 03, piso 9 izquierda, viento calmo, autorizado aterrizar.
1: Autorizado aterrizar, pista 2 9 izquierda, Volaris 1103.
2: 201, contacto radar, reduzca 250 nudos.
0: 18 en Alfa 7, con el control terrestre 121, decimal 23, que mantiene.
3: Alfa 7,

0: Guadalajara, ¿qué tal? Buen día, Volaris 1018, estamos próximos a alcanzar 240, 10 millas antes de la mola.
1: Volaris 1013, ¿llamos?
0: Afirmativo, 1013, alcanzando 240.
1: La Volaris 1013, contacto radar, descienda vía Mula 1 Bravo, QNH 3011, estrella LSX, pista 29 izquierda.
0: 3011 y LSX, pista 29 izquierda, vía Mula 1 Bravo, el descenso, Volaris 1013.
1: Correcto.
2: Próximo a alcanzar 10.000, Volaris 1081.
3: Volaris 1081. Descienda 9000 pies
2: autorizado
3: ILSF 2000 izquierda.
2: 9000 pies autorizado ILSF 2000 izquierda, Volaris 1081, gracias.
3: Volaris 148, 10 millas este servicio va a terminar por 18.
0: 18-1, Volaris 148, buen día.
3: Y a 3243, vuele directo Plade, descienda a 1-0-1.
4: Izquierda Plade 1-0-1000, viva 3243.
1: 0 formación de hielo, recibido.
0: Torre Guadalajara, buenos días, 1488 millas y el SG2 nave izquierda.
5: 1488, una aproximación, 2 nave izquierda, QNH 30,
0: señal 1. Estamos en continuada aproximación, pista 2 nave izquierda, 1488.

0: Guadalajara, hola, Horizon 21, buen día, 28-2 por 240.
1: Hola, Laris 1121, buen día, contacto radar, descienda vía Mula 1 Bravo.
0: Hola, Horizon 03, vuelve en pista Alfa 10, cruce pista 29 derecha, Alfa 11, Alfa 11, contacte control terrestre, 121 decimal. 121.
1: Correcto, 1121, ya sé.
2: Alfa 10, cruce de la pista 29 derecha, Alfa 11.
1: Contactamos 3-321-9, por ahí. 1-3-9-9, aproximación 1-1-9-3.
0: Izquierda, viento calmo, cruzado 3.
3: Buen día. Arpista, zona izquierda, por ahí, 1-4-8.
4: 3 descienda 9000 pies.
5: 9000 pies, autorizado ILS, Clay 2-9 izquierda, viva 3-2-4-3. Estimación Guadalajara, buen día, Volaris 1-3-9-9-18-0 por descenso vía.
4: Sí. Volaris 1-3-9-9, contacto de agua, la directo plane, descienda 9-10, autorizo el S-2 a la izquierda.
1: Volaris 1-9-0-3, continúe directo, voy clima 8-2-8.
5: Volaris, Charlie, por favor, no, Volaris 1-3-9-9.
1: Correcto.
4: Iba 3-2-4-3, he buscado 0-0-9.
5: 2-0-0, iba 3-2-4-3.

0: Reciba 3201, presente posición, directo al Golf Lima 825, mantenga 1-3010.
1: 1-3000, volamos directo al Golf Lima 825, viva 3201.
0: Correcto, Polaris 1903, contacte aproximación 119.3, buen día.
2: 19.3, Polaris 1903, buen día.
3: Polaris 1013, ahora el cruce de 2-2 a 2-1, igual formación de hielo.
0: Gracias, reportamos 1013.
2: 156 por 1, ya la llegada. T240.
4: 903, contacto para...
0: 2-1, copio información de formación de hielo del cruce de 2-1-0.
5: Ah, ok, ahora copiado, estamos a 240 y en esta área no tenemos y esperamos dos, formación de hielo 210, gracias por eso, 1-2-1.
0: Correcto, viva 3045, buen día, contacto radar, reduzca 250 nudos, descienda vía Ixon 1, bravo, esperando el SX a pista 2 a la izquierda.
6: Ascendemos vía Ixon 1, bravo, 2, esperando el SX 2 a la izquierda, viva, tiende básico.
7: 3148, una pista, Charlie 2. Charlie 2, cruce pista otra vez, derecha, Alfa 7, en Alfa 7, contacte control terrestre, 121 de su mano.
8: Charlie 2, autorizado, cruce 29, derecha, Alfa 7, 219, Bravo, 148, mañana.
0: Polaris 1013, detenga el descenso a unos 5000 pies a aviso.
3: Polaris 081, 11 millas final y el SX-Ray 2 de la izquierda.
7: Polaris 081, primera aproximación, pista 2 de la izquierda, con H30, 11.
0: Pisa.
3: Descenso, continuamos la aproximación a la 2 de la izquierda, Polaris 1081, buen día. ¿Me confirma el último viento de superficie, Volaris 1081, por favor?
7: Creo que sí, el viento, viento calmo. Pista 2 a la izquierda, viento calmo, autorizado a aterrizar, Volaris 1081.
3: Autorizado a aterrizar, pista 2 a la izquierda, Volaris 1081, copiado el viento, muchas gracias. Con información de Playa de Golf Lima 981, de cola totalmente, 15 a 10 nudos.
0: Es 2, directo Golf Lima
7: 821. Esa
3: posición, por favor. De Playa a 981.
1: El directo Golf Lima 826, viva 7432.

0: Polarison 21 al cruce de 210, afirmativo, formación de hielo.
1: Recibido, 112.
2: Iba 3243, reduzca 1601 nudos.
3: 160, Iba 3243.
2: Polarizono 399, reduzca a 200 nudos.
3: 00 en la velocidad de Polarizono 399.
1: Iba 7432, contacte aproximación 119.3, María.
0: Aproximación 193, Iba 7432, ¿no? Aproximación, buenos días, Viva 7432, abandonando 133 por 1000 sin recepción, directo Golf Lima 826.
2: Viva 7432, contacto radar.
0: Contacto radar.
2: 3243, 11 millas este, servicio radar terminado, torre 18-1.
3: 18-1, Viva 3243.
2: Polarizo 1903, reduzca 200 nudos, descienda para 101.
0: 202, 10.000 pies, Polarizo 1903.
1: 201, contacte aproximación 193, buen día.
3: 193, buen día, 3201.
2: 7432, descienda para 111.
0: Descenso 11000, Iba 7432.
1: 230, nudos, descienda sin restricción 14000.
3: 1000 por 13000. Jara, ¿qué tal? Buenos días, Iba 3243, 8 millas, 29 izquierda.
0: Radar 3201.
4: Iba 3243, tendremos piso 9 izquierda, QNH 30 decimal 11.
2: 399, reduzco 1809.
3: 80 en la velocidad, Polarizono 399.
1: Iba 3045, contacte aproximación 119.3, buen día.
2: Iba 7432, vuelve directo a Play, descienda para 101.
1: Leona 15000.
0: Descenso 10000, Iba 7432.
3: Y descenso sin restricción 15000, Polarizono 1121.
1: Correcto, Polarizono 013, reduzca 230 nudos.
0: 1000 pies, clave, autorizado ILS, proveedor, no es que hablar, es 1903.
2: 01, descienda sin restricción para 1001.
0: 1001 sin restricción, 3201.
3: Aproximación Guadalajara 3045, 18000, 134000.
2: La 3045, contacto radar.
3: Contacto radar, viva, 35.
4: 081, abandone pista alfa 10, cruce pista 9 derecha, alfa 11, alfa 11, contacte control terrestre 121 decimal 9, que tenga bueno.
5: Cruzamos 1 derecha, alfa 11, alfa 11, contestamos 9, Volaris 1081, siguiente día.
4: Buen día, somos
2: 9, 15 millas, este servicio va a terminar, torre 18.
4: 3 pisos 9 izquierda, viento calmo, autorizado aterrizar.
3: Autorizado aterrizar en 29 izquierda, 3243. Guadalajara, buen día, Volaris 1399 ILS X-ray, pista 29 izquierda.
4: 1399, continúa aproximación, pista 29 izquierda, QNH 3011.
3: 303011, continúa su aproximación 29 izquierda, Volaris 1399.
1: Volaris 1013, contacte aproximación 119.3, buen día.
5: 63, gracias, buen día, Volaris 1013. Aproximación.
4: Recibido, lo recibimos entonces, muchas gracias.
5: Buenas tardes, buen día, Volaris 1013, estamos nivelados 5000, Amolo No Bravo, formación Charlie.

0: Unidad 3201, vuelo directo Clare, descienda 101.
1: Terminal Guadalajara, buen día, aeroméxico 21243.
2: Buena pista, Alfa 10, cruce pista a la derecha, Alfa 11. En Alfa 11, contacte control terrestre 121 de Semana 9, que tenga buena.
3: Con Alfa 10, cruce pista a la derecha, Alfa 11. En Alfa 11, cambiamos a 119 de la 3243.
1: Opresor del descenso directo, 1 Bravo, 16000 pies.
2: De red, posición, el piso 9 derecha.
1: Izquierda, altímetro 1311.
4: Descenso 9000 pies, autorizado ILSX, red piso con la izquierda, vía 7432.
2: Clares 1399.
5: Clares 1399, prosiga.
2: Clares 1399, piso 9 izquierda, viento calma, autorizado a aterrizar con NH3011. Precaución, aves en bordes de pista entre Charlie 2 y Alfa 10.
5: Bravo, gracias por la información. Autorizado el aterrizaje en la pista de mano izquierda, Volaris 1399.
0: Se ha terminado Torre 18.
4: 18, bueno, Volaris 1903, buen día. Torre Guajá, Volaris 1903, 13 millas, ILS, X-Ray, 2 a la izquierda.
2: 1903, continuamos, continuación, pista 9 izquierda, con NH 3011.
4: 3011, continuamos.

0: la 3201 Hacienda 9000 pies, autorizado ILS de 29 izquierda.
1: Hacienda 9000 pies, autorizado ILS de pisado 9 izquierda, viva 3201.
2: 1121, contacte aproximación 11923.
3: 193, volvés 1121, perdón. Aproximación Guadalajara, volvés 1121, buenos días, 15000.
0: Volvés 1121, contacto radar.
3: Contacto radar, volvés 1121.
0: Día 3045, vuela directo a Playa de Hacienda 101.
3: Ah, de 10000, viva 3045.
4: Médico 213, piso de derecho, viento calma, autorizado para estrellar en el aire, contacto terminal 120 de 18.
3: 0013.
0: La 1521 desciende sin restricción para 13.
3: Sin restricción 13000, hola, y son 121.
2: Aeroméxico 212, continúa el descenso sin restricción 14000.
5: Descenso sin restricción, 14000, Aeroméxico 212.
4: 3199, donde pista alfa 10, mantenga fuera de pista 29, derecha, tránsito iniciando salida.
3: Nivelado 28.
2: Claris 1415, contacto radar, descienda 240 y posterior continúa el descenso vía Mesca 1 Bravo, PNH 3011. Esperando y el SDX de la pista.
4: Izquierda, viento calma, autorizado 3.
3: Descenso vía Mesca 1 Bravo, de izquierda, ahora 9903.
6: 3011, veía el SDX, me fue a 9.
4: Use pista 9 derecha, alfa 11, en alfa 11, contacte con el terrestre 121, 19.
7: Autorizado, cruce 29 derecha, 29
4: bola, 19 bola. 3903, precaución. Bordes de pista, avance bordes de pista entre Charlie 2 y el rodaje.
3: Copiado, gracias. Torre Guadalajara, buenos días, viva 432, en final 12 millas, pista 9 izquierda.
4: Viva 432, continúa aproximación, pista 9 izquierda, QNH 30 decimal 1.
3: 9 millas, pista 2 y la aproximación, viva 7432.
2: El descenso sin restricción hasta 15000 pies.
3: Descenso 15000 sin restricción, Molaris. 1415, gracias.
0: Descende sin restricción para 10000.
3: Bajar Aeroméxico 12, Matías, dejando 6300 por 230.
0: 121, descienda sin restricción a 111.
2: Cruce de 8000, vira izquierda de Miri.
3: 8000, por la izquierda de Miri, Aeroméxico 12.
4: Para bajar a ver.
3: Julieta, noviembre, teniente, no tenemos tanta buena.

0: verba para quedarse en Jalisco, ¿correcto?
1: Pasivo, quedarse en Jalisco.
0: Flash 1903, estamos en pista, Alfa 10, cruce pista 29 derecha, Alfa 11, en Alfa 11, contacte control terrestre 121, décima 9.
2: Alfa 10, autorizado cruce de pista 29 derecha, Alfa 11, 21, 9
1: derecha. No, derecho se va a volar y...
0: Pista 29, izquierda, viento calma, autorizado aterrizar. Flash
3: 1045, reduzca 1809.
4: Perdón.
5: Cierre, buen día.
0: Mínima de 1090, estamos con condiciones IMC. El techo está de 810, aún para condiciones de MC.
1: Correcto. Resolvió el despegue aún en condiciones. Estamos dentro de parámetros para volar en helicóptero a 20 minutos.
4: En Guadalajara, buen día, México 212, en descenso 1-4000 vía Ixon 1 Bravo.
3: Aeroméxico,
4: ¿cómo contacto
3: radar?
4: Radar, Aeroméxico 2, más.
3: Y a 045, me busca uno.
0: Prosiga, Movice.
4: 160, 30 para 5.
0: Movice, NEAM, mantenga presente posición. Tenga presente posición, fuera de ambas.
3: Iba 3201, 12 millas este servicio de haber terminado sobre 18.
4: 813, 201, buen día.
0: Este es el mayor, teniente, le llamo un momento más, van a subir el reporte de meteorología.
4: Guadalajara, buenos días, Iba 3201, 10 millas y el S29 izquierda.
0: 3201, continúa, presentación piso de la izquierda, QNH 3011.
4: 3011, continuamos 29 izquierda, 3201.

0: 2432, zona de pista en Charlie 2. Charlie 2, cruce pista 9 derecha, Alfa 7. Alfa 7, contacte control terrestre 121 de su mano, que tenga.
1: Avanzamos pista Charlie 2, autorizado cruce pista 29 derecha, Alfa 7 y 21 9 viva 7432. Hasta luego.

0: 3201, piso donde ven, izquierda, viento calma, autorizado aterrizar.
1: Autorizado aterrizar, 2 a izquierda, 3201.
2: Domingo 1, vuelve directo a Flares. Corrijo, mantengo la salida de Domingo 1.
1: Mantenemos la llegada de Domingo 2, 1, 2.
2: Flares 1-2-1, vuelve directo a Flares, izquierda para 1-0.
1: Directo Plade, 1-0-1000 volares, 1-1-2-1.
0: Yo soy Lima, yo le voy a hacer.
1: 3-2, procedo directo a Merck.
0: Mal 1-1, el viento calma. Verifique zona de despegue, no sé qué próximo a casa, Jalisco.
2: No te descienda 9000.
3: Próximo a Jalisco, me repite sol.
1: XR2, se llama volares, ¿no?
0: 1-5-2-2, mantenga actitud desde casa visual y precaución con las grúas.
4: Chile 2 García, represente posición, directo Golf Lima 802, descienda para 200.
1: Guadalajara, teniendo con 5, 12 millas, final 2 9 izquierda.
0: 304, continuamos, aproximación, piso 9 izquierda, QNH 3 horas y mal, 1-1.
1: 30-11, continuamos.
0: Ahora me va a hacer esa frecuencia, último QNH 30-1-2.

0: Tomé costo no designación de restricción para 1-0.
1: Sensación restricción 1-0-1000, Marco 2-1-2.
2: Polarizo 11-21-230, ¿ocupa alguna evaluación especial?
0: Mantenga 2-0.
2: Entrado.

0: dejando 6000 por 15000, Volaris 1415.
1: Volaris 1415, descienda para 13000.
0: Pies autorizado y el ESO 2 a la izquierda, Volaris 1121.
2: Volaris 1013, descienda 8700, autorizado y el ESO 2 a la izquierda.
1: De Centro México 12615, buen vuelo.
3: Volaris 1013.
4: Aeroméxico 213.
5: 3201, abandone pista Charlie 2, cruce pista 9 derecha, Alfa
0: 1932. Aproximación Guadalajara, muy buen día, Volaris 1415, Chami a bordo.
5: Venga, presente,
0: 4700 por 13000.
2: Volaris 1415, contacto radar.
0: Contacto radar, Volaris 1415.
6: Probably sitting out for here.
7: Obesenea, me interesa saber si usted pista 29 derecho hacia Alfa 11.
0: Aeroméxico 212, mire por este directo clave.
7: 3201 Alfa 7, 6 ante rampa 34.
0: ¿Cómo le golpe Lima 827, más
4: 4-1-3, 2-0-1.
0: 27 y mantenemos
7: 1-3-0-4-5, el viento está no autorizado para aterrizar en la 29 y izquierda.
0: Metro 18, 1-0-1.
4: Y va a 30-45.
3: Estamos 18 horas, venía 1-0-1-3.

0: Terminal Guadalajara, horario 1411.
1: Volaris 1411.
0: Necesita volar directo a Prim.
1: ¿Por mal tiempo?
0: Negativo.
1: No posible. A todas las estaciones, QNH 30 decimal 1-2.

0: Torre Guadalajara, ¿qué tal? Buen día, Volaris 10-13, final 8 millas, pista 2 a la izquierda.
1: Buen día, Volaris 10-13, continúa aproximación a la pista 2 a la izquierda, el 10-13.
0: ¿Cuánto es aproximación, Volaris 10-1, otra vez?
1: Viva 3045, Charlie 2 aprobado, cruce 29 derecha y Alfa, corrige eso, sí.
2: Desempeños, desplazamos 29 derecha y Charlie, ¿me confirman en la calle Roja?
3: 415.
1: Cruce Alfa 7 y Eco 6.
2: Alfa 7 y Eco 6, gracias. Cuidamos pista 30, 45.

0: arriba 345, el eco 634, no salió.
1: Eco 634, salió arriba 638.
0: Polaris 1013, cuando tenga pista al aviso, autorizado para aterrizar, pista 29 izquierda, el centro de descarga.
2: Autorizados a aterrizar con pista a la vista 29 izquierda, Polaris 1013.
3: Polaris 1411, contacto aproximación 119 del 3.
4: 193, Polaris. 1411, buen día. Aproximación Guadalajara, Polaris 1411, descenso de 7600. Vía, mezcla 1,
5: Plaza Jalisco. ¿Qué tal, Polaris 1411, contacto radar de 7-1-1000 sin restricción, vuelve Golf Link.
0: Para liberar la frecuencia, que tenga buen día.
4: Descenso sin restricción 1-1-1000, esperando Golfo Lima 828, esperando Plade, Polaris 1411.
5: Polaris 1415, vuelve a Plade, descenso 9000, autorizado y descenso de pista 297.
6: Descenso 9000 pies de descenso, volamos directo a Plata y viene ese eco y pista 9 izquierda, 1415, gracias.
5: Aeroméxico 212, descenso 9000, autorizado ILSF 29 izquierda.
7: Descenso 9000 pies, autorizado ILSF 29 izquierda, Aeroméxico 212.
5: Polaris 1121, completa diámetro 181, buen día.
8: Completamos 181, Polaris 1121, buen día.
3: Diga X.
9: Cancelamos llegada, descendemos en 2000 y Polaris 1121, muy buen día, 11 millas, 29 izquierda.
0: Volar directo, Golfo 1, buen día, continúa aproximación a la pista 29 izquierda, el viento es calmo.
9: Estado pendiente de autorización, Polaris 1121.
4: Y Volaris 1411.
5: Correcto.

0: Confirmación Guadalajara de Horizonte 415. Confirma, estamos autorizados en el EXO y a piso 9 izquierda.
1: Afirmativo.
0: Gracias, Camaro. 1415.
2: Polarizo 013, cruce la 29 derecha, alfa 11, 21, 9, alfa.
1: Polarizo 1411, vuelve.
2: Polarizo 1121, viento calma, autorizado para aterrizar, pista 29, izquierda.
0: Autorizado a aterrizar 29, izquierda, polarizo 1121.
1: Trámite 212, contacto torre 18.
0: Torre 18, Naranjo 212, buen día. Guadalajara, buen día, Aeroméxico 212, final ILS X-Ray, pista 29 izquierda.
2: Aeroméxico 212, continúa aproximación de la pista 29 izquierda.
0: Continuamos aproximación 29 izquierda, Aeroméxico 212.

0: fuera de zona 415, complete 2 a la izquierda y a la torre.
1: Ah, buenas tardes, 18-1, Volaris, 1415, gracias.
2: 1-2-1, aprobado, Charlie 2, cruce pista 29 derecha, Alfa 7.
3: Charlie 2, cruzado el cruce 29 derecha, Alfa 7, Volaris, 1-2-1.
1: Torre Guadalajara, buen día, Volaris, 1415, final 14 millas para pista 29 izquierda.
2: Volaris 1-1-5, buen día, continúa aproximación, pista 29 izquierda.
1: Continuamos aproximación para pista 29 izquierda, 14115, gracias.
2: Aeroméxico 212, calma, autorizado para aterrizar, pista 29 izquierda.
4: Autorizado para aterrizar, pista 29 izquierda, Aeroméxico 212.
2: Polaris 1-1-1 en Alfa 7, contacto 1-2-1, décima 3.
3: Recibido, Polaris, 11-22.

Caracas, cruce pista 29 derecha, alta.

0: ஒரு பிரச்சனை. Hoy lo presento el incremento a la vista, ingrese en pista 29 derecha, alfa 1-5, mantenga fuera de la pista 2-9 izquierda. Aeroméxico 2-1-2, alfa 10, cruce pista 2-9 derecha.
1: Alfa 10, cruce pista 2-9 derecha, 2-1-2.

0: Texas, Ayer 2 Oscar Sierra, contacto aproximación 119 decimal 3.
1: Contacto 193, Yulio 2 Sierra.
2: 2-1-2, contacto, M entre 21 de la tarde.
3: Guadalajara, buen día, boleto.
2: 1-9-9-2-1-2, buen día.
3: Nivel 283 para 240, información.
2: Buen día, luego volar 1415, autorizado para aterrizar en la 29 izquierda, el viento está.
1: Contacto radar, se aterriza en pista 29 izquierda, volar 1415, gracias.
0: Soy 29 izquierda, y le informo que han reportado hielo entre los niveles 240 y 210.
1: 29 izquierda, Yulio 2 izquierda.
3: 1-2000, directo prime, y entrada de las condiciones, volar 1-2-6.

0: Localizador 2 izquierda.
1: Bueno, 1411, buen día, continúa aproximación pista 29 izquierda, alguien está.
0: Continuamos.

0: 0 Victor, con posición y mantener pista 2-9 izquierda, intersección con Papa. Polarísimo 4-1-5, Alfa 10, cruce pista 2-9 derecha y Alfa 11.
1: Alfa 10, cruce pista 2-9 derecha y Alfa 11, Volarísimo. 1-4-1-5, corazón.
0: November 3-0 Víctor Eco, viento calma, prestado para despegar pista 2-9 izquierda, intersección con Papa 1, mantenga en esta frecuencia. Polarísimo 415 en Alfa 11, contacto 121 de su mando.
1: En Alfa 11,

0: Polaris 1411, el mismo Calma, aterrizado para aterrizar pista 29 izquierda.
1: Vamos a aterrizar 29 izquierda, 1411.
0: Joven, señor. Joven, señal de torre. Recibe, señor. Mantenga fuera de la pista, tráfico final, por favor.

0: iba a ser 4, va a mantener 2 minutos más en la posición de espaciamiento con Kinner en la trayectoria de salida. Le llaman un momento. November 354, Victor Eco, contacto terminal 28, hasta luego.
1: Gracias, buen día, 28, Victor Eco. Guadalajara 350, Victor Eco, en su frecuencia, rumbo de pista.
2: Kinner 0, Victor Eco, contacto radar, al cruce de 8000 pies, vire derecha, fresa.
1: Al cruce de 8000 pies, por la derecha, fresa, Victor Eco.

0: Vecino 411, vía Charlie 2, cruce pista 2. Torre Comanche, antes de la pista 29.
1: Charlie 2, antes de 29, derecha, volar y número.
0: Pues genial, ingresar Javier, cruce pista 29, izquierda. La operación es ingresar a la pista 29, izquierda, para recibir.

0: Viva 3144, mi salva, todo para despegar en la pista 29, derecha, en el aire 28, hasta luego.
1: Saludos, madre, 28, hasta luego.

0: Polaris 1.1, cruzado a la 2.9 derecha, Alfa 7, 10. Alfa 1.1 derecha, Alfa 7, corre, Polaris 1.4. Corre. Viva 3.1.4, contacto, terminal 28.
1: Salida Guadalajara, muy buenos días, Viva 3144, 6000 pies por 230, salida aquí el 1 Bravo.
0: En eco, contacto 21, décima, no,
2: lanzamiento al
0: 914.
1: Para estacionamiento al cruce de 8000 pies por izquierda, aquí el Viva 3144.

0: Polaris 1261, contacte aproximación 119 decimal 3.
1: 3, Polaris 1261, ok. Aproximación Guadalajara, buen día, Polaris 1261, 18400 para 12000, volando.
2: Polaris 1261, descenso para 10000, 10000, autorizado y el SSG.
3: Recién que estado bien totalmente, no, para despegar 2 de derecha en el aire 28.

0: Quiero México, 036, pesado 6000 por 230.
1: Quiero México, 036, pesado, contacto radar, así en la vía, nivel de vuelo 230.
0: Contacto radar, censo a 230, no avisar, México, 036, pesado.

0: Julio Oscar Sierra, ya me 18, un corre, buen día.
1: 18, bueno, buen día, Julio Oscar Sierra. Torre Guadalajara, buen día, del ex de Alfa, Julio Oscar Sierra, en final para pista 2-9.
2: Papa, Chupo, Julio, Delta.
3: A la 2-9 izquierda, espera un aterrizaje a una milla móvil, en recepción de Argentina sobre pista izquierda.
4: Supreme, expect dial, it's X-ray, runway 29 left.
1: Atención pendiente para aterrizaje, Julio Oscar Sierra.
3: 2-4, autorizado para despegar 2-9 derecha, el viento es calma en el aire 1-2-0, despegue.
4: Supreme, Alfa, Papa, Romeo, India, Mike.
5: Atención, se necesitan Alfa, Chupo, Volaris. 1-1-2-4, 126 del aire.
2: Papa Romeo,
3: despegue de pista 2-9 derecha y en el aire 28.
2: Papa Romeo, we got it.
5: Despegue para 29 derecha en el aire 28.

0: Aeroméxico 036, solicita volar a Otoki.
1: Aeroméxico 036, pesado, dire derecho a Otoki.
0: Derecho a Otoki, Aeroméxico 036, pesado.

0: Guadalajara, el 350 Víctor Eco, solicita 210 con.
1: Ok, así que mantenga 210 nivel y comunique Leo en frecuencia 129.4.
0: 210-29.4 con León, Víctor Eco, gracias, buen día.
1: Buen día. Aeroméxico 036.
2: Aeroméxico 036.
1: Gracias. ¿Le puedo pedir un favorzote?
2: Claro.
1: Favor personal, lleva ahí mi tesoro, mi hija. Y va en su primer vuelo sola. Y pues se la encargo. Es 30C. Su
3: solo para despegar 29 derecha, viento estando en el aire 28.
4: Va a despegar 29 derecha y en el aire 28. Buen día, Aurora. 1, 2, 7.
1: Giovanna, gracias.
2: Nada.
1: Te debo una.
2: Problema, gracias.
3: Quiero buscar tierra de frente, va a desalojar en Zapata.

0: Viva 3.
1: Primera plataforma y 34, no para línea. Hasta luego.
2: Polaris 1270, buen día, contacto.
0: Aproximación Guadalajara, buenos días, Polaris 1270, 5900 en ascenso vía Emir 1 Bravo a 230.
2: Polaris 1270, buen día, contacto radar.
0: 1270. Viva 3144, alcanza 3230.
2: Viva 3144, comunica México 12615.
0: 2615, gracias, buen día, Viva 3144.
2: American 1830, contact the first control, 1903, good day.
3: 119.3, good day, American 1830.
2: Aeroméxico 036 pesado, vuelo directo a Imoso.
4: Directo Imoso, Aeroméxico 036 pesado.
3: American 1830 out of 14-5-412-3, we have Delta.
2: Tobana, González, o el mío.
4: El de usted, sí.
2: A el mío, Rosy Vargas.
4: Muchas gracias.
2: Oh, a ti.
5: American 1830.
3: Yes, American 1830 out of 14-412-1000 and with Delta.
5: American 1830, this is 10-2000 and here I have the X-ray tonight.
3: 10-2000 and clear for the ILS X-ray 29 left, American 1830.
2: Polaris 1270, vir izquierdo directo a Toxo.
0: Por izquierda directo a Toxo, Polaris 1270.
6: Guadalajara, Polaris 1181, buenos días, 26 por 24.
2: Polaris 1181, buen día, contacta radar, descienda a 1620 sin restricción, vuele directo al Coclima 820. Espere acortar a Prim y el SXR a la pista 29, izquierda.
6: Espero descienda a 1600 directo al Coclima 820, esperando a Prim. Esperando también la ILS X-Ray 2, 9, que la bola es 1880.
2: Es correcto.

0: Volaris 1261, llame Torre 18, ¿vale?
1: 181, Volaris 1261, ¿vale? Guadalajara, buen día, Volaris 1261, ILS X-Ray 2, nueva izquierda, final 6 millas.
2: Pesado, comunique Centro México 127.9, muchas gracias.
3: Calmo, pesado para aterrizar, pesados 9, izquierda.
1: Autorizados a aterrizar, pesados 9, izquierda, Volaris 1261.
2: Aeromico
4: 036. Aeromico 036, 127.9, y aquí nos encargamos de aterrizar.
2: Le agradezco mucho. Es 23.9
4: o 27.9, ¿me confirma?
2: 23.9.
4: 23.9, muchas gracias. Aeromico 036.
2: Sí, vale.

0: a la vista operaciones que realizó. Gracias, presidente. Gracias, señor. Volar 082, posición y mantener 29 derecho.
1: Mantener piso 9 derecho, volar 082, buenos días.
0: Bueno.
2: Polaris 1181 desciende a 1-2000 pies, cancele llegada y el cruce de 1-5000 pies prosiga a PRIM.
3: Descenso para 1-2000, el cruce de 1-5000 directo a PRIM, cancele por llegada, Polaris 1181.
4: Polaris 1124, próximo a Petrelar 230.
2: Polaris 1124, contacte México, centro 123, decimal 9.
4: 39, Polaris 1124.
5: Guadalajara, buenos días, viva 3177, descenso 295 por 240 con 250 en la velocidad.
0: Preciado para despegar, cruzado en la derecha, el viento es calmo, en el aire 220, se me ha dicho.
2: Siga Bolini de Bolina Prima.
0: A derecha, a
2: la izquierda.
5: Descenso de Bolín, volamos de
0: nuevo,
5: Prima para 29 izquierda, viva 3177.

0: Polaris 8, un novia alfa, correcto, Charlie 2, mantenga antes de la pista 29 derecha, correcto, Polaris 1, 2, 6,
1: 1. 6, 1, Charlie 2, antes pista 29 derecha.
2: 1, 1, 8, 1, notifique velocidad. 250 indicados, Polaris 1, 1, 8, recibido. Polaris 1270, contacto México, centro 126, decimal 15.
1: 2315, buen día, Polaris 1270.
0: Polaris 1361, ahora cruce 29 derecha, Alfa 7, contacto 29.
1: Ahora cruce 29 derecha, Alfa 7, y 29, Polaris 1260.
0: Buen día.
3: Salud Guadalajara, buenas tardes, Volaris 1082, deja 5900 por 230, vía Otaviano Bravo.
2: Volaris 1082, contacto radar, asciende vía nivel de vuelo 230.
3: Bueno,
4: es muy bien, gracias. Y 1082, suene. Good morning, American 1830.
5: Charles, good morning, America 1830, approaching Gulf Lima 981, 4299.
0: American 1830, buen día, continue the runway 291.
5: 181, continue on 291 approach, America 1830.
0: Aeromexico 17, please continue mantener 29 derecho.

0: Terminal Guadalajara, Polaris 1082, ¿será posible volar a Toki?
1: Polaris 1081, posterior.
2: Cubo 217, viento en calma, para despegar con esta 29 derecha, aire 120,
0: mal hecho. La continuación 710, volaremos a Toki.

0: Volaris 1181, mantenga 250 nudos o más hasta 15 millas antes de APRIM.
1: 250 o más hasta 15 antes de APRIM, Volaris 1181.
2: Marine 1-8,
3: Wing Con, turn runway 9 left.
4: Okay, 2-9 left, American 289, 1-8-3-0.

0: Guadalajara, buen día, Mexale 7197, dejando 270 en descenso a 240, próximos Ixon, información Delta.
1: Mexale 7197, contacto radar, descienda vía Ixon 1 Bravo, espera ILSX 29 izquierda.
0: Descenso vía Ixon 1 Bravo, esperamos ILSX, pista 29 izquierda, Mexale 7197.

0: Fiscalía Guadalajara, buen día, Aeroméxico 217, en ascenso 6x230, vía Emilio 1 Bravo.
1: Aeroméxico 217, contacto radar, al cruce de 8000 pies, vira izquierda de Emilio.
0: Al cruce de 8000 pies, por izquierda, directo a Emilia, Aeroméxico 217.

0: 181, contacto aproximación 119, decimal 3.
1: 19-3, Olay, 1189. Aproximación, Olay, 1181, buenos días, 1-3 por 1-2250 indicados.
2: Es 1-1-8-1, 210.000 y autorizado ILCR, pinta 2-9.
0: Activa 3177, reduzca 2-4-0-2.
1: Quiero Olay, 1181.
2: Activa 3177.

0: Guadalajara, horario 1163, dejamos 270 por 240. 200, no, viva 3177.
1: 220. 120, viva 3177. Volaris 1163, contacto radar, descienda vía Mula 1 Bravo, espere y el estrecho de 29 izquierda.
0: Mula 1 Bravo y el estrecho de 29 izquierda, Volaris 1163.
2: ¿Qué tal, Guadalajara? Buenos días, del Pilatus Noviembre 405, May Noviembre, estamos 210 nivelados.
1: Pilatus 5 Mac November está en contacto radar a 2 millas de Usbeam. Prosiga a Otoki, mantenga uno nivel de vuelo 210.
2: Directo Otoki y mantenemos nivel de vuelo 210 el May November.
1: Se lleva 3177, contacte aproximación 119 decimal 3.
0: Decimal 3, viva 3177. Aproximación Guadalajara, viva 3177, volando a Bolín, donde es el 1-2000. 220 a la velocidad.
3: Viva 3177, buen día, contacto radar.
0: Contacto radar 3177.
1: Comercial 7197, contacte aproximación 119-3.
3: Vuelve directo ahora a PRIM y descienda para 107.
4: Buen día.
0: PRIM, viva 3177.
4: Comercial Guadalajara, buen día. Comercial 7197, 14000, Ericsson 1 Bravo.
3: ¿Qué tal? Comercial 197, contacto radar, reduzca para 210 nivel y descienda para 10000 estrella.
4: Reducimos para 210 y el descenso para 11000. Me sale 7197.
0: Desviación por la derecha rumbo 165 por condiciones. Volaris 1163, estimo 20 millas.
1: Volaris 1163, desviaciones autorizadas, descienda a 13010 y libre de mal tiempo, prosiga con el clima 824.
0: Recibido, autorizado, las desviaciones 1-3000 cuando posible, 8-2-4, Volaris 1-1-6-3.

0: 5217, contacte México Centro 126 decimal 15.
1: 126 decimal 15, Aeroméxico 217, buen día.
2: Guadalajara, buenos días, Nova 307, Mazango 17000.
0: Beach Jet 7, Mike Tango, contacto radar, 15 millas de USBIM, desciende a vía USBIM 1 Delta, Esfera y el sexo de 29 izquierda, con S30, decimal 12.
2: Con 3012, tenemos USBIM 1 Delta para el sexo de la 29 izquierda, 9 3 0 7, Mike Tango.

0: y Guadalajara. Volaris 1163 con información 200 y en nuestra posición hay condiciones de formación de hielo.
1: Está bloqueado la posición que llamó, lo bloqueé. Volaris 1163, desciende a 1-2000 pies, prosiga a Prim.
0: 1-2000, directo a Prim, 1163 y con información a esta altitud, 20.000 pies y en nuestra posición hay condiciones de formación de hielo.
1: Recibido, gracias.
2: Tafeta 7197, vuelo directo a Plano. Poniendo sale 197, vuelo a Plano.
0: Directo a Plano, Mexal 7197.

Polaris 1102, viento calmo, para el Cedar 29 derecha y en el aire 28. Vale.

0: Viva 3177, reducto 1809.
1: 180 Viva 3177.
2: Buenos días, Horizon 251, alcanza 285, descenso por 240.
3: 189, Volaris 1251, contacto radar, desciende vía Ixon 1 Bravo, estrella el sexo de 29 izquierda.
0: 97197, descienda 9000.
2: Mieles, 11 millas a la 29 izquierda.
4: Mieles, sexo y pista 29 izquierda.
0: Para aterrizar, pista 29 izquierda.
2: Otros aterrizan en la 29 izquierda, Volaris 1151.
1: Guadalajara, Volaris 1102, en ascenso 6200, 230, salida CD 1 Bravo.
3: Polaris 1102, contacto radar, asciende vía nivel de vuelo 230 y confirme qué código está activado.
1: El código transponde 2000, Polaris 1102 y... Más código transponde Polaris 1102, 4504, Polaris 1102.

0: Volaris 1102, active código 1367.
1: Oye, nos ponemos 1367, Volaris 1102. Y ascendemos a 230, la salida vía. Tenemos un aprobado Volaris 1102.
0: Polaris 1163, contacte aproximación 119 decimal 3.
1: 193 1163. Guadalajara, Polaris 1163. 17000 por 12000, volando a Polaris
2: 1163, buen día, contacto radar, desciende a 10000 y autorizado ILS crédito 9 izquierda.
1: 10000 y autorizado ILS crédito 9 izquierda, Polaris 1163.
3: Viva 2133, voy a mantener 29 derecho.
4: Guadalajara, Viva 7005, nivel de vuelo 210, buenos días.
0: Viva 7005, contacto radar, descienda vía volazón o bravo, espera y el texto 29 izquierda.
3: Palmón, realizado para despegar 29 derecha, mantenga en esta frecuencia, tráfico 4 en final a la meta 29 izquierda.
1: 197.
0: 7 Mike Tango, descienda 1-2 mil pies sin restricción, reduzca 2-3-0 nudos y espere volar a X.
5: 8-1, buen día, Viva 3-1-7-7.
3: 3-3, ok.
1: 1-2 mil pies y no va a meter 7 Mike Tango.
3: Solicito por despegar y mantenemos en acto de la voz. No demore, tráfico ahora 3-5.
5: Torre de Guadalajara del Viva 3-1-7-7, en final 2-9 izquierda.
3: Viva 3177, buen día, continúa aproximación, pista 29 izquierda.
0: 1.
5: Aproximación a 29 izquierda, viva 3177.
0: El sur de Guadalajara. Ascienda para nivel de vuelo 210. Viva 7005, inicia el descenso a la presente a 14000.
3: Por ejemplo, México 173, hoy se anima a tener 29 derecha.
1: Guadalajara, buen día, Volaris 1221 en descenso 314 por 240 cruzar a Mutra, nivelados del Saborro.
0: Volaris 1221, contacto radar, descienda, vía Mula 1 Bravo, espera ILS X-ray 29 izquierda.
1: Gracias, continuamos el descenso, vía Mula 1 Bravo, esperando ILS X-ray 29 izquierda, Volaris 1221.
0: Bichet 7 Mike Tango, vira izquierda X.
2: 602,
1: no mandar 307 Mike Tango. A 170, me sale 7197.
0: November 307 Mike Tango, contacto aproximación 119 decimal 3.
3: Viva 2133, contacto terminal 28.
0: 28, viva 2133, gracias, pobre. Aproximación Guadalajara, buenos días, viva 2133, salida Kelva 1 Bravo.
1: 17000 y en descenso a 12000, próximo a X.
0: Descenso vía a 230, viva 2133.
3: 307 Maitango, contacto radar, mantenemos
1: 2000. Mantenemos 1-2000, no me va a 307 Maitango.
3: 1 Alfa 10, mantenga antes de la pista 29 derecha. Si es posible, Charlie 2 aprobado y mantenga antes de la pista.
2: Pero Charlie 2, pista Volaris 1181.
3: Día 6, 73, autorizado para despegar 29 derecha, viento calma en el aire 28.
2: 197, contacto por 28.
1: 98 en el área de aumento, 73. Gracias, buenas tardes.
3: Hasta luego, buen día.
1: Para Guadalajara, Mexale 7197 y LCX, pista 29 izquierda.
3: Mexale 7197, buen día, viento calma, continúa aproximación, pista 29 izquierda.
1: Continuamos aproximación, pista 29 izquierda, Mexale 7197.
3: Correcto, viva 3177, viento calma, todo para aterrizar 29 izquierda.
5: Viva aterrizaje en pista 29 izquierda, viva 3177.
0: Polaris 1251, contacto aproximación 119 decimal 3. 193, Polaris 1251, ¿vale?
6: Mira Guadalajara, ¿qué tal? Muy buen día, Volaris 152, en descenso 27 por 240 con 250.
3: 1 hora 229 derecha, alfa 7 y posterior, eso
6: sí. Gracias, descenso 10 por 242 derecha, creo yo no.
3: Cuando tiene de cosas, cambia 34, no nos sobra, pero.
0: Para ver, 34, 1 hora, muy buen día, Volaris.
3: Buen día, Paz 532, red aproximada, mantener pista 29,
2: derecho.
3: Caro México 173, contacto 28.
2: 05, 1, contacto radar, continúa con sin restricción 1.
0: 1-2100, restricción 1-2-5.
1: Buenos días, Aramico 173-6100x230, Emiri 1 Bravo.
0: Aeroméxico 173, contacto radar, ascienda vía nivel de vuelo 200 hasta Nueva Vista.
1: Ascenso vía nivel 200, Aeroméxico 173.

0: viva 7005, desciende unos 2000 pies sin restricción.
1: 1-2000 pies sin restricción, viva 7005.
2: 2000 calma, apretado para despegar 29 derecha en el aire 120 décima 8.
3: Nada, manténgase este rumbo, funciona el sensor 10.000 pies, espere plano.
0: ¿Fue para volar 1251?
3: Afirmativo, cancele llegada, mantenga el rumbo y espere plano.
0: Mantenemos rumbo, cancelamos llegada, esperando plano, volar 1251.
2: Viva 3177, Alfa 10, manténgase en pista 29 derecha, tráfico de entrega.
3: Alfa 10, mantenemos antes de 29 derecha, viva 3177. Maitanga, mantenga presente velocidad hasta...
4: Mantenemos la presente velocidad hasta TX 9307 Maitanga.

0: Polaris 1102, contacte México Centro 123 decimal 3.
1: Corrijo, 23-9, Polaris 1102.
2: Polaris 251, contener ascenso 10.000 pies y reduzca para 2102 indicados.
0: Golden Eagle 16 Whiskey, su posición actual prosiga a Face.
3: 16 Whiskey directo a Face, gracias.
4: Viva 3177, ahora su 29 derecha, emisión a Lázaro.
3: Cruzamos 29 derecha, emisión a Viva 3177.
4: Mexcale
5: 7197,
4: autorizado para aterrizar
5: 29
4: izquierda, el viento
5: es alto. Autorizado para aterrizar pista 29 izquierda, Mexcale 7197.
2: 307 Maitango, descienda 11000, autorizado ILS X-ray pista 29 izquierda.
6: Descenso 11000, autorizado ILS X-ray pista 29 izquierda, November 307 Maitango.
0: Aeroméxico 173, prosiga a Emiri.
7: Directo Emiri, Aeroméxico 173.

0: Viva 2133, contacte México Centro 126 decimal 15.
1: 26 y 15, viva 2133, fuerte.
2: Guadalajara, buenos días, Aeroméxico 216, 290 en descenso a 240.
0: Aeroméxico 216, contacto radar, descienda vía Ixon 1 Bravo, estaría el sección 29 izquierda.
2: Ixon 1 Bravo a 29 izquierda, Aeroméxico 216.
3: Mexale 7197, desalojo en Papa 3. Manténgase en su plataforma, contacto 341 para ingresar.
2: Papa 3,
4: se la escucha, altímetro 3011, información Ecolite.
0: 20 nudos y descienda sin restricción vía 14000 pies.
2: Descenso sin restricción hasta 14000 pies y con 250 indicados, Aeroméxico 216.
0: Viva 7005, prosigue Golf Lima 802.
5: Golf Lima 802.
6: Ah, buenas días, Volaris 1163 y LSX 29 izquierda, 11 millas.
0: 5 contacto aproximación, 119 decimal 3.
5: 193, viva 8005, gracias.
0: Volaris 152, contacte aproximación 193.
3: 163, viento calma, autorizado para aterrizar, pista 29 izquierda.
6: Autorizas aterrizar 29 izquierda, 1163.
7: Aproximación, muy buen día, Volaris 152 en descenso vía a 9 pies.
8: Decimal 5 for 240.
4: Su radar, continuar ascenso a 12000, mantenga el presente rumbo, cancele la llegada y espere estar.
7: Agradezco mucho, mantenemos presente rumbo al descenso a 12000 y esperamos la de Volaris 152, muy amable.
5: Aproximación Guadalajara, viva 7005, nivel 12000 pies.
4: ¿Qué tal, viva 7005, contacto radar, mantenga
5: 12000? Mantenemos 12000, viva 7005.
4: Volaris 1251, vire por la izquierda, plane 9000, autorizado y descenso de 12000.
2: Atención a 230, Aeroméxico 173.
0: Volaris 1251.

0: United 2346, descend to 13,000 feet, to sequence right turn heading 240, and expect Gulf Lima 824 in 3 minutes.
1: All right, down to 13,000 feet, and heading 240 for now for United 2346.
0: Polaris 1221, mantenga unos 5,000 pies hasta nuevo aviso.
2: 5,000 nuevo aviso, Polaris 1221.
3: 0 posición y mantener 29 derecho.
4: Para 1602.
2: La reducción 160 ha indicado, tome para 3, 3, 3, 3, 3, 3, 3, 3.

0: Polaris 152, vuela directo a Playa, 9000, autorizado ILSF 2.
1: Muchísimas gracias, volamos directo a Playa, autorizado ILSF 2, no izquierda, Polaris 152, muy amable.
0: 07 Maitango, contacto Torre
1: 8. 18 Novembro, tareas, Maitango, buen día.
0: Polaris 1251, revista para 1602.
2: 260 Maitango, Polaris 1251.
1: Buenos días, Richard November 307 Mike Tango, ILS X-Ray, 29 izquierda, 9 millas final.
3: 307 Mike Tango, buen día, continúa aproximación a la pista 29 izquierda.
1: Continuamos a la 29 izquierda, November 307 Mike Tango.
4: 305, gracias.
2: Aeroméxico 173, contacto 6 decimal 15.
3: 10 segundos, caballero, tráfico corto a la izquierda.
1: 5 Aeroméxico 173, gracias, buenos días.
2: United 2346, left turn to Gulf Lima 824, descend now to 15,000 feet.
3: 20724-3120, viento calmo, autorizado para despegar, pista 29 derecha, en el aire 28.
5: 29 derecha, 28.
6: Descend 15,000 feet, United 2346.
3: Polaris 1163, Alfa 10, manténganse en pista 29 derecha, tráfico de espera.
1: Alfa 10, mantenemos antes pista, Polaris 1163.
2: Aeroméxico 216, incremente el régimen de descenso, ahora desciende abierta 1.
3: 1402, rueda posición y mantener pista 29 derecha.
2: Secuencia.
1: De descenso y descenso vía 1210.
0: Viva 7005, vuelve Golf Lima 804 y descienda a 10.010, espere volar a Playa.
4: Golf Lima 804 y descendemos 10.010, esperamos Playa de Viva 7005.
2: Miles 15,000 feet.
0: Voy a mi torre 18.
2: Viva 532, contacte a México, centro 123, decimal 9.
3: 163, ahora 129 derecha, Alfa 11, contacto 121, decimal 9.
0: 2, señor.
1: Fecha Alfa 11 y 29, Volaris 170, Volaris 152.
3: Ah, November 305, Mike Tango, viento calma, autorizado para aterrizar, pista 29, izquierda.
2: Aeroméxico 216, contacto.
1: Pesar November 305, Mike Tango. 11910.
2: 1, buenos días, 8500, ILS X-Ray 29, izquierda, 11 millas.
3: Volaris 1251, buen día, viento calma, continúa la aproximación.
2: 0, contacto, Volaris 152, nivel de vuelo 230.
3: 120, contacto, terminal 28.
1: Cuenta indicada.
0: Hola, buen día, Aeroméxico 216, contacto radar, vuelo directo a Plade, 101-2000.
1: Directo Plade, 1-2000,

0: Polaris 1221, descienda a 3000 pies, contacte aproximación 119 decimal 3.
1: 3000 y 19, Polaris 1221, buen día. Guadalajara, buen día, Polaris 1221, descenso a 13000 pies.
2: Buen día, Polaris 1221, que tiene descenso 13000, vuelve a Lima 827.
1: Moscow, Lima 827, Polaris 1221.
0: United 2346, descend to 13,000 feet, contact approach 119.3.
2: 152, complete el recorrido 18.
3: Completamos 18-1-152, que esté bien, muy buen día. Torre Guadalajara, que tal, muy buen día, Volaris 152, final ILS, extra y 29 izquierda.
2: 0.8.
1: 13,000. Golf Lima 827 down to 13,000.
3: 155 y el ELS X-ray 29 izquierda.
2: Volaris 1251, buen día, Víctor Palma, continua aproximación 29 izquierda.
3: 1291, ELS X-ray 29 izquierda. Continuamos de la 29 izquierda, Volaris 152, muy amable.
4: México 216, descenso a 9000.
2: Número aproximación, número 2 en aproximación, le llamo en un momento 152.
4: Y el ELS X-ray a pista 252.
2: Viva 7005, continuamos con 9000 pies, Bolívar Lima 98. Mike Tango, vía Papa 3, manténganse de plataforma, contacto 341 para que se sumen.
5: Descenso 9000
2: pies. Buen día, 0.
0: Mike November, contacte Aguascalientes 119, decimal 05.
6: Decimal 05, el Mike November, tenga usted un buen inicio de semana. Gracias.
2: 1310, Real y se mantener 29 derecha.
6: 8 y
1: 3 a la derecha, 1-3.
3: Alcanza 6.000 pies, 2-3-0 nivel, Guadalajara, 1-Bravo.
0: Polaris 1-4-0-2, contacto radar, asciende para nivel de vuelo 2-3-0.
3: Contacto radar 2-0, el ascenso, Polaris 1-4-0-2.
2: Polaris 1-2-5-1, viento calma, autorizado para aterrizar 2-9, izquierda.
0: Izquierda, Polaris 1-2-5-1.
1: 100,000 feet, United 2346.

0: 005 reduzca 1602, Chicago, con
1: 3 y LSX, pista 29, izquierda, 160, indicado, 7065, 8700.
2: La pista 1402, ¿hay posibilidad de interceptar la aerovía por la izquierda? ¿Se han suavizado a la misma aerovía?
3: Polaris 1402, vire izquierda a Toxo.
2: Toxo por la izquierda, Polaris 1402.

0: Polaris 122, revista velocidad 2.
1: Polaris 1251, Charlie 2, mantenga 9 derecha, tránsito de espera.
0: Charlie 2, mantenemos 329 derecha.
1: Costo Viva 7432, rueda Twitching y mantener pista 29 derecha.
0: Vamos a pusieron, mantenga pasada la 27 derecha, 7432.
2: Oklahoma 828, United 2346.
3: Llamamos Torre 181, Viva 7005, venía a saludar.
1: Polaris 1251, cruce 2 de derecha, Alfa 7. Contacto 121, decimal 9 en Alfa 7, hasta luego.
0: Polaris 1251, 32, cruce 2 de derecha, Charlie 2, Alfa 7.
3: Torre Guadalajara, Viva 7005, final 12 millas.
1: Polaris 152, autorizado para aterrizar 29 izquierda, viento blanco.
2: Gracias, 2 izquierda, autorizado a aterrizar Polaris 152, muchas gracias.
1: Hasta luego, correcto. Polaris 1310, contacto 28, hasta luego.
4: 28-1310.
3: Corre Guadalajara, 7005, final 11 millas.
1: 221, viene a la derecha, flag 005, buenas tardes, a la próxima, 29 izquierda.
2: Gracias, autorizado CLC, X-Ray 2-9.
3: 705.
4: 200.
2: Todavía 200, Polaris 1311.
1: Móvil restante, escucho fuerte y claro.
4: 3120, contacte México Centro 123, decimal 9.
1: Viva 7432, viento calma, autorizado para despegar, pista 29 derecha en el aire 120, decimal 8.
0: Confiento calma, 21 Teresa y en el área 28. Muchas gracias, Juan Turno. Pásenla bien.
1: Saludos, buen día.
0: Bueno,
4: vamos a eso.
2: Down to 10,000 feet, reduced to 200 knots, United 2346.
1: Polaris 152, Alfa 10, manténgase de la pista 29 derecha, tráfico por esperar.
2: Gracias, Alfa 10, mantenemos antes de la derecha, Polaris 152.
1: Polaris 1144, rueda posición y mantener pista 29 derecha.
0: Pues debe mantener 29 derecha, Polaris 1144.
2: Ya está izquierda y ya
4: me está derecha. A nivel de vuelo 240, espera vectores para el localizador y el Zulu 29 izquierda.
2: Torre Guadalajara, muy buenos días, Armeco 216 y el S2, 9 izquierda.
1: Volaris 152, ahora cruce 29 derecha, Alfa 11, contacto 91 de semana.
2: Cruce la derecha, Ron 31, 9 volar.
1: Hasta luego, Armeco 216, buen día, continúa aproximación, pista 29 izquierda.
2: Continuamos aproximación, 29 izquierda, Armeco 216.
0: Saluda Guadalajara, muy buenos días, Viva 7432, ahora en su frecuencia, dejando 6000 por 230 con la salida Kelva 1, Bravo.
4: Viva 7432, no hay contacto, active código 1320.
0: 1320.
1: Viva 7432.
4: Viva 7432, contacto radar, haciendo bien, nivel de vuelo 230.
1: 1630.
0: Estamos para 230, Viva 7432.
4: El Richard de Lima, Quebec Bravo, desciende a unos 7000 pies.
0: A unos 7000, Lima, Quebec Bravo.
2: United 2346, reduced to 118 knots to be carried. Flight plan, 10,900.
5: 180 knots down to 9,000, United 2346.
1: Viva 7005, autorizado para aterrizar 29 izquierda, el viento
5: al carro. Direct to Platy, United 2346.

0: Polaris 1144, calma, pensado para despegar con 9 derecha, en aire 120 decimal 8.
1: Pensado para despegar con 9 derecha, estamos a terminar 120 decimal 8, Polaris 1144, ¿cuánto buen día?
2: Polaris 1221, con 14 decimal
3: 8. 8-1, buen día, Polaris, vamos a zona. Guadalajara, buen día, Volaris 1221, final 13.9 millas, pista 2 a izquierda.
0: Viva 7005, Charlie 2, mantenga antes 29 derecha,
4: tránsito, Charlie 29 derecha, antes 29 derecha, Dios.
0: Correcto, 1221, buen día, continua aproximación, pista 29 izquierda.
3: Aproximación 29 izquierda, Volaris 1221.
5: Exo, Charlie Lima.
0: 330, rueda posición y mantener 29 derecha.
3: 2050
6: y hasta 1205
0: cruce 29 derecha alfa 7 contar 121 decimal
4: cruce 29 derecha alfa 7 21 9
5: reporte contacto aproximación 119 decimal 3
6: 120.000 por
0: Aeroméxico 216, viento calma, autorizado para aterrizar 29 izquierda.
7: 29 izquierda, Aeroméxico 216.
1: 44 en ascenso,
0: 6.44, contacto terminal 28.
1: Quedan 1 Bravo.
5: Polaris 1144, contacto radar, hacienda vía nivel de vuelo 230.
8: 60 knots for the approach and 18.1 for tower, United 23, please.
6: En el que ve Bravo, el rumbo a volar será el 335.
8: Silas inbound, 29 left.
0: United 2346, buen día, que se está por runway 29 left.
8: Continue for 29 left, Jan 2346.
5: Polaris 1310, contacte Vallarta 121, decimal 3.
3: Jan 3, Polaris 1310.

Polaris 930, visto calma, para despegar 29 derecha en el aire 120 de su mancha.

0: Hola, buen día, Volaris 10, 15.
1: 216 Alfa 10, manténgase en pista 29 derecha, tráfico de espera.
2: Volaris 1015, contacto radar, recién había mula 1 Bravo, estaría el sexo y 2 a la izquierda. 10
0: antes de la 29 derecha,
2: Volaris 10. Correcto, Volaris 1015, ha sido reportado.
1: One heavy right, a single runway to the right.
2: Desde 240 a nivel de vuelo 200.
0: De manera, gracias, Volaris.

0: 2-1, 2-1, Vito Calma, autorizado para aterrizar 2-9 izquierda.
1: Autorizados a aterrizar 2-9 izquierda, ahora somos 2-1.
0: Para México 2-1-6, ahora cruce 2-9 derecha, Alfa 11, contacto 2-1, decimando.
2: Cruce el cruce, le piso 2-9 derecha, Alfa 11.

0: Unidad Guadalajara, Bravo 1330, mandada 6600 en acceso 30, vía Buru 1 Bravo. Mide 1 Bravo.
1: Polaris 1330, contacto radar, hacienda vía nivel de vuelo 230.
2: Al cero terminal 28.
1: Prosiga a Atoxo.
3: Lima, que de Bravo, continúa en su 9.
0: Cruce 9000 pies directo a Atoxo, 1330.

0: Palavísimo 221, cruce a derecha, alfa 11, terrestre 219,
1: venía. Cruce de derecha y en alfa 1121, ¿qué más?

0: Control Air France 6721.
1: Air France 6721, Navy, good morning, radar. Contact climb Delta Kilo 1 Bravo, fly level 230.
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2: Lima Quebec Bravo, descienda 9.000.
3: A 9.000, ya, pero.
1: Polaris 1144, contacto.
4: Polaris 1012, pista 29 derecha, viento calmo, autorizado para despegar. En el aire, contacto terminal 120, decimal 8. Vámonos. En el aire, 6346, Alpha 10, en el check-up runway 29 right.
5: 10 and hold short 29 right, United 3346.
4: Llega 3206, posible mantener pista 29 derecha.
6: Llega mantener pista 29 derecha, 3206.

0: United, Houston 6, now cross runway 29 right. Alpha 1-1 and contact ground 121.9.
1: Switch Charlie Lima, Kevin Bravo.
2: Alpha 1-1,
3: okay, 2046. Cerrado, auto aproximación de la
4: Abandona 6000 pies en ascenso, nivel 2309, aviso, vía CDM1 Bravo.
5: Polarizando 012, buen día, contacto radar, haciendo vía CDM1 Bravo, nivel 230.
4: Ascenso vía 230, la polarización.

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1: Sve ću ono vede. Charlie, Lima, Quebec Bravo, Nailes, 29-0.
2: Ecco, Charlie, Lima, Quebec Bravo, pisado a izquierda, disfrutar, no se pisado para
1: aterrizar. Para aterrizar, 29-0, Lima, Quebec Bravo.
3: Javier Guadalajara, buenos días, vía 3206, abandona 5700 por 230, vía Tokio 1 Bravo.
4: Vía 3206, buenos días, contacto radar, hacia una vía Tokio 1 Bravo, nivel 230.
3: Pues ahora es contacto radar, ascenso vía Tokio 1 Bravo, 230, vía 3.
5: Buenos días, volante 350, 3 derecha listo, al despegue, listando hacia
2: para el 1350, recibido, posición y mantener pisa 2-9 derecha, corriendo solicitud.
5: Vamos a tener 2-9 derecha y gracias por el espacio.

0: Guadalajara, buenas. Buenos días, horario 1-2-3-3, dejando 276 por 240, información de alta bordo.
1: Polaris 1-2-3-3, buen día, contacto radar, vecino vía Ixon 1 Bravo, espera ILC, X-ray, pista 2-9 izquierda.
0: Defensa vía Ixon 1 Bravo, esperando ILC, X-ray 2-9 izquierda, Polaris 1-2-3-3.

0: Air France 671, heavy contact Mexico Center, 123 decimal 9, good day.
1: 123 decimal 9, Air France 671.
2: Paralísimo 35, pista 29 derecho, viento calmo, autorizado para despegar, mantenga la salida y en el aire terminal 28, hasta luego.
1: Vayamos derecho a Tokio, a Tokio.
3: Sí, en el aire regular, paralísimo 35, otra vez.
2: Sí, Quebec Bravo, en Papa 3, mantenga su plataforma.

0: Volaris 1015, contacte aproximación Guadalajara, 119.3, buen día.
1: 193, Volaris 1015, buen día.
2: Manténgase en esta forma y contacte rampa 34, buen día.
1: Guadalajara, buen día, Volaris 1015, volando a Prino, 1-2000 pies, Delta Oro.
3: Volaris 1015, contacto radar, destino 1-0000 pies, autorizado por extensión.
4: Soma 230.
1: Sí, 1015.
0: 350, buen día, contacto radar, cruzando 8000 pies, vira izquierda, Emiris, en la nivel 230.
4: 1000 pies, izquierda, Emiris, 230, Volaris 1350.

0: Marina 1-5-1, buenos días. Identificado, QNH30 decimal 1-1. Polaris 1-2-3-3, contacte aproximación Guadalajara 119.3, buen día.
1: Cambiamos a la aproximación 19-3, Polaris 1-2-3-3, buen día.
0: Polaris 1-0-1-2, contacte Centro México 123.9, buen día.
1: 233 dejando 15700 por 9000.
2: Polaris 1-7-1-4-10,
3: ¿se
2: encuentra listo?
3: Sí, con el procedimiento.
1: Tenemos reducción conforme al procedimiento, Polaris 1-2-3-3.
0: Marina 1251 recibido.
2: 714, piso 29 derecho, visto calmo, utilizado para despegar. En el aire, contacto terminal 120, decimal. Póngalo.
0: Recibo Marina 151, utilizado Guadalajara, Víctor 14, Querétaro, Adarán, haciendo unos 5000 pies.
1: Guadalajara, IVA 501, buen día, 250 por 240.
0: IVA 501, buen día, contacto radar, vecindad vía Mesco 1 Bravo, espera y el sexo, pista 2 9 izquierda.
1: Contacto de centro vía Mesco 1 Bravo, espera y el sexo, 2 9 izquierda, IVA 501.
0: IVA 3206, contacto Centro México en 123.9, buen día.
4: Ah, 3 decimal 9, gracias, buen día, IVA 3206.

0: Polarísimo 233, desciende 9000 pies, vire izquierda Plave, autorizado aproximación.
1: Descenso para 9000 izquierda Plave y autorizado aproximación.
2: Mantenimiento
1: propio. Polarísimo 233.
3: 2 is 26.8 for flight level 240 information Delta.
4: Delta 1992 radar contact, descend via Mesco 1 Bravo, expect ILS X-ray 29 left.
3: Alright, we'll descend via the Mesco 1.
2: Seguido es Charlie 3, aprobado el cruce de pista 29 derecha hacia Charlie 2.
0: La Guadalajara
5: 29 derecha hacia Charlie 2, para muy atendido.
0: Bravo.
4: Polaris 1714, buen día, contacto radar, hacienda vía CD Mono Bravo a nivel 230.
0: Subida CD Mono Bravo a 230, Polaris 1714.
4: Marina 1251, vuele directo a Carón.
6: Directo a Carón.
4: Polaris 1714, cancele salida, mantenga el rumbo de pista en ascenso a nivel 230, espere volar a radar en la milla 25.
0: Cancelamos salida, mantenemos rumbo de pista y esperamos volar a radar posterior a milla 25. Polaris 1714, ascenso a 230.

0: Volaris 1350, contacto Centro México 26.
1: 221, ¿se encuentra listo?
0: 615 México, Volaris 1350, buen día.
1: Negativo, ¿se encuentra lista la salida? Para México 221, piso 29, derecha, viento calmo, autorizado para despegar, el aire contacto terminal 28.

0: Iba 501, contacte aproximación Guadalajara 119.3. Buen día.
1: 93-501, buen día. Aproximación Guadalajara, IVA 501, deja 16000, ascenso vía Mesco, Oro Bravo.
2: IVA 501, contacto radar, descienda 9010, vía de derecha, Pladia, autorizado aproximación.
0: Servos.
1: Vamos a Pladia, autorizado aproximación, IVA 501.
0: Polaris 1714, continúe con el presente rumbo y cruzando 16000 pies, vuele a radar.
3: Tenemos presente rumbo y cruzando 16000 pies, volamos radar Polaris 1714.

0: Polarísimo 015, una milla del pico final servicio solar, terminado con este torre, 311.
1: 81, buen día, Polaris 1015. Ahora buen día, Polaris 1015 final y ese exo de pista 2 a la izquierda, 10 millas.
2: Polaris 015, continúa aproximación, pista 2 a la izquierda.
1: A la izquierda, continúa, Polaris 1015.
2: Polaris 1895, posición y mantener pista 2 a la derecha.

0: Para Guadalajara, buenas tardes, Volaris 1233, ILS, X-ray 29 izquierda.
1: Volaris 1233, continuamos con la pista 29 izquierda.
0: Gracias, ¿me podría confirmar el último viento que tenga, por favor?
1: Tenemos viento calma.
0: Volando 1233.
2: Bravo, LMK, buen día, contacto radar, en nivel de 100 a vía Caso 1 Bravo, esperando ILS, X-ray, a pista 29 izquierda.
3: Caso 1 Bravo, esperando ILS, X-ray, pista 29 izquierda.

0: to 1992, can we get speed or discussion?
1: So 9,000 feet, clear.
2: Buen día, Volari.
0: 1,000 feet.
3: 1-2-3-3, pisados a izquierda, viento calmo, autorizado para
0: Delta 1992.
2: No, izquierda, 1-2-3-3.

0: Hola, 1895. Recibido, hola, 1895. De momento no hay ningún inconveniente, mantenga esa posición y me informa si solicita algo más.
1: Hola, director, Golf Lima 801 y el descenso 14000 pies sin restricción.
2: Golf Lima 801 y 14000 pies en Alfa.
0: Golf Lima 1233, abandone en Alfa 10, cruce pisados de derecha hacia Alfa 11.
3: Está en Alfa 10, atravesado cruce pisados de derecha y descenso por Alfa 10.

0: Guadalajara del X-Ray Charlie Mayor November.
1: X-Ray Charlie Mayor November, prosiga.
0: Doctor Alfa 50, activando código 1522 de Casa Jalisco, estación 7 millas.
2: Viva 501, una milla del pico final, servicio radar.
1: Decidido, pone H30 decimal 11, notifique campo de
0: voz. 011, reportamos.

0: Torre Guadalajara, ahí va Eco 01 ILS, 29 izquierda, 8 millas.
1: Eco 4 y con 3, 21-9.
0: Buen día. 6-15, Aeroméxico, 2-2.
2: 4 y 21-9 con 3, buen día. 3-3, buen día.
0: Guadalajara, ahí va 501 ILS, 7 millas para la 29 izquierda.
1: 501, pista 29 izquierda, viento calmo, autorizado para aterrizar.
0: Aterrizado, pista 29 izquierda, arriba 501.

0: de November, ¿qué plataforma lo espera?
1: Plataforma norte, en hangar de gobierno.
0: Sí. Que mayo de November continúe esa situación y notifique una.
1: Estamos a la

0: estamos en Guadalajara. Muy buenas tardes, del Este Alfa Papa Alfa X-Ray.
1: X-Ray Alfa Papa Alfa X-Ray, buen día, contacto radar. ¿Se encuentra aprobado para efectuar procedimientos PBN?
0: Afirmativo para Alfa Papa Alfa X-Ray.
1: Recibe X-Ray Alfa Papa Alfa X-Ray. Descienda vía USBIM 1 Delta, esperando ILS X-Ray a pista 29 izquierda.
0: USBIM 1 Delta, esperando ILS X-Ray a la pista 29 izquierda para el Alfa Papa Alfa X-Ray. Estamos en contacto radar.
2: Lima Juliet November, ahora la vista, el mismo en la estación es calma, verifique el IBE, notifique en tierra.
3: Como nadie nos dice,
0: lo reportamos en tierra.
3: Bajo el tower Delta 1992, IOS X-ray runway 29 left.
0: Izquierda CX 1-2.
2: Delta 1992, continue approach runway 29 left.
3: Continue the approach runway 29 left, Delta 1992.
2: Alfa 501, abandonen Alfa 10, cruce
4: 2 a derecha hacia Alfa 1. Alfa 10, cruzamos 2 a derecha hacia Alfa 1.

0: Guadalajara, muy buen día, Aero México 222, en frecuencia, abandonando 27 por 240.
1: Aero México 222, buen día, contacto radar, recién la vía Exxon 1 Bravo, espere ILS, y pista 29 izquierda.
0: Esperado, estamos en contacto, continuamos el descenso vía Exxon 1 Bravo, esperando el ILS,
2: Exxon 1, ¿cuánto recibe 21? No,
0: Aero.
3: Runway 29 left, wind calm 3 to land.
4: Runway 29 left, clear to land, Delta 1 Niner, 9 or 2.

0: Mayulín, November, buen día.
1: Bajamos a, mantenemos 1-14,000 pies, 1-4,000 pies.
2: Desciendo 1-2,000 pies, Charlie Mike Alfa, mantenga velocidad alta en lo posible.
1: 2,000 pies, mantenemos velocidad alta, Charlie Mike Alfa.
0: Arizona 8-1-5 pies. Ahora mismo 895, ingresa pista 1 derecha hacia Alfa 4.
3: 1 derecha Alfa 4.

0: tenemos el famoso 2000 nivelador.
1: Mantenga uno 2000, Charlie Michael.
0: Tenemos uno 2000, Charlie Michael.
1: Charlie Michael, contacte aproximación Guadalajara 119.3, buen día.
0: Perfecto, Guadalajara 19, Charlie Michael, gracias, buen día.

0: Informaciones Guadalajara, buen día del Extra Bravo, Charlie Mike Alfa.
1: Guinier Mike Alfa, contacto radar, desciende a 1-1-10. Confirme si es posible acortar la aproximación a Cortina 981.
2: Sorry, Alpha 1-9-9-2, vacated Alpha 11-3-3 with you, we're good to go.
3: And now to ground 121.9, have a good day.
2: 121.9, good day, Alpha 1-9-9-2.
1: Cortina 981.
0: Descendemos 1-1-1000 pies, viramos al 085 y esperando acortar la aproximación por el Golfo Lima 981.

0: Guadalajara, buenas tardes del Papa al Faxway, solicitando si es posible volar CX, el tráfico lo permitirá.
1: Papa Alfa X-Ray, descienda 1-2000 sin restricción, de momento vuela el Golf Lima 802, es número 3 en la secuencia.
0: Golf Lima 802 y 1-2000 y como número 3, ¿es correcto?
1: Es correcto, número 3.
0: Gracias.

0: Aeroméxico 222, contacte aproximación Guadalajara 119.3, buen día.
1: 193, Aeroméxico 222, muy buen día. Aproximación Guadalajara, muy buen día, Aeroméxico 222, en frecuencia avanzando 16.000 por descenso vía.
0: Aeroméxico 222, contacto radar, reduce los 20 nudos, descienda a 10.000 pies y cuando alcance los 20 nudos, prosiga a planeta.
1: Esperado, reducimos 220, 12.000 y alcanzando 220, volamos clave, Aeroméxico 222.
0: Vuelve a la próxima, 803.
1: 0.000, para.
2: 03 para el papá.

0: Aeroméxico 222, desciende a 9000 pies, autorizado aproximación.
1: Entrados 9000 pies en el descenso y autorizados el ILS extra y a la 29 izquierda, Aeroméxico 222.
0: Comercial, Ciudad Papa Palma, extra. Aproximación Guadalajara, muy buenas tardes, desde la Ciudad Papa Palma, extra. Exo Alfa Papa Alfa Exo y contacto radar, cancele llegada, destina 1-2000 pies, prosiga a Texas. Cancelamos llegada 1-2000 y directo a Texas, Papa Alfa Exo, gracias.

0: Sí, Bravo Charlie Mike Alfa, descienda 7700 pies, gira izquierda, confirma 981, autorizado aproximación.
1: 7700 pies, directo al Golem a 8981 y autorizado la aproximación, Charlie Mike Alfa.

0: X-ray, decime.
1: Buenos días, pista 29 derecha, viento Canson, utilizado para despegar en el aire con frente terminal 120 decimales. Pómelo.

0: ingeniero Mike Alfa, 5 final, servicio de radar terminado, contacte Torre 18 de Sumar. Uno contacte aproximación León 129.4, buen día.
1: 129.4 con León.

0: Sale dos pistas 23.
1: Buenos días, Guadalajara, vía 3154.
2: Re Guadalajara, buen día, del Explorador Chalimay Alfa, final, pista 29 izquierda. Vía 3154.
0: Chalimay Alfa, por aproximación, pista 29 izquierda.
2: Perdón. No, aproximación, pista 29 izquierda, Chalimay Alfa.
1: Estamos vía 3154.
0: Recibido. Mantenimiento aprobado, el cruce de pista 2, 9, derecha.

0: Explosión Guadalajara, buenos días, Volaris 1049, nivel 240, información Foxtrot.
1: Volaris 1049, buen día, contacto radar, vuelo directo a Plade, descendo 14000, espere y el sexo y a pista 2 izquierdo.
0: Directo a Plade, 14000, espere y el sexo, 2 izquierdo, Volaris 1049.
2: Volaris 400, puede ser mantener pista 2 derecha.

0: Aeroméxico, México 2223, millas del pico final, servicio radar terminado, contacto Torre 18, es mano, ¿no?
1: Cambiamos Torre 18-1-2, muy buen día. Torre Guadalajara, muy buena tarde, Aeroméxico 22 en el ILS, la 29 izquierda.
2: Aeroméxico 22, buenos días, continúa aproximación, pista 29 izquierda.
1: Muy buen día, continuamos aproximación 29 izquierda, Aeroméxico 222.

0: Hola, Arizona 400, pista 29 derecha. Viento calmo, utilizado para despegar en el área de contacto terminal 120, decimalo. Súbamelo.
1: Vale, 29 derecha, en el área de contacto 400, mañana.

0: Charlie 9 Alfa, Charlie 1 Terrestre 219, venir.
1: Charlie 1 Terrestre 219, Charlie 9 Alfa, ¿verdad, guardia?
0: Aeroméxico triple 2, pista 2 a izquierda, viento calmo, autorizado para aterrizar.
2: Autorizados a aterrizar a 2 a izquierda, Aeroméxico triple 2.
3: Muy buenos días, Volaris 1400, 5900, ascenso vía 230.
4: Volaris 1400, buen día, contacto radar, cruzando 8000 pies, derecha, que el vacío a nivel 230.
3: 230, 8000 para derecha, que el Volaris 1400.

0: Piñera Alfa X y Pico Intermedio, servicio radar terminado, contacto Torre 18 de Sonora, ¿no?
1: Guadalajara, buen día, Volaris 1050. Volaris 1050,
2: buen día, posición mantener pista 29 derecha.
3: Muy buenas tardes del Excel Papa Alfa Extra y el SX de la pista 29 en el localizador.
2: Excel Alfa Papa Alfa Extra, buen día, continúa aproximación pista 29 izquierda.
3: Tenemos aproximación pista 29 izquierda, Papa Alfa Extra.

0: Por el 1050, pista 29 derecha, viento calmo, utilizado para despegar, en el aire contacte terminal 120 decimales. Vamos a despegar, pista
1: 29 derecha, en el aire 20 decimales, en el aire 20 decimales.

0: por triple 2, abandone en alza 1-0, mantenga fuera de 2-9 derecha, tránsito cerrado.
1: Abandonamos en alza 1-0, mantenemos fuera de 2-9 derecha, México 2-2.

0: Aero México 222, cruce pista a la derecha, alfa 1-1, alfa y terrestre 21-9, buen día.
1: Cruce pista derecha, alfa 1-1,
2: 3.9, buen día.
0: Alfa X-ray pista 2-9 izquierda, listo, calma, autorizado para aterrizar.
2: Autorizado a aterrizar pista 2-9 izquierda, Alexa, papá alfa X-ray.
3: Guadalajara, buenas tardes, Volaris 1050 en ascenso, 6400, 61 Bravo.
4: Volaris 1050, buenos días, contacto radar, cruzando 8000 pies, vía derecha, face y asciende a nivel 230.
3: Posterior 8000 por la derecha, face y 230, no aviso, Volaris 1050.

0: la Jara Bolaria 0-0-JR solicitando continuar descenso.
1: ¿Lo que llamó?
0: Bolaria 0-0-49 solicitando continuar descenso.
1: Bolaria 1049, descienda 9000 pies, autorizado ILSX, redonda a la izquierda.
0: El piso autorizado ILSX, pista 2 a la izquierda, Bolaria 1049.

Alfa 3 AP, 2 9 derecha, 2 AP6. Y la 7005, posición más 3, 2 9 derecha.

0: Guadalajara, Bravo 1049, no será posible cumplir con la restricción de altitud de plata de 9010.
1: Bravo 1049, ¿es posible completar la aproximación o requiere algún vector para perder altitud?
0: Sí, podemos completar la aproximación, Bravo 1049.
1: Recibo, Bravo 1049, cancele restricciones de altitud y velocidad.
0: Cancele restricciones de altitud y velocidad, Bravo 1049.
2: Aproximación Guadalajara, Pilato 78589, su frecuencia 240, información.
1: 785 Charlie Mike, buen día, contacto radar, recién la vía X1 Bravo, espera ILS X-ray, artista 2-9 izquierdo. Recién
2: la vía X1 Bravo, esperando ILS X-ray 2-9 izquierdo,
3: 7805. 7005, pista 2-9 derecho, viento calmo, autorizado para despegar, en el aire contacto terminal 120 decimal 8, vamos a la...
4: Autorizado para despegar 2-9 derecho, 9-9-8, 9-9-8, 9-9-8, 9-9-8, 9-9-8, 9-9-8, 9-9-8, 9-9-8, 9-9-8, 9-9-8, 9-9-8, 9-9-8, 9-9-8, 9-9-8, 9-9-8, 9-9-8, 9-9-8, 9-9-8, 9-9-8, 9-9-8, 9-9-8, 9-9-8, 9-9-8, 9-9-8, 9-9-8, 9-9-8, 9-9-8, 9-9-8, 9-9-8, 9-9-8, 9-9-8, 9-9-8, 9-9-8, 9-9-8, 9-9-8, 9-9-8, 9-9-8, 9-9-8, 9-9-8, 9-9-8, 9-9-8, 9-9-8, 9-9-8, 9-9-8, 9-9-8, 9-9-8, 9-9-8, 9-9-8, 9-9-8, 9-9-8, 9-9

0: Alfa Romeo, Romería Charlie 1.
1: Polaris 1400, contacte Centro México 26.15, buen día. 26.15, Polaris 1400, buen día.

0: Salida Guadalajara, viva 7035, abandonando 5800 pies, vía salida CEDEM 1 Bravo.
1: Vía 7005, buen día, contacto radar, hacienda vía CEDEM 1 Bravo, nivel 230.
0: Ascendemos vía CEDEM 1 Bravo, 230, vía 7005, buen día.

0: el mantenimiento. El mantenimiento aprobado en cruce de pista 29 derecha.
1: 1, servicio radar terminado, contacto 18 no torre, que tenga buen día.
2: 18 no torre, hablar 1049. Torre Guadalajara, buenos días, hola 1049, final 29 izquierda, 10 millas.
0: Hola 1049, continúa aproximación, pista 29 izquierda.
2: Continúa 29 izquierda, hola 1049.
0: Hola 1053, posición, mantener pista 29 derecha.

0: 785 Charlie Mike, vuele directo a Tlade, mantenga velocidad alta y descienda 1-2000 pies.
1: Directo a Tlade, velocidad alta, descienda 1-2000, 785.
2: A la zona derecha, viento calmo, presión para despegar, en el aire contacto terminal 120 de Sinaloa. Bueno.

0: Arizona 0750, contacte Centro México en 127.3, buen día.
1: 27 decimal 3, Centro México, Volari 1050, gracias, buen día.
2: Volari 1049,
3: pista 2-9
2: izquierda, viento
3: calmo, autorizado
2: para
3: televisión. 1049, pista 2-9 izquierda, Volari 1049.
4: Guadalajara, buen día, es el IVA 706, alcanzando 240 sobre Mula.
0: IVA 706, buen día, contacto radar, diciendo vía Mula 1 Bravo, espera ILS X-Ray, pista 2-9 izquierda.
4: Descenso vía Mula 1 Bravo, esperando ILS X-Ray, al pista 2-9 izquierda, 706.
3: Guadalajara, Mula 153, dejando 6.000 pies en ascenso 230, salida de Mila 1 Bravo.
0: Volaris 153, buen día, contacto radar, cruzando 8000 pies de la izquierda, Emiria, ascienda a nivel 230.
3: Contacto radar, cruzando 8000 pies por la izquierda, Emiria, ascenso 230.

0: Guaraní 1049, Alfa, cruce pista 1 derecha hacia Alfa 11.
1: Ponía el cruce pista 1 derecha hacia Alfa 11, Guaraní 1049.

0: 785 Charlie Mike, contacte aproximación Guadalajara 119.3 Ferrari 00.
1: 193 Bandida 785 Charlie.
2: Buen día.
1: Aproximación Guadalajara, Pilato 785 Charlie, descenso en 8000 por 1000.
2: Pilato 5 Charlie Mike, contacto radar, descienda a 9000 pies, apresado aproximación.
1: Descenso a 9000 pies, apresado hasta aproximación 785 Charlie.
3: Guadalajara, Skyway 4906, 26.8, descending 240 to cross the flood with Foxtrot.
0: Skyway 4906, radar contact, descend via Mula 1 Bravo, expect ILS X-ray 29 left.
3: Descend via Mula 1 Bravo, expect ILS X-ray 29 left, Skyway 4906.
0: Viva 7005, contacte Centro México en 123.9, buen día.
4: 23.9, en México, Viva 7005, buen día.

1-7-4-0, pista 2-9 derecha. Viento calmo, autorizado para despegar en el aire de contacto terminal 1-2-0 de Chimato. Muy bueno. Bravo, cruce pista 2-9 izquierda, alfa 6, mantenga fuera de 2-9 derecha.

0: 26 Oxford, Sierra Cruz, pista 29 izquierda, Alfa 6, mantenga fuera de 29 derecha. Ataque de clavo, posición y mantener pista 29 derecha, para comprobar.
1: Diva 7026, cancele llegada, vire derecha, prim descienda 1-2000.
2: Estamos, llegada, 1, aprovecha, aprim, 1-2000, pies y 8-06.

0: Desde Lima, Quebec, Cabo, pista 29 derecha, viento calmo, utilizado para despegar y en el aire terminal 28, pero...
1: Volaris 153, contacto Centro México 126.15, buen día.
2: 26 con México, Volaris 153, muy buen día.
1: Viva 7026, contacte aproximación Guadalajara 119.3, buen día.
2: 19-3-7026, hello. Bueno, aproximación Guadalajara, el Viva 7026, volando Prim, descenso para 12000.
0: No, a ver si Fox cierra, posición y mantener pista 29 derecha, va a comprobar.
2: ¿Me confirma el 706-19-3 o 19-6?
1: 19-3, IVA 7026.

0: Guadalajara, buen día, del Viva 7026. Estamos volando directo a Prim. 14500 por 12250 indicados.
1: Guadalajara, muy buena tarde. Está Charlie Lima, que es Bravo. En salida, 5500 por 23.
0: Arriba, piso 2, no izquierda.
2: Bravo, buen día, contacto radar, cancele salida, mantenga el rumbo de pista y cruzando 8000 pies, vire izquierda a Toxo, hacienda a nivel 230.
1: 8000 pies por la izquierda a Toxo y hasta 230, Lima, que duro.

0: Yeah, this is Charlie Mike speaking. 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
1: Back to Afrim, descend to 1-2000.
2: Diameter 785, llamada tono fijo final y ESX, pista 2-9 izquierda.
3: 9785, Charlie Mike, pista 2-9 izquierda, bien tocado, autorizado para aterrizar.
2: A 3-3-7-8-5, llamada 2-9 izquierda. Guadalajara, buenos días, November 696 Fox Sierra, 5800 por 230, vía Kelvin 1 Bravo.
0: November 696 Fox Sierra, buen día, contacto radar, ascienda vía Kelvin 1 Bravo a nivel 230.
2: Contacto radar, ascenso vía Kelvin 1 Bravo a nivel 230, 696 Fox Sierra.

0: X-Ray Charlie Lima, Cadet Bravo, contacto Centro México 126.15, buen día.
1: 2615, buen día, Lima, Cadet Bravo.
2: Para 08, pista 29 derecha, viento calmo, cruzado para despegar, en el aire contacto terminal 120, encima del 8, buen vuelo.
1: Claro, estoy en el aire volar, 1-0-8, gracias.

0: Ciber 7026, pico intermedio 00 radar, terminado, contacto Torre 18 de Sparma.
1: 7-0-0-0.
2: 8, buen día, contacto radar, cruzando 8000 pies, sigue derecho a Tokio, asciende a nivel 230.
3: Torre Guadalajara, buen día, servidor 7012, estamos 14 millas en final, 29 izquierda.
4: Pico 225, posición y mantener, pista 29 derecha. Recibido 225.

0: Guadalajara, buen día, servida 7026, estamos 8 millas, 29 izquierda.
1: 7026, buen día, tú tienes aproximación, 29 izquierda.
0: Estamos aproximación, 29 izquierda.
2: 696 Fox Sierra, contacto Centro México, 26.15, buen día.
0: 696 Fox Sierra.
1: Estamos a derecha, viento calmo, autorizado para despegar, en el aire contacto terminal 120 decimal, ¿cómo vale?

0: 9951 Charlie Golf, buen día, mantenga fuera de pista, 1 de izquierda. 026, pista 2 de izquierda, viento calmo, autorizado para
1: aterrizar. Autorizado a la 2 de izquierda, 706.

0: Guadalajara, salidas, buenos días, Aeroméxico 225, cruza 5600 por 230.
1: Aeroméxico 225, buen día, contacto radar, cruzando 8000 pies, dire izquierda, Emilia, asciende a nivel 230.
0: Aeroméxico 225, cruza 8000 pies por izquierda, directo, Emilia, 230 nivel.

0: a la Mercado 31 Charlie Boyce, pisado a la izquierda, viento calmo, cruzado para despegar en el aire contacto terminal 120 decimal 8. Bomba.
1: Volaris 088, contacte Centro México 123.9, buen día.
2: 123.9, Volaris 1088, gracias.
0: CRR 21.9, buen día.
3: 11.21.9 con CRR 21.9.
1: Volaris 1313, buen día, contacte radar, vuele a CX de 101.4000, espere y el X-Ray, pista 29 izquierda.
4: Vamos X-1-4000 y el X-Ray, pista 29 izquierda, Volaris 1313.
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0: Salida de Guadalajara, buenos días, del noviembre, 9618 Charlie Golf, Goya, Zono Bravo en la salida, 5500 por 1.7
1: Lander 961 Charlie Golf, buen día, contacto radar, cruzando 8000 pies, vía derecha a Grusi, hacienda 1.7000 pies.
0: Cruzando 8000 pies, por la derecha directo Grusi, y 1.7000 pies, 9618 Charlie Golf.

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0: November 212, cierra el centro perifado para despegar, pista de nueva izquierda, que estamos haciendo frecuencia.
1: 2-0, información, Foxtrot.
2: Polaris 1-1-5, buen día, con radar, recién había Mola 1 Bravo, espera y LS X-Ray, pista 2-9 izquierda.
0: Correcto, Skyway 4-9-0-7-1-1-9-4.
2: Contacto Centro México 26.15, buen día.
0: Polaris 1-0-1-4, 2 minutos más antes de la pista, tráfico 122, despegando pista izquierda, estimo 3-4 para el periodo de día.

0: 2207, contacto terminar 2802.
1: 2802, RQB, gracias, buen día.
0: Buen día.
1: Salias Guadalajara, buenos días, del November 220 Sierra Quebec, estando de 9 izquierda, dejando 5500 por mayor.
2: November Sierra Quebec, contacto radar.
1: En radar, 220 Sierra Quebec.

4 Rueda Próxima y mantenerlo 9 de México. Volaris, ¿está mal de confirmarme el número de vuelo? Es el 10-14.

0: Polaris 1125 vuele directo hacia Prim, descienda para 1-2000 y QNH 3011.
1: Recibido Prim con 1-2000, 3011, Polaris 1125, gracias.

0: 4, el viento es calmo, utilizado para mí, espera rumbo de derecha, en el aire 28, hasta luego.
1: Nosotros, espera rumbo de derecha, 28, espera rumbo de derecha, 4,
0: buen día.

0: Volaris 1313, contacto aproximación 193.
1: 193, Volaris 1313, buen día.
2: Ciudad de Guadalajara, Volaris 1014. Muy buenas tardes, 6000 pies, ascenso 230 vía.
0: Polaris 1014, contacto radar, al alcanzar 8000 pies, vire por la derecha, directo CDN.
1: Hola, no sé qué.
2: Polaris 1014.
3: Hola, Polaris 1313, contacto radar, descienda 11000, autorizado ILSX, y 2 a izquierda.
1: 11000, autorizado ILSX, repitados de izquierda, Polaris 1313.
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0: 961 Charlie Golfada, contacto León en 119.05.
1: 19.05 con León, muy buen día, 961 Charlie Golfada.
2: Guadalajara, muy buenas tardes, Polaris 1883, dejamos 266 por 240.
0: Polaris 1883, buen día, contacto radar. Vuele directo a Guadalajara, descienda para 13000 con NH3011, espere a PRIM para ILC, ruido 9 izquierda.
2: Ok, muchas gracias, 13000, el altímetro que fue, perdón.
0: 3011.
2: 3011 y esperamos a PRIM, Polaris 1883.
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0: United 1725 radar contact. We've been 8,000 feet to right direct Otoki.
4: Más antes de la pista de espaciamiento con Kinner despegando de pista izquierda, le llamo en 2 minutos.

0: Polaris 115, contacto aproximación 19-3.
1: Aproximación 19-3, que tenga buena tarde, Volaris 1125. Guadalajara, buenas tardes, Volaris 1125, nivel, corrección, 15000 en descenso 12000.
0: La Volaris 1125, contacto radar de tienda para 10000, autorizado y el FX.
2: Contacto 28.
0: Gracias.
3: 28 con salida, muchas gracias y buen día,
1: Volaris
3: 1. Salida Guadalajara, buen día, es el X-Ray Alpha Papa Alpha X-Ray, su frecuencia 7000 pies por 200.
0: Papa Alpha X-Ray, contacto.
2: Volaris 1822, puede que ni más tener 29 derecho.
0: Ya al rumbo 360 y espere directo que él va.
3: Entrado y alcanzar 8000 por la derecha al rumbo 360. Y posterior pendiente Papa Alpha X-Ray.

0: Guadalajara, buen día, Aeroméxico 793, abandona 260 por 240.
1: Aeroméxico 793, contacto radar, desciende a vía Molono Bravo 3011, espere ILC, Rey 29 izquierda.
0: Se subía a Mula 1 Bravo para ILS X-Ray 29 izquierda con 3011 con Aeroméxico 793. Terminal Guadalajara, muy buen día, Volaris 1731, abandona 290 por 240. Información Fox 3 a bordo.
1: Volaris 1731, contacto radar, desciende vía Mesca 1 Bravo 3011, espero ILS X-Ray 29 izquierda.
0: Mesca 1 Bravo, el descenso, 3011 en el altímetro, esperando ILS X-Ray 29 izquierda, Volaris 1731.
1: Volaris 1014, haga contacto México en 123.9.
2: 39, Volaris 1014, buen día.
1: Papa Alfa X-Ray, vuelve directo a Carún.
3: Directo a Carún, Papa Alfa X-Ray.

0: estación se la escucho con NH3009.
1: Clarísimo, 313 con NH3009, información Golf, servicio radar terminado, contacte torre 18 decimal 1.
2: Por 240 con información Foxtrot.
0: Viva 742, contacto radar, descienda vía Mezca 1 Bravo 3009, espere y el SR 29 izquierda.
1: Buena información Golf.
3: 3009, gracias. Checamos Golf Polaris 1125.
2: Bravo para la 29 izquierda con 3009. Viva 7412. Serie de Guadalajara, bandera Polaris 1822, 6300 por 230, vía CM1 Bravo.
0: Polaris 1822, contacto radar, alcanzar 8000 pies, mire por la derecha directo CDM.
2: Contacto radar, cruce 8000 pies, por la derecha CDM, Polaris 1822.
0: Polaris 1883, vuele directo a PRIM.
2: Directo a PRIM, Polaris 1883.
0: Polaris 1731, vuele directo a PRIM.
2: Polaris 1313 y el SP está a la izquierda.
3: 3000 pies, Polaris.
4: Polaris 1313, buen día, viento calma, autorizado para aterrizar 9 izquierda.
2: Autorizados, aterrizados, aterrizados a la izquierda, Polaris 1313.
0: United 1725, Switch México, 123.9.
2: 123.9, quiero ir a 1725. Guadalajara Viva 7412, pareciera que hay un PTC pegado por ahí.
0: Recibido. November 220, Sierra Quebec, contacto Vallarta en 121.3.
3: 21.3, 220, Sierra Quebec, gracias, muy buen día.
0: Viva el 7412.
4: 14, are you ready?
0: Reduzca velocidad a 250 nudos.
2: De Guadalajara, buen día, Volaris 1403, esto es 270 por 24.
0: Y 1403, contacto radar, descienda vía Ixon 1 Bravo 3009, espere y el SR pista 2 a la izquierda, reduzca 250 nudos.

0: Tío Volaris 1403.
1: Sí, es esto, llegada Ixon 1 Bravo, 3009 todavía el 6 de la izquierda, Volaris 1403.
0: Y reduzca 250 nudos.
1: 3250, Volaris 1403.
0: Volaris 1883, contacto aproximación en 193.
1: 193, Volaris 1883, buen día. Aproximación Guadalajara, buenas tardes, Volaris 1883, 13000.
0: La Volaris 1883, contacto radar, descienda para 10000, autorizado ILS 2 a izquierda.
1: Contacto radar 10000, autorizado ILS 2 a izquierda, Volaris 1883.

0: American 115.
1: Tenemos de la alta en lo posible y cancelamos restricciones de velocidad de aproximación por la 883.
2: Correcto, Volaris 1125, servicio radar terminado, contacte torre 118 decimal 1.
3: El final de favor.
2: Autorizado 230 final para Alfa X-ray.
3: Esperado, continuamos para 230 como nivel final, muchas gracias.
4: Polaris 1125, localizador pista 29 izquierda.
0: Polaris 1125, viento calma, aterrizado para aterrizar 29 izquierda.
4: Autorizado aterrizar pista 29 izquierda, Polaris 1125.
2: Aeroméxico 793, vuelo directo Bolima 826.
5: Bolima 826, directo Aeroméxico 793.
2: Correcto, mantener 13000.
5: El descenso 13000 era mi código de tres.
2: Polaris 1731, contacto aproximación 193.
4: 193, aproximación Polaris 1731, tenga muy buen día.
2: Buen día.
4: Aproximación Guadalajara, muy buen día, Polaris 1731, abandona 15800 en descenso para 13000, directo a Prima, información Golf.
2: Polaris 1731, contacto radar, ¿cuál es su velocidad?
4: 250 nudos indicados, ¿requiere alguna?
2: Sí, reduzca 220.
4: Con mucho gusto, iniciamos reducción para 220, Volaris 1731.
1: Rumbo y esperamos Golf Lima 828, viva 7492.
0: Buenas tardes, señor presidente, con cierre, mantengan la pista, gracias por final, por favor.
2: 4000.
1: Descendemos para 14000, viva 7492.
2: 3-1, descienda para 11000.
4: 11000 pies, Volaris 1731.

0: 3-1-3, ahora se la cruzada de derecha y han pausado la misión de alta.
1: Ya cruzó la derecha al 911,
2: hola. Hola, aviso 1822, contacto México en 239.
1: 239, hola, aviso 1822, ¿vale? Aproximación, buen día, Aeroméxico 793, desciende directo Golf Macho 26, 1-3-3.
2: Aeroméxico 793, contacto radar, descienda para 1-2.
1: Descienda 1-2000, Aeroméxico 793.
3: Polaris 1-8-9, confirmo mantener su frecuencia.
2: Busca 2-3-0-1-2.
0: 1-8-5, bájalo.
1: A 104,
3: 1-8-9-5, buen día. Salidas Guadalajara, Volaris 1895 en ascenso 8000 pies por 230 CD Mono Bravo.
2: Volaris 1895, contacto radar, al alcanzar 8000 pies diré por la derecha directo CD.
3: 1000 pies, cruce directo CD, derecho, Volaris 1895.
2: Viva 7412, vuelo directo Bolima 828 y mantener 15000 ahora.
1: Tenemos 15000 pies y volamos a Bolima 828, viva 4212.
0: 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6-9-6, José Rafael, para llegar pista 2-9 izquierda, intersección con Papa 1 del aire 28. Buen día, hasta luego. Polarizado 125, contacto 21, contacto 21, hasta luego.
4: No, le tengo buenas tardes, Polarizado 125.
2: Viva 741, descienda sin restricción para 1-3000.
1: Tenemos sin restricción 1-3000, viva 741.
2: 1-7-3-1, reduce a 2-0-0.
1: Reducción para 2-0-0, Volaris, 1-7-3-1.
2: Viva 741, contacto aproximación 19-3.
1: 19-3, viva 741.
2: Polaris 1403, contacto aproximación en 19-3.
1: 412, desciéndonos 6800 por 1-3000 sin restricción. Estamos manteniendo rumbo 190 por condiciones.
2: La IVA 7412, contacto radar rumbo 190 está aprobado y descienda 1-2000. 696 Tango Sierra, contacto radar. Al alcanzar 8000 pies, vire por la derecha directo a Kelva.
4: Vire a la derecha de Kelva, Tango Sierra.
5: De Guadalajara, buen día, Volaris 1403, descenso de Xa 1 Bravo, información Fox 3.
2: Hola, Volaris 1403, contacto radar, cuando posible reduzca 2-1-3.
5: 3-4-9, American, 1-1-6-4-6.
2: Viva 7-4-1-2, cuando posible reduzca 2-1-3.
4: Una posibilidad de 2-5-0 final, señorita.
2: El de vuelo 2-3-0 y espere 2-5-0, Papalfa F. Está autorizado el SX y 2-9-0.
1: Autorizado y el sexo, 2 de izquierda, Volaris 1731.
2: Aeroméxico 793, descienda 10000, autorizado y el sexo y 2 de izquierda.
1: 42, dejando 280 por 240 con información, golpe a bordo.
5: Aeroméxico 793.
2: Volaris 142, contacto radar. Descienda Dixon 1 Bravo 3009, pedí el sexo y 2 de izquierda.
1: Continuamos reducción para 180, Volaris 1731.
6: Esperado, descender Dixon 1 Bravo para IRC 29 izquierda, Volaris 142.
2: Llegar izquierda al rumbo 245 y posterior a P.
6: Reduciendo ahora a 2509, Volaris 142.
2: La derecha rumbo 245, viva 741.
1: Afirmativo, viraje por la derecha rumbo 245, viva 7412.
2: Correcto, 7412. Si pudiera la comunicación, en tomas continúa hacia P.
1: Esperado, en caso de falla de comunicación, más, continuamos directo a Primiva 74 nodos.
2: Correcto, Volaris 1883, servicio radar terminado, contacto Torre 18.1.
0: Con el Wind, Hasley, que cobran Wind, Rider, contacto
1: Volaris 1883.
5: Llegar hasta Golima 8.
2: Sí, Volaris 1403, esto es
0: 3355. Rumbo
5: 330.
2: 403, tienda para...
1: Buenos días, Volaris 1883, ILS Exit 2, 9 izquierda.
5: 203, y ahora si posible...
0: Alma, autorizado para aterrizar, pista 2, 9 izquierda.
1: Autorizar 2, 9 izquierda, Volaris 1883.
2: Volaris 1731, reduce 1601.
1: 160 nudos, Volaris 1731.
2: Polaris 1895, contacto México en 239. 239,
1: 1895, buen día.
2: Iba 7492, directo a PRIM, descienda 10,000 pies, autorizado ILS-XOI.
1: Directo a PRIM, descienda 10,000 pies, autorizado ILS-XOI 29 izquierda, viva 7412.
2: Correcto.
5: So, you know, 27 with you passes 33 for 240.
2: En la 727 radar contact, dice envía Mescahuan Bravo 3009, expect ILS X-ray runway 29 left.
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0: Clarísimo 731, servicio radar terminado, contacto torre 18.1. Me confirma velocidad 160.
1: For airborne, passing 6000, climbing via to 230.
0: Está bien, así, gracias.
2: For radar, contact climb via.
3: Día, gracias por todo. Volaris 1731.
1: 04.
3: Guadalajara, me confirma último altímetro, viva 7412.
0: ¿Estación que llama, repita?
3: Nos puede confirmar. Guadalajara, muy buen día, Volaris 1731. Estamos en final, 8 millas pisados a la izquierda.
4: Sí, eso continúa aproximación a la pista 2 a la izquierda.
3: Continuamos 2 a la izquierda, Volaris 1731.
0: Volaris 1403, cuando posible, reduce 1909.
1: Siendo 1-9-0, Volaris 1403.
0: Correcto, 1403, continúa el descenso a 1-0-1000.
1: 1-0-1000, Volaris 1403.
2: Volaris 1-4, reduzca 2-3-0 nudos.
3: Reduciendo ahora 2-3-0, Volaris 1-4-2.
0: Reduzco 1-6-0.
3: 1-6-0 nudos, amigo, 5-9-3.
2: Volaris 1-4-2, contacto aproximación 19-3.
3: 19-3, Volaris 1-4-2, hasta luego. Aproximación, Volaris 142, buenas tardes. Dejando 16400, descendiendo vía Ixon 1 Bravo, con información.
0: Buenas tardes, Volaris 142, contacto radar. Activa 7412, velocidad.
1: 190 indicados vía 7412.
0: Perfecto.
4: Volaris 1883,
0: alma, cruce
3: 2-9 derecha. Volaris 1403. 10, cruzamos 2 de derecha, Volaris 1883.
1: Perfecto, plaza 9000, otro soy el SG.
4: De cola durante la aproximación.
5: Siento bastante, más que nada de la izquierda, de alrededor de 2-3 nudos mayores.
3: Torre 18, Mico 793,
4: vea. Yo le agradezco la información, contacto 19 en alfa, alfa.
3: Torre Guadalajara, buen día, México, 793, final 2-9 izquierda.
4: 31731, autorizado para aterrizar 2-9 izquierda, mismo caso.
3: Autorizado para aterrizar pista 2-9 izquierda, Volaris 1731.
0: 1000 pies de restricción.
4: La aproximación, pista 2-9 izquierda.
3: Continuamos con la aproximación 2-9 izquierda, México, 793.
1: 1000 pies, sí. 2-1-0-2-2, Volaris 1-4-2.
0: Correcto. Volaris 142, directo plan.
1: Directo plan, gracias, Volaris 142.

0: México 93, viento calmo, autorizado para aterrizar 29 izquierda.
1: Autorizado aterrizar 29 izquierda, México 793.
0: Polaris 1731, prosiga por Alfa 13, me confirma con señales de viento durante la aproximación, por favor.
2: Alfa 13, me confirma y claro que sí tuvimos viento de cola, 7 nudos hasta el 2.
0: La intensidad de posibilidad de
2: 7 nudos, 07 nudos, Polaris.
0: 7 nudos, primer reporte, muy amable.
2: Gracias, tenemos conocido a Alfa
0: 21, que tenga avance.
2: Vieron.
3: Affirmative Delta 1 AC.
0: Y mantener 2-9 derecha.
4: Ciudad 3-1-1-0 para mantener a
1: 2-1-0. Say that again about
0: 3-1-1-0. Afirmativo, me informa 4-0.
4: X-ray 3-1-1-0.
1: 1-4-2. X-ray to climb on 17,000 Delta 1-8-0-4.
5: Para 18-1, buen día, viva 7-4-1-2. Torre Guadalajara, viva 7412 y LS X-ray 29 izquierdo.
0: Viva 7412, buen día, continúa la aproximación, pista 29.
5: Continuamos, viva 7412.

0: Delta 1804, Switch Mexico on 127.3.
1: Cosita 93, Alfa 10, cruce pista 29 derecha.
2: 04, cruce 29 derecha,
1: me correcto, es amable, controlar el perfil de viento durante la aproximación, por favor.
2: Fue variable, medio viento de cola, 3 2.
1: 3 2, voy a marcar contacto 29 en Alfa 11, perdón.
2: 29 Alfa 11, perfecto.
1: Viva 7-4-2, el viento es calmo, terminado para aterrizar 2-9, izquierda.
0: Contacto torre 18-1,
2: buen día. Torre Blas 1-4-0.
1: Viva 3-1-1-0, el viento rueda por allí y mantener 2-9 derecho.
2: Torre Guadalajara, Torre Blas 1-4-0-3, y el sector de tono izquierdo 11 millas final.
1: Polaris 1403, buen día, continúa aproximación a la pista 29 izquierda.
2: Tenemos aproximación a la izquierda, Polaris 1403.
0: Canaris 2727. Canaris 2727, switch approach on 119.3.
2: 193, buenos días, 2227. 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
0: Clarice 142, se busca 1609.
1: Viva 3110, total, no, para desesperar, 2209 de la

0: Viva 74, 1, 2, autorizado Charlie 2, manteca antes de la pista 2-9 derecha, tráfico por este lado.
1: Autorizado Charlie 2, mantenemos antes de la 2-9 derecha, viva 74, 1.

0: para fuera, confirmo 11 faltas para afuera. Temperatura 25 grados, viva 7412, cruzadora 29 derecha, alfa 7, 21.
1: Cruzamos 29 derecha, alfa 7 y 219, viva 7419. Guadalajara, Polaris 142, establecidos localizador, pista 29 izquierda.
0: Polaris 1403, viento calma, aterrizado para aterrizar 29 izquierda.
1: Aterrizado, aterrizado, pista 29 izquierda, Polaris 1403.
0: Puesto Polaris 142, buen día, continuar aproximación a la 29 izquierda.
1: Continuamos aproximación, 29 izquierda, Polaris 142.
0: Mantenimiento.
1: Guadalajara, muy buenas tardes, va 3110 dejando 7000 por 230.
2: Viva 3110, contacto radar, alcanzar 8000 pies, diré por la derecha directo.
0: Mantenimiento en alfa 10, cruce pista 29 derecha.

0: 6-1-0-8-3. Gracias por el apoyo.
1: Polarismo 403, Charlie 2, cruce pista 29 derecha, Alfa 7.
2: Compré a Charlie 2, cruzamos derecha y Alfa 7, Polarismo 403.
1: Es correcto.
2: Charlie 2, cruzado de derecha, Alfa 7, Polarismo 403.
1: Polarismo 42, viento calmo, autorizado para aterrizar, pista 29 izquierda.
3: Autorizado a aterrizar, 29 izquierda, Polarismo 42.
4: Guadalajara, buenas tardes, Sexta.
5: Ahora aquí, seguradísimo, 312.
4: Por 240, próximo 6.
1: 312, rueda posición y mantener pista 29 derecha.
5: Gracias, yo me quedo pista 29 derecha, 309.
6: 209, espere el.
1: 03, Alfa 7, Eco 6, antes plataforma 341.
4: 009, y esperando el IL Sexta y a la 29 izquierda. Perdón,
1: ya. Ah, luego va a ir.
0: Volarizo 1083, solicita volar rumbo 205 por condiciones para resumir a PIME 30 millas.
6: Deviación aprobada y cuando posible.
1: Volarizo 1312, viento calmo, autorizado para despegar 29 derecha, mantenga en esta frecuencia de tránsito 4 millas nacional.
6: 50 nudos.
4: 250 y el descenso para 1-2000, papá.
5: Autorizado, despegar.

0: Polaris 1083, contacto aproximación 19-3.
1: Aproximación Guadalajara 19-3, Polaris 1083, buen día, gracias por el apoyo.
0: Buen día.
1: Aproximación Guadalajara, buen día, Polaris 1083.
2: Polaris 1312, contacto terminal 120 decimal 8.
1: Para
3: 120 decimal 8, Polaris 1312, hasta luego.
2: 083, 142, Charlie 2, cruce pista 29 derecha y alfa 7.
0: 632 a izquierda.
4: Charlie 2, cruzamos 29 derecha, alfa 7, Polaris
1: 142.
0: 083. United.
2: Alfa, pues, ni mantener 29 izquierda, intersección con Papa 1.
0: Juan, buen día.
5: 18-1, United, 2727, see you on the way up.
0: Yes.
2: Recibo un texto, Oscar Alfa, cruce la pista 29 izquierda, Alfa 6, manténgase de la 9 derecha. Por el 4-2 en Alfa 7, contacto 21-9, hágalo.
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0: 5 a la derecha, Víctor Oscar Alba.
1: 19 3 con la aproximación Guadalajara, buen día, Papa.

0: aproximación Guadalajara, buenas tardes, sector por Papa Delta y dejando 17000 por
1: Alfa, una información, el tráfico en Alfa de Volaris va a ingresar a plataforma por Eco 3, nuestra actual parte
0: de 10000, perfecto, Papa Delta.

0: Descendamos 9000 pies y autorizado ILS X-ray 2 a la izquierda, papá.
1: Correcto, papá, Delta India, reduzca velocidad 2801.
2: 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Victor Oscar Alfa, contact 20.

0: Buen día, Salina. Guadalajara, Chalfa, Víctor, Oscar, Alfa, ahora con usted abandonando 6.200 pies.
1: Víctor, Oscar, Alfa, contacto radar, alcanzar 8.000 pies, directo por la derecha, directo CDM.
0: Cuando 8.000 pies por la derecha, directo CDM, Víctor, Oscar, Alfa.

0: de Guadalajara, buen día, del Exo de Bravo, Indexo de Gol.
1: Exo de Bravo, Indexo de Gol, ¿cuánto?
0: Indexo de Gol, 0172.
1: Sky West, 4906, the way out, 0-4-6, around with the right, airman, contact 1-0-0-8.
2: Polaris 1083, servicio radar terminado, contacto torre 118-1.
0: 6172, procedentes de Laguna Seca. Me encuentro al Sierra Eco, estimo 12 millas, con intención de checar pirámide y continuar hacia Laguna Seca.
1: Recibido en Diego Cagol, para el México 3009, prosiga hacia el reporte sobre esta necesidad.
0: 3009, reportaremos en Taxiplan Indexa
3: Gol. Torre Guadalajara, muy buenos días. Volaris 1083, 9 millas final, ILS X-ray 2 de izquierda.
1: Volaris 1083, autorizado para aterrizar en la pista 29 izquierda.
3: Autorizados para aterrizar en la pista 29 izquierda, Volaris 1083, gracias.

0: terminado, contacte torre 18.1, buen día.
1: 18.1, punto torre, buen día, papá, entiende.
0: Es uno contacto radar, vuelo directo Plade, desciendo 14.000.
1: Buenas tardes, X-Ray, papá, de Delta India, y el X-Ray, 2.27.
2: Papá, excelente, buen día, viento calma, en la aproximación de una víctima.
3: 14.000 pies, esperando aproximación, y el X-Ray, 12.27, 30.09, vuelo a 15.30, zona.

0: Oscar Alfa, cruzando 18000 pies por nivel 230.
1: Recibo, mantenga 230, Víctor Oscar Alfa.
0: No, 230, Víctor Oscar Alfa, gracias.
2: Polarismo 083, Alfa 10, cruce 29 derecha, Alfa 11.
1: Alto México en 23.
3: De la 29 derecha, Alfa 11, Polarismo 0, 83. Con información, nos hicimos 4.5 de la
2: a 500 pies, 5 nudos de cola. Voy a ver, lo considera. Le agradezco el contacto 219 en Alfa 11.
3: Contraste 219 en Alfa 11.
2: Buen día, hasta luego. Papa Delta ya copió la información de que en los últimos 300 pies.
4: Afirmativo, Papa Delta, gracias.
2: Solo como información, de la propuesta que es la 11 indica también 230 grados, 204. Autorizado para cruzar 29 izquierda.
4: Será, gracias por la info y continuamos, autorizados para aterrizar 29 izquierda, papá.
1: Directo, Alfa 10, ahora en Cajititlán.
2: Sí, en directo, Golf, 29 por el corredor TV, y reporte próximo a la zona
5: cercana. Próximas 20 millas.
1: Voladis 1331, ¿me confirma el rumbo?
5: 320, Voladis 1.
1: Por TV y reportamos próximos a la zona cerca, directo, Golf.
5: Vale, Voladis 1331.

0: Terminal Guadalajara, Volaris 1331, abandono 17, descenso 14000, directo clave.
1: La Volaris 1331, contacto radar, descienda para 10000.

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2: Aproximación Guadalajara, buenas tardes, del noviembre 961 Charlie Golf, 18000.
1: 961 Charlie Golf, contacto radar, Hacienda para 230.
2: Contacto radar, se quiere mantener 230 nivel 961 Charlie Golf.

0: Nación Guadalajara, buenas tardes, Volaris 1801, en descenso 320 por 240, desviado rumbo 205.
1: Volaris 1801, contacto radar, desviación aprobada. Mantenga el presente rumbo y espere a PRIM para ILSR pista 29 izquierda. Descienda para nivel de vuelo 240.
0: Tío Mateos, presente rumbo, descenso 240, esperando volar a PRIM, Volaris 180.

0: SkyWest 4906, switch to Mexico on 123.9.
1: 239, SkyWest 4906.
0: Polaris 1801, ¿es posible ir a la derecha al rumbo 230?
2: Afirmativo, por la derecha rumbo 230, Polaris. 18.
0: Decido ir a la derecha rumbo 230 y espere a Prim.
2: Por la derecha rumbo 230, esperando volar a Prim, Polaris 230.
0: Puesto 1801, has autorizado su descenso para 13000, QNH 3009.
2: Autorizado descenso 13000 con 3009, Polaris 18.

0: 61 Charlie, solicita desviación por la derecha por condiciones.
1: Recibido 961 Charlie Golf, desviación aprobada y cuando posible directo a Guadalajara para reinterceptar.
0: Cuando posible directo a Guadalajara para reinterceptar, 961 Charlie Golf, ¿será posible 260 como nivel final?
1: Espere 260 final y mantenga 230.
2: Parte Torre 18 decimal. Bueno.
3: Ahora 181, hola, 71, buen día. Torre de Guadalajara, Volaris 1331, aproximación y eres el 62 9 izquierda.
1: Esto Guadalajara.
4: Volaris 1331, buen día, el viento superficie calma, autorizado para aterrizar 29 izquierda.
1: ¿Digo?
3: Aterrizar pista 29 izquierda, Volaris 3031.

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1: Switch approach 119.3, 10097.
0: 961 Charlie Golf, esto es Sao Cuarviara, Centro México, en 12615.
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0: Libre la frecuencia, buen día, Inglés de Golf.
3: Viva 706, no se plito.
4: Chido,
3: mantenga esa posición de informar, bueno.

0: 6, he recibido viento calmo, pero para despegar costados 9 derecha, mantenga en esta posición. 9, 6,
1: 9 derecha, calma, mantenga en esta posición.
2: Terminal Guadalajara, buen día, Aeroméxico, 785-240.
3: Aeroméxico 785, buen día, contacto radar, vuele directo a Prim, descienda para 1-2000, UNH 3009, espere ILC, repistado nave izquierda.
2: Aeroméxico 785, descenso para 1-2000, directo a Prim, 3009, espere ILC, X-ray 29 izquierda.
0: Clarísimo 331, Charlie 2, mantenga pista 29 derecha, tránsito despegado.
1: Por derecha, pista 29 derecha. Gracias. Gracias.
3: Clarísimo 801, llame aproximación 193.
4: 193, por la 1701, gracias. Aproximación Guadalajara, por la 1701, alcanza 1-3000, directo a Prim.
5: La Volaris 1801, contacto radar, descienda 10.000 pies, con NH3007 y está autorizado el X-ray 29 izquierda.
4: Con 3007, descenso 10.000, autorizado el X-ray 29 izquierda, Volaris 1801.
5: Correcto, y información Hotel Alaya.
4: Recio, tenemos Hotel Volaris 1801.
5: Cafay 087, QNH3007, Hotel Information.
0: 331, ahora cruce 29 derecha, alfa 7, contacto 21 decimal.
1: Cruce 29 derecha, alfa 7, y 21 decimal.

0: 6, contacto terminal 28, buen día.
1: Terminal 28, viva, gracias. Buenas tardes, terminal Guadalajara, viva 7026, ascendido vía Emiliano Bravo.
2: Viva 7026, contacto radar. Al alcanzar 8000 pies, iré por la izquierda, directo a Miri.
1: 8000 pies, pues directo en Miri, viva 7026.
3: Bajara, ¿qué tal? Buenas tardes, Central 5, correcto, Romeo, con ustedes, 26300 por 240, información Golf.
2: Eco Nuevo Romeo, contacto radar, descienda a 1001 Bravo, 3009, espera ILC, 329 izquierda.
3: Contacto radar, descendemos 1001 Bravo, 3009, esperamos ILC, 329 izquierda, conecto Romeo.

0: Aeroméxico 785, contacto aproximación 19-3.
1: 19-3, Aeroméxico 785, buen día. Aproximación Guadalajara, buen día, Aeroméxico 785, dejando 17-300.
2: Aeroméxico 785, contacto radar, descienda 10 mil, autorizado y el SAE, cruzado a la izquierda. Polaris 1145, contacto radar. Descienda vía Casup 1 Bravo 3009, estrella LC 329 izquierda.

0: Eco Nueve Romeo, contacto aproximación 19-3.
1: 9-3, buenas tardes, hermanos. Aproximación Guadalajara, buenas tardes, Sexto Alfa, Eco Nueve Romeo con usted, de 190 por descenso en Ixo, Mano Bravo.
2: Extra Alfa, Eco Nueve Romeo, buena tarde, contacto radar, reduzca 230, nudos, descienda sin restricción a 1-1-1000.
1: Los 230 de velocidad, higienización 11.000 pies, Eco Nueve Romeo, gracias.

0: Victoria Guadalajara, Bolivarización 801, ILS 29 izquierda.
1: ¿Qué no vende, Rob?
2: 801, buen día, Vito Salmo, para aterrizar pista 29 izquierda.
3: 2-1-1-10, 2-1-0 en la velocidad y volando a plane con actores.
4: Ibar 706, contacto México en 2615.
0: 2615, viva 702, gracias.

0: Polaris 1145, vuele directo a CX, descienda para 13000.
1: CX 13000, Polaris 1145.

0: problema tendrá desde la pista, el arco compensado, el backtrack, vale, le llamo en un momento.
1: ¿Cuáles restricciones?
0: Cancelado
1: de restricción de velocidad aeroméxico 785.

0: Roma, reduzca 19012. Descienda 9000, autorizado ILS X-ray 2 a la izquierda.
1: A 190 a la velocidad, 9000 pies, autorizado ILS X-ray 2 a la izquierda y conector Romeo.

0: 5233, autorizado para despegar, pista 29 derecha, el viento es cruzado de los 020 con 6 nudos, en el aire contacto 28. Volaris 1801, avance pista vía Alfa 10, mantenga fue 29 derecha, tránsito próximo a iniciar carrera.
1: Por la derecha Alfa 10, mantenemos antes 29 derecha, Volaris 1801.

0: Volaris 1145, descienda a 1-2000 pies con NH3009.
1: 1-2000 pies, 3009, Volaris 1145.

0: con la mera número busca 1602.
1: Estando 1602 con el problema.
2: Guadalajara, buenas tardes, Aeroméxico 233, dejando 6000 vía 230.
3: Aeroméxico 233, contacto radar, Hacienda vía 11000, nuevo aviso por tráfico.
2: ¿Qué tiene el de México 233?
3: 11000,
2: 11000, tráfico México 233. Sigo final.
0: Aeroméxico 785, servicio radar terminado, contacto 181, para buen día.
2: 181, buen día, Aeroméxico 785. Torre Guadalajara, buen día, Aeroméxico 785, ILS X-ray 29 izquierda.
4: Aeroméxico 785, buena tarde, pista 29 izquierda, el viento es variable de los 320 a los 020 con viento cruzado, 6-2, autorizado para aterrizar.
2: Autorizados a aterrizar, pista 29 izquierda, Aeroméxico 785.
4: Pista Volaris 1262, buen día, ¿está listo? Pues 1162, autorizado a despegar, pista 29 derecha, el viento variable de los 320 a los 020 con 6 nudos en el aire, 28, buen día.
0: De Condame Romeo, Golfima 980, servicio radar terminado, contacto 181 Torre, buen día.
1: 181 conectado, despegado, buen día. Torre Guadalajara, ¿qué tal? Buenas tardes, Texto Alfa, Eco, Néctor Romeo, ILS, X-ray, 2 a la izquierda, 13 millas.
4: Texto Alfa, November Romeo, buen día, continúa 29 izquierda, con NH3007, teniente de pista libre.
1: 307, continuamos teniente libre, conecto, gracias.

0: Volaris 1145, comuniqué aproximación 119.3.
1: Ciudad de 3, buenas tardes, Volaris 1145. Aproximación Guadalajara, buenas tardes, Volaris 1145. Información Golf, se está despejando 12800 para 1 a 2000 pies.
0: 230 nivel, nuevo aviso.
2: Corona, presionando 11000, autorizado ILC X-ray, 2-9 izquierda.
1: Corona, autorizado ILC X-ray, 2-9 izquierda, Volaris 1145.

0: 40, buen día, la posición y mantener pista 29 derecha.
1: Guadalajara, buenas tardes, Guadalajara. 1262, Madana 6200 por 230, se ven 1 Bravo.
0: Polaris 1262, contacto radar, Hacienda Vía 230 nivel.
1: Contacto ascenso Vía 230, Guadalajara, 1262.

0: Polaris 1840, pista 29 derecha, viento variable de los 320 a los 020 grados, 6 nodos, autorizado a despegar en el aire, contacto 120 decimal 8.
1: A la derecha en el aire 28, Polaris 1840.

0: Aeroméxico 233, directo en Miri.
1: 5, bandera pista vía alfa 10 y mantenga por el 29 derecha, tránsito en carrera.

0: Ya está, con November Romeo, pista 29 izquierda, viento variable de los 280 a los 360 grados, con 6 nudos autorizados para aterrizar.
1: Autorizado a aterrizar, 2 izquierda, viento copiado, que me informales.
0: Aeroméxico 785, cruce pista 29 derecha y en Alfa 11, contacto 121, decimal 9.
2: Cruzamos la pista 29.
3: Estación Guadalajara, Volaris 1840, en ascenso dejando 6000 pies para 230.
0: Volaris 1840, contacto radar, pasando 8000 pies, derecha Otoki.
3: Cruce 8000, derecha Otoki, Volaris 1840.

0: aproximación Guadalajara, buenas tardes, 3207, abandona todos.
1: Desde la rampa, contacte 341, buenas tardes.
0: 190 por condiciones. Viva 3207, contacto radar. Descienda vía Mezca 1 Bravo, espera y el efecto de pista 29 izquierda. Descenso vía Mezca 1 Bravo, esperando el STX, repito, 29 izquierda, viva 3207.
2: Viva 3207, descienda 13000 pies y prosiga el clima 825, en el 825 continúa el descenso vía.
0: Continuamos para... ¿Me confirma la altitud? Viva 3207.
2: 13000.
0: 13000 pies y en cuanto posible volamos clima 825 y reanudamos la llegada, viva 3207.

0: Polaris 1145, Golf Lima 980, servicio radar terminado, contacto 181 Torre Unido.
1: 181 Torre, buenas tardes, revisión 1145.
2: Polaris 1262, comunique México 123, decimal 9.
1: 123, decimal 9, Polaris 1262. Gracias, buen día.
2: Buen día.
1: Torre, buenas tardes, Polaris 1145, final, pista 29 izquierda, 3 semillas, localizador.
2: ¿Eso es tiempo, repita?
1: Polaris 1145, final, pista 29 izquierda, 12 millas ILC.
2: Polaris 1145, buenas tardes, pista 29 izquierda, el viento variable de los 300 a los 360 con 692, pista 29 izquierda, autorizado para aterrizar.
1: Autorizado para aterrizar, pista 29 izquierda, Polaris 1145.
2: Correcto, Viva 7412, buenas tardes, ¿listo?
3: Listo, Viva.
2: 7412, pista 29 derecha, viento variable de los 360 a los 300 con 6 nudos en el aire 28, autorizado a despegar.
3: Autorizado a despegar 295,
2: contacto radar, descienda 1 con EH3009, espera ILCF, pista 29 izquierda.
3: Descenso por 4000 con 3009, esperamos ILCF, pista 29 izquierda, viva 3145.

0: Aproximación Guadalajara, buenas tardes, Viva 7412, 5500 por 18000, NOTUP 1, ECO.
1: Viva 7412, contacto radar directo, NOTUP 18010, QNH3009.
0: QNH3009, directo, NOTUP 18000 pies, Viva 74.
2: ¿Es móvil mantenimiento o operaciones?
1: Volaris 1840, comunique México 12.
2: Entra en Alfa 11, cruce la pista 29 derecha, Alfa 10 hacia zona de paso.

0: Viva 3145, descienda 1-2000 pies, comunique aproximación 19.3.
1: 1-2000 pies, aproximación 19.3, viva 3145.
0: Viva 3207, descienda 1-2000 pies, sin restricción, y me informa cuando pueda efectuar viraje por la derecha para mandarlo a Plade.
2: Claro que sí, descenso para 1-2000 pies sin restricción, y le informaremos cuando podamos volar a Plade, viva 3237.
1: Aproximación Guadalajara, muy buenas tardes, viva 3145, descenso 1-6-1-2000, volando a Plade.
3: Viva 3145, buen día, contacto, descienda 1-0-1.
1: Contacto, descenso, volvamos a lo mismo, viva 3145.
2: Podemos volar a Plade.
0: Viva 3207, descienda 1-2000 sin restricción pendiente.
2: Descenso 1-2000 pendiente, viva 3207.

0: Guadalajara, Bandero, México, 230-270-2740. Producción hotel.
1: Volaris 1145, Bandero, pista vía Alfa 26, cruce pista 29 derecha y en Alfa 13, contacto terrestre 219.
0: Censo vía Ixon.
2: 29 derecha, contactamos terrestre 219. Buenas tardes, Volaris 1145.
1: 193. Comunicamos a aproximación 193 y vía 3207. Aproximación Guadalajara, buenas tardes, ciudad 3207, abandona 15000 por 12010, volando Golf Yamaha 825.
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0: Aeroméxico 230, descienda 1-2000 pies sin restricción.
1: Restricción 1-2000, Aeroméxico 230.
2: Viva 3145, descienda 9000, autorizado ILS X-ray 2000 izquierda.
3: Descenso para 9000 pies, autorizado ILS X-ray pista 2000 izquierda, viva 3145.
0: Aproximación Vallarta 121.3.
3: 121.3, aproximación Vallarta, viva 7412.

0: Aeroméxico 230 directo a Pla de 1-2000 pies.
1: Directo a Pla de 1-2000, Aeroméxico 230.
0: Aeroméxico 230, comunique aproximación 19-3.
1: 19-3, Aeroméxico 230.
0: Guadalajara.
2: 1-2. Descenso 9000 pies, autorizado el extra de pista 2-9-3-2-0-7.
0: Autos X. The other one is to Guadalajara VOR, then at 10 miles, proceed to APRIM, APRIM.
1: Anote.
3: Caballero México 230, contacto radar, recién a 10,000.
1: So a 10,000, Aeroméxico 230.
0: 15,000, proceed to Guadalajara VOR and expect APRIM.
4: Okay, sending 15,000, proceed direct to Guadalajara and we'll expect APRIM, Alaska 1418.
0: Correct.

0: Alaska 1418, Cessna 1-2000, QNH 3009er.
1: 2000, 3009er, Alaska 1418.

0: Aeroméxico 230, sino 9000 LSX, y todos 9000.
1: 9000 LSX, 29 izquierda, Aeroméxico 230.
2: Alaska 1418, reduce the speed to 30 knots.
3: 30 knots, Alaska 1418.
2: Viva 3145.
0: Servicio radar terminado, contacto 681 Torre, buen día.
4: 681 Torre, gracias, buen día, Iba 3.
2: Viva 3145.

0: Pero Guadalajara, muy buenas tardes, Viva 3145 y él es extra pista 29 izquierda con 5 millas.
1: Viva 3145, pista 29 izquierda, viento 280 grados, 6 nudos, autorizado para aterrizar.
0: Autorizado para aterrizar en la pista 29 izquierda, Viva 3145.
2: Pero buen día.
3: Muchas gracias, contactamos el 681 Torre, buen día, Viva 3145.
4: Alaska 1418, switchover approach 119.3.
3: Guadalajara, buenas tardes, Viva 3207, ILS, extra pisado 9 izquierda.
1: Buenas tardes, Viva 3207, QNH 3007, continúe 29 izquierda.
3: QNH 3007, continuamos 29 izquierda, Viva 3207.
5: Send me 10,000, and what speed, Alaska 1418?
6: 210.
5: 210, thanks.

0: Alaska 1418, report when able to fly direct to operate.
1: Very good flight direct to Prim, Alaska 1418. You want to go now?
0: Sure, flight direct to Prim, Alaska 1418.
1: Direct to Prim, Alaska 1418.
2: Viva 3145, abandone pista vía Alfa 10, cruce pista 29 derecha y en Alfa 11 contacto 91, décima 9. Zona 45, confirmo, cruce pista 29 derecha y en Alfa 11, 21 9. Viva 3207, pista 12 izquierda, viento calma, autorizado para aterrizar.
0: Aeroméxico 30, Flavio, servicio radar terminado, costa 18, no torre, buen día.
2: Hola, aviso 142, vea posición y mantenga pista 29 derecha.
0: Alaska 1418, LS X-ray 29 left.

0: México 230 y LSX Ray pista 29 izquierda.
1: Alaska 141 clear for LSX Ray.
2: 29 izquierda con EH 3007.
1: Alaska 1 Alaska 1.
0: 207, continuamos 29 izquierda, Aeroméxico 230.

0: Por el 1142, pista 9 derecha, viento calma, autorizado a despegar en el aire, contacto 120, 18
1: derecha, autorizado a despegar, 28 en el aire, volar 1142.

0: Viva 3207, donde pista día Charlie 2, mantenga fuera de pista 29 derecha, tránsito iniciando carrera.
1: Vamos día Charlie 2, mantenga antes pista 29 derecha, Viva 3207.
0: United 276. Are you able to take Alpha 4? And are you able to depart runway 29 right Alpha 4 intersection?
2: Yes.
0: Here United 2726, light up on wave runway 29 right Alpha 4 intersection. Viva 3207, cruce pista 29 derecha y en Alpha 7 contacto 91 de semana 9.
2: Turn off, that's going for it.
0: Aeroméxico 230, pista 29 izquierda, el viento de los 300 grados, 7 nudos, autorizado para aterrizar.
2: Daniel Volaris 1142, asciende vía CM 1 octavo, abandona 6000 pies, solicita.
0: Autorizado para aterrizar, pista 29 izquierda.
3: Pista 1142, contacto.
4: A izquierda, Aeroméxico 230.
0: Polaris 1202, mantenga fuera de pista por ventaja operacional, es número 2.
5: Antes pista 2 a derecha, Polaris 1202.

0: Salinas, muy buenas tardes, United 20, correction, 2723, 6400 coming via Flight 230.
1: United 2726, radar contact passing 8000 direct, auto key.
0: Passing 8000 direct, auto key.
1: 0229 derecha, viento calma, autorizado a despegar en el aire, contacto 120, decimal 8.
2: 0-3, pista 2-9 derecha, en el 120, decimal 8, Volaris 1202.
3: One 418, final for runway 29 left.
1: Continue runway 29 left, Alaska 1418.
3: Continue, Alaska 1418.
1: Aeroméxico 230, abandone pista de Alfa 10, manteca fuera de la pista 29 derecha, tránsito iniciando carrera.
4: Alfa 10,
1: Alaska 1418, runway 29 left, wing calm, clear to land.
3: Alaska 1418.
1: Runway 29 left, correct.
3: 9 left, Alaska 1418.

0: Dios, Nuevo Guadalajara, Volaris 1202, dejando 6000 pies en ascenso, vía CDM 1 Bravo 230.
1: Polaris 1202, contacto radar Hacienda Vía 230 Universo.
0: Ascenso Vía 230, Volaris 1202.

Polaris 50, 24 rueda posición y mantenga pisado 9 derecho. Alaska 1418, back to the Alpha 10, cross runway 29 right, on Alpha 11, contact 121, decimal 9.

0: 1024, pisados 9 derecha, viento calmo, autorizado a despegar en el aire 28, buen vuelo.
1: Pisados 9 derecha, 28 en el aire 1024.

0: Volaris 1142, comunique México 123, décima 9.
1: 139 México, control 1142, buen día.
2: Mina Guadalajara, buenas tardes, Volaris 5024, 5600, ascenso vía.
3: Móvil mantenimiento, cruce pista 29, derecha hacia Alfa 11, zona de paso.
1: Torre Guadalajara del Golf 9, 113.
3: Golf November 113, permítame llamar.
0: México 123, decimal 9.
3: Calima Alfa, Oscar, da posición y mantenga 2 media izquierda en la sección Papa 1. Golf November 113, prosiga.
1: Helicóptero 360 de Colima por Zapopan Militar, Acatlán, solicitando corredor Víctor, conforme a publicadas.
3: Recibido Golf November 113, QNH 3007, corredor Víctor, no mayor a 6000 pies, mantenga en todo momento BMC, notifique corto a Zapopan.
1: 307 Víctor BMC, me confirma el próximo punto de reporte.
3: Notifique sobre la autónoma.
1: Autónoma, perdón.

0: God November 113, active código 1230, 1230.
1: 1-2-3.
0: Alfa Lima Alfa Oscar, piso 9 izquierda, intersección Papa 1, viento 13.0 grados, el sonudo, el viento cruzado del norte, autorizado a despegar en el aire 28. Polarizo 1046, vuelva a posición y mantenga pista 29 derecha, 2 minutos de separación, transito en carrera.

0: Terminal Guadalajara. Buenas tardes, Expedia Alfa Lima, Alfa Oscar, 6200 por 210, Guadalajara 1 Bravo.
1: Expedia Alfa Lima, Alfa Oscar, contacto radar. Pasando 8000 pies, vire izquierda, izquierda al rumbo 120.
0: Pasando 8000 pies, izquierda rumbo 112.
2: Hola, Arizona 046, pista 29, derecha. El viento es cruzado del norte 13.0 grados con 7 nudos. Está autorizado a despegar en el aire. Contacte 120 decimal 8.
3: Autorizado despegue de los aires. 120 decimal 8 en el aire. Bueno, doble decimal 4.
1: Volaris 1202, comunique México 123 decimal 9.
4: 123 decimal 9, Volaris 1202.

0: Extra Alfa Lima Alfa Oscar, cuando el weather lo permita, directo a Jasto.
1: No posible, directo a Jasto, Lima Alfa Oscar, gracias.
2: Salidas Guadalajara, buen día, Volaris 1046, pesando 5900, para nivel 230 en salida 6-1 Bravo.
0: Volaris 1046, contacto radar, dejando 8000 pies, derecha Feise.
2: Dejar 8000 pies por la derecha, directo Feise, Volaris 1046.

0: Y el pues calcularemos rumbo este por aproximadamente 20 millas posterior, intentaremos gasto.
1: Aprobado, cuando libre gasto.
0: Cuando libre gasto, Lima Fosca, gracias.

0: Polaris 1046, haremos ligera desviación por la derecha por condiciones. Rumbo aproximadamente 060-065.
1: Desviación aprobada, Polaris 1046, cuando libre 15.
0: Mando libre 15, gracias, Polaris 1046.

0: Golf November 113, el viento en las estaciones de los 300 grados con 6 nudos, contacte Torre Popa 1845.
1: 300 con 6, contactamos a Popa 1845, gracias, excelente turno.
0: Muy bueno.

0: Aproximación Guadalajara, buenas tardes, Volaris 1055, desciende 293 por 240, información hotel, directo clave.
1: Volaris 1055, contacto radar, descienda 14000 pies, QNH 3007, espera ILCF 29 izquierda.
0: 3007, descienda 14000, espera ILCF 29 izquierda, Volaris 1055.
1: Extra Alfa Lima Alfa Oscar, comunique aproximación Bajío, 129.4.
0: 29.4 con Bajío Lima Alfa Oscar, gracias, buenas tardes, teniente, regreso.

0: Polaris 1046, comunique México 127.3.
1: 27.3, buen día, Polaris 1046. Romeo.

0: Molaris 1055, comunique aproximación 19.3.
1: 19.3, aproximación, Molaris 1055, buen día. Aproximación, Guadalajara, buenas tardes, Volaris 1055, desciende 17.300 por 14.000, directo clave.
2: Volaris 1055, buen día, contacto radar, mantengo 14.000.
1: 14.000, Volaris 1055.

0: Buenas tardes, Guadalajara, Volaris 1311, nivelado 210.
1: Volaris 1311, contacto radar, desciende vía Volat 1 Bravo, espera ILSX, pista 29 izquierda.
0: Desciende vía Volat 1 Bravo, esperamos ILSX a la pista 29 izquierda, Volaris 1311, gracias.

0: Al Arizona 055, destino a 9000, autorizado ILS X-ray, citado 9 izquierda.
1: 9000, autorizado ILS X-ray, 2 9 izquierda, volar y 1055.
2: Arizona 300, pitados 9 derecha, el viento calma, autorizado para despegar en el aire, contacto 120, decimal 8.

0: Buenas tardes, Guadalajara, vía 3155, 310 por 2, 60, Hotel Laboro.
1: Viva 3155, contacto radar. Descienda vía, Katsupuno Bravo, espera ILSF, 29 izquierda.
0: Katsupuno Bravo, ILSF, 29 izquierda. Pregunto, ¿tendrá reporte seguido de la llegada hacia Guadalajara? Nos marcan el radar nosotros. ¿Han tenido desviaciones de los últimos tráficos?
1: De donde vienes tú no ha habido ninguna desviación y apenas el primer explorador a la aproximación a la 29, un Airbus 321 de Volaris.
0: Muy bien, muchas gracias, ya 3155.

0: volar. Eso no, 311, disculpe, ¿sería posible volar, acortar la llegada a volar directo X?
1: Polaris 1311, cancele llegada izquierda X, descienda 1-2000 pies.
0: Cancelamos llegada, directo X, descendemos 1-2000 pies, Polaris 1311, gracias.
2: A Guadalajara, buenas tardes, Polaris 1300, 6000 pies en ascenso, vía 230.
1: Polaris 1300, contacto radar, ascienda vía 230 nivel.
2: Contacto radar, ascenso vía 230, Polaris 1300.

0: Estimación Guadalajara, Volaris 1311. Estamos viendo que más o menos entre el 981 y el 980 tenemos una formación bastante grande, un desarrollo vertical bastante alto. No sé si el tráfico que comentó el 321 que vaya adelante de compañía de Volaris vaya a ser la aproximación por ese lado.
1: El 321 de Volaris está ahorita en el Goslima 980, nada más que él entró por el Eco Franco prácticamente. A lo mejor tú podrías rodear y por Plade puede ser.
0: Enterado, deme oportunidad de checar y le notificamos.
1: Volaris 1311, descienda 11000 pies. Y ahorita le van a preguntar las condiciones en aproximación al 321 de Volaris. Está ahorita 12 millas enfilado.
2: Ok, sí, lluvia, viento a los 0.80 con 15, toda la aproximación.
0: ¿Lluvia moderada o ligera?
2: Lluvia ligera, Volaris 1055.
0: Bien. Será muy amable.
1: Polaris 1311, aproximación 19-3.
0: 5 próxima Goslima 981, servicio radar terminado, contacto 71 Torre, buen aterrizaje.
2: 71 Torre, Polaris 1055, muchas gracias. Torre Guadalajara, Polaris 1055, nos encontramos, 10 millas en final, pista 29 izquierda.
3: Buen día, Polaris 1055, notifique pista 29 izquierda a la vista.
2: Notificaremos otra vista, Volaris 1055.
4: Llega a Guadalajara, Volaris 1311, 15000 por 11000, volando directo a CX.
1: Prueba 3155, descienda 12000, se restricciona, espera cortar a CX.
2: ¿Confirma bien en superficie, Volaris 1055?
5: Sí, diga o no.
3: Superficie es de los 070 con 3 nudos.

0: 0300, solita rumbo
1: 0055, último viento de los 080 con 10 nudos, ¿es posible continuar a la 29 izquierda?
0: Toda desviación cuando vibre mal tiempo.
2: Sí, continuamos, Volaris 1055.
1: Sí, los tengo a la vista, está autorizado para aterrizar 29 izquierda, último viento 080 con 10 nudos.
0: TX 1 del pie de 315.
2: 1055, 29 izquierda. Y piso la pista a las 5 millas.
3: Viva 3155, se están cambiando de pista en este momento, de los 080 de 1520 nudos. Ahora vire por la izquierda, izquierda al rumbo 020, en descenso para 12000 pies. Y espere 11 derecha, 11 derecha.
0: Para la 11 derecha. Izquierda 020, 12000 pies, 11 derecha. ¿Me da el último altímetro, por favor?
3: 3005.
0: 3005 en el altímetro. Y las condiciones del viento, por favor, y temperatura.
3: Dice que temperatura 26 y el viento de los 080 de 15 a 20 nudos.
4: Y el sexo a la pista 16, derecha, 3 segundos.

0: Bola 1, 3, 1, 1, confirmando, vía izquierda, Datsun, 1, 1, 1000, autorizado ILS X-Ray, 1, 1, derecha.
1: Vía izquierda, directo, Datsun, y autorizado al ILS X-Ray, 1, 1, derecha, Bola 1, 3, 1, 1, gracias.

0: Hola, 055, abandone pista vía Alfa 10, cruce pista 29 derecha y en Alfa 11, contacte 1219.
1: Hola, va para la ILC.
2: Se deslocamos Alfa 10, Alfa 11, 21, Volaris 10, 5, 5, 5, 5, 5, 5, 5, 5, 5, 5, 5, 5, 5, 5, 5, 5, 5, 5, 5, 5, 5, 5, 5, 5, 5, 5, 5, 5, 5, 5, 5, 5, 5, 5, 5, 5, 5, 5, 5, 5, 5, 5, 5, 5, 5, 5, 5, 5, 5, 5, 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
3: Espere, por ahora, próxima 620.
0: Estamos en proceso de cambio de pista, gracias.
4: 615-300, buen día.
2: Esperamos 30 segundos, volar al Golf Lima 622, volar 1311, gracias.
5: Sal de Guadalajara, vía 3155, vuela rumbo 0020. Y confirmación automática, bueno, cambio de información, última información y condiciones para pista 11 derecha.
2: 3155, buen día, contacto radar, descienda 11000 pies, vía derecha Olava y autorizado ILS X-ray 11 derecha.
5: Derecha, Olava, autorizado ILS X-ray 11 derecha, vía 3155.
2: Arizona 311, vía derecha, el Golf Lima 622, continúa el descenso visual a 7300 pies, y autorizado ILS X-ray 11 derecha.
6: Directo al Golf Lima 622, 7300, y volar 3111.

0: Polaris 1311, nada, para que no estamos autorizados a la aproximación a la 11 derecha.
1: Correcto, Polaris 1311, autorizado y el S-X-Ray 11 derecha.
0: Autorizado y el S-X-Ray a la 11 derecha, Polaris 1311, gracias.

0: Aeronave se le escucha, PNH 3006, información Juliet.
1: Vía 3165. Arizona 311, 7 millas finales, servicio radar terminado, contacto 18-1 Torre, buena tercera.
0: ¿Cara?
2: 1 Torre, Polaris 1311, gracias.
1: Viva 3155, Olava, servicio radar terminado, contacto Torre 118.1, buena tercera.
2: 18-1 Torre, vía 3155.
3: Guadalajara, buen día, Volaris 1089, nivelados 240 con India.
2: 1311, señal para pista 11 derecha.
0: Tarde, descienda 1-2000 pies con H3006 y le pregunto. Volaris 1311, pista 11 derecha. El viento es de los 040 grados, 15 nudos, autorizado para aterrizar.
2: Autorizado para aterrizar, Volaris 1311, pista 11 derecha.
3: 2000-3006 y
4: Guadalajara, viva 3155. Y el SX Radio 11 derecha.
0: Y el SX 155 con H3006, continúa en pista 11 derecha.
4: Continuado para 11 derecha, vía 3055.
3: Izquierda y descenso 1-2000, Volaris 1089.
0: La 11 derecha.
3: 11 derecha, disculpe.

0: Polaris 1311, abandone pista vía Alfa 6, cruce pista 11 izquierda en Alfa 5, contacto 121 decimal 9.
1: Vamos con información, yo 210.
2: Volat 1 Alfa, espera,
0: ¿ya está lista?
2: Pista 1-1 derecha.
1: Volat 1-4-3.
0: Volat 1-4-3, la posición y mantenga pista 1-1 izquierda, intersección Alfa 1-3.
1: ILC 1, la intersección Alfa 1-3, Volat 1-4-3.
2: Bueno. Correcto.
0: Viva 3155, pista 1-1 derecha, el viento es de los 0-6-0 grados, 10 nudos, rachas 20 nudos, autorizado para aterrizar.
3: Voy a aterrizar, pista 11 derecho, arriba, 3155.

0: Polaris 1089, aproximación 19-3.
1: 19-3, Polaris 1089, buen día.
2: Polaris 143, contacto salidas en 28, buen vuelo.
3: ¿Qué hace Polaris 143?
1: Polaris 1089, 15000 por 2000, volando directo a Dulno.
3: Salidas, buenas tardes, Polaris 143, Anona 6000 por 230, Kelva 1 Alfa.
0: Polaris 143, contacto radar, Hacienda Vía 230 Nivel.
4: TLC X-Ray 11 derecha.
1: 11000, autorizado TLC X-Ray 11 derecha, Polaris 1089.
0: 100.
3: Polaris 143, solicitando rumbo 085 por condiciones unas 8 millas.
0: Polaris 143, en BMC probada desviación cuando libre que elva.
3: Autorizada desviación cuando posible que elva, Polaris 143.
2: Y confirma, solicita sobre la ciudad, está iniciando la lluvia. Y observo menos de 3 millas hacia el November Whiskey.

0: November 599 Tango Mike, vire derecha Olava, descienda 1-2000 pies.
1: Por decir esto, Olava, 1-2000 pies en el descenso, Tango Mike.
2: 155, abandone vía Alfa 6, cruce pista 1-1 izquierda y en Alfa 5 contacto 1-1 decimal 9.
0: Por favor.
1: Reduciendo 240 indicados, Tango Mike.
3: Izquierda aprobado, Alfa 5.
2: Entregar pista 1-1 derecha, intersección Papa 3, el viento de los 060 con 10, rachas 20, viraje izquierda, mantenga todo momento BMC.
0: November 599 Tango Mike, comuniqué aproximación 19.3, hasta luego.
1: 19.3, autorizado el cambio, Tango Mike. Aproximación Guadalajara, muy buenas tardes, November 59 Tango Mike, estamos en descenso, transición por 1-2000 directo, Olava.
3: Buen día, November 599 Tango Mike, contacto radar, 1-2000.
1: Continuamos en 2000 y con información estamos reduciendo 240
3: indicados. 240, recibe.

0: Arizona 43, contacte Centro México 126 decimal 15, buen vuelo.
1: 615, volar 143, a la frente.
2: Número 599 Tango Mike, descienda 11000, autorizado ULSEC de pista 11 derecha.
3: Recibido el descenso 11000 y autorizado ILS DME X-ray pista 11 derecha, Tango Mike.

0: buenas tardes, Bora 1079, 1271, descenso a 240, información Julia.
1: Buen día, Bora 1791, contacto radar, desciende avión MUTEM 1 Alfa, QNH 30 decimal 06, espera aproximación ILCX y pista 11 derecha.
2: Punto 1, buen día.
0: Descenso avión MUTEM 1 Alfa 3006, esperamos ILCX y 211 derecha.
3: Julia Extra Alfa, nos encontramos en Tonalá, en condiciones visuales.
4: Julia Sierra Alfa, recibido. Bien, en este momento, condiciones de MC y notifiquen al retorno.
3: Notificamos al retorno y mantenemos el escucha, conclusiones.
5: Torre Guadalajara, Polaris 1089, final 11 derecho.

0: Guadalajara, Volaris 1089.
1: Terminal Guadalajara, Volaris 1821, abandona 260 por
2: 1089, Torre Guadalajara, ¿qué tal? Muy buen día. Continúa la aproximación a la pista 1-1 derecha. Lluvia moderada sobre el primer tercio de pista, lluvia ligera en el segundo y tercer tercio. La pista se encuentra mojada, aún no tengo coeficiente de frenado. No diría que pista a la vista.
0: Ya vamos a aproximación y notificamos pista a la vista, gracias por las condiciones. Volaris 1 derecha.
1: Bien. 306 centímetros, esperando ILS X-Ray 1-1 derecha, Volaris 1-821, muchas gracias.

0: Guadalajara, Volaris 1801, ligera desviación por la pista, Volaris 1089, aproximada.
1: Volaris 1089, con la pista a la vista, utilizar terminal 11 derecha, el viento 040 con 8.
0: Posible la va a utilizar 11 derecha, Volaris 1089.

0: aproximación Guadalajara, volar 1791, ¿alguna posibilidad directo Golf Lima 550 para evadir condiciones?
1: 99 Tango Mike, servicio radar terminado, Golf Lima 621, contacte Torre 118.1, que sea buen día.
0: 501 4000 sin restricción, Volaris 1791.

0: Hola Jara, muy buenas tardes. Peter, November 59 Tango Mike, estamos final 9 millas y LSDME X-Ray, pista 11 derecha.
1: Hola, es 089, van a ir por Alfa 6, cruce la pista 1-1 izquierda, confirma el coeficiente de frenado.
2: Alfa 6, cruzamos 1-1 izquierda y frenado, bueno, volarista 08.
1: Recibido, gracias. Al cruce de la pista, contacte terrestre 21 décima 9, hasta pronto.
2: Y el cruce de pista 21 de volarista 08, bueno.
1: Bichet, November 599, Tango Mike, Torre, Guadalajara. Continúa la aproximación a la pista 1-1 derecha. La primer tercio de pista, lluvia moderada. Segundo y tercer tercio, lluvia ligera, frenado bueno. Facilitaron pista a la pista a 3 millas. Notifique a la vista.
0: La información, November 599, Tango Mike, informaremos pista a la vista.

0: teléfono 791, me informa si en algún momento le es posible volar a Tulna.
1: He enterado en aproximadamente 25 millas más, volar a 791.
0: Recibido, me haces saber.

0: Polarizando 8-2.
1: Sí, de aproximación a la vista 320, tengo mal.
2: 19-3, aproximación. Toma y que trae el speed, la pista 1-1 derecha, el viento es calma, se va a hacer recalma.
3: Yo Guadalajara, volando 8-2-1, volando. La abandona 15700 por 12000, buena tarde.
4: Hola, es un 8-2-1, contacto radar.

0: Clave Tango Mike, habla por Papa 1 y contacte 21-19, que le va muy bien.
1: Polaris 1791.
2: Papa 1, Clave Tango.
0: Aero México 239, autorizado a despegar pista 11 izquierda, alfa 13, viento 080.8, en el aire 20.8, hasta pronto.
1: Autorizados a despegar pista 11 izquierda, 28 en el aire México 239.

0: Para posible, turno 4107-91.
1: De la llegada, vole directo a Dulno, mantenga 1-2000, vole 1791.
0: 2000, directo a Dulno, vole 1791.

0: Polaris 1791, contacta aproximación 119 decimal 3. Buen día.
1: 193, Polaris 1791, hasta luego. Hola, buen día, México 239, 8000 pies, Kelva 1 Alfa.
0: México 239, contacto radar, cruce de 8000, vía izquierda, directo Kelva.
2: Autorizado YLSX-11 derecha.
1: Bueno, 1000, autorizado YLSX-11 derecha, Polaris 1791.

0: Delta 7304 Torre Guadalajara, muy buenas tardes. Está autorizado despegar pista 11 izquierda en dirección Alfa 13. El viento 110.10 en el aire 20 decimal 8. Hasta pronto.
1: Autorizados el despegue pista 11 izquierda en dirección Alfa 13 y en el aire salida 120 decimal 8, viva 7304.

0: Guadalajara, muy buenas tardes. Diva 7304, estamos en acceso dejando 5900 por 230 nivel.
1: Diva 7304, venía con director radar Hacienda Vía 230 nivel.
0: Para el ascenso vía 230 nivel, viva 7304.

0: 00 Torre Granada, ¿qué tal? Muy buena tarde. Autorizado a despegar Pitón izquierda Alfa 13 140 con 8 en el aire 28. Que les va bien.
1: Me ha dado Laris 1800.1,
2: buen día.
3: Torre 18 no volar.
1: Izquierda. Corto 1-1 izquierda Alfa 13, autorizado a despegar en el aire 28. Gracias.
3: Guadalajara, Volaris 1821, 6 millas CLC X-Ray a 1-1 derecha.
1: Volaris 1713, 270 por 240, estamos con rumbo 125 por condiciones.
4: Volaris 1713, buen día, contacto radar, me informa cuando le sea posible volar Olava y descienda a 15000, QNH30 decimal.
0: ¿Qué tal? Muy buen día, le da la aproximación a la pista 1-1 derecha, le informo, hoy lluvia ligera en el primer tercio. Bien, mejor dicho, lluvia moderada en el primer tercio de la pista, en el segundo y tercer lluvia ligera, pista mojada, frenado bueno, notificaron tener pista a la vista a 3 millas.
3: Enterado, Volaris 1821, muchas gracias, último viento.
0: 160 con 8.
3: 160, enterado, gracias, y ahora tenemos la pista a la vista, Volaris 1821.
0: Recibido, Volaris 1821, la pista 1-1 derecha, el viento 160 grados 8 nudos, autorizado a aterrizar.
3: Aterrizado, aterrizar, pista 1-1 derecha, Volaris 1821.

0: Aeroméxico 239, contacte Centro México 126, decimal 15. Buen vuelo.
1: 615, Aeroméxico 239, gracias.
2: Guadalajara, buenas tardes, Volaris 1243, dejando 320 para 200 con 2500 por minuto.
0: Sí, Volaris 1243, contacto radar, descienda para 14000 sin restricción, QNH 30.06, espere aproximación y ILS-X 11 derecha.
2: Recibido, estamos autorizados sin restricción el descenso a 14000 con 30.06, esperando ILS X-Ray 11 derecha, Volaris 1243.
0: Perfecto, si le es posible, voy directo a Golf Lima 561.
2: Golf Lima 561, Volaris 1243.
3: Terminal Guadalajara, Volaris 1800-6400, ascendente a Tokio No Alfa.
0: Buen día, Volaris 1800, contacto radar al cruce de 8000, vir izquierda directo a Tokio.
3: Contacto radar al cruce de 8000 pies, directo a Tokio, Volaris 1800.
4: Volaris 1791, Golf Lima 621, servicio radar terminado, contacte torre 118.1, buen día.
5: Torre 181, Volaris 1799, hasta luego.
6: Volaris 821, Alfa 5, cruce 11 izquierda y contacte 219. Corrijo, Alfa 6, cruce 11 izquierda y 219.
7: Alfa 6, cruce 11 izquierda y 219, Volaris 1821, gracias, buenas tardes.
8: Volaris Guadalajara, buenas tardes, Volaris 1791, 10 millas y LC 11 derecha.
9: Polaris 1791, Torre Guadalajara, ¿qué tal? Muy buenas tardes. Conté la aproximación, pista 1-1 derecha, informo, lluvia moderada en el primer tercio de la pista, lluvia ligera en el segundo y tercer tercio, la pista está mojada, drenado bueno. Han notificado la pista a 4 millas.
8: Entra muy amable, enterado, continuamos Polaris 1791.
0: Polaris 1713, desciendo 1-2000.
8: 2000, descenso Polaris 1713.

0: Viva 7304, contacte Centro México, 126, decimal, 15, bombelo.
1: Control 2615, Viva 7304, hasta luego, buen día.
0: Polaris 1713, contacte aproximación, 119, decimal 3, buen día.
1: Aproximación 1713, Polaris 1713, otro más.
2: Polaris 1791 a la vista, la pista 11 derecha, el viento 120.8, autorizado a aterrizar.
1: 1713, abandona 17200 por 12000 volando la baja.
3: Polaris 1713, buen día, contacto radar, descenso para 11000, autorizado ILS, pista 11 derecha.
1: 11000, autorizado ILS, 11 derecha, Polaris 1713.

0: Clarito 243, contacta aproximación 19-3, espere a cortar. Buen día.
1: 19-3, gracias, buen día, hablaré. 1-2-4-3. Aproximación, buen día, hablaré. 1-2-4-3-2-0-0 por 1-4000 pies.
2: Sobre Tapatío, solicitando instrucciones de aproximación a aterrizaje.
3: Buen día, contacto. Alfa, recibido. Básico por izquierda, la pista 1-1 derecha. Y notifique 2 millas.
2: Básico por la izquierda, la 1-1 derecha, nos dedicamos 2 millas, yo le creo.
3: Volares 1791, abandonen en alfa 6, crucen 11 izquierda, contacten 219, hasta pronto.
4: Alfa 6, profesor, cruce 11 izquierda, aquí 219, volares 1791, 6 millas, la pista en la vista, por ahí que no tiene la lluvia en la noche, de nada bueno.

0: Larry, estoy 1800. Le solicitamos volar rumbo 00 por mejores condiciones.
1: Todas las instrucciones VH30 decimal 05, stations QNH30 decimal 05.
2: 5 Volaris 1800, me informa el rumbo, ¿verdad? ¿Les decían qué rumbo sería y cuántas millas?
0: Al rumbo 20, a través de Rabil observamos mal tiempo. Serían unas 60, 70 millas.
2: Sí, cuando libre de mal tiempo, Zacatecas, Volaris 1800.
0: Libre de mal tiempo, Zacatecas, gracias.

0: Ahora dos millas, Juliet Sierra Alfa.
1: Juliet Sierra Alfa, la 1-1 derecha, el viento 110.7, autorizada a aterrizar.
2: 0-1-2.
0: Autorizada a 1-1 derecha, Juliet Sierra Alfa.

0: Pasará buena tarde, volarísimo 761-24-0, rumbo 160.
1: Recibido, vuelo 1761, contacto radar, descienda 200 nivel, cuando libre de mal tiempo, vuele directo al lado.
2: Niner, Guadalajara Tower, good afternoon, back to runway 11 left, line up quick.
0: 5 descenso a 200, vuelo directo al lado.
1: Directo al lado y descienda para 15000, vuelo 1761.
0: Directo al lado, 15000, vuelo 1761.
3: Guadalajara aproximación, Exo Alfa Charlie, India 9, en descenso 270 por 210 con Juliet a bordo.
1: Bien, Exo Alfa Charlie, India 9, contacto radar. Desciende vía Mula 1 Bravo, corrijo, a Mula 1 Alfa, QNH 30.05, espera aproximación y LCX pista 11 derecha. Reduzca 250 nudos.
3: Recibido, descendemos a Mula 1 Alfa con 30.05, esperando hoy LCX 11 derecha y reducimos a 250 indicados, Charlie, India 9.
4: 3 directo al lado, 1-1000, autorizado y el stack de 11 derecha.
3: Sin restricción, Charlie, de November.
5: Sí, 1-1 derecha, Volaris, 1-2-4-3.
1: 7 decimal 3, buen vuelo.
3: 7-3, Volaris, 1-8-0-0, muchas gracias.

0: Guadalajara, muy buen día. ¿Le sería posible su salida de pista 11 derecha, intersección Alfa 1-2? Tendrían 300 metros más de pista.
1: Afirmativo, Volaris 1770.
0: Recibido, esperen salir de la 11 derecha y Alfa 1-2, les llamo en un momento.
1: Sí, esperamos 11 derecha, Alfa 1-2, Volaris 1770.
0: Alaska 141, clear for takeoff, runway 11 left, wind 110 degrees at 7 knots, airmark 120.18, adiós.
2: Clear for takeoff, 11 left, last 14 minutes.
0: Ramírez 792, Torre Guadalajara, muy buena tarde, ¿le sería posible su salida de 11 derecha, dirección Alfa 1-2? Tendrían 300 metros más de pista.
1: Afirmativo, Ramírez 792.
0: Recibido, esperen su salida desde Alfa 1-2 y 11 derecha, les llamo en un momento.
3: Volaris 1243, reduzca 190.
4: 190, Volaris 1243.
1: Volaris 1770, ¿me podrá dar la extensión total?
5: Unas 5 millas por condiciones, tenemos un núcleo sobre adelante ángulo.
6: Sí, aprobada la deficiencia, línea 90.
0: Comenzamos.
6: De mal tiempo, directo con el blind.
5: 165, gracias.
0: Nuestro cruce pista 11 izquierda, Alfa 1-2, mantén antes 11 derecha.
1: Izquierda, Alfa 1-2, mantén antes 11 derecha, Volaris 1770.

0: Approach Alaska 1419-6 for 23.
1: The Alaska 1419 radar, contact Lamia to flight level 230.
0: 230 Alaska 1419.
2: Está volando el golpe, 550 Charlie.
1: Recibido desciendo para 14100 restricción Charlie India November.
2: 14100 restricción Charlie India November.
1: Polaris 1761, descienda a 12000.
3: Terminado 3 millas golf, Lima 622, con
2: 1770, ¿se encuentra bien listo?
4: 1890, Polaris 17.
2: ¿Se encuentra bien listo?
1: Ay.
2: Polaris 1770, son permitidos despegar, pista 1-1 derecha, interacción alfa 1-2, viento 140.7, en el aire 20, decimal 8, hasta pronto.
5: Estoy en pista 1 derecha, intersección al fondo 2, 20 charla, Polaris 1-7-7-0.
2: Aramaico. Aramaico 7-2, cruce la pista 11 izquierda, alfa 1-2 y mantenga antes de la 1-1 derecha.
6: Cruzamos 11 izquierda, alfa 1-2, antes 11 derecha de México, 7-9.
4: Guadalajara, muy buenas tardes, Polaris 1-7-1-3-7 final y el SXI 1-1 derecha.
2: Polaris 1-7-1 Torre Bajara, ¿qué tal? Muy buena tarde, Torre. Continúa la aproximación a la 1-1 derecha, informo lluvia ligera sobre la estación, pista mojada, frenado bueno.
4: Continuamos con la aproximación, derecha, la 1-7-1-3.

0: 1013, la pista 11 derecha, viento 140 grados con 7 nudos, autorizado aterrizar.
1: Autorizado aterrizar, pista 11 derecha, Volaris 1713.
2: Charlie, de November, con la posible reduzca a 2301.
0: Reduciendo a 230, Charlie, de November.

0: Polarísimo 761, contacto aproximación 119 décima 3, buen día.
1: Polarísimo 761, gracias. 9602, Polarísimo 243.
2: Polarísimo 770, abandonando 6200 en ascenso 230 vía, tenemos alfa.
0: Polarísimo 770, contacto radar, tienda vía 230 nivel.
1: 1-3-1-6-4-2.
3: Polarísimo 761, buen día, contacto radar, mantenga velocidad hasta un lado. Polaris 1243, Golf Lima 621, servicio radar terminado, contacto Torre 118.1, buen día.
1: 181 Torre, buen día, Polaris 1243.
4: Viva 1065 Torre, Guadalajara, muy buen día. ¿Le sería posible su salida desde pista 11 derecha en dirección Alfa 12? Tendría 365 metros, o sea, 300 metros más.
0: Afirmativo, Viva 1065, buenas tardes.
4: Viva
1: 106. Hola, buen día, Volaris 1243 y LSX, pista 11 derecha, final 7 millas.
5: Estación Guadalajara, muy buen día, Viva 7433 en descenso 31 por 240. Con información kilómetros.
4: 592, posición mantener 11 derecha, dirección Alfa 12.
0: Portero.
6: Mantener 1 derecha, dirección Alfa 12.
0: Espera aproximación y LSX pista 11 derecha.
1: Guadalajara, buen día, Volaris 1243 y LSX pista 11 derecha, final 6 millas.
5: 05 en Salón
4: 3, ¿qué tal? Muy buen día, continúa la aproximación 11 derecha, le llamo pista libre, tránsito 737 y va a iniciar la salida en minuto y medio.
1: Será Volaris 1243, pendiente.
0: Contacta aproximación
4: 1713, mandan por Alfa 6 y mantengan antes a su izquierda.
7: No quiero hablar de 1713. Aproximación Guadalajara, muy buena tarde. El Alfa Charlie India November deja 18-9 por 1-4000, próximo Golfo Lima 550.
3: Buen día, el Alfa Charlie India November, contacto radar, descenso 1-2000 sin
4: despegar, pista 1-1 derecha, el viento 140.7, en el aire 20 decimal 8, que va muy bien.
6: Aterrizada para el despegue, pista 1-1 derecha, en el aire 1-2-3.
4: Pista 1-7-1-3, regreso sobre la 11 izquierda, abandonen por Alfa 7, en Alfa 7 contacto 21-9.
7: Para Volaris 1713.
4: Volaris 1713, regresen sobre la pista 11 izquierda y abandonen en Alfa 7.
7: Transporte izquierda, el rojo Alfa 7, Volaris 1713.
4: Volaris 1243, 1-1 derecha, el viento es 140.7, autoriza aterrizar.
1: Tercer pista, 1-1 derecha, Volaris 1243.
4: Viva 1065, se pista 1-1 izquierda, Alfa 12 y mantengan antes de la 1-1 derecha.
6: Cruzamos 11 izquierda, Alfa 12, mantengan antes de la 1-1 derecha, Viva 106.

0: Bendiga, Frontera Mexicana 3404, contacto radar, descienda 200 nivel. PNH 30 decimal 05, espera aproximación a pista 08, izquierda Zapopan.
1: Estamos desde zona 145 por izquierda, por contacto.
0: Combo 145 aprobado, cuando libera de mal tiempo, directo Zapopan.
1: Aprobado rumbo a 145, y por directo Zapopan, vamos de 404.
2: Guadalajara, Aeromito.
3: Torre Guadalajara, muy buena tarde. ¿Sería posible salir de 11 derecha y alfa 12, 3075 metros disponibles?
0: Contacto radar, hacienda vía 230 nivel.
2: Vía CDM 1
3: hasta 11 izquierda hacia alfa 12, se mantiene antes 11 derecha.
0: 1-2-3.9, good fly.
3: Izquierda, alfa 12, antes 1-1 derecha. Viva 1-0-6-5, posición mantener pista 1-1 derecha, intersección alfa 12.
4: 3-1-6-1.
5: Intersección alfa 12, viva 1-0-6-5.
3: 11 derecha, 1-0-6-5.
4: Línea November, se busca 2-1-0 nudos, directo a Olavo, 1-1-1000. Soy el SR11 derecha.
0: Tiene el posible expeditando a través de un 8000.
4: Soy el SR11 derecha.
3: 0243, a 9 por alfa 6, cruce en pista 11 izquierda y contacte 19, que les va muy bien.
4: De alfa 6, supervisor, cruce de pista 11 izquierda, 29, que tenga unidad, volar y 1243.
3: Volar es 1713, contacte 29, hasta pronto.
2: Polaris 1770 solicitando desvío 330 aproximadamente unas 40 millas debido a condiciones.
3: 5 autorizado despegar, pista 11 derecha, intersección alfa 12, viento 140.7, en el aire 20, decimal 8, hasta pronto.
5: Estamos autorizados a despegue en el aire 28, viva 1075.
0: Cuando libre de mal tiempo, directo radar, Polaris 1770.
2: Cuando libre de mal tiempo, directo radar, Polaris 1770.
0: Mexicana 3404, descienda 18000.
1: 18000, San 3404.
3: Polaris 1850, posición mantener pista 11 derecha, intersección alfa 12.
5: Gracias, posición y mantener pista 11 derecha, alfa 12, Polaris 1850.

0: 3404, me informo cuando le sea posible volar como por la derecha, rumbo 185.
1: Por el momento no nos es posible volar por la derecha, rumbo 185, PAM 3404.
2: Terminando Guadalajara, que está buen día, Viva 1065, Kelma 1 Alfa, deja 5800.
0: Día Viva 1065, contacto radar, Hacienda, vía 230 nivel.
2: Contacto censo vía Viva 1065.

0: Chiva 7433, contacte aproximación 1.
1: 61850, está autorizado despegar, pista 11 derecha, dirección alfa 12, viento 160 con 7, en el área 20, decimal 8, hasta pronto.
2: Muchas gracias, autorizados al despegue, pista 11 derecha, alfa 12, 28 en el área, de la 18,
3: de volar directo a Zapopan. Aproximación Guadalajara, buen día, Chiva 7433. Alcanzando 1-3000 por 1-2000.
4: Lleva 7433, contacto radar, ¿es posible por la izquierda directo de 1?
3: Permítame.
0: Sidofan 3404, descienda para 1-5000.
3: Presente posición de 1, Lleva 7433.
5: Sidofan 3404.
4: Autorizado, yo le estoy repista 11 derecha, Lleva 7433.
3: Directo 1, 1, 1, 1000 pies, autorizado y LS, exa de derecha, pista, exa de pista 11 de derecha, 7433.
4: Directo CD, producto 1602.
3: 160 volares, 1761.
4: Aprobado directo CD, mano, punto
3: 7. País 1761, servicio radar terminado, 2 millas Golf, Lima 622, contacte torre 118.1, hasta luego.
6: Pensar a virar por la izquierda.
3: 61, gracias, buenas tardes.
1: Papa Uniform, Cerro Guadalajara, que está muy buena, posición de pista 11 derecha, intersección Papa 3.
0: Más tiempo directo a radar.
6: 11 derecha, intersección Papa 3, no puedo. 770.
3: Cerro Guadalajara, buena tarde, polarización 761, final 6 millas, 2, perdón, 11 derecha.
7: 0, 6 mil pies, ascenso.
1: Buen día. Recibido por primera aproximación, 1-1 derecha, Hocker ingresando a posición, estimo su salida en minuto y medio, le informo pista libre. Sí.
7: 3-0 vía, Polaris 1.
3: Continuamos Polaris 1761, hay lluvia en la estación.
6: México 623.
1: Una lluvia ligera, la pista está mojada, frenado bueno.
6: 1 directo a Lomba, esperando cruzar Lomba 20, millas 240.
0: Lidero México 623, contacto radar, descienda para 1-6000 sin restricción y prepare Olava.
6: 1.15, ready.
0: 1 derecho.
1: Bravo, Papa, bien informado, autorizado a despegar pista 1-1 derecha y Papa 3, el viento 150 con 7, en el aire 20, decimal 8, hasta pronto.
8: Bravo, Papa,
6: el rumbo
1: 1-0-9-7 Heavy, Guadalajara Tower, with the Holster Runway 11 right, and I call you back, coming up.
6: Holster Runway 11 right, that's 0-9-7. Bravo, cuando libre, Bolivar,
3: Polaris 1770, ahora volando a radar.
0: 0-0 nivel.
1: 31761, la pista 11 derecha, el viento 140 con 7, autorizado aterrizar.
3: Aterrizar 11 derecha, Polaris 176. 300 el ascenso y enseguida le confirmo el DAT porque hay condiciones con la trayectoria. Polaris 1770.
0: Quedó a radar.
3: Radar, Polaris 1770.
9: Aproximación Guadalajara, buenas tardes, Chiva 7413, nivelados 210.
0: Chiva 7413, buen día, contacto radar, descienda vía Volat 1 Alfa, QNH 30 decimal 05, espera aproximación ILSX y pista 11 derecha.
9: Esperaremos aproximación ILSX, pista 11 derecha, viva 7413.
0: México 653, cuando posible directo al lado, expeditando su descenso a través de 220 nivel.
3: Eso fue para Aeroméxico 623.
0: Aeroméxico 623, descienda para 16000 cuando libre de mal tiempo Lava, expeditando su descenso a través de 220 nivel.
3: Entrado, descenso 16000, expeditando el descenso, posible Lava, Aeroméxico 623.
10: Guadalajara, Joker, Bravo, Bravo, Papa, y Brifo con ustedes, abandonando 6.3 por 230.
0: Papá Uniform, buen día, contacto radar, hacienda vía 230 nivel.
4: Lindo November, servicio radar terminado, 1 milla golf, más 622, contacte torre 118.1, buen día.
6: 18-1, challenge November, gracias.
1: FA-0907 Heavy, runway, runway 11 right.
0: Más 9, buen vuelo.
6: Right,
3: hasta luego.
6: Torre, buenas tardes, sexy alfa, challenge November, próximos al golf, más 622.
1: Chile India, November, Torre, Guadalajara, ¿qué tal? Muy buena tarde. Continúa la posición 1-1 derecha, tránsito 747 empezado, ingresando a 11 derecha, estimamos su salida en minuto y medio, le informo la pista libre.
3: 2, alcanza 230.
6: Chile India, November.
1: Polaris 1761, a 9 por Alfa 6 y mantén antes de 1-1 izquierda.
5: Claro, mi coche tiene 2.
7: ¿Me confirma el tráfico pesado el de adelante de nosotros, Chemin de November?
1: Bueno, November, es correcto, son 747. ¿Le sería posible completar visual a la 11 izquierda?
7: Afirmativo, no sé, es posible visual a la 11 izquierda, Charlie, de November.
1: Bien, November, bien. Entonces, continúen visual a la pista 1-1 izquierda. En caso de aproximación frustrada, mantendrá rumbo de pista a 11.000 pies.
0: Decimal 1-5, vamos.
7: Rumbo de pista a 11.000 pies, Charlie, de November.
6: Viva 1-0-5, ¿verdad?
1: Por favor, crucen la pista 1-1 izquierda, Alfa 5, y contacten 21-9. Hasta pronto.
6: Alfa, perdón, 11 izquierda, sin demora, y Alfa 5, gracias, vamos a la pista.
3: 0, descenso 2-4.
1: Clear for takeoff, runway 1-1 right, wind calm, airborne 1-2-0-8, have an excellent day.
0: Formula 1.
3: Clear for takeoff, runway 1-1 right, and airborne 1-2-0-8, have a 0-9-7, thanks.
0: Descenso
3: autorizado, Mula 1 alfa, pista 1-1 derecha, con 30-0-5, volares 1-7-4-3.
0: México 7-9-2, contacte centro México 1-2-3-9, buen vuelo.
5: 1-2-3-9 con México, México 7-9-2.
1: Charlie India November, la pista 1-1 izquierda, el viento es calma, autoriza aterrizar, 747 pesado, iniciado la carrera en la paralela.
7: Recibido, autorizado aterrizar en la 11 izquierda, Charlie India November.

0: Para dejar volar es 1743, rumbo 140, algunas 15 millas por condiciones.
1: Rumbo 140, aprobado. Cuando libre de mal tiempo, vuele directo Golf Lima 550, descienda 16000 sin restricción, Volaris 1743.
0: Esperado, cuando listos, volamos al 550, 16000 ahora, Volaris 1743.
1: Aeroméxico 623, descienda 12000.
2: 12000, Aeroméxico 623.
1: Viva 7413, descienda 14000 sin restricción.
3: 14000 sin restricción, viva 7413.
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1: Fuerza Aérea Mexicana 3404, me informa si en BMSL es posible descender a 9000.
3: Es posible descender a 9000, FAM 3404.
1: BMSL desciende a 9000, FAM 3404.
3: Desciende a 9000, 3404.

0: Guadalajara, Volaris 1850, solicita rumbo 270 condiciones.
1: Aprobada la desviación, cuando libere de mal tiempo directo a radar, ¿cuántas millas sería la desviación? Cuando libere de mal tiempo.
2: Recibido, abandonen por Charlie 2 a su derecha, crucen la pista 1-1 derecha, Charlie 1 y contacten 21-9, que les vaya muy bien.
3: Por Charlie 2, después del cruce de la 11 derecha, Charlie 1.
1: O 4 en lo posible, expeditando a través de 1-1.
3: 2, ya, de la pista, tenemos una parada.
2: Recibido, muchas gracias por la información. Checamos si hay algún resto sobre pista. Agradezco. Móvil Halcón Torre. ¿Cuál es su posición?
1: Aeroméxico 623, contacte aproximación 19-3.
4: 9-3, Aeroméxico 623.
2: Probable impacto con ave en el aterrizaje de una aeronave sobre la pista 11 izquierda. Si nos puede apoyar con una revisión de la misma.
5: 18-45, buen día, 34 preguntas.
3: Mando 1-5 por 1.
2: Pueden por Charlie 4 hacia Alfa a la derecha, Alfa 1-3, manteniendo antes de 11 izquierda.
6: 3-3, millas Golf Lima 622, servicio terminado, contacte Torre 18.1, buen día.
5: Ha terminado con Torre 381, viva 7433, buen, gracias.
2: Móvil Halcón, antes de la revisión de la pista nos están informando que hay una tortuga sobre Charlie 1 y Papa, entonces, posterior al tránsito de Volari, continúen de frente, crucen la 11 izquierda, Charlie 2, y mantengan antes de la 11 derecha.
0: Estación Guadalajara, buenas tardes, viva 7413. Estamos en descenso 14.
2: 7413, Torre Guadalajara.

0: Lima 7433, pista 1-1, derecha, el viento 110.7, autorizado a aterrizar.
1: Autorizado para aterrizar en pista 1-1, derecha, 7433.

0: Navegantes de la pista 11 derecha, tránsito próximo a aterrizar, le llamo en un momento.
1: La dirección Ravine, Romeo Alfa Bravo India Luna.
2: Flight direct position Rebel Cafe 097, thank you.
1: Taxi Bravo Bravo Papa Uniform, mantenga 310 nivel 9.
3: 310 no aviso, Bravo Papa Uniform.
1: Es 1743, reduzca 2302.
4: 12-0, Valeris 1743.
1: Valeris 1743, contacte aproximación 119.3, buen día.
4: 19-3, Valeris 1743, bravo. La aproximación, Valeris 1743, 17000 por 16000. Velocidad 12-0.
5: Polaris 1743, buen día, contacto radar, directo Golf Lima 554-12000 sin restricción.
4: 554-12000, Polaris 1743.
0: Móvil Halcón, cruce la pista 11 derecha, Charlie 2, e ingresen a la pista 11 izquierda para hacer la revisión en backtrack hacia la cabecera de la 11 izquierda. Viva 7433, Alfa 5, cruce en 11 izquierda, corrijo, Alfa 6, cruce en 11 izquierda, Alfa 5 y 219, hasta pronto.
6: Sigo, cruzamos, Alfa 6, cruzamos pista,
5: la 174,
6: y Alfa 5, 219, Viva 7433, buen día, gracias.
4: 5236,
0: muy buen día, cruza pista 11 izquierda, Alfa 12, a posición y mantener 11 derecha, intervención Alfa 12.
7: Cruzado cruce pista 11 izquierda, Alfa 12, con decisión de mantener pista 11 derecha, intervención Alfa 12.
4: Gracias, cuando libre mal tiempo.
0: De Volaris que va a cruzar la pista de norte a sur sobre Alfa 13.
4: Y es Termico 126.
0: El aterrizaje.
1: Bravo, Bravo, Papa Uniform, contacte Centro México, 123, corrijo, 127.3, buen vuelo.
3: 127.3, buen día, Bravo, Papa Uniform.

0: Polaris 1092, autorizado a desplegar, 1-1 derecha, dirección Alfa 1-2, viento 110.7, en el aire 28. Les damos yo.
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3: 1092, autorizado a desplegar en la pista 11 derecha, dirección Alfa 1-2, en el aire 28.
4: ¿Quién más le contestó? 7413, mantenemos 200.
5: Es correcto, para el 7413 de Viva.
4: ¿7413?

0: Alfa Romeo 623, reduzca 1601-2. ¿Qué bien tiene en ese punto, perdón?
1: Reducimos 1601-2 y se entrecortó su comunicación, repite.
0: ¿Qué viento tiene en ese punto?
1: Al momento tenemos viento del 328, 330 con 4 nudos.
0: Recibido, gracias.
1: Son dos nudos de cola, tres cruzados.

0: Paramédico 623, servicio radar terminado, Golf Lima 622, contacte Torre 118.1, muy buen día.
1: 181, Torre México 623, buen día.
2: Yo tengo May 565.
3: Polaris 1716, Torre Guadalajara. Buen día. Decimos su salida en dos minutos más. Está haciendo una pequeña revisión en la 11 izquierda por posible FOD.
4: La Polaris 1012. Dejando 6000 pies en ascenso de Tokio 1 Alfa. A 230.
2: Día Polaris 1092, contacto radar, hacienda vía 230.
4: Polaris 1092.
3: Golondrina, recibido. Muchas gracias, Manuel Halcón. Entonces, al momento ya se encuentra fuera de la pista. Recibido, muchas gracias por el apoyo, estamos pendientes. Polaris 1716, posición anterior, pista 11 izquierda, intersección alfa 1-3.
1: Toro Guadalajara, muy buena tarde, amigo. 3-2-3, ILS X-Ray, pista 11 derecha.
5: Nos encontramos nivelados 2-3-0, volando mezcla.
2: Bien, Víctor, tengo May 565, contacto radar. Presente posición, vuelo directo al Golf Lima 513 en la llegada a Mesa 1 Bravo.
3: Muy buena tarde, 1-1 derecha, vientos calma, autoriza aterrizar, pista mojada, frenado bueno.
2: Está 1-1 derecha, descienda.
1: México 623.
2: Restricción.
5: Continuamos, presente posición, Golf Lima 503, llegada a Mesa 3005 altimetría a la ILS X-Ray a la 1-1 derecha, el descenso 16000 sin restricción, Víctor Tango Mike 565.
2: Y 565 le confirmo el punto a volar, es Golf Lima 513.
5: Golf Lima 513 para el 565.

0: Eva 7413, reduzca 1602.
1: 1716, autorizado a pegar pista 1-1 izquierda, inflexión alfa 1-3, el viento es calma, en el área 20.8, hasta pronto.
2: Pegue pista 1-1 izquierda, inflexión alfa 1-3, en el área 1-0, 8, moralito 1-7, 1-6, buen día.

0: arriba 3254 Torre Guadalajara, muy buena tarde, posición entera 11 izquierda, intersección alfa 1-3.
1: Una milla Gottlieb.
2: 1-1 izquierda, intersección alfa 1-3, vía 3254.
3: 18-1 Torre Viva, 7-4.
0: 6-2-3, abandonen por alfa 6 y mantengan antes de 1-1 izquierda.
4: Y bueno, es 1-0-9.
5: Polaris 1092, directo a Tokio.
4: Gracias, directo a Tokio, Polaris 1092.
3: Buen día, Viva 7413, a un final, pista 1-1 derecha.
0: Viva 7413, Torre Guadalajara, muy buena tarde. 1-1 derecha, el viento es calma, autoriza aterrizar. Pista mojada, frenado bueno.
3: Enterado, 7413, gracias.
0: Aeroméxico 623, crucen 1-1 izquierda, alfa 5, 21-9, hasta pronto.
3: Jara, buen día, Volaris 1716, 6010 en ascenso a 230, vía CDM 1 Alfa.
5: Buen día, Volaris 1716, Santa Clarada, Hacienda, vía 230 nivel.
3: Vía 230 nivel, Volaris 171.
0: 5-4, autorizado a despegar, pista 11 izquierda, Alfa 1-3, viento es calma, mantenga su frecuencia.
6: Al despegue 1 izquierda, intersección alfa 1-3, mantenemos frecuencia, va 3-2-5-4.
5: México 236, si posible incremente su régimen de descenso para poderlo cortar o lave en 25 millas.
4: Claro, en que se muere, gracias, México 236.

0: 19 de Guadalajara, Polaris 1781, descenso 306 para 200, información Kilo.
1: Bienvenido a Volaris 1781, contacto radar, desciendo 200 nivel, cuando libre de más tiempo, vuele directo Golf Lima 560. QNH 13 decimal 05, espera aproximación y el efecto 11 derecho.
0: Cuando libre de más tiempo, Golf Lima 560, 200 y 3005, me confirma para Volaris 1781, ¿correcto?
2: Polaris 1743, 2 millas Golf Lima 621, servicio radar terminado, contacto torre 18.1, buen día.
0: Firma el altímetro, por favor. 1743, hasta luego. 3005, gracias.
3: Iba 3254, 20 decimal 8, hasta pronto.
4: 28, buen turno, Iba 3254.
5: Torre Volaris 1743, ILS 11, derecha, 10 millas.
3: Volaris 1743, Torre Volaris, ¿qué tal? Muy buena tarde, continúa la aproximación 11 derecha, informo, la pista mojada, frenado bueno.
1: Buen día, Iba 3254, contacto.
0: 3254.
1: Día 230 nivel.
4: Cenería 230, Iba 3254.
1: Aeroméxico 236, contacto aproximación 193.
0: 19-3, aproximación Aeroméxico 236, gracias.
6: Aproximación Guadalajara, buenas tardes, Diva 547, descenso vía Mesca 1, alza para 240.
2: Aeroméxico 236, buen día, contacto radar. ¿Es posible volar Otavo y completar la aproximación?
1: Espero aproximación y LCX 11 derecho.
0: 36.
6: Descenso vía Mesca 1, alza, esperamos el LCX para pista 11 derecha y 3005, Diva 547.
0: No, derecha, Aeroméxico 236.
3: Viva 7413, abandonen por Alfa 6, crucen 11 izquierda y en Alfa 5, 29. Hasta pronto.
7: 6, cruzamos 11 izquierda, Alfa 5, y cruzando 29, cuídense, buen día.
4: Visual, ¿a qué va?
3: Polaris 1743, pista 11 derecha, el viento es calma, autorizado aterrizar.
5: Autorizado aterrizar, pista 11 derecha, Polaris 1743.
1: 565, desciende para 13000 sin restricción, me informa si es posible volar a Tulno.
4: 13000 sin restricción y si nos es posible el Victor Tango Mike 565.
1: Pido cancele la llegada y vuele directo a Tulno, desciende 13000, Victor Tango Mike 565.
4: 13000, cancelamos llegada y Dulno, el Víctor Tango Mike 565.

0: Guadalajara, voladizo 1716.
1: Recibe, voladizo 1716.
0: Está rumbo 340 por condiciones.
1: Desviación aprobada, ¿cuántas millas sería?
0: Aproximadamente 50 millas, voladizo 1716.
1: Recibido con el libre de mal tiempo, directo a radar, Polaris 1716.
0: Con el libre de mal tiempo, directo a radar, Polaris 1716.
2: Próximos 230, Polaris 192.
3: Será el presidente rumbo, estaba por ahí, pero un poco de altitud, vamos a poco saltos, Armeico 236.
1: Polaris 1092, contacto Centro México 123, décima 9, ¿cómo vuela?
2: Hable 23, todo de Polaris 1092.

0: Yo tengo más 565, contacto aproximación 119 decimal 3. Buen día.
1: 119 decimal 3 para el Tango Mike 565, muchas gracias, buen día. Aproximación Guadalajara, el Víctor Tango Mike 565 con información kilo, descenso de 14000 para 13000 volando Dunlo.
2: Buen día, Víctor Tango Mike 565, contacto radar, descienda para 11000.
1: Para el descenso 11000.
3: 3, crucen la 11 izquierda, alfa 5, 219, hasta pronto.
2: Rico, 2.
3: Estamos, perdón, 11 izquierda, posterior alfa 5 y alfa 21, volverizo 1743. Y tuvimos un pacto de ave al toque, más cambio de origen. Disculpe, ¿no le puede confiar lo último de las aves? Un pacto con una ave pequeña y la marca de 1743. Muchas gracias por la información, hacemos revisión y que les vaya muy bien.
2: Gracias.
3: Móvil al control. ¿Cuál es su posición?
2: Encuentro al control. Encuentro antes o 8.
3: Recibido móvil al control, nos está notificando que hubo un impacto con AVE en la pista 1-1 derecha en las partes de 2000 pies de toque. Entonces, rueden por ECO 8, Charlie 4, Alfa a la derecha, Alfa 1, 3, mantengan antes de la 11 izquierda.
0: 547, descienda para 1, 3,
2: 4, Alfa.
0: 3, restricción, me iba a 547.
2: Alfa, 11 izquierda. Sector Tango Mike 565, 11000, autorizado ILS, exista 11 derecha.
1: 11000, autorizado ILS, X-Ray, pista 11 derecha, Tango Mike 565.
4: 12615, buen turno, IVA 3254.
0: IVA 547, reduzca 23012. 30, IVA 547.

0: Positiva 547, contacte aproximación 119, decimal 3, buen día.
1: Positiva, ¿cuánto era 547?
0: 19-3.
1: 9-3, viva, 547, gracias.
2: La pista 11, izquierda, para Alfa 1-5 y mantener antes de la 1-1, derecha.
1: Guadalajara, viva, 5-4.
2: Ahora en derecha.
1: 1-3000 sin restricción desde vía mezcla 1-alfa.
3: Viva 547, buen día, contacto radar.
2: 1-1 derecha sobre Alfa 1-5.
3: 1-1-1000, autorizado y el estadio 1-1 derecha.
2: Sobre Alfa
1: 1-1000 sin restricción, esperando la 1-1 derecha, viva 547.
4: 1-5000 sin restricción, Volaris 1781 y me confirma la siguiente instrucción.
0: Sí, prepare el ASO en 3 minutos.
4: Preparamos el ASO 1781.

0: Sama y 565, mantenga velocidad hasta Tulno.
1: 716, hacienda 340 nivel.
2: San Omay, 565.
3: 20 volares, 1716.
1: Rey, cuando libre de mal tiempo, a Uzdaz.
3: Cuando libre de mal tiempo, a Uzdaz, volares, 1716.
4: Aproximación Guadalajara, buen día, Viva 3121, descenso para 240, directo Golf Lima 55.
1: Viva 3121, contacto radar, descienda a 16000 sin restricción, QNH 308-05, espera aproximación ILSX 611 derecho.
4: 005, descenso, restricción 16000 y...
5: Bueno, entonces, aprobado el ingreso a pista 11 derecha, el impacto fue al aterrizaje, como le dije, le indiqué, y y indicaron haber golpeado la aeronave, la ave, en las marcas de 2000 pies.

0: Para México 236, servicio radar terminado, 2 millas Goldman 622, contacto a Torre 18.1, buen día.
1: Gracias, 81 la Torre, México 236. Ya. Torre Guadalajara, buenas tardes, Armico 236, Chile's X-Ray, pista 11 derecha.
2: Armico 236, Torre Guadalajara, ¿qué tal? Muy buena tarde, con una aproximación pista 11 derecha, hay un móvil por posible FOD sobre la pista. Le informo pista libre.
1: No, solo pista libre, Armico 236.
3: Señor, señor Guadalajara, hablar es 1781, 15600 para 14000 pies.
0: Buen día, hablar es 1781, contacto radar. Portado MAX 565, ¿a qué punto está volando?
2: Para México 236, ¿sería posible visual izquierda hacia la 11 izquierda?
4: Posterior Golf Lima 621.
2: Para México 236, opciones visuales, está autorizado aterrizar pista 11 izquierda, el viento es calma. En caso de aproximación frustrada, rumbo de pista 11.000 pies.
0: 565 en BMC, 8200 directo al Golf Lima.
1: Buen pista y 11.000 pies, México 236.
0: Derecha.
4: 8200 Golf Lima 621 autorizado y LSX Rey 11 derecha. Tango Mike 565.
0: Correcto.
5: Arizona 716, contacte Centro México 123 decimal 9, buen vuelo.
6: 139, Arizona 716, buen día.
5: Arizona libre de mal tiempo, da.
6: Arizona libre de mal tiempo, da, 171.
0: Lleva 547, confirmando, tiene el descenso hasta 11000 y está autorizado la aproximación y el SXR 11 derecho.
5: No, no me lo ha autorizado.
0: ¿Con la revisión hasta el final de la pista?
5: Que viva, 547.
2: Bueno, con afirmativo.

0: halcón sí se encontró en restos de ave.
1: ¿No es posible por la derecha al rumbo 310 y esperar Olava?
2: No posible, posiblemente unas 10 millas más, podríamos ver a la derecha.
1: Recibido, ¿le es posible DAPSA?
3: 93.
0: Eso no, muchas gracias, buen día.
2: No posible ya, Volaris 178, no continuamos.
1: Entrado, ¿qué rumbo le es posible por la derecha o prefiere mantener el rumbo presente?
2: Puede hacer mantener el rumbo por 10 millas más.
1: Enterado. ¿Me informa cuando le sea posible algún rumbo por la derecha? Continúa el descenso 1-2.
2: Claro que sí, le informamos.
0: El halcón abandonen por Alfa 2, cruce en trayectoria de la 11 izquierda hacia Alfa. Muchas gracias por el apoyo.
1: Los dos, contacta Torre 18.1, buen día.
4: 18.1, muy amable, el Tango Mike 565.
5: Estación Guadalajara, buen día, viva 3-1-2-1 en descenso 1-6. Directo por Lima 5-5.
1: Viva 3-1-2-1, buen día con
0: 3-6, ahora por Alfa 5 y contacta el 0-9, hasta pronto.
1: Pero
6: en Alfa 5-2-1,
2: viva 3-1. Y solo para
4: volar. Tal Víctor Tango Mai 5-6-5, final a la 1-1 derecha.
2: 1-2000, descendemos.
0: Víctor Tango Mai 565, Torre Guadalajara, ¿qué tal? Muy buena tarde, la pista 1-1 derecha, el viento es calma, autorizado a aterrizar.
4: Estamos autorizados a aterrizar 1-1 derecha, Víctor Tango Mai 565.

0: derecha. Ya puede virar a la derecha, Volaris 1781.
1: Volaris 1781, vire derecha rumbo 350, en cuanto posible directa o lava, mantengo 1-2000.
0: 350 cuando posible lava y mantenemos 1-2000 pies, Volaris 1781.

0: Arriba 547, próximo Golf Lima 621, servicio radar, terminado, comunique torre 118 de su mano.
1: 181 Gondorno, buenas tardes, Arriba 547.
2: Victor 956, Gondorno de frente, andan en pista en Alfa 6, cruce pista 11 izquierda, Alfa 5. En Alfa 5, contacte control terrestre 121 de su mano, que tenga un...
3: Hablando al lado, Volaris 1781.
1: Buenas tardes, Arriba 547 en final, pista 11 derecha.
2: 547, pista 11 derecha, QNH 30 decimal 04.
0: Arriba 3121, no descienda 12000 sin restricción, reduzca 2109.
4: 2109 y 12000 sin restricción, Arriba 3121.

0: cuál es una presa de cerro, posición de mantener, pista 1-1 izquierda, transición alfa 1-3. Pista 547, pista 1-1 derecha, viento calmo, autorizado 3.
1: No vire izquierdo, lava, 1-2-1.
2: Viento lava, 1-2-1, 3-1-1, gracias.

0: La aproximación Guadalajara, muy buenos días, Viva 2134, descenso 265 por 240, Mesa 1 Alfa.
1: Viva 2134, contacto radar, directo al Golf Lima 550, en la llegada a Mesca 1 Alfa, con H3005, espere y le extra a la 11 derecha, descienda para unos 6000 pies.
0: Muchas gracias, por la derecha, Golf Lima 550, con H3005, esperamos y le a la 11 derecha y el descenso 16000 pies, Viva 2134.
1: Y Viva 2134 de su posición, ¿tiene al weather que le impida volar a Tuldo?
0: Un segundo, Viva 2134.

0: Negativo, si sería posible volar a 2-9-2-1-3-4.
1: Recibo, viva 2-1-3-4, espere del próximo 5-5-0 guantes, volar a Dulno. Con derecho de descenso 1-6-9.
0: Enterados, pues esperamos acortar vía Dulno y el descenso 1-6-9-2-1-3-4.

0: aproximación Guadalajara.
1: Tierra, posicional, módulo 13, intercalmo, procesado para el señor. En el aire, expecto terminal, 120 de suma 8.
0: 5-1 con información Lima, Borda. Pista 1-1, izquierda, intercepcional, zona 3, en área 28, polarizando 390, gracias.
2: Mantenga alta velocidad. ¿Le será posible volar directo a Lava?
0: Afirmativo, es posible volar directo a Lava, polarizando 0-1.
2: Descienda para 1-3000 pies, con H3005, espere el SX11 derecha y directo a Lava.
1: 547, 1 en pista en Alfa 6. Mantenga por el pista 1 izquierda, tránsito, iniciando carrera.
3: Alfa 6, pista 1 en Alfa 6, va a 547.

0: actividad 547, cruce piso 1 izquierda, Alfa 5, en Alfa 5, contacto control terrestre 121, décima 9, que tenga buen día.
1: Autorizados para cruce, pista 1-1, derecha, Alfa 5 y 29, viva 547, bueno.
2: 1398, información, kilo alcanza 240, cruza Urubo.
3: Vía 1398, contacto radar, descenso Wilson 1 Alfa con H3005, X-ray X-ray 11 derecha.
4: 1-1000, autorizado X-ray 11 derecha, viva 3121. 08. Guadalajara, Bodaris 1390, buenas tardes, en ascenso, deja 6200 por 230, o Tokio 1 Alfa.
3: Bodaris 1390, contacto radar, Hacienda Vía.
4: Ascenso Vía, Bodaris 1390.

0: Aproximación Guadalajara, muy buen día. Volaris 1007, descenso 1280 por 240.
1: Volaris 1007, contacto radar. El Golf Lima 551 reanude la llegada a Mula 1 Alfa con H3005, estando y el SH de la pista 11 derecha y desciende a unos 6000 pies sin restricción.
0: Entrada, cuando posible, Golf Lima 551 y reanudamos la llegada a Mula 1 Alfa 3005 y entramos la X-ray para la pista 11 derecha y el descenso a 16000 pies sin restricción.
2: Guadalajara, Volaris 1781, 10 millas y el X-ray. 1-1 derecha.
3: 8-1 pista 1 derecha, el viento calma, QNH 30-04, autorizado aterrizar.
2: Con 30-04, autorizado aterrizar, 11 derecha, Volaris 1781.
3: Volaris 1781, breve al tercio de la pista, está pista mojada.
0: Reduciendo a 2.
2: La información, Volaris 1781.

0: Volaris 1101, contacte 119 decimal 3, aproximación. Volaris 1101.
1: Adelante, Volaris 1101.
0: Contacte 119 decimal 3,
1: 193. 193 para Volaris 1101,
2: Guadalajara, muy buenas tardes. Volaris 5025, abandona 290, descenso 243, información, Lima, Bordeaux.
0: Volaris 5025, recibido, contacto radar. Cuando vuelo lo permita, reintercepte la llegada a Mula 1 Alfa, volando al Golf Lima 551, en descenso para 17 mil pies, nuevo aviso. QNH 3005.
1: De Guadalajara, yo 3204, listo, a la tarde.
0: Su derecha.
3: Pista
1: 1
3: izquierda, intersección Alfa
1: 1-3. Pista 1 izquierda, intersección Alfa
0: 1-3, viva 3-2, 3-4. Mary 121 Heavy, standby. Volaris 5025, colaciones. Recibido su descenso, confirmando hasta unos 6.000 pies sin restricción.
2: Para 1.6.000 pies sin restricción, Volaris 5025.
0: Viva 2134, contacte 119 decimal 3, aproximación Guadalajara.
1: 193, aproximación Guadalajara, viva 2134, buen día.
0: FedEx 9121 Heavy, radar contact. Over Uloga, resume arrival Mesca 1 Alpha, KNH 3005, and expect ILSX for runway 11 right.
4: Lima 620, descienda 1-1000 pies.
5: Uloga, Mesca 1 Alpha and 3005 for 11 right.
1: ¿Firma?
3: 04, pista 1 de izquierda, dirección Alpha 13, viento calmo, autorizado para despegar en el aire contacto de terminal 120 de Sumacho.
0: Tres ascenso para 230. 320, no.
1: Despegar 1-3, pero 1-1 izquierda, dirección Alfa 1-3, en el aire contestamos 28, 320, 4, buen día, todos.
3: Buen día.
1: Rumbo 030, en ascenso a 320 nivel, esperando a fijo Ravid Volaris 1390.
6: Going to confirm FedEx 9121 is cleared to send via the Mesca 1 Alpha.
4: Descienda a 1-0000 pies.
3: Abandone pista Alpha 6, manténgase en pista 1-1 izquierda, tránsito iniciando salida.
6: Unrestricted FedEx
3: 9121.
0: Para 1-3000 pies sin restricción.
4: 2134,
1: reduzca 2109. Reducción 2109, vía 2134.
7: Buenas tardes, próximo 240.
3: Pisa 9 izquierda con el automóvil operaciones.
0: En Uloga, reanude la llegada. Mesca 1 Alfa, QNH 3005. Espera ILSX a la pista 11 derecha. El descenso 1-6000 pies sin restricción.
7: Perfecto, 1-6000 pies sin restricción. Hablaba de donar la llegada, 3005, Aramico 653.
0: Volaris 1007, continúa su descenso para 1-2000 pies sin restricción.
7: Guadalajara, buenos días.
3: 1-1 derecho.
7: 9-1 en descenso. Golf Lima 551.
3: Piso 1 izquierda, Alfa 5, Alfa 5, contacte control terrestre 1-2-1 de Smart.
0: 1 reanude la llegada.
8: 11 izquierda, Alfa 5 y 21-9, Polaris 1-7-8-1.
0: Descripción.
7: Entrado, descenso 1-6000, Polaris 1-8.
1: Torre Guadalajara, buen día, viva 3-1-2-1 en final, 6 millas, ILS X-ray 11 derecha.
3: 3-1-2-1, continúa presentación pista 1-1 derecha, QNH 3-0 decimal 0-4.
0: Presentación Guadalajara.
7: Continuamos a 11 derecha, viva 3-1-2-1.
4: Polaris 1-0-0.
3: 1 derecha, Alfa 10. Cruce pista 1-1 izquierda, Alfa 11.
4: Guadalajara, muy buen día. Volaris 1-0-0. 0-0-7, contacto radar.
3: 1 de pista a izquierda, camino perimetral hacia la casa.
7: 3-2-0-4, siguiendo vía Tokio 1-Alfa 2-3-0.
4: 1-0-0-7.
7: Vía viva 3204.
0: Volaris 1390, directo a Ravil, Hacienda 320, nuevo aviso.
1: Directo a Ravil, 320, nuevo aviso, Volaris 1390.
0: Y le confirmo, es Zacatecas, Volaris 1390, directo a...
3: 21 pista, 11 derecha, el viento calmo, autorizado a aterrizar.
7: Empezó a aterrizar, 11 derecha, viva, 3190.
4: Volaris 1101, aumenta restricciones de velocidad en la próxima.
1: Aumentemos restricciones de Volaris, velocidad en la próxima, Volaris 1101.
0: Tiene su descenso para 1-2000 pies sin restricción.
3: 11 izquierda, corto 11 izquierda, para estar realizando la pista 11 derecha, es posible salir en fricción. Alfa 1-3, pista 1-1 izquierdo, sería pista completa.
4: ¿Lo volaba? Polaris 1007, reduce.
3: Alfa 13, intercepción pista 1 izquierda, Alfa 13. Nueva posición de mantener.
1: Vamos a seguir manteniendo por Alfa 13, pista 11 izquierda, y la salida seguirá siendo lo
4: básico.
0: 90 por 180 por 2 minutos y espere reanudar en el Golf Lima 513. Contenido su descenso para 166.
7: Descenso 6000 pies, rumbo 180 y reanudamos al Golf Lima 153 a México, 653.
0: En caso de falla de comunicación, en 2 minutos reanude la llegada.
7: Claro que sí, 2 minutos la reanudamos.
1: 190 nudos, descenso 9400, autorizado ILS, viva 134.
0: Recibo la Exxon 401, contacto radar, descenso para 17000 sin restricción en la llegada Exxon 1 Alfa, esperando el SX a la 11 derecha y el QNH 3005.
1: 3005, estamos vía Exxon 1 Alfa o 17000 bares, Exxon 401.
0: Volar 5025, contacte 193.
3: Ciudad Bachalina, donde envío de pista 1 izquierda, en Alfa 13. El viento calmo autorizado para entregar en el aire contacto terminal 120 decimal 8.
0: 5025.
1: Envío autorizado para el despegue de la 11 izquierda, en el aire
4: contacto 2134, reduzca a 1809 para estacionar el contacto.
1: 180 para estacionar el contacto.
3: 3121, donde pista Alfa 6, mantenga fuera de pista 11 izquierda, tránsito en carrera.
7: 2.30
1: y fuera de pista 11 y la vida
0: 9-0, directo a Xolga.
3: La operación es, puede continuar revisión, pista 1-1 derecha.
0: Directo a Xolga.
1: Directo a Xolga, gracias.
3: El mantenimiento.
0: Y vuelta 1390, contacte México en 127.3.
1: 73 México, Volaris 1390.
3: Cruce de Alfa 14, pista 1 a la izquierda, Muni, mantenimiento. Llame pista líder.
0: Viva 3204, vire derecha al rumbo 040.
3: Alfa 5, contacte con otra vez. Semana,
1: que tenga. Sí, viramos por la derecha al rumbo. Izquierda Alfa 5 y 219, viva 3121. Muchas gracias, buen día.
0: Todo no avise, viva 3204. Para México 653.
7: Pero Micro 653, el 13, no.
3: Muchas gracias.
0: Volaris 5025.
4: Volaris 1101, Golf Lima 621, servicio radar terminado, torre 181.
1: 1101, buen día.
7: Pues Guadalajara, buen día, Excel Charlie de November en ascenso vía Ovalre.
1: Guadalajara, Volaris 1101. En final para la pista 11 derecha.
7: Para 210, Charlie.
3: Tercera aproximación, pista 11 derecha, QNH 30 decimal 04.
1: 12.000 directo. 11 derecha y el kilómetro 3004, Volaris 1101.
3: 12.000, Volaris 5025.
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4: Polaris 1007, reduce a 200 nudos y prosiga al Golf Lima 620 al 620.
0: 3006, 1-3006, con restricción. Polaris 1891, continúa su descenso para 1-2000 pies sin restricción.
4: 620, 1-2000 pies.
3: 620, 1-2000 pies, Polaris 502.
0: Viva 3204 y...
3: 01, pista 1 derecha, el viento calma, autorizado a 3.
1: Y viva 3204, ¿será posible que volemos al rumbo a...?
3: Derecha, el viento calma, autorizado a aterrizar.
1: Autorizado a aterrizar, Polaris 1101, la pista 11 derecha.
0: Toda la decisión.
1: Gracias, viva 3204.

0: Viva 3204, voy a coordinar a Vilo, Zacatecas. Prepare cualquiera de los dos, ahorita le informo.
1: 21, servicio radar terminado, llame a Torre 181, hasta luego.
2: Consta 181, viva 2134, buen turno, gracias.
1: Bye bye.
0: Viva 3204, será directo a Zacatecas, libre de mal tiempo.
2: Buenos días, viva 2134, final, pista 11, derecha, 10 millas.
3: 2134, una aproximación, pista 11 derecha, NH3 decimal 04.
2: 1821.
0: Prosiga, Volaris 1821.
2: 4. Circular por izquierda y solicitar respuesta al 622 por zona de mal tiempo en Olava, está incrementando al parecer.
0: Volaris 18. Es 1891, ¿correcto?
2: Sí, una disculpa, 1891.
0: 1891, contacte 193 y pendiente la solicitud.
2: 193-1891.
0: Viva 1398, contacte 193.
2: 1891, 16400.
1: Viva 1398, contacto radar. Descienda 1-2-3-10 sin restricción.
2: Sin restricción, 1398.
0: To FEC 9121 Heavy, direct to Lima 551. Maintain 13000.
4: 9417, autorizada la ILS EXA.
3: Metalizo para la salida.
4: Polaris 1007.
1: Polaris 5025, descienda 10010.
3: 10010, West.
4: Cásalo.
0: Polaris 1891, directo Lava y descienda.
3: Para la salida.
0: 6193.
3: 1924, pista 1 a la izquierda, dirección Alfa 13. Viento calmo, autorizado para entregar en el aire, contacto terminal 120, decimal 8.
1: 1-2-3. Radar, vía izquierda, Olava, descienda 1-2.
3: No posible. Tyson 01, en pista Alfa 6, mantenga fuera de pista 1 a la izquierda, tránsito en carrera.
2: 622 por el.
1: No, 2010, subiré por la izquierda rumbo 120. Espere el botín más 620.
2: Enterado, Volaris 1891, virando izquierda rumbo 120.
1: Correcto, y 1-2010.
3: 1-1 derecha, viento calmo, se va a aterrizar.
2: Volaris 189. Derecha, viva 2134, gracias.
3: Era.
2: Presiona, pico 653. Y Guadalajara, Volaris 1891, no posible el 120. Podríamos entrar 180-170.
1: Al 170, Volaris 1891 y descienda 1-2010, me informó cuando le sea posible Olava.
2: Será 1891, 170, informamos, probablemente no sea posible.

0: por ahí es 1401, reduzca a 230 en la velocidad y el descenso para 16000 pies sin restricción.
1: 230 y 16000 sin restricción, por ahí es 1401.
2: Descenso 9400 y autorizado y el SFI.
3: Por ahí es 1401, cruce en pista 1 izquierda, Alfa 5, contacte control terrestre. 1-2-1, venga.
2: Cero, volar 5025.
3: Muy bien.
0: Salidas Guadalajara, buen día, Volaris 1242, abandonamos 5900 por 230 vía Emilio Alfa. Volaris 1242, contacto radar, cruce de 8
3: hacia Alfa 10, a zona de Paso, muy mantenido.
0: Volaris 1242.
1: Ya solicitamos mantener presente el rumbo, y posterior podríamos virar más a la próxima.
0: Y Volaris 1242, ¿alguna posibilidad, cruce de 8000, virar derecha a Emire por cuestión de mal tiempo?
4: Aprobado, a cruce de 8000 directo a Emire.
0: Volaris 1242.
4: Chal India Noviembre, contacte Centro México, 126 decimal 1526.
3: 134, pista en Alfa 6, cruce pista 1 a la izquierda, Alfa 5. En Alfa 5, contacte control terrestre, 121 decimal.
1: Izquierda 5, contamos 11 izquierda, Alfa. Corrijo, Alfa 6, 11 izquierda, Alfa 5. Autorizamos el cruce y continuamos callados. Solo tenemos un día.
3: Elemento, aprobado, revisión de pista 1-1 derecha, Alfa 8.

0: Polaris 1007.
1: Polaris 5025, confirma 620, servicio radar, terminado torre 18-1.
2: Guadalcara approach on 119.3.
1: Vivo en 398, reduzca 2100 nudos.
3: 110 nudos, confirmado.
1: Final 6000.
0: 005.
1: No, desde esa posición podría volar a Olava.
4: Final 6 millas, Dolores 1.
5: Dolores 5025, olvidando final, ahora 13 millas de localizador.
4: Dicho 1, gracias.
0: Elemento, ándale de la izquierda por Charlie.
4: La cara volar 1007, final 5 millas. Pista 11 derecha.
0: Entonces, elemento, ándale pista por izquierda en Charlie.
1: Izquierda, Olava.
5: 891.
0: Mira. Dolores 1007, pista 11 derecha, el viento calma, NH3, 0904, cruzado 3.
1: ¿Ya posible volar por su derecha, Olava?
4: Autorizado a aterrizar pista 11 derecha, Olava, 1007.
0: 5025, continúa aproximación, pista 11 derecha, NH30 decimal 04.
5: 2004, continuamos aproximación, Volaris 5025,
6: y salida de Volaris 1242, por Wells estamos rumbo 120, aproximadamente 60 millas, y no será posible interceptar vía Miri.
7: Recibe aprobada la desviación y pendiente, a ver qué nos dice el centro de control.
6: Grado aprobada la desviación, Volaris 1242.

0: FedEx 91-1 Heavy, contact Guadalajara, approach 119.3.
1: Polaris 1891, reduzca a 210 nudos.
2: 210 nudos, Polaris 1891.
0: Trae mal tiempo directo a ICBES, Hacienda para 370, no aviso.
2: Polaris 1891.
0: Trae mal tiempo ICBES, Polaris 1242.
1: Uy, si falla la comunicación en 5 minutos dato.
2: Esperado, mantenemos presente rumbo, si falla comunicación en 5 minutos dato, Polaris 1891.
1: Vivo en 898, ¿le será posible incrementar la velocidad a 230 nudos? Vivo en 898, recibí incremente 230 nudos.
2: 230 nudos, perdón.
3: Preparaciones y elementos, por favor, revisión pista 1-1 derecha desde Charlie 1, planea escalonar Alfa 10. Es 1007, pista Alfa 6, cruce pista 1 izquierda, Alfa 5, Alfa 5, contacte control terrestre 121. Venga,
4: vamos. Alojamos Alfa 6, autorizado, cruce de la pista 11 izquierda, Alfa 5, contactamos 121 dólares, 1007.

0: Volare 5025, aderenza, viento calmo, aderenza.
1: Pilota da restare, volare 5, da 5, pista 1, 1, aderenza.
2: Devo lei sono 6, 5, 2, 5, 6,
0: 5, 6, 7, 5, 2, rebus, mantener pista 1, 1, izquierda, intersección alfa 1, aderenza.
2: Mantenemos.
3: 1-0-0, espera 2 minutos.
2: Izquierda rumbo 1-0-0, polarizo 891, ¿confirma?
3: Correcto, polarizo 891, izquierda rumbo 100, espera Datsun en 2 minutos.
2: Izquierda rumbo 100, esperamos Datsun 2 minutos, polarizo 891.
3: Viva 1398, de 100 a 1, 1000 pies autorizado ILCF y 1-1 derecha.
2: 1-1 pies, autorizado ILCF, pista 1-1 derecha, arriba 1-3-8.
3: Polaris 1-8-9-1, vire izquierda a Datsun.
2: Esperado 1-8-9-1.

0: 7, 5, 2, pista, 1, izquierda, en alfa, 1, 3, viento calma, autorizado para despegar, en el aire, contacto terminal, 1, 2, 0, decimal 8.
1: Autorizado, 6, pista, 1, izquierda, alfa, 1, 3, 1, 2, 0, decimal 8, voladísima, 7, 5, 2, unión.
0: Bueno, la presión es y elemento, pero pues, la revisión desde alfa, 10, pista, 1, a la derecha.
2: Volaris 1891, descienda a 1-1-1 derecha.
0: Donde pista Alfa 6, manténganse pista 1-1 izquierda, tránsito en carrera.
3: Sí, Alfa 6, antes 1-1 izquierda, sobre el 502.
4: Arameco 653, contacte 119, decimal 3, aproximación.
0: Volaris 25, cruce pista 1 izquierda, alfa 5, en alfa 5, contacte control 121, decimal 9, tenga batería.
4: 2615,
3: alfa 5, 21, grado, seguro de 55.
4: Volaris, nosotros, buen día.
2: A 1, 2, 1000 pies, sin resto.
1: 2615,
4: resto.
1: Para buen día, Volaris 1552, 5900 por 230, vía Tokio 1, alfa.
4: Volaris 1752, contacto radar, cruce 8000 izquierdo Toki en ascenso 230.
1: Radar 8000 pies por la izquierda Toki 230, nivel Volaris 1752.
2: FedEx 9121, left, Olava, 1000.
5: Director Olava, 1000, FedEx 9121, left.

0: 19 través 1401-10. Bajada, buenas tardes, Polaris 1401, 14600, próximo 14000.
1: Polaris 1401, tu atracción radar.
0: Entra, 1401.
1: Aeroméxico 653, vire izquierda Olava, mantenga 1-2010.
0: Directo Olava, 2007.

0: Polaris 891, reduzca 1601.
1: 1601, Polaris 891.
0: Vivo 998, proclima 621, servicio radar terminado, torre 181.
1: 181, torre, gracias, buen día, 1398, todo. Buen día, viva 1398, localizador 11 derecha, 9 millas.
2: 9-1-2-1-6-9-8, pista 1 derecha, teniente 3-0-0-4, viento calma, autorizado a 3.
1: Autorizado 04, QNH, autorizado a aterrizar pista 11 derecha, 1-3-8.
0: Polaris 1401, descienda a 12010, sin restricción.
3: 12010, 1401.
0: Polaris 1891, confirma 620, servicio radar terminado, torre 18.
1: Torre 181, Polaris 1891, gracias.
0: Hasta luego.
2: Coordenada principal por la izquierda.
1: Izquierda 0.
2: Pero mantenga salida codificada, pista izquierda en dirección alfa 1-3. El viento calmo, autorizado para despegar. En el aire, terminal 1-0 de semana.
1: Está mantenido su salida, autorizado para despegar. Está 1-3 por la izquierda. 8-3.

0: Toro Guadalajara, Volaris 1891, ILS X-Ray, pista 11 derecha, 9 millas.
1: 1891, posición a posición, pista 1 derecha, QNH 30, decimal 04.
2: This is speed 1809.
0: Al 04, Volaris 1801.
2: Volaris 1401, ¿le es posible un viraje por la derecha rumbo 060?
1: Aprobado, empieza revisión pista 1 izquierda desde alto 1-4.
2: 01, mantenga 1-2-7, espere o lava por el norte.

0: Guadalajara, Volaris 1870, buenas tardes, salida CDM, cruzando 6000 pies por 230.
1: Volaris 1870, contacto radar, al cruce de 8000 izquierda CDM, ascenso 230.
0: Al cruce de 8000, por izquierda directo a CDM, Volaris 1870 y ascenso 230.
2: Volando directo al lado, Aeroméxico 653.
3: Copiado Aeroméxico 653, descienda 1-1000, autorizado a ILSX y 1-1 derecha, es número 2, siguiendo tráfico 767 pesado de FedEx, 11 millas adelante.
2: Claro, como número 2, y aprieta la posición en ILSX 11 derecha, Aeroméxico 653.
3: Volaris 1401, ¿le es posible por la derecha al rumbo 090?
2: Afirmativo, Volaris 1401.
3: Volaris 1401, vía derecha al rumbo 090, 12000 pies, me informa cuando le sea posible, hola.
2: 090, 12000. Volaris 1401, ahora es posible, hola.
3: Copiado, autorizado, hola, Volaris 1401, mantenga 12000 pies.
4: Tribunal 398, abandone pista Alfa 6. Cruce pista izquierda, Alfa 6.
5: Alfa 6, cruzamos pista 1-1 izquierda y Alfa 5 y 1-3.
4: Correcto, y Alfa 5, contacte control terrestre 1-2-1.

0: avión 3.
1: Alfa 5 misiones, como se dijo, pero bueno.
0: Flash 1891, pista 1 derecha, viento en calma, autorizado aterrizar.
1: Autorizado aterrizar, pista 1-1 derecha, Volaris 1891. Dirección por la izquierda, por condiciones aproximadamente 3 millas, Polaris 1752. 190 nudos, Atlántico 653.
2: 23-9 en el primer contacto informe de la desviación.
1: 2-3-19, Polaris 1752, venía.

0: Aeroméxico 653, reduce a 1-809.
1: 809, Aeroméxico 653.
2: 4-3-2, buen release.
0: Post Lima 621, radar.
3: Un minutito más para ir al
2: 4. Sí, lo mantenga 3.
4: 9121, have a good day.
3: Ahora listo,
2: hoy la operación de elemento no le pinta en Charlie 2. Mantenga fuera de ambas líneas. Sí,
0: de base, una copia en Charlie 2, mantenga fuera de ambas líneas. Hoy la operación de
2: elemento. 7433, mantener pista 1-1 izquierda en posición alfa 1-3.
3: Mantener 1-1 izquierda, alfa 3, seguida 743.
0: Polaris 1401, descienda 1-1 mil pies, autorizado ILCF 1-1 derecha.
2: 1-1, continue approach, runway 1-1, right, 1-H-3004.
0: 1-reduzcado 009.
4: Direct 9121.

0: altura 7433, pista 1 a la izquierda, posición alfa 13, el viento calma, autorizado para despegar en el aire con tete terminal 120 de 58.
1: Despegue 11 izquierda, alfa 13, en el aire 22, iba 7433,
0: 9. Es 1-8-1, abandone pista alfa 6, mantenga fuera de pista 1-1 izquierda, tránsito en carrera.
1: Alfa 6, ya se pista 11 izquierda, volar 1-8-9.

0: en operaciones y el elemento de revisión está a mano izquierda desde Charlie.
1: Aeroméxico 653, Goflima 621, servicio radar presionado 181.
2: 181.
0: 9-1, cruce pista 1 izquierda, Alfa 5, en Alfa 5, contacte con la terrestre 121. Que tenga.
2: Buenas tardes, estamos. Dios mío, Sarra, final.
3: Es contacto.
0: 5653, aproximación pista 1 derecha, terminal 30 decimal 04.
2: Cruce 8000, 4 contenemos.

0: que mantenga antes del paso y suba paso tráfico de Redo. Próximas a curar pase.
1: ¿Quiere mantener antes al pase y se demostró con lo que necesita?
0: FedEx 91, back gate runway Alpha 6, cross runway 11 left, Alpha 5, on Alpha 5, turn around 121 decimal.
2: Alpha 6, cross 11 west, Alpha 5, ground point 9, FedEx 9121 heading.

0: Volaris 1870, contacte 239.
1: Volaris 1401, confirma 621, servicio radar terminado, torre 181.
2: 181, Volaris 1401, buen día.
1: Bye bye.
2: Para Guadalajara, buenas tardes, 1401 y el S11 derecho.
3: Plaza 1401, continúa aproximación, pista 11 derecha, señal 3 decimal 04.
2: 3004, continúa, plaza 1401.

0: Guadalajara, volar con una fuerte 3, dejando
1: 3-1-2-1-2-1,
2: que tenga bueno. Polarizo 143, contacto radar, es el siguiente en la secuencia, ya se ha hablado Datsun, ¿cuál sería el mejor punto que podría volar?
1: 653, pista alfa 6, cruce pista 1 izquierda, alfa 5, alfa 5, contacto control terrestre, 1-2-1-2-1,
2: los alfas, escuchamos la izquierda de equipo, a ver,
0: imposible
2: Datsun,
0: Polarizo 143.
2: Ok, cancele llegada, prosiga directo a Tazo, descienda 1-2000 pies y QNH 3005, esperando el SX de la 1-1 derecha.
0: Para la 1-1 derecha, 1-1 derecha, 3-0-5, 3-0-5, 3-0-5, 3-0-5, 3-0-5, 3-0-5, 3-0-5, 3-0-5, 3-0-5, 3-0-5, 3-0-5, 3-0-5, 3-0-5, 3-0-5, 3-0-5, 3-0-5, 3-0-5, 3-0-5, 3-0-5, 3-0-5, 3-0-5, 3-0-5, 3-0-5, 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

0: 401, pista 11, derecha, bien cercano, autorizado a 30.
1: Censo, presaron 11, derecha, 10401.
2: Bravo. QNH-3005, esperando el ISF 29 izquierda.
3: Ahora la 2, pista 3 por el reporte, de 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
1: 7, la nueva 270 por 240, información Lima.
2: Viva 7027, contacto radar, directo a Plades si posible, la pista en un lado 9 izquierda, 3005, y el QNH, esperando bien el texto de 2 9 izquierda, descenso para 1-2000.
1: Directo a Plades si posible, con 3005 en el texto para la 29 izquierda, descenso 1-2000, viva 7027.
4: Estimación Guadalajara, buen día, Volaris 517, volando rumbo 275, mejores condiciones, próximas 20 millas, descenso 26 por 240.
2: Volaris 517, recibido contacto radar, la pista en uso es ahora la 29 izquierda, cuando posible, directo al Golf Lima 825, de la llegada a Motel 1 Bravo, esperando ILCF 29 izquierda, el descenso para 1-3000 pies sin restricción.
4: 3.000 pies sin restricción, ¿me repite de favor el fijo a volar directo?
2: Sería el Golf Lima 825 para la llegada a Motel 1 Bravo.
4: 825 para la Motel 1 Bravo, volar y 517.
2: Y volar y 1143, el descenso para 14.000 sin restricción.
1: Restricción 14.000, volar y 1143. Aproximación Guadalajara, buen nivel 1047, descenso 285 por 246, información Lima.
2: Volaris 1047, contacto radar, descenso vía Ixon 1 Bravo, la pista en uso de la 29 izquierda, QNH 3005, esperando ILCF 29 izquierda, contacto radar.
1: Descenso Ixon 1 Bravo, pista 29 izquierda, 3005, esperando ILCF a la 29 izquierda, contacto radar, Volaris 1047.

0: y volaréis 1047 cuando el weather lo permita, directo a Plave, descenso para 1-2000 pies.
1: Cuando el weather permita, directo a Plave, 1-2000, volaréis 1047.
0: Afirmativo, 1-2000.
2: 1401, abandone pista Alfa 6, cruce pista 1 a mi izquierda, Alfa 5. Alfa 5, contacto y control terrestre 121 de su lado.
1: Alfa 3, Alfa 5, 21, 1409.

0: Squadra Rilo, Parallax 51, 6 1 7 2 5 6 2 4 0 1 5 5 1.
1: 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Descending unrestricted to 13,000 feet.
0: And rising route, returning left, heading 130 to Gambia, Amula 1 Bravo, Gulf Lima 821, descending flight level 130.
1: Affirmative.
2: 1143, reclimo rumbo 115 por 20 millas.
1: Recibido y aprobada la desviación cuando posible Zeta o el Golf Lima 801.
2: Correcto, libre de mal tiempo Golf Lima 801, que es mejor.

0: Viva 7027, contacte 19-3, aproximación.
1: 19-3, viva 7027.
0: Volaris 517, reduzca 230 la velocidad.
2: Son para 230 indicados, Volaris 517.
1: Aproximación viva 7027, abandona 15000 por 12000, volando directo la de 047.
3: Contacto radar, descienda 10000 pies con EH3005.
2: 517.
1: Con 3005 viva 7027.
0: 13000 pies sin restricción.
2: 30 en velocidad y 13000 sin restricción, Volaris 517.
4: En Guadalajara, mayor es 1047, descenso vía no Bravo, 27.
5: Viva 7433.
3: Contacto radar directo Plade, descienda 10000 pies con EH3005.
4: 55, descendo 240, información Mike, 47.
0: Volaris 1203 recibido, contacto radar, el descenso vía CASUP. 1 Bravo con EH3005, espere la aproximación. Y el SF 29 izquierda.
4: 3005, el descenso vía CASUP, 1 Bravo, pista 29 izquierda, 3005, protección y el SF, pista 29 izquierda. 1, 2, 3.

0: Aeronaves a la escucha con NH3002, información Mike, QNH3002.
1: 02, la información es Mike. Traveler 5161 Happy, the QNH 30.02 and direct to Gulf Lima 821. Descend to 13000 and restricted.
2: Sending 13000 and restricted, direct to Gulf Lima 821, speed up to 002.
3: Gracias. 3, ¿está listo para la salida?

0: Ciudad 74. Está listo para la salida.
1: Viva 7027, descienda a 9000 pies, autorizado ILC, repista 29.
0: Viva 74, Andrés.
2: Autorizado ILC, repista 29 izquierda, viva 7027.
0: Viva 74, Andrés.
3: Gracias, excelente día, Volaris 510.
0: Derecha, bien tocado, autorizado para despegar, frente terminal 120, décima noche.
2: Para el 1263, para la desviación, el descenso para 1-3000 sin restricción y cuando posible directo al 2821 de la llegada a Mula 1 Bravo, esperando el ILSF 29 izquierda.
3: Descenso para 1-2000, esperando PLA de Volaris 517.
2: Y Volaris 1203, cuando posible reanude Oteta, la llegada a CASUP 1 Bravo.
4: Claro que sí, cuando libre de mal tiempo volaremos a Oteta. Únicamente sobre Oteta tenemos una formación, pero interceptamos y yo le informo más adelante. Volaris 1203.
2: Ok, si no posible Oteta, sería el 801 u 802, me informa.
4: Informo cuando estemos reinterceptando la llegada a Volaris 1203.
5: Presumación Guadalajara, buenas tardes, Volaris 1-2-6-3, en descenso 247x240, volando directo al fijo, Cor Lima 821.
2: Volaris 1-2-6-3, contacto radar, el descenso sin restricción 1-3000, el próximo 821 reanude la llegada a Mula 1 Bravo, esperando, y el efecto de 29 izquierda, con NH3002.
5: 47 para confirmar, mantenemos 250 indicados. 1-3000 pies en el fijo, Gold Lima 821, reinterceptamos la checada esperando ILSX, pista 29 izquierda 3002, información Lima a bordo, gracias.
4: Indicados, en el pies, autorizado ILSX 29 izquierda, Volaris 1047.
5: Información Mac, Volaris 1233.

0: Polígono 862, reposición mantener pista 29 derecho.
1: 03, recibido. 4.000 pies sin restricción. 14.000 pies, restricción polariz 1203.
2: 517, vire derecha, clave, descienda 10.000 pies.
1: 03, descienda para 12.000 pies sin restricción.
3: Descenso 12.000 sin restricción polariz 1143, solicitando al GOV Lima 802.
1: Aprobado GOV Lima 802, polariz 1143.
3: Aprobado al 802, polariz 1143.
4: Díaz, Guadalajara 7413, dejando 6000 por 230. Si gusta, estamos en PMC para virar por la derecha.
1: Viva 7413, recibido contacto radar. De momento por tráfico Hacienda Vía. En breve le doy un short a tráfico.
4: Muchísimas gracias, continuamos vía 7413.
0: Polígono 862, piso 9 derecho, viento calmo, presa, en el aire con terminal 202.

0: Polaris 1047, reduzca 1901.
1: Revisión 1909, flexión 0047.
2: De derecha al rumbo. Espera en 4 minutos, reanudar la fecha.
1: Rumbo 340, esperando 4 minutos, 6 se viva, 7413.
0: Polaris 51.
3: Guste pista 9 derecha desde Alfa 10 hacia Alfa 11.
0: Eje pista 29 izquierda.
1: 1000 pies, ascenso 230.
2: Polaris 1862, contacto radar, a Hacienda Vía, Cedemono Bravo.
1: Ascenso Vía, Cedemono Bravo, Polaris 1862.
2: Calculate the Sky 161 Heavy, stop descent at 15,000 feet.
1: Revisión 1809, Polaris 1047.
2: Polaris 1263, interrumpe el descenso 15,000 pies, no aviso.
1: Vimos 15,000 pies, no aviso, Polaris 1263.
0: Viva 7027, Cosima 981, servicio radar terminado, Torre 181.
1: Quedamos con Torre 181, Viva 7027, gracias, buen tarde.
0: Volari 517, reduzca a 200 nudos.
4: Reducción para 200, indicados Volari 517.
1: 7027, ILS, X-ray pista 29 izquierda, 9 de men. Estamos en Guadalajara, 1930.
3: Evento cal, procesado aterrizar, pista 2 de la izquierda.
1: Procesado aterrizar, pista 2 de la izquierda, lleva 7027, gracias.
5: La próxima vez en Guadalajara, buenas tardes, Polaris 1143, alcanzando 12000, para la ILS 2 de la izquierda, con información Mike.
0: Polaris 1143, contacto radar, reduzca 2109.
5: Polaris 2110, Polaris
2: 1143. Reduzca 230 la velocidad.
6: Guadalajara, buenas tardes, Polaris 1203, 17800 descendiendo a 14000 pies.
2: 403, directo a Feite.
0: 1203, contacto radar, descienda 12000 pies sin restricción.
6: Contacto radar, 12000 sin restricción, Polaris 1203.
2: Polaris 1203, contacto 193, aproximación.
0: Polaris 517, reduzca 180 nudos.
2: Continue descent unrestricted, 13,000 feet.
7: Continue descending unrestricted, 13,000 feet, que ahora estás aguantando.
0: Reduzca 180 nudos.
2: 20 pies sin restricción.
4: Carlos, Polaris 517.
1: Sí, Polaris 1263.

0: Polaris 114 se reduzca a 200 nudos, espere a cortar a CX en un minuto.
1: Polaris 200, esperando CX en un minuto, Polaris 114.
0: Polaris 1047, 10 millas trayectoria final, servicio radar terminado, llame a Torre 181.
2: Torre 181, Wendy, Polaris 1047.
3: Cuenta por condiciones aproximadamente 80 millas.
2: 1047, 9.7 millas del localizador y el X-ray 29 izquierda.
4: Polaris 1047, con aproximación piso 9 izquierda, con H30 decimal 02.
2: Coordino con el 7002, Polaris 1047.

0: Polaris 1143, cancele llegada izquierda X, descienda 11.000, autorizado ILTF 29 izquierda.
1: Listo, X, cancele modo llegada, autorizado 11 izquierda, Polaris 1143.
0: Polaris 1203, cancele llegada izquierda X, mantengo 1-2010.
2: Cancelamos llegada, directo X, 1-2000, Polaris 1203.
3: Viva 7413, contacte 273 Centro México.
4: 73 con México, 7413, gracias, que estén bien.
3: Hasta luego. Cabulus Fly 161 Heavy, contact Guadalajara Approach, 119.3.
5: 119.3, Cabulus Fly 161. Guadalajara Approach, hello, Car Galax 5161 Heavy, maintaining 13000 information, Mike.
6: Charger México 244, dejando 270 por 240.
7: Viva 727, avanzamiento Alfa 10, cruce piso 29 derecha, Alfa 11. En Alfa 11, contacte control terrestre 121, décima 9, que tengamos.
3: Radar.
0: Radar terminado, torre 16.
6: Pista 29 derecha, Alfa 11. Una confirmación, con terrestre, viva 7027.
0: Tienda 1-1010, autorizado ILTF, pista 29 izquierda, reduzca 2009.
2: 1-1-1010, 200 nudos.
7: Aproximación, piso 9 izquierda, QNH3, direccional 02.
8: Polaris 1-2-3, buen día.
0: Polaris 1-1-4-3, reduzco
7: 37, piso 9 izquierda, viento calma, autorizado aterrizar.
8: 1-4-3, piso aterrizar, pista 2-9 izquierda, Polaris 1-0-4-7. Piso vía Amula 1, Bravo, nivelado 1-3000, piso información Mike.
0: Polaris 1-2-3, contacto radar.
8: Contacto radar, Polaris 1-2-3.

0: principal estación es QNH 3001.
1: Aeronave se le escucha, QNH 3001, información November, New QNH 3001, November.

0: Charlie Charlie Lutz, 5161, descend 10,000, descend 3001.
1: Descending 10,000, 10,001. Altimeter 3001, Charlie Lutz,
2: 5161. 47, repita Alfa 10, cruce pista 1 de derecha, Alfa 11, en Alfa 11, contacte con el terrestre 121, mención manual, tenga bandera.
3: Perdón, pista Alfa 10. Por ejemplo, el arrojo Alfa 10, estamos pista, Alfa 11 y en Alfa 29.
2: Perfecto. Yo le siento 9-8, mantenga fuera de pista 2-9 izquierda.
4: De la llegada, correcto.
0: 2-9 left, reduce speed to 1-0-9.
2: 2-7, pista 1-9 izquierda, viento calmo, comenzado a aterrizar.
1: No, reduce to 1-0-9, expecting vector.
0: Polaris 1143, 1-2 millas, trayectoria final, servicio radar terminado, torre 18-1.
1: 18-1, Polaris 1143, buenas tardes.
5: Radar, el descenso para... mantenga nivel de otro vuelo 240 y espere volar al confirma 821 para reanudar la llegada a Mula 1.
1: Buenas tardes, Polaris 1143, 12 millas y el SX, pista 29 izquierda.
5: Velocidad.
0: Lima 8.
2: John Piso 9 izquierda, Cuñac, 3-0, decimal 0-1.
1: Derecha, Gotlima 827, 9 izquierda, Polaris 1143, 30-0.

0: Aramico 244, contacte 193, aproximación.
1: 193, con aproximación, Aramico 244, hasta luego.
0: Viva 3133, mire por la derecha por secuencia. Vira izquierda, corrijo. Vira izquierda rumbo 100 y espere reanudar sobre el Golf Lima 824. Mantenga 240.
2: Descienda 1-2010 sin restricción, reduzca 240 nudos.
1: Acto radar, descienda para 1-2010 sin restricción y 240 nudos. Para México, 244.
2: Cargo Loop 5161, reduce speed 19. Actualización
3: 98, rueda posición, piso 2 en la izquierda, en restricción parta 1. Julián 517, perdón, en pista alfa 10, cruce pista 2 en la derecha, alfa 11. En alfa 11, contacto con el terrestre 121, desmalo.
2: Vire derecha, plane de
4: pista 29 derecha, alfa 11 y 219. Gracias, gerente de boleto 517.
5: Aproximación de Guadalajara, Viva 3195, descenso vía Mesca 1 Bravo, a Pantadana 236 por los CERTA.
1: Cero por condiciones de aproximadamente 10 millas.
0: Para el descenso sin restricción para 1-3000 pies. El QNH 3001, espere y el SS.
3: 7198, piso 1 izquierda, posición Papa 1, viento calma, presionado para despegar, en el aire contacto terminal 120, decimal 8.
5: 1-3000 pies sin restricción, Viva 3195.
6: Guadalajara, buen día, Volaris 1293, cruza 240, en descenso para 200, volando directo a Mesca.
0: 1 Bravo, QNH 3001, esperando el SF 29 izquierda y el descenso 13000 pies sin restricción.
2: Molaris 1263, descienda a 9000 pies, autorizado ILCF, pista
3: 2943, pista
5: 1
3: izquierda, viento calmo, autorizado
5: 13. ILCF, pista 2 izquierda, Molaris 129, izquierda, Molaris 1143.
2: 574-7800, cruzado de cargo loop, está 13 millas adelante.
7: Guadalajara, buena tarde, Chloe Alfa Lima, Alfa Oscar, información November 200.
0: Lima Alfa Oscar, contacto radar por secuencia, vire izquierda rumbo 200 y espere vectores para interceptar la llegada Montemulo Bravo sobre el Golf Lima 827.
2: Switch 29 left 9000, 1709.
7: Lima 827 a la ILS, a la 29 izquierda, Lima Alfa Oscar.
0: 1709. Cuenta la velocidad de Lima Alfa Oscar y mantenga 200.
2: 181, servicio radar terminado, comunique torre 181.
5: 18-1 con la torre, vuelo 1-2-0-3, buen día.
0: Viva 3133, inicie descenso para 200.
5: De Volaris 1203 ILS, pista 29 izquierda, 8 millas.
2: 263, reduzca 1.
3: Una aproximación, pista 29 izquierda, QNH 30, decimal 0.
5: 3001, continuamos la aproximación, Volaris 1203.
0: 24.
3: 230, reposición, pista 1 a la derecha.
5: 4-3-1-3-3.
3: Abandone pista alfa 1-0, cruce pista 9 derecha alfa 11, alfa 11, contacte con el terrestre 1-2-1 de su mano, que tenga un
0: día. Contacto radar, hacienda vía.
8: Para cruzar la pista 11, en alfa 11, contacto con el terrestre 1-2-1.

0: Nicolás 1203, cruzado una vez izquierda, viento calma, autorizado a aterrizar.
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2: 118.1, Calix 512.
1: Aeroméxico 244, descienda 10.000 pies sin restricciones, espere plada en 2 minutos.
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0: Looks like 161, heavy.